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3: Ánimo, señor Sombra, tenemos información importante para toda la gente que está escuchando a la mexicana 91.3 FM.
0: Adelante, Luis, el gordo. No, aquí no entra.
3: Replay, hombre.
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4: Ya no me llama.
3: I'm gay.
0: Hay que ir, por cierto. Todai es Friday de confesiones. Dice así viernes o no, ¿eh? Viernes de confesiones.
3: Friday.
0: Ah, que
3: como te da tu regalada.
0: Por ejemplo, gana. Una amiga que ya no nos escribe, vato. Hey. Te quería confesar hoy algo, pero no se ha reportado, vato.
3: Amiga.
0: No puede ser.
3: Amiga mía, sé que estás escuchando la radio ahorita.
0: Ah, la que te trae a cafés.
3: Amiga, sé que tengo ganas de café porque está lloviendo.
0: Señor, ya va.
3: Amiga.
5: ¿Qué onda mi chocoroli? ¿Qué onda mi chuchachari? Oiga, ¿ustedes les gustan vergotitas o vergototas?
3: Pues yo digo, te enojas.
5: Porque al rato van a caer muchas, ahí por si quieren agarrar.
3: Yo creo meteorológico va a informar que va a seguir lloviendo.
0: O el, ¿cómo se llama? O ambiente escondo. Así se llama.
6: No, mijo, no hagas eso, mijo. No andes mendigando una playera, mijo.
3: Ah.
6: Y menos con groserías, te encargo. Dime dónde vives, si yo te llevo unas que tengo ahí. Originales de la selección.
3: Tenga, te encargo, por favor, que se entretenga.
7: Escucho la mexicana 91.3.
3: Ey.
7: Y escucho la tardeada en la oficina.
3: En la oficina.
7: Buenas tardes.
3: En la oficina.
7: Buenas tardes.
3: En la oficina.
7: Oye, sí. Wey. A mí me han pedido el favor que sí. Te paso mi WhatsApp.
3: Ajá.
0: Pero como que su oficina sabe cómo está, como si estuviera en el baño, ¿no?
3: Yo creo que sí.
0: No puede ser, ya basta. ¡Saludos a Rose! ¿Si era Rose o no? Sí, cierto. Muchas gracias.
3: Así como cuando vas en el camionín.
0: Rose.
3: No,
0: no puede ser, ya basta. ¿Cuántos más?
8: Chocorrol, el Cherry Camacho es patrón. Sí, pero patronar el cabrón, no mames. Ya ciérrale, mi Cherry. Ciérrale. De mala. Hay que cagar.
9: Salió. Yo, el Charolas Almeida y el Timbón de No Puede Ser.
3: Timbón.
9: Y llega a los hermanos del caso. Los prófugos del caso.
0: Ay, no. Oye, el popote.
10: Chocorrol. Una rolita, por favor. Chocorrol.
0: Dale, ponemos
10: sí
0: una.
10: Sí.
0: Acá digo.
11: Yo escucho la mexicana.
0: Y sí,
11: mi parecito de caja de Choco Crispy hace un buen dueto como la cajita esa.
0: No,
3: que no
0: sea
3: un beso, de una vez.
11: ¿Qué dice el emblema de la cajita del Choco Crispy?
0: Melvin.
11: El renegrido ese es el de la.
3: Renegrido.
11: Los Choco Crispies que están entrochados a perder.
0: Uy.
3: ¿Qué?
0: ¿Qué? Que no está fuera del aire.
12: Hoy es viernes de confesiones, mi Cherry, mi Chocorrol. Quiero confesarles que ya estoy aquí con doña Chencha, la de la tienda, destapando la primer caguama.
0: Que mande foto,
12: señor.
3: Doña Chencha, ya no le
0: pide. ¿Es de Jesús María o qué? Hay que ir en la ruta 6, vato.
3: En la ruta 6.
0: O en la ruta 50.
3: O en la 11.
13: Paren todo, mi Choco Silva. ¿Tú crees de pueblo, mi Choco? ¿Crees que siga la lluvia, amén? No, para llevar el carro a lavar.
0: Déjale, pregunto a mi Chai,
13: hoy es viernes de confesión. Quiero confesarme que me dejaron dos teléfonos y al chile no los regresé.
3: ¿Qué va, carnal? ¿Cuánto quieres? Anda, foto ahorita.
0: Mira lo que dice mi Chai.
3: Entrego en punto medio.
0: Neta.

0: Mira, Bato, mira. Va a llover a las 7.35% probabilidad. ¿Por qué?
1: Porque dice Ciudad de México, es Ciudad de Aguascalientes.
0: Ah, canijo. No, pero siempre pasa así, Bato, aquí.
2: Oye, Siri.
0: ¿Cuál es el pronóstico para hoy en Aguascalientes?
3: Se pronostican lluvias en Aguascalientes, México hoy.
2: ¿Qué óvole? Hoy se pronostica lluvia.
0: Ay, ¿qué estoy diciendo? Que a las 7, 35% de probabilidad de lluvia, sabe.
2: ¿Cuánto?
0: A las 7. Y luego aquí dice, va hasta las 7:02 el solazo, mira.
2: A las 7:30.
0: No puede ser. No,
2: aquí dice 15% de probabilidad de lluvia a las 7 hoy.
0: Y luego va a salir el sol a las 7:12 y luego a las 8 p.m.
2: Otra vez.
0: No puede ser. ¿Ves por comprarlo en Temu, vato, lo que pasa?
2: Ya ves.
0: Por sacarlo a pagos de 72 meses.
2: Comprando en TikTok,
0: no puede ser, ya va. Pero va a llover, O sea, que vaya al autolavado.
2: Hasta con el iPhone te gano, Choco.
0: Nah.
2: O sea, ya. Pensé que era una coincidencia.
0: No, dicen lo mismo.
2: No, el tuyo dice Ciudad de México y el mío dijo Aguascalientes. Te estoy diciendo desde hace rato, tonto.
0: Bueno, ahí te va.
2: Sí.
0: O sea, el vato que lo lave, pero más por dentro. Claro. Más por dentro.
2: Ayupiao. Ayupiao no.
0: ¿Verdad? No, el Yupi sacó ahorita 3 bolsas, ¿no? Pollos de sabe cuántos años, vato.
2: ¡Tómala!
0: Discos de acetato de cuando estaban los locos.
2: ¡Los locos!
0: Porque mi mamá no me quiere.
2: ¡Auch! Y me va a decir que soy un pelagato.
4: Oye, Chocorrol, una pregunta.
2: Ey.
4: El otro día que fuiste a Cocos Hernández,
2: ey,
4: ¿esa panzota es natural o llevabas unos cocos?
0: No, me puse un coco abajo, no.
2: O es de agosto.
0: Es que yo la regué, vato, pedí la talla muy chica.
2: No diga cosas, Choco, dije que te estás cherifandilla.
0: No, sí, pero o sea.
2: Acéptate, a mí me cae gordo cuando se ponen filtros y sabe cuánto.
0: A ti te cae tú.
2: Y toma las de arriba para que no me vean. No,
0: saludos.
2: Como eres, como eres, no, por el mundo, como te estás haciendo mal hecho.
0: No, sí, pero yo la hubiera pedido XL y la pedí L porque dije, voy a enflacar. Ya compré mi bica ahí en el empeño. Neta. Tengo que bajar la panza.
2: A ver,
0: pero
2: fíjense, es buena anécdota y no es chisme.
0: Híjole.
2: El Choco compró su bici, vean.
0: Ahí
2: estás acá para que pues hágase que si te vengas acá.
0: Ahí donde las empeñan.
2: Y luego se la dieron empacada. ¿Y qué creen? Todavía no la abren ni la ha armado. Y eso es neta, ¿sí o no, güey?
0: Ya llevo 2 pagos, vato. No,
2: y
0: 2 meses. No, o sea,
2: es como si compraras un carro y pues es que me gasta gasolina, mejor no lo muevo.
0: Un Kia.
2: No, el Kia hace.
0: El que hace.
5: Buenas tardes, mi Cheri. Buenas tardes, mi Chocorro, saludazos. Sí, ¿qué andan de malas o qué?
2: No,
5: un saludo acá para este prieto, ¿qué?
2: No.
5: ¡Ánimo, raza!
0: Nomás el nutritivo anda de mala, ¿sí o no, Bato?
2: Sí, yo siempre. ¡Saludos a mi compa Miguel Ramos hasta California! ¿Qué quieres que te mande de California, Choco?
0: Quiero que me mande salud y buenos deseos. O sea, me mandan unas jeringas.
2: Ándale.
0: Y unas y unas neumelubrinas.
2: Y una pomada como
0: y una pomada como la de un compa, sí es cierto, ella va.
2: No quiere
0: camina derecho.
2: No quiere hacer unos supositorios también.
0: No, ya no anda charrito. Pero bueno, muy bien.
2: Bueno, saludos a mi compa Miguel Ramos hasta Califa. Y arriba Calvillo, sí, señor.
0: Tráiganse las guayabas de allá, guayabaya.
2: Los chamucos.
0: Fíjate que yo quería mandar algo así a la banda, a mis compañeros de otros estados, vato, sí, y no sabía ni que era típico de Aguascalientes. Dije, ¿cómo le voy a mandar unos bolillos con crema? O sea, no sabía y no supe. Entonces ya lo que me andaba diciendo el Chocado, que uno chamuco, dije, sí, cierto, no puede ser, ya basta.
2: También me
0: den
2: chorizo en Calvillo.
0: Neta,
2: fuera de cotorreo.
0: Sí,
2: eso, sí.
0: Del que está enterrado en el bolillo.
2: Y también venden un queso acá, perrón. ¡Neta! No te estoy cotorreando.
0: No, pero el queso. De la última coca.
2: No.
0: ¿O de quién?
2: No. El Calvillo, estamos hablando de Calvillo. No, el de la última coca es otro.
0: Aquí en esta misma calle hay ¿se has visto una tienda que todo lo de Calvillo? Color rosa, ¿no la has visto aquí?
2: No, güey.
0: No la has visto. No. Tú yendo hasta Calvillo, vato. No puede ser.
2: Bueno, yo voy hasta Calvillo hasta donde yo quiera.
0: Entonces,
2: bueno, es que uno que sí sale, Choco, discúlpame, sí conoce más por allá.
0: Es que yo voy a Monterrey, a Guadalajara, a San Luis. México.
2: Manchado.
0: O sea, aquí cerquita no, vato.
2: Bueno, déjale más un saludo a todos mis amigos de Cremería Las Flores. Obviamente, pues están en Las Flores.
0: Que manden un queso asadero para probarlo.
2: No, el añejo, hijo de su madre.
0: Si no es tequila, vato.
2: No, neta.
0: ¿A mordidas?
2: A neta, no, sí. Con... Es que nomás así era con el cuchillo y lo agarro, hijo de su madre.
0: Con razón, un compa ya camina desbalanceado.
2: No, la neta, mi respeto para Cremería Las Flores. Hace un queso, que hijo de suma. Y no es por barbearle.
0: Te lo regalan, va. No.
2: Que me manden algo si me están escuchando, que me den las flores. Creo.
0: Muy bien. Sí.
2: Obviamente están aquí las flores.
0: Con muy bien, bueno,
2: la crema también.
0: Entonces, ¿qué es típico de Aguascalientes? Los chamucos.
2: Ajá, el bolillo con crema.
0: Bolillo con crema, pero algo que pueda mandar que no sea tan humilde.
2: Los dulces de Calvillo.
0: Los dulces, el de guayaba. Ajá. ¿Qué más, vato? ¿Qué más? ¿No más?
2: ¿Qué más? ¿Las cocadas?
0: ¿No más?
2: No sé. ¿Qué no más? A ver, ¿qué nos diga la gente, no? ¿Qué más es típico de Aguascalientes? Y que pueda mandar el choco a los estados.
0: Pero los chamucos, o sea, los chamucos es un pan, ¿no? Haz de cuenta, es un polvorón.
2: Por eso, pero tienen un sabor inigualable e indiscutible.
0: Te quemas cuando lo muerdes, porque chamucos, vato,
2: Yo creo que sí.
0: No, imagínate como en Guadalajara, las tortas ahogadas, en Monterrey, el cabrito, aquí, los chamucos, vato.
2: Los chamucos. Maldita. Bueno, que nos diga la gente, ¿qué más podemos mandar a otro estado según el Chocorral?
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3: ¡Sí, señor!

0: Choco.
1: Sí, sí, está bien.
0: Información importante, señor Sombra. Aguanta callado. Aguanta callado. Aguanta callado.
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0: ¿Hasta cuando no?
1: ¿Por qué me haces cosquillas? ¿Para qué me haces tus caras, vato?
2: Escucho la mexicana. Sí, con el par de licenciados.
1: No, ¿qué pasó? Yo sí estudié, vato.
2: Sí, ustedes son licenciados.
0: ¿En qué?
2: Sí, ya están listos para el caso.
0: Ya están listos bancando.
1: No puede ser, ya va.
3: Mira mi chocorrol y mi cherry. Les voy a contar algo que pasó y es neta y fue neta, la verdad.
0: Échale.
3: Neta, se lo juro que sí.
0: Échale.
3: Un día un señor que trabajaba aquí donde yo trabajo, que también es de Calvillo, fue para México porque tenía papeles para venir. Fue para Calvillo y cuando regresó se trajo enchiladas preparadas y se trajo unos tamalitos de ahí de Calvillo hechos por su señora. Qué chulada, y es neta. Es que son 4 horas de Aguascalientes aquí a San José, California, son 4 horas de vuelo.
0: Bueno.
3: Vienen en una hielera así bien. Qué chulada.
0: Y es neta, impresionante. O sea, y eso sí lo dejan pasar, o sea, para allá, para Estados Unidos.
1: Pues yo digo que sí, ¿no?
0: Pues sí, se lo llevo.
1: Pues sí, yo digo que sí.
0: O sea, 4 horas en avión, Choco.
1: Fíjate que yo nunca me subí un avión, vato.
0: 12, 1, 2, 3, 4, 5. Ay, güey, vos sí soy eso. ¿Qué?
1: Primero que te la den, vato.
0: Tenga para que se entretenga.
1: Sí, güey, no puede ser.
0: ¿Sabías que en Chedraui cuesta menos, Choco?
1: Neta, yo iba a bodega.
0: Nos mandan el Chedraui, pero qué.
1: Neta,
0: ¿qué
1: está pasando? A ver, pero qué. Trabaja.
0: Son pulseras,
1: ahí trabaja ella. Sí. Ahí trabaja.
0: Y luego este trabajo, dice.
1: Yo hago ese trabajo.
0: Yo hago ese trabajo. ¿Pero qué es? ¿Qué es su trabajo? ¿Cortar la?
1: No, yo pienso que trabaja en serigrafía, ¿no?
0: No.
1: Y ahí hará eso. O trabajas ahí en esa tienda, oye, donde dicen que cuesta menos, dice.
0: O ella recorta las cosas y.
1: Yo creo que sí es serigrafía, sí. Porque dice que hace más empresas.
0: Yo hago este trabajo ya y más empresas.
1: Vale, usted es empresaria.
0: ¿No tienes uno que diga Sherry Camacho?
1: No tienes uno que diga el nutritivo.
0: Muy bien, bueno. Saludos, que te vea bien. Gracias por escuchar la mexicana. Impresos.
1: Sí, es de serigrafía,
0: ¿Cómo se llama?
1: Serigrafía.
0: Yo no conozco la cerilla.
1: La cerilla, o sea, no, cerillas, ya. Se extinguieron. Se extinguieron los cerillos, no, vato. Porque ya no dan bolsas en los supermercados. ¿Y sabías o no, vato?
0: No.
1: O sea, vas a bodega y ya no hay cerillos.
0: Es que yo aplico el pick up.
1: O sea, ya tienes una troca.
0: No, pick up es cuando pides el dinero, no más recoges.
1: Nah,
0: te lo llevan así.
1: Claro, pero.
0: En un carrito te lo llevan hasta la cajuela de tu carro ya.
1: En algún momento tuviste que ir a algún centro comercial, vato, y viste cerillos, ¿verdad?
0: Sí, antes.
1: Los viejitos de Soriana, donde
0: yo
1: era gigante.
0: Fui cerillo, déjame.
1: Neta.
0: De la Comer,
1: cuando estaba de la Comer, sí. López Mateos. Yo nomás en el Vara. Fui, vato. Pero ya no existe. Como ya no se pueden dar bolsas de plástico, ya no existen, vato, porque la gente no compra las bolsas de a 15 baros.
0: Pero tú les daban los propina.
1: No, ¿cómo no? Yo ahí salía bien rayado, vato, en el Vara, allá de Lomas del Ajedrez. Todo lo quitaron, vato.
0: ¿Y tú sí dabas tu raya cuando?
1: ¿Cómo? Rayado. Es que era sin sueldo. No puede ser.
4: Esta es sin despedida, Chocorrol.
1: Carlos Rivera y Alejandro Fernández.
4: Esta canción está muy bonita, la puedes dedicar, la puedes escuchar y pedir a las complacencias.
1: Se la dedico.
4: ¿A quién?
1: A quien la quiere escuchar.
4: Ah, muy bien. Súbele tu radio, es la mexicana y se llama
1: La Tardeada.
4: Gracias, Dios.
1: No es control.
4: Y ya nos vamos, casi.

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3: Y yo, que te amo. Banda Pequeños Musical, 23 grados en la tardía de La Mexicana. Oye, no va a llover, tranquilo, hay 15% probabilidad. Dice que después de las 8:30, entonces ya empieza a caer más chipi chipi. Así es que tienes ahorita para ir por el pan, para ir a cenar, para ir a comprar algo. Son las 6:39, es la tardeada, y esto se va a descontrolar contigo.

0: que te amo a través de la tardeada de la mexicana 91.3 FM 642. Esto se está descontrolando, ya sabe, 449-122-5770. Me llamas para decirte que te marcha, no puede ser, ya basta. José Luis Perales, a través del 91.3 FM La Mexicana, súbele, 642, ya suéltala, suéltala, mijo, Saludos a todos los taxistas, a todos los uberianos, ya basta, era mi orgullo, ya, suéltala.
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3: A través de la Mexicana 91.3 FM. Llegan los cadetes de Linares. No hay novedad. Todo sigue donde mismo. Ya basta. Híjole, súbele. Saludo a todos los mecánicos, a todos los gasolineros que escuchan la Mexicana 91.3 FM. ¿Súbele o qué?
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cuelgan de las paredes como tú los colocaste. Tus sandalias están en su lugar y hasta tu bata de baño está donde la pusiste tú. Lo único que ha cambiado es el espejo. Ahora, cada vez que lo veo, me refleja una figura con unas sombras profundas bajo mis ojos y unas arrugas.

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10: La hora de las complacencias, damas y caballeros. Muy buenas tardes, ya estoy aquí, ya estoy feliz, ya estoy contento de que me permitan acompañarles en esta selección musical que ustedes hacen posible por medio de sus reportes telefónicos al 449-122-5770. Vía WhatsApp, vía Telegram, ustedes mandan. En La Mexicana yo solamente soy un instrumento más. En esta frecuencia 91.3. ¿Qué pide la gente? Escuchamos rápidamente.
11: Muy buenas tardes, mi Robert Alonso, yo escucho La Mexicana, la que se escucha la gente, 91.3, ¿me podrás complacer, por favor, con una canción de los Rehenes, mi Robert? La de Una Banda y Un Corrido. Gracias, mi Robert, y buenas tardes, escuchando La Mexicana.
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1: Yo escucho Las complacencias con mi gran amigo el Robert Alonso. Oye, mi Robert, complácenos de favorzote con la canción de Amándote, del grupo Topaz. Y saludándote desde acá, desde la colonia Rodolfo Landeros, mi Robert. Y nada de Radio Chichicuilote. Saludos, mi Robert, y no le cambio.
2: Saludotes, mi Lalo. Un abrazo fuerte para toda la familia. Vámonos.

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1: Yo escucho La Mexicana con el Robert. Compláceme con una canción, Industria del Amor, El Rey de Oros. Con saludos para mi sobrino Santos Sabás Ibarra, y toda la familia Ibarra Peralta. Gracias.
2: Ándele, y le cantaré las canciones Mancornadora y La Chancla.

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8: Es el momento de marcar 449-122-5770 desde su celular, vía WhatsApp, vía Telegram y solicitar su canción favorita. Gracias por su preferencia. Tengo, fíjese, es raro. Yo creo que el clima los tienen tumidos. Hoy tengo menos respuesta que los días pasados, pero bueno, es el momento. Entre menos burros, más solotes, dicen en mi rancho. 449-122-5770. Dígame con cuál nos vamos. Usted solicita y si la tengo, se la pongo.
9: Buenas tardes, mi Robert. Vamos poniéndole sabor, ¿verdad? A ver si podría complacer con la de El Guane Guane. Y yo escucho a la mexicana y no le cambio.
8: Esto es. No se diga más.

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1: Soy Almuelas de la Alianza Ferrocarrilera. Complaceme con una rolita de Brindis, la de Te Amo, Te Extraño. Para todos los de Corby que andamos acá en Colorado escuchándote, mi Robert Alonso.
2: 7:20.

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1: Muy buenas tardes, mi Robert. ¿Me puedes poner la canción de Fuerza Traición? El Bruno Mars. Ay, por favor.
2: Forza Beards, aquí está la canción de Falsa Traición. Es el sonido de acero, sonido master, presente en las complacencias.

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5: Avanzamos en las complacencias, las 7:31, 7:31. Hay todavía oportunidad de elegir alguna canción en especial. 449-122-5770. Vía WhatsApp, vía Telegram, en la número 1, la mexicana, 91.3 FM. Y canal 149 del sistema Star TV. ¿Qué dice la gente? ¿Qué piden?
6: Muy bien, Machado Alonso. ¿Podrías estar tan amable de complacerme con la canción de Juguete Caro, por favor? Gracias, yo escucho la mexicana.

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1: Yo escucho La Mexicana con Robert Alonso y no le cambio a mi Robert. Y si me pudieras complacer de favorcito con Fotos y Recuerdos de

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1: Bueno, mi Robe, una del Piporro, cualquiera que sea del Piporro, que va con esa, que va con ese Judey.

0: Bueno, quiero hablar con Pancha.
1: Bueno, ¿quién habla? ¿Pancha grande o Pancha chica? Pues me confundí porque están iguales de panchona las dos, ¿eh?
0: No está Panchita. Se fue para el otro lado. A las piscas. Con razón, yo lo estoy cantando polka. Ya está allá con los güeros. Pues le voy a cantar rock and roll ranchero. Échale.

paren la rock and roll. Qué bonito acabaron, hombre, igual que empezaron. Ya llegó Pancha, raza. Bueno, Pancha, ahí estás. ¿Cuándo llegaste? Estás panchando. Válgame Dios, qué mujer tan hacendosa. Pues ya que estás aquí, ¡que venga la polca! ¡Échale!

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1: Hola, hola, amigo Robert. Por favor, ¿me puedes complacer con una canción? Con la de Ebrio de Amor, de Cheque Peña, por favor. Para saludarte a ti y a todos tus radioescuchas de aquí de Morelos. Y escucho La Mexicana y no le cambio. Bye, bye, amigo.

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0: Vámonos recta final de las complacencias. Gracias por su sintonía, gracias por su complacencia, gracias por su compañía, gracias por estar al pendiente. Lunes a viernes a las 7 en la frecuencia 91.3 FM, La Mexicana, ¿ok? Saluditos cordiales. ¿Qué dice por acá? ¿Ajua? ¿Qué dice por acá? Saludotes para mi amiga Jessica, también gracias. Robert, compláceme con una canción de Los Acosta, con una canción de Temerarios. Saluditos especiales y cordiales para toda la gente que se da un minutito para comunicarse con el Robert al 449-122-5770. Vamos a finalizar con más música que están solicitando por acá. ¿Qué dicen?
1: Buenas noches, Robert Alonso. Yo escucho La Mexicana, escucho Las Complacencias. Quiero que me pongas, por favor, la de Pegaso. Ahora me dices. Gracias. Escucho de acá de la Rodolfo Landeros.
0: Va el saludo cordial y, como no, con mucho gusto. Aquí está esto de Pegaso del Pollo Esteban. Ahora me dices.

0: cambio de la selección mexicana. Sale Robert y entra Ari Reyes. 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
2: Sí, bueno.
11: Hola.
2: Sí, hija, buenas noches, ¿cómo le va?
11: Bien, muy bien, muchas gracias a ustedes y a Dios nuestro Señor.
2: Fecha de nacimiento, por favor.
11: 5 de agosto de 55.
2: Aquí veo en mi agenda que ya usted había venido.
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2: Bueno, mi querida familia, se le acaba de cortar la llamada a la hermanita, pero aquí hay un ejemplo claro de otra personita más que acudió a Cura para el Alma y ya se siente muy bien. Entonces vamos a compartirles también en este momento algunos testimonios mientras yo atiendo algunas de las llamadas que siguen entrando, pero por cuestión de tiempo no podemos pasarlas al aire. Voy a seguirlas atendiendo en privado mientras ustedes escuchan algunos testimonios.
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4: 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Los doctores me decían que ella no iba a sanar de su cabeza y de sus dolores. 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
2: Bueno, mi querida familia, vamos llegando ya una vez más al final, al cierre de este su programa Cura para el Alma. No me queda más sino recordarles la importancia que es uno ver esas alertas, entender que lo que está sucediendo en nuestras vidas no es la voluntad de Dios, que tiene origen en la mala intención, en la brujería, y asimismo tener esa valentía para llamar sin miedo, sin preocupaciones, porque nosotros aquí estamos es para ayudarles, para nada más, solamente para ayudarles, para darles respuesta. Si usted quiere saber quién le está haciendo el daño, nosotros se lo vamos a decir. Si usted quiere saber cómo se lo están haciendo, nosotros se lo vamos a decir. 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

0: Noche de viernes 5 de junio del 2026 y ya son las 8 de la noche en punto. Es tiempo de JLM Noticias. Soy Ari Reyes, la voz de la noticia, con los hechos que están marcando la historia de Aguascalientes, México y el mundo. Y hoy, en un resumen de la información más importante y más relevante que tenemos durante este día, sin duda alguna la nota principal y sobre todo lo que ha ocurrido el día de hoy en Aguascalientes es realmente impactante. Así es, al estilo de La Casa de Papel, pero Región 4, uniformados con sudaderas rojas, asaltaron delincuentes foráneos una joyería en pleno centro de la ciudad de Aguascalientes. El atraco fue realmente de película, pues después de que los delincuentes se fugaran, el dueño de la joyería no se quedó con las manos, con los brazos cruzados. Fue detrás de ellos y esto terminó en un verdadero trágico accidente allá al norte de Aguascalientes, donde de pilón pues pagaron los platos rotos personas que ni siquiera tenían que ver absolutamente nada en el lugar. Oso Cortés, me enlazo contigo para que nos des un avance, porque vaya que ha sido un viernes bastante intenso. Muy buenas noches, Oso.
1: ¿Qué tal, Ani? Muy buenas noches a todo el auditorio. Así es, como lo acabas de mencionar, este viernes se desquició Aguascalientes por esta peliculesca actuación de una banda de asaltantes que, tras espectacular persecución por el robo a una joyería y a una tienda de celulares, lograron la captura de 9 detenidos, como bien lo comentas, gracias a la valentía e intervención de este dueño de la joyería que persiguió a los asaltantes, es que podemos contar esta historia. Entre choques, balazos, persecuciones, operativos casi por toda la ciudad, fue como comenzó esta historia y como culminó la misma, ya que estos sospechosos son originarios de la Ciudad de México y de Guadalajara, y hasta el momento ya se confirma que están la mayoría detenidos, se podría decir que totalmente detenidos todos. Es comunicado oficial de la autoridad, además de que traemos todos los detalles de la historia, desde que comenzó el atraco y hasta que dieron con la última captura de estas personas detenidas que ya querían escaparse con el botín. Todos se dispersaron, pero gracias a la pronta intervención de la autoridad, hay que reconocerlo, Ari, no ocurrió que estos sujetos se dieran a la fuga, y por supuesto, yo creo que la más valiosa participación en esta historia de el dueño, el propietario de la joyería, que aún sabiendo que exponía su integridad, decidió ir en su persecución y buscarlos para que esta historia culminara en estas favorables acciones. Pero te platico todos los detalles en unos momentos.
0: Así es, muchísimas gracias al Oso Cortés. Así es que no se despegue, porque le vamos a tener absolutamente todos los detalles. Tenemos ya actualizaciones, particularmente de lo que hoy ha dado a conocer ya las propias autoridades de todos los niveles, a autoridades como la Fiscalía, la propia Secretaría de Seguridad Pública del Estado, también la Secretaría de Seguridad Pública Municipal, porque trabajaron en conjunto y vaya que este operativo fue completamente todo un éxito, porque pues ahí está, los delincuentes foráneos pues se toparon con pared, porque yo creo que creyeron que estaban en otra ciudad, como en la Ciudad de México o en Jalisco, en donde tardan días en dar con los delincuentes, y pues aquí en Aguascalientes fue completamente distinto. Pero más adelante le tengo todos los detalles, porque además tenemos videos exclusivos.

0: Y vaya que este operativo fue completamente todo un éxito, porque pues ahí está, los delincuentes foráneos pues se toparon con pared, porque yo creo que creyeron que estaban en otra ciudad, como en la Ciudad de México o en Jalisco, en donde tardan días en dar con los delincuentes, y pues aquí en Aguascalientes fue completamente distinto. Pero más adelante le tengo todos los detalles, porque además tenemos videos exclusivos del momento en el que entraron estos delincuentes, y es realmente increíble que a pesar de que hubo un menor de edad viendo toda la situación previo a este atraco, no hicieron absolutamente nada. De verdad, de terror lo que vivió este pequeñito viendo a estos sujetos, muy jóvenes por cierto, con estas armas y ahí amagando a la gente, amenazándola. Imagínese, si usted estuviera en ese lugar, si sus hijos tan pequeños estuvieran en ese lugar, ¿qué es lo que hubiera hecho? Porque de verdad, pues, se paniquearon, se bloquearon, y es increíble que estos delincuentes, pues, de verdad, les valga un comino quien esté en ese momento. Pero más adelante le tengo este video, y me dará usted o no la razón si realmente, pues, como que quisieron hacerle ahí a la Casa de Papel. Le repito, ha de ser Región 4. O usted, si ya tiene otro título, pues váyalo compartiendo al 122-5770. ¿Qué está fallando en la estrategia del blindaje Aguascalientes? Porque sí, se reconoce que actuaron pronto las autoridades, pero no puede ser posible que esto esté ocurriendo aquí en Aguascalientes. Pero bueno, más adelante todo el detalle, porque fíjese que también, a pesar de que cayó la lluvia, le repito, ha sido un viernes bastante intenso, porque a pesar de que cayó la lluvia hoy por la tarde, hubo bloqueos allá en Avenida Tecnológico, porque pues nada más y nada menos que la propia Coordinadora Nacional de Trabajadores de la Educación, pues sí, bloquearon estas vialidades y ni la lluvia los paró. Así es que esto ocurrió frente al Sindicato de Trabajadores allá en Avenida Tecnológico, que por cierto, hoy hubo manifestación con muy poca convocatoria. Más adelante le voy a decir cuántas personas asistieron. Pues nada que ver, ¿no? Absolutamente con lo que hoy sigue sucediendo allá en la Ciudad de México. Y a propósito, y hablando de esta situación de la CENTE, de la coordinadora, hay temas también importantes en el ámbito nacional e internacional. Lula Reyes, ¿qué nos preparaste? Muy buenas noches.
1: Gracias, Ari. Buenas noches. Bloquea la CENTE Paseo de la Reforma e Insurgentes. Siguen con sus manifestaciones. Dice la presidenta Sheinbaum que no se desalojará el plantón de la CENTE en la Ciudad de México. Madres buscadoras también bloquean, pero ellas, el acceso a Utopía Michuca, donde se exhiben en la Copa del Mundo. Congreso de Michoacán declara non grata a Grecia Quirós. Américo Villarreal desmiente a Los Ángeles Times y muestra su visa. Sismo de gran magnitud sacudió a México este amanecer. En los espectáculos murió Abraham Pérez, quien interpretó al licenciado Cortillo. De esto y más hablaremos en detalle un poco más adelante.
0: Muchísimas gracias, Lula Reyes. Más adelante toda esta información para que usted definitivamente pues no se la pierda, y ya estamos a escasos días de que comience el mundial, y vaya que estas manifestaciones, la presión hacia el gobierno federal pues sigue muy latente. ¿Cree usted, imagínese que los turistas, con qué imagen se van a llegar a, al menos a las sedes mundialistas, ¿no? Pues vamos a ver en qué termina todo esto. Y lo que más preocupa pues es particularmente esta manifestación de la CENTE, que nada más nadie da su brazo a torcer. Además de esto, también fíjese que sin pensión y sin licencia, en temas de aquí de Aguascalientes, el PAN está proponiendo frenar trámites a deudores alimentarios en Aguascalientes. ¿Le gusta esta propuesta, sí o no? Pues váyalo diciendo al 122-5770. Además, ahí le va otra hablando del mundial. ¿Sabe por qué? Porque ahora están buscando que los empleados federales vean los partidos del mundial, al menos en donde participa México, aquí, en horario laboral. ¿Qué le parece? O sea, parece que están bastante chiqueados, ¿no? A ver, vamos abriendo también la conversación, y dígame si al menos en su trabajo le van a permitir esto. ¿Qué le van a hacer si a usted se le ocurre ver el partido en pleno horario laboral?

0: ¿Qué le parece? ¿No cree que ya es demasiado abuso? Sí, está bien que tengamos ya todos, estemos muy cerca de este ambiente ya mundialista, pero ¿de verdad vale la pena que ahora los partidos de fútbol los pasen en horario laboral? Pues usted me dirá, ¿qué opina al respecto de esto? 1-22-57-70. Y además, fíjese que también tendremos, hablando del mundial, información en el ámbito de los deportes. Zuli Guerrero, ¿cómo cerraremos el día? Muy buenas noches.
1: ¿Qué tal, Ari, amigo? Reescucho, muy buenas noches. Comenzamos con la actividad de fútbol. Y es que después de despedirse de las Águilas del América, bueno, Andrés Jardine da el visto bueno, Almada para que sea el nuevo timonel del conjunto de las Águilas del América. También Luis Chávez, seleccionado nacional, se perfila como el posible refuerzo también del conjunto de Cuapa, está muy cerca de los azulcremas. Sí, la selección nacional, bueno, pues ya estará cerrando filas a partir de este fin de semana, concentrado ya, así lo señaló Javier Aguirre, en lo que será el debut, pero sobre todo también en elegir cuál será el once titular que aparezca en el partido inaugural y sobre todo en el primer compromiso de la escuadra tricolor. Y en información de automovilismo, mala suerte para el piloto azteca, el piloto mexicano Sergio Checo Pérez, que el día de hoy, de cara al Gran Premio de Mónaco, pues su auto se le quemó en las prácticas libres, espera que esté en mejores condiciones para lo que será la competencia oficial. Así es que decir mucho más, Ari, más adelante.
0: Muchísimas gracias, Zuli Guerrero. Oiga, y fíjese que también hay un tema que está dando mucho de qué hablar en las redes sociales y que tiene que ver con una decisión que tomó un influencer estadounidense, que esta decisión fue tomada junto a su esposa, y quiero ponerlo sobre la mesa para que usted también vaya opinando. Hoy que está muy latente el tema del aborto, fíjese que estos jóvenes decidieron abortar a su bebé simple y sencillamente porque detectaron que nacería con síndrome de Down. ¿Qué le parece? ¿Usted, si se pondría en los zapatos de estos jóvenes, qué hubiera hecho? ¿Usted hubiera tomado la misma decisión? Porque sabemos que, pues, un bebé merece una calidad de vida, pues, buena. Sin embargo, ellos habrían tomado esa decisión precisamente por eso. ¿Usted qué hubiera hecho? ¿Y cómo califica este acto? ¿Usted cree que estuvo bien? ¿O más bien ellos se adelantaron y se preocuparon de más y fueron egoístas al pensar única y exclusivamente en ellos y no darle esta oportunidad? Aunque sabemos que pues también ha habido muchísimas batallas, parejas, madres, padres que tienen a sus hijos en estas condiciones, y pues realmente es delicado y es de dedicarle el 100% del tiempo hacia su hijo. Así es que, pues usted me dirá qué opina al respecto de este caso, 1-22-57-70. Así es que esos son los temas que vamos a estar abordando con usted en JRM Noticias, ya en este cierre de semana, ya por fin es viernes, ya al parecer también se fue la lluvia, pero espérese, porque va a haber un respiro, un leve respiro, pero se espera que para el próximo domingo regresen nuevamente las lluvias. Así es que bueno, ahí está para que lo tome usted en consideración. Y por supuesto, ya sabe que su voz bienvenida a través del WhatsApp de La Mexicana, 1-22-57-70. Diga lo que quiera, mande sus denuncias ciudadanas o sus reportes viales a través de los micrófonos de JLM Noticias.

Y ya son las 8:13 y vamos a arrancar con toda la información que tenemos preparada para usted. Y tenemos que arrancar con lo que ocurrió particularmente el día de hoy. El día de hoy, alrededor de la media, del mediodía aproximadamente, pues comenzaron a llegar mensajes de qué es lo que estaba ocurriendo, particularmente en el centro de Aguascalientes. Se veía mucho movimiento de policías, se veía mucho movimiento también al norte de la ciudad, hasta que finalmente dimos con lo que estaba ocurriendo en esos momentos. Pues resulta que al estilo de La Casa de Papel, porque iban uniformados con sudaderas rojas, el día de hoy asaltaron una joyería en pleno centro de la ciudad de Aguascalientes. Este asalto que terminó

0: completamente mal y terminó en una persecución hasta el norte de la ciudad de Aguascalientes, casi antes de llegar precisamente a la Universidad Autónoma de Aguascalientes, muy cerca de una plaza comercial, y además, pues también enfrente del DIF municipal. Usted sabe que esta zona es bastante transitada, y oiga, el horario particularmente, pues también había mucha gente, muchísima gente transitando por este lugar. De película esta persecución, porque terminó también pues pagando platos rotos para personas que ni siquiera tenían absolutamente nada que ver en este lugar. ¿Qué fue lo que sucedió? Pues ya tenemos actualizaciones, porque mire, entre que se ha corrido la información que si detuvieron a 2, que si detuvieron a 5, que si detuvieron a 11 personas, finalmente ya las autoridades han dado a conocer detalladamente qué es lo que ha sucedido, y al parecer, Oso, pues también continúan los operativos bastante fuertes después de este atraco que realmente, pues hoy sí México superó la inteligencia artificial. Te escuchamos con atención con esta historia. Muy buenas noches.
1: ¿Qué tal, Ari? Muy buenas noches. Buenas noches a todo el auditorio. Pues la historia comenzó a desatarse el día de hoy, viernes, justo después del mediodía, minutos después de las 12 del mediodía, en la joyería ubicada al interior de una plaza denominada Plaza Zaragoza 206, ubicada sobre las avenidas Zaragoza y calle Tepatitlán. Es donde varios sujetos armados irrumpieron para apoderarse de mercancía de alto valor de una joyería y también de una tienda de celulares. Como lo podemos apreciar a través del canal 149 de Star TV y a través de todas las redes sociales de JTV Noticias, estos sujetos llegaron y sí, como tú lo mencionabas, al estilo de La Casa de Papel, pero Región 4, llegaron todos vestidos de rojo, todos con sudaderas rojas, sin ocultarse el rostro en cuestión de las máscaras, como sucede en esta serie, pero de manera muy peculiar, ¿no? Como sucede en la misma. Sin embargo, ante esta situación, llegan, incluso no les importó que hubiera menores de edad. En el video podemos apreciar cómo está incluso un padre de familia en compañía de su menor hijo, el cual incluso lo separan en un momento dado. A él lo jalonean estos sujetos delincuentes armados y dejan al niño como a las afueras de esta placita. Después también lo ingresan a uno de los locales junto con su papá y más personas como para poder apoderarse en ese momento de los teléfonos celulares, para después pasar al local donde se encuentra esta joyería mencionada y también apoderarse de varias alhajas, pues obviamente cuantiosas y en varios miles de pesos. Sin embargo, los delincuentes, con lo que no contaban, Nari, era con la reacción del propio propietario de la joyería, quien decidió abordar su vehículo después de que estos sujetos se dieron a la fuga, decidió abordar su camioneta particular y lo siguió a los presuntos responsables mientras daba aviso a las autoridades. Es decir, una vez que se puso a salvo y que vio en qué camioneta escapaban estos sujetos, decidió abordar su camioneta en color rojo y de inmediato comunicarse con los servicios de emergencia para mencionarles lo que acababa de suceder, que acababan de atracar estos locales en esta Plaza Zaragoza 206, ahí en La Fátima, y que también pues decirles que le iban su persecución de estos sujetos. La persecución se extendió en diversas vialidades del norte de la ciudad capital hasta llegar en su cruce con Avenida Universidad y Guadalupe González, donde el comerciante logró impactar el vehículo en el que viajaban estos sospechosos, una camioneta de estas tipo Voyager, la cual es impactada por la misma camioneta del propietario, quien provoca de esta manera que pierdan el control y terminen estrellándose contra un poste de la Comisión Federal de Electricidad. Después de este tremendo choque, los ocupantes abandonaron la unidad e intentaron emprender ahí la huida pie a tierra, logrando hacerlo en la plaza comercial que se encuentra exactamente ubicada enfrente de donde sucedía el accidente, la cual se denomina Plaza Santa Fe, y otra plaza que también está ahí muy cerca, donde se ubica un Starbucks, el restaurante El Tox, donde incluso ante la mirada de comensales y de personas que se encontraban en estas plazas mencionadas, pues imagínate la sorpresa, ¿no? Primero el golpe del impacto, del choque de las camionetas, después de escuchar balazos, Ari, porque estos sujetos, cuando se ven prácticamente chocados y rebasados por el propietario de esta negociación, que ya les impedía que se fugaran como eran sus planes, pues estos sujetos después del choque se bajan de la unidad y en ese momento comienzan a hacer detonaciones de arma de fuego. Algunas personas

0: Personas testigos del lugar mencionaban que las detonaciones las hacían sin rumbo fijo, sin saber a qué darle, pero había detonaciones de arma de fuego ante tanta gente ahí en este lugar de los hechos. Otras personas mencionaban que los impactos iban directos a la camioneta de este comerciante, de este propietario de la joyería, a los cuales pues su intención era, no sé si pues quitarle la vida o dejarlo malherido para que ya no los pudiera seguir. Ante esta situación, los sujetos escaparon pie a tierra por estas plazas mencionadas. Incluso hay uno de los videos que tenemos en poder de JTM Noticias, el cual ya también podemos ver en la pantalla, donde se ve cómo estos sujetos corren, huyen de este lugar por las plazas mencionadas ante toda la gente, personal de trabajo de estas plazas diferentes y diferentes comensales y comerciantes que se encontraban en el lugar de los hechos. Para este momento de la historia que te estoy platicando, para ese momento ya había elementos de la policía estatal, policía municipal y el servicio de vigilancia aérea desplegando los impresionantes operativos para tratar de dar con el paradero de todos y por supuesto detener a estos presuntos responsables. Incluso se habla de que como había detonaciones de arma de fuego, estos mismos elementos tuvieron que repeler la agresión para cuidar la integridad tanto del comerciante, del propietario de la joyería, como de todos los automovilistas y personas que estaban alrededor de todos estos acontecimientos que te comento. Ante esta situación se logró capturar ahí a los primeros detenidos de esta banda, los cuales fueron localizados y asegurados por las corporaciones de seguridad de Aguascalientes de los tres niveles de gobierno. Como bien te comento, ya para ese momento ya todo mundo estaba conjunto en este operativo, ya había elementos estatales, elementos municipales, por supuesto, elementos incluso de la investigación pericial, es decir, los que antes conocíamos como policía ministerial, que ahora conocemos como la policía de la Fiscalía General del Estado. Ya se estaba generando también y se estaba sumando este operativo para tratar de controlar la zona. Todo quedaba bajo control en ese punto de la ciudad capital, mientras otro grupo de policías se trasladaban al punto de la 45 Norte, donde ubicas tú muy bien un centro comercial denominado Plaza 45.
1: Sí, claro.
0: Es ahí donde también se iba otro grupo de policías en contra de otros sujetos delincuentes que escapaban a bordo de un Nissan Versa en color blanco, los cuales también se daban a la fuga a ese lado de la ciudad. Entonces, para esos momentos el operativo se encontraba activo tanto en la Fátima, tanto como en Avenida Universidad, y también allá en la zona norte, en la 45, en este punto 45, donde darían con la captura de otros más sujetos involucrados en estos hechos, los cuales incluso cabe hacer mencionar y que uno de ellos se ocultó debajo de una caja de un tráiler y fue con el equipo del K9, gracias a este equipo que tiene la policía, que lograron dar con el paradero de este sujeto que se estaba ocultando debajo de una caja seca de este tráiler mencionado. Una vez que se estaba controlando toda la situación, incluso se pudo tener la entrevista con el secretario de la Seguridad Pública del Estado, Antonio Martínez Romo, quien corroboraba efectivamente los hechos que se estaban suscitando, que se acababan de suscitar, e informaba a toda la ciudadanía que la situación estaba controlada, es decir, que tenían a la mayoría de los detenidos, y por supuesto también nos daba a conocer incluso las armas de grueso calibre que les encontraron. Si te parece, vamos a escuchar la entrevista que tuvimos con el secretario de Seguridad Pública del Estado, Antonio Martínez Romo, y esto fue lo que dijo para los micrófonos de JTM Noticias.
2: Pues tenemos un resultado, un balance que podemos llamar positivo. Tenemos 5 detenidos, hay armas de fuego aseguradas. Creemos que el tema del vehículo que pensaron para darse la fuga, hay ya algunas cosas ahí también de telefonía, así como algunos temas de joyas que también están aseguradas, y esperamos que ahora en el conteo y todo, y los ofendidos y con su denuncia, vamos a establecer que se pudo ver por otro.
3: ¿Personas lesionadas?
2: Al menos 3 armas de las que se han localizado, 2 de CO2, 3 reales, y estamos en plan, no podemos saber el calibre realmente por el formato en cómo se encontraban, como para poder determinar esos calibres. Ya será en su momento Fiscalía del Estado cuando genere ya esa investigación y tema pericial para poder determinar. Bueno, es que hay varios dichos, de ellos unos han dicho que son 6, otros han dicho 9, hay quienes han dicho hasta 11. Entonces, tentativamente tenemos 5 asegurados, 3 vehículos ya recuperados, y estamos en espera de seguir trabajando. El dispositivo, como lo han visto, sigue activo, y estamos no descartando nada para poder en su caso, el número que haya sido el participante, ya se logre detener.
1: Si tiene obviamente una camioneta que tenemos ahí, una tipo caravan, es donde tenemos, y hay desplazamientos de vehículos no utilizados para esto, sino que los tuvieron en otros puntos como para establecer la huida de ellos en ese vehículo, hacen algún transbordo, cambian de incluso de ropa para poder salir de la entidad. Hemos visto las pertenencias que traían y que se aseguraron. Digo, ellos serán los que puedan poner un monto sobre lo que tienen en mercancías para poder determinar la cuantía.
3: Entonces, Oso, podemos confirmar, de acuerdo a lo que dice el propio secretario de Seguridad Pública del Estado, Antonio Martínez Romo, en total son 5 personas detenidas, y lo más delicado es que estos delincuentes entonces ni siquiera son de Aguascalientes.
0: Así es, se menciona que estos delincuentes son originarios de la Ciudad de México y de Guadalajara, y como bien lo comentas, el porcentaje que tiene la autoridad hasta el momento son de 5 personas detenidas. Pero pues ahora sí que, como dicen por ahí, tenemos nosotros otros datos.
3: Ah, caray, a ver.
0: Almenda, el equipo de la Nota Roja, que vivió todo desde el lugar de los hechos, pues a partir de ese momento que se registraban estas personas detenidas, se montaba otro operativo también en lo que viene siendo un motel ubicado en la calle Petróleos, para ser exactos, en esta avenida Petróleos Mexicanos, ubicado ahí muy cerca del Jardín Carpio. Yo creo que todos ubicamos esta intersección.
3: Sí, ¿cómo no?
0: Porque ahí muy cerca está Independencia, y pues ya es parte de la zona centro de la ciudad capital. Al momento de que ya tenían a estos 5 detenidos mencionados, menciona también estos ya sujetos detenidos mediante el trabajo de inteligencia que estaban realizando las autoridades, pues a ellos les comienzan a soltar la sopa, ¿no? De que cuántos son, cuántos faltan, dónde era donde se resguardaban, y uno de ellos termina diciendo, ¿no? Pues es que estábamos hospedados en un motel de la avenida Petróleos, ahí están más de mis compañeros, ahí están más de las personas pues, de pertenecientes a esta banda, así que se van de inmediato hasta este lugar. Héctor Almeida se le pega incluso a una de la patrulla de los elementos de la seguridad, para irse prácticamente hasta el punto donde estaban mencionando, ¿no? Llegando ahí, hace una transmisión en vivo y logra captar en imágenes y en videos cómo capturan a otra persona más del sexo masculino, quien se encontraba en este motel mencionado.
3: ¡Ah, caray!
0: Una vez que lo están dejando ya a disposición de la autoridad, en ese momento vía frecuencia de radio, esto te digo, estaba pasando justo en el momento, ¿sí?, en el que estaba sucediendo todo. La entrevista con el secretario, los acontecimientos que te acabo de platicar, y por supuesto todo sucedía en cuestión de segundos. Después de que ya estaban subiendo a este sujeto a la patrulla, en ese momento vía frecuencia de radio les vuelve a llegar a los elementos de la policía que hay otro operativo activo, porque aparentemente una mujer iba a bordo de otro vehículo, un tercer vehículo involucrado. Sería un Ford Fiesta en color rojo o color naranja, aproximadamente en estos tonos.
3: ¿Qué?
0: Así mencionaban el reporte, y que posiblemente el acuerdo era dejar abandonado el vehículo en una intersección de las Américas para después esta mujer intentarse pelar, dar a la fuga, es decir, en un camión de la central camionera. Ante esta situación, rápidamente Héctor Almeida, al escuchar esto, también se lanza hacia el lugar de los hechos allá, en lo que viene siendo la calle República de Brasil y República de Guatemala.
3: Oye, muy cerca del edificio.
0: Aquí en el fraccionamiento Las Américas, muy cerca de con nosotros. Es ahí donde deja la mujer el vehículo abandonado para posteriormente ingresar a la central camionera con el objetivo de pelarse y de darse a la fuga a bordo de un camión. Y es ahí donde es detenida también por elementos de las autoridades correspondientes y puesta a disposición de la autoridad que compete. Hasta el momento nosotros en información policíaca, es decir, como dato policiaco, tenemos alrededor de 9 personas detenidas. Sin embargo, la autoridad lo hace oficial, como tú bien lo comentas, que hay 5 detenidos. Estamos en espera de que se confirme también la captura de todos estos, porque esto es lo que nosotros fuimos sumando conforme fueron ocurriendo los hechos de esta manera paulativa en las transmisiones en vivo.
3: Y además, también recalcarle a toda la gente que nos está escuchando y viendo también a través de las redes sociales, porque ahí también usted puede encontrar las imágenes que en este momento le está narrando el Oso Cortés, porque no obstante, después de resguardar este vehículo, de hacer ahora el operativo acá en la central camionera para evitar que se fugara otra persona, parece ser que también estaban haciendo operativos en los hoteles alrededor de la central, Oso.
0: Así es, hoteles de alrededor de la central, Y no sé si te fijaste que también hubo videos que mandó la ciudadanía

0: un aparente operativo en San Diego, en la mera zona centro de la ciudad capital, donde se hablaba de la detención de otro sujeto que presuntamente pudiera también estar involucrado. Esto no lo ha comprobado la autoridad, no lo ha hecho oficial que también se trate del mismo caso, pero sí se hablaba de un fuerte operativo ahí, donde también capturaban a otra persona. Entonces, por eso te digo, puede ser que aumente la cifra oficial que tiene la autoridad hasta estos momentos, porque incluso en las mismas imágenes que muestra la autoridad competente, ya a través de los comunicados, no aparece la persona del sexo femenino, y la persona del sexo femenino es detenida en la central camionera. Esto lo pudimos ver en imágenes en vivo a través de JLM Noticias, donde pues sí se alcanza a ver, y no sé si te fijaste muy bien en el video, Ari, en el que pusimos al principio, sí, donde llegan todos vestidos de rojo.
1: Sí, tenemos el video.
0: Los apodos y dan con el número que estamos dando de las personas detenidas.
1: Okay.
0: Son alrededor de 8 o 9 personas aproximadamente las que se ven en el video. Una de estas personas, chéquenlo bien, véanlo bien, sí, repítanlo las veces que quieran en las redes sociales de JLM Noticias, y van a observar que una persona es de complexión de mujer. Es decir, una de estas personas, si es la mujer, es de las primeras personas que salen con las maletas cuando se dan a la fuga. Entonces ahí se alcanza a apreciar perfectamente que sí, era ella, y que seguramente ya llevaba uno de los vehículos que llevaban parte del botín. El objetivo era que lo dejara abandonado en este punto que te comento, y que ella se pelara como los demás se habían pelado. Pero lo que no contaban, Ari, con lo que no contaban estos delincuentes bien organizados, o aparentemente bien organizados, porque les faltó cubrir ese detalle, ¿verdad? Con lo que ellos no contaban es que el dueño los iba a seguir.
1: Los iba siguiendo. Bueno, parece que perdimos comunicación con el Oso Cortés. Vamos a tratar de conectarlo, pero sí, efectivamente en estos momentos estamos viendo el video exclusivo en JLM Noticias, en donde previo a llegar a la joyería, mire, ahí está usted viendo las imágenes, llegan estos jóvenes, pues sí, al estilo de La Casa de Papel, todos uniformados con estas sudaderas, todos de complexión masculina, y efectivamente llama la atención pues una persona un poquito pues más con dimensiones más grandes, vamos. Se alcanza a percibir efectivamente que no es un hombre, es una mujer, pero mire, lo delicado de este video que estamos viendo en estos momentos es justo que se encuentra un menor de edad en medio de este atraco, porque cabe mencionar, ya nos decía el Oso Cortés, primero llegaron y amagaron a una tienda en esta plaza, que es una plaza muy pequeña, que no sé si usted ha pasado por esta placita, realmente sí está escondida, pero hay locales muy pequeños, y en ese local llegaron primero por unos celulares, y estamos viendo que estaba, pues yo no sé si sea el papá, el tío de este pequeñito, estaba con él ahí tranquilamente, porque pues se supone que Aguascalientes pues estamos viviendo en una ciudad tranquila. Entonces, ¿cómo cree usted que se iba a imaginar que en ese momento iban a llegar estos delincuentes a amagarlos? Pues ahí estamos viendo, mire, no tuvieron ni siquiera el remordimiento de ver a este pequeño asustado, porque inmediatamente comenzó a asustarse al ver a estos sujetos con el arma en mano. Y mire, ahí los amagaron, los metieron a todos los adultos y dejaron al pequeño ahí inofensivo. Ah, pero eso sí, uno de los delincuentes se dio cuenta, yo creo, que estaba el menor, y pues se le ocurre todavía ocultar el arma. Hágame usted el favor, ya cuando llegaron e hicieron todo su desmadre, pues ahora sí le remuerde la conciencia ver a un pequeño darse cuenta de toda esta situación que está viviendo. Va a ser bastante traumático para este pequeño, y mire, definitivamente no tenemos por qué pasar esta situación. Ese fue el momento, el video exclusivo en el que llegan los delincuentes previo a llegar a la joyería. Llegaron, amagaron esta tienda de celulares, se llevaron mercancía, pero tenemos un segundo video en donde usted va a ser testigo en el momento en el que llegan y empiezan a llevarse toda la mercancía. Gavilán, tenemos listo, ahí tenemos el video, este video es sin sonido, y mire, ahí está viendo usted el momento en el que llegan pues estos sujetos y la señora, que se ve ahí evidentemente que es un cuerpo femenino, con estas sudaderas, sí, al estilo Casa de Papel, pero eso sí, pues muy región 4, no muy al estilo a la mexicana, porque ni se llevaron algo, pero al final del día fue fallida la misión y terminaron en el bote. Ahí está el momento en el que llegan, agarran las cosas, las mercancías, llegan, amagan a, pues parece ser que es un presunto vendedor. La persona que estaba trabajando en ese momento, lo amarran y lo hacen que se siente en el suelo. Estamos viendo ahí el momento en el que pues lo encierran y ahí lo dejan y ellos se van con toda la mercancía. Pero pues no contaban con la astucia del dueño de la joyería, porque inmediatamente en cuanto se dio cuenta de este suceso, pues fue a perseguirlo, y ahí la historia pues ya usted ya la sabe, ya la conoció de palabra de nuestros compañeros de la Nota Roja, en esta ocasión del Oso Cortés. Y pues así la situación que se vivió esta tarde aquí en Aguascalientes. Ya hay detenidos y por supuesto vamos a estar muy, muy de cerca de las investigaciones y de los resultados que nos vayan compartiendo las mismas autoridades. Sin embargo, pues vale la pena preguntarnos, ¿no? ¿Qué debe de hacer la autoridad para evitar este tipo de cosas, este tipo de situaciones? Porque son delincuentes foráneos, son de Ciudad de México, son de Jalisco, ni siquiera es el Brian, el Kevin de aquí de Aguascalientes. Vienen de otra parte, y yo creo que pensaron que estaba igual que en el lugar en el que viven, que las autoridades se iban a quedar de brazos cruzados, y no contaron con que también el héroe de esta historia iba a ser el propio dueño de esta joyería, que pues se fajó los pantalones y dijo, a mí no me van a robar y voy a ir detrás de ellos. Así es que, pues así esta historia de película. Y pues le repito, valdría la pena preguntarnos qué debe de hacer la autoridad entonces hoy. ¿Cree usted que deban de reforzar también pues la seguridad en los accesos, en las fronteras que tenemos con varios estados? Porque pues tendrían que haber entrado por algún lado, ¿no? Porque los automóviles que fueron asegurados pues tienen placas foráneos, no tienen placas de aquí de Aguascalientes. Entonces, ¿cómo habrán entrado? Y si llevaban estas armas, pues entonces, ¿qué falló? ¿Qué falló al momento de acceder aquí en Aguascalientes? ¿Qué debe de hacer la autoridad? ¿En dónde está fallando el blindaje? Porque si bien es cierto, sí hay que reconocerlo, hubo acción rápida por parte de todos los niveles de aquí de Aguascalientes en materia de seguridad, pero pues sí, no podemos seguir normalizando esto que está ocurriendo con el tema de los robos, particularmente a joyerías, porque recientemente también hay un caso que también llamó mucho la atención, que fue particularmente allá en Pabellón de Arteaga, apenas en mayo de este año, donde dos sujetos fueron vinculados ya a proceso por sustraer joyas valuadas en 300,000 pesos. Y además, la más reciente de robo de joyería tiene que ver con el centro de la ciudad, que fue apenas en el mes de marzo, en donde recordemos que una banda de asaltantes armados robó más de 900,000 pesos en joyas y en efectivo. Entonces, pues ahí dejamos esta historia. Esté pendiente de las redes sociales de JLM Noticias para que usted pueda tener la información de primera mano. Y pues le sigo escuchando. Bienvenidas sus opiniones. ¿Qué debe de hacer la autoridad? Debe de reforzar más los accesos, las puertas de accesos hacia Aguascalientes. Considera que ya deberían de implementar una tipo visa nacional para tener un mayor control, más vigilancia en los negocios. ¿Qué le sugiere usted a la autoridad para evitar esta situación? Y ya que estamos con este tema de la Casa de Papel, Región 4, pues usted dígame qué otro título le pondría a este atraco del día de hoy. 1-22-57-70 para que vaya opinando. Voy a la pausa, ya nos alcanzaron las 8:39, pero no se vaya porque tenemos todavía más información.
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14: Ya son las 8:50 p.m. Estamos de regreso en JLM Noticias por la noche. Y también, le repito, fue un viernes bastante intenso, porque además también fue un viernes de manifestación. Y si usted creía que la CENTE pues no iba a llegar a Aguascalientes, pues déjeme decirle que sí llegó, aunque pues no fueron muchos asistentes. Héctor García, muy buenas noches.
15: Muy buenas noches, maestros de la Coordinadora Nacional de Trabajadores de la Educación. La CENTE se manifestaron a las afueras del edificio del Sindicato Nacional de los Trabajadores de la Educación. Jorge Luis Martínez, representante de la Coordinadora en Aguascalientes, exigió a la dirigencia sindical fije una postura sobre la abrogación a la ley del ISSSTE de 2007, que afecta a todo el magisterio, y que se defiendan sobre todo los derechos de los trabajadores. Él mismo señaló que existe inconformidad entre la base magisterial por la falta de pronunciamientos de la representante seccional y denunció actos de intimidación y represión contra los docentes que participan en las protestas. Asimismo, afirmó que la CENTE mantiene su rechazo a las propuestas presentadas por el gobierno federal en la mesa de negociación al considerar que no restituyen las condiciones de jubilación previas a 2007, por lo que las movilizaciones, advierte, van a continuar. Esto dice.
16: Sí, bueno, aquí en Aguascalientes es un estado muy institucionalista. Al más mínimo revuelo, cuando ven que hay algún tipo de organización, comienzan las sanciones, empiezan a preguntar en las escuelas qué compañeros están, quiénes no están, hacen el amago de hacer descuentos si llegáramos a ausentarnos un día de las labores.
15: Al filo del mediodía se adhirieron más maestros a estas manifestaciones e incluso tuvieron el cierre de manera intermitente de Avenida Tecnológico, esto a las afueras del edificio del CENTE, como parte de sus movilizaciones, que dice van a continuar a nivel nacional y a nivel local. Hasta aquí con mi reporte y muy buenas tardes.
14: Muchísimas gracias, Héctor García. Pues ahí está, aquí en Aguascalientes nuevamente, pues la convocatoria fue mínima. Pero, ¿qué decir de lo que sucede, por supuesto, allá en la Ciudad de México? El contraste es completamente distinto y los bloqueos, pues todavía permanecen y permanecerán y siguen amagando con boicotear el Mundial. Lula Reyes, me enlazo contigo para que nos des toda la información que ha ocurrido en México y el mundo, porque también resulta que hubo hasta cascarita con los profes allá de la CENTE. Muy buenas noches, Lula.
17: Gracias, Ari. Buenas noches. Maestros de la Coordinadora Nacional de Trabajadores de la Educación bloquearon este día Paseo de la Reforma Insurgentes. Dice la presidenta Sheinbaum que no se desalojará el plantón de la CENTE en la Ciudad de México. Provocación de reprimir dicha manifestación de los integrantes de la CENTE. Madres buscadoras bloquean acceso a Utopía Michuca, donde se exhibe a partir de hoy la Copa del Mundo. Esto en la puerta 6 de Ciudad Deportiva de la Magdalena Michuca, en la Ciudad de México, estará exhibida la Copa Mundial de la FIFA, con cartulinas con los rostros y nombres de sus familiares desaparecidos y con gritos como "el mundial no pasará". Américo Villarreal desmiente a Los Ángeles Times y muestra su visa. Jamás he participado en huachicol, para lo cual mostró su visa vigente. Sismo de gran magnitud sacudió a México al amanecer. La mañana de este viernes fue a las 6 de la mañana con 27 minutos. Un sismo de magnitud 5.3 se registró en el Océano Pacífico, justo frente a las costas del sur de México, siendo Chiapas el estado más cercano al epicentro del movimiento telúrico. Hasta aquí mi reporte. Gracias. Buenas noches.
14: Muchísimas gracias, Lula Reyes. ¿Qué le parece? Pues todavía continúa.

0: continúa esta situación con la CENTE a 5 días de que inicie la Copa Mundial de la FIFA 2026. Y hablando del Mundial, pues también quienes ya se están preparando son los burócratas, porque ¿qué cree? Que ya están buscando que en horario laboral puedan ver los partidos de México. Lili Ramírez, muy buenas noches.
1: Buenas noches, Ari, buenas noches, Auditorio de la Mexicana. Los trabajadores del gobierno federal podrían tener facilidades para seguir los partidos de la selección mexicana durante el Mundial, y es que desde el sindicato se ha planteado la posibilidad de autorizar salidas especiales o bien instalar pantallas en las dependencias, esto para que los empleados disfruten de los encuentros mundialistas. Así lo señaló el secretario general de la FEDTE, Normando López Maexuero. Escuchemos lo que indicó al respecto.
2: El proceso que puede las dependencias pues obviamente otorgarnos, ya sea permiso para pues obviamente ver los partidos o en la misma área pues organizados ponernos unas pantallas. Eso ya lo estamos viendo, ya lo planteamos, porque al final de cuentas, mira, el sindicato está para plantear de alguna forma las peticiones de los trabajadores, y es como lo estamos viendo nosotros, con esa responsabilidad de tratar de llegar a acuerdos con ellos para saber cuál es la mejor opción.
1: Señaló que el fútbol despierta una gran pasión entre los mexicanos, por lo que el sindicato ya presentó la propuesta ante las autoridades correspondientes, esperando una definición la siguiente semana. Hasta aquí con la información.
0: Muchísimas gracias, Lili Ramírez. Pues ahora sí que, como dicen, ¿no? Bendita burocracia. Pero bueno, vamos a ver también si en su trabajo le dan oportunidad y hasta le instalan unas pantallas para que pueda ver el Mundial. Pues con esa información nosotros llegamos al final de JLM Noticias. Muchísimas gracias por habernos acompañado. Gracias a Gavilán allá en el máster y en los controles de audio. A Yupi, como siempre, gracias a usted por el favor de su atención en esta semana. Pero no se vaya, ¿eh? Porque ya viene Don Chevo Morales, el lujo de la radio.
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15: Amigos, ¿qué tal? Muy, pero muy buenas noches con ustedes. Evocaciones de Bonita, ya saben, son tres teléfonos: 916-86-1898-9408-69-1800-43, La Mexicana TV, canal 149, Star TV. Iniciamos con Relámpago cantan los hermanos Martínez Gil para mandarle salud a don Saúl Sánchez, a don Sebastián Sánchez, hacia los Alcides, para usted que ya está sintonizando en el 91.3 FM, Evocaciones de Bonita.

Pero adelante, adelante, con Evocaciones. Evocaciones es bonita. Cada canción es como una luz que emana de nuestro corazón. Comuníquese, marque cualquiera de nuestras líneas. Y por lo pronto ya tengo lista Confesión con las hermanas Hernández, con los saludos para don Daniel Medina.

Son las nueve, siete minutos, la señora Lucha Silva, Raquelito Cardona, la señora Arcelia, sintonizando ya Evocaciones de Bonita. Vuelve, le mando soñar, canta, bienvenido, Granda.

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4: Son las 9:18, la invitación para que marque, participe en Evocaciones Bonitas todas las noches de las 9 a las 11, sintonizando 91.3 FM. Bueno, pues ya tengo listo el saludo para personal de Frutería Sandoval, don Pepe, Juanita, don Víctor, y allá de la Corona Las Flores. Déjame en paz, canta Mario Alberto Rodríguez.

evocaciones de bonitas, las más bonitas de la radio, solamente aquí en La Mexicana, en otra no, aquí en La Mexicana. Y bueno, pues ya tenemos otra para mandar el saludo. Déjenme decirles para qué, para las Carmelas que se comunican de la que fue la calle de Los Ángeles, La Hora de Pensar en Ti.

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10: Pero pues adelante, adelante con Evocaciones. Evocaciones de Bonita. Me saludo, licenciado Gallo de Valle del Campanario. No hagas llorar a esa mujer, canta Juanito Arvizo.
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Pero pues adelante, adelante con Evocaciones. Evocaciones de Bonita. Gracias, pero de veras, muchísimas gracias por compartir conmigo su gusto por Evocaciones. Evocaciones de Bonita aquí, aquí en La Mexicana. Mi saludo a la familia Martínez Ibarra, la familia Álvarez López, don Concho, don José Lula, de la Martínez Domínguez. Saludo además a Gela de Real de Haciendas con Mil Noches, No Serás Mi Cruz.

Solamente faltan 22 minutos para que sean las 22 horas, las 10 de la noche. La señora Marta de Santa Elena, don José Antonio Carrillo, José Manuel Padilla, de la Colonia de las Flores, luego la señora Eva María Reyes, de Jardines de Aguascalientes, me piden 1000 noches.

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13: Pues adelante, adelante con Evocaciones, Evocaciones de Bonita, las más bonitas de La Mexicana, de las 9 a las 11, sintonizando 91.3 FM. Y bueno, pues ya tengo otra para mandarle saludo, déjeme decir para quién, don Alfredo Torres de la Cruz España, luego don Antonio Esparza, Carolina Valadez del fraccionamiento Las Torres, es Javier Solís, lloraremos los dos.

adelante, adelante con evocaciones, evocaciones de bonita para todas esas almas solitarias que noche a noche se hablan de tú con la mexicana. Les mando con María Luisa Landín, será por eso, pero tengo más saludos con este tema para don Pepe Martín del Campo, de Menudos Meche, en Poder Legislativo, Taquitos de Hígado, don Pepe de la Colonia Las Flores, don Amado Remy, Estelita, de Senadora Amari, allá en San Marcos.

adelante. Adelante con Evocaciones. Evocaciones de Bonita, todas las noches, sintonizando 91.3 FM. Bueno, pues ya vamos con otra. La señora Juana María González nos escucha en el Bajío de Las Palmas. Luego tengo saludos para quien, la señora Alicia de la Clor Estrella y Javier Solís canta Vagar entre sombras.

Pues adelante, adelante con evocaciones, evocaciones a Bonita. Mi saludo, don René de Anda, allá en San Marcos, doctor Luis Miguel Chávez, don Luis, de aquí de las Américas, los Panchos cantan sin un amor.

0: En Mexicana son las 10 de la noche. 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
6: Todos los reportes que siguen llegando, Dios mediante, así va a ser toda la noche. Y por lo pronto les digo que son tres teléfonos, 916-86-1809-9408-69-1800-43, la Mexicana TV, canal 149, Star TV. Bueno, pues vamos con otra de las bonitas para don Ramiro Acosta, de Arizona Urgentes, don Raúl Tiscareño, de la zona centro, la señora Meche Navarro, de Cartagena. Me piden que la cante las hermanas Huerta solamente una vez.

Una vez más, gracias por todas las llamadas, que siguen llegando una tras otra, Y por lo pronto, la señora Malena Muro, del Ojo Caliente 1, la señora Luz María Gaitán, de El Cerrito de la Cruz, don Juan Gaitán, del Fraccionamiento de la Fuente, felices, encantados, con evocaciones, evocaciones de bonita aquí, la mexicana, Lupita Palomera canta Perfidia.

encontrar. Y por lo pronto la señora Malena Muro de Ojo Caliente 1, la señora Luz María Gaitán de El Cerrito de la Cruz, don Juan Gaitán del Fraccionamiento de la Fuente, felices, encantados con evocaciones de Bonita aquí en la Mexicana. Lupita Palomera canta Perfidia.

Venimos adelante, adelante con Evocaciones, Evocaciones de Bonita. Imposible negarlo, somos románticos y soñadores por siempre y para siempre, románticos de corazón. Y por lo pronto va el saludo para don Santiago Quesada del cuarto centenario, Sebastián de Lara Silva, don Beto Castillo de la zona centro, doctor Carlos Hernández Sánchez aquí. Y aquí de las Américas es Víctor Iturbe, el Pirulí nos canta Miénteme.

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4: Hola, soy ChatGPT, tu asistente virtual. Estoy aquí para ayudarte con lo que necesites. ¿En qué te puedo ayudar hoy?
5: ¿Alguna vez le has hecho una pregunta a tu celular y te ha contestado como si fuera una persona?
6: ¿O te ha aparecido un anuncio de algo que juras que solo pensaste pero nunca buscaste?
5: ¿Te ha corregido la ortografía un programa antes de que termines de escribir? Bienvenidos al mundo de la inteligencia artificial. Esa tecnología que parece sacada de película de ciencia ficción, pero que ya vive en tu bolsillo. Comenzó con una pregunta. En los años 50 del siglo pasado, el matemático británico Alan Turing se atrevió a plantear algo que a muchos les pareció una locura. ¿Pueden pensar las máquinas? Esa pregunta encendió la mecha de una disciplina científica cuyo objetivo es lograr que las computadoras imiten los procesos de nuestra mente. Aprender, razonar, decidir. Hoy esa tecnología ya está en todos lados. Hay sistemas capaces de jugar ajedrez y ganarle al mejor del mundo, de conducir un coche sin que nadie toque el volante,
6: de traducir idiomas en tiempo real
5: y hasta de detectar enfermedades en una radiografía. La inteligencia artificial trabaja con algo que se llama algoritmos, instrucciones matemáticas que procesan montañas de datos para encontrar patrones.
7: Otra IA autónoma, ¿eh? Interesante.
5: Como un detective digital que revisa millones de pistas en segundos. ¿Y cómo aprenden estas máquinas? Existe un modelo llamado aprendizaje profundo,
6: inspirado nada menos que en nuestro cerebro.
5: Así como nuestras neuronas fortalecen conexiones cuando aprendemos algo nuevo, las redes neuronales artificiales refuerzan ciertos caminos cada vez que reciben información. Eso sí, nuestro cerebro tiene más de 80 mil millones de neuronas y la máquina más sofisticada aún está lejos de igualar esa complejidad.
7: Comprendido. También soy una IA, responsable de los controles de seguridad.
5: ChatGPT, Claude, Gemini, ese asistente virtual que responde preguntas como si platicara contigo. Lo que hace es analizar la probabilidad de que una palabra funcione después de otra, basado en millones de textos. ¿Impresionante? Sí, pero cuidado. Sus resultados no siempre son exactos. La recomendación científica es clara. Verifica, compara y no te quedes con la primera respuesta. Ahora bien, no todo es maravilla. La sociedad también ha levantado la mano con preocupaciones legítimas. Los algoritmos pueden arrastrar sesgos de género o discriminación. Hay quien teme que las máquinas sustituyan empleos humanos, y en varios países ya se comienza a regular esta tecnología para evitar malos usos. En México, científicos trabajan en inteligencia artificial para identificar inundaciones. La ciencia mexicana no se queda mirando desde la banca.
4: Soy ChatGPT, tu asistente virtual. ¿En qué te puedo ayudar hoy?
5: La inteligencia artificial ya está aquí. Vive en tu teléfono, en tu correo y hasta en la música que te recomiendan las plataformas cuando te sientes triste. La pregunta ya no es si las máquinas pueden pensar, sino qué vamos a hacer nosotros, los humanos, con todo este poder. Porque al final, detrás de cada algoritmo, siempre hay una persona que decidió qué enseñarle. Con información del doctor Luis Alberto Pineda, del Instituto de Investigaciones en Matemáticas Aplicadas y en Sistemas de la UNAM. Les saluda Mónica Genis.
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11: Adelante, adelante con evocaciones, evocaciones de Bonita. Rápido que el tiempo se nos va, para mandar mi saludo a la señora Hortensia Calzada, se comunica de Los Vergeles, luego don Juan Ávila de la zona centro, don Martín Collazo nos escucha allá en el Tecuán, Jalisco, don Ramón de la relojería Moni, en San Marcos, la señora Gloria y Angélica Cardona de la zona centro. Para escuchar esta noche, escuchamos a María Luisa Nandín con este bolero. Sé muy bien que vendrás.

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2: 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Bueno, pues ya tengo lista otra de las bonitas para mandar mi saludo a don Antonio y a Gustavo Guerrero de Tanque, de los Jiménez, luego la familia García Reynoso, don Ismael de San Miguel, el Alto Jalisco, luego la señora Malena de Gorditas, don Ramón de la colonia Obraje, don Pedro Esparza, la señora Alicia en Versalles, luego Manuel Reyes de la colonia Las Flores, ya dije, la señora Berta Lara se comunica de Miradores, me pide Chacha Linda.

te faltan 23 minutos para que sean las 23 horas, las 11 de la noche. Espero más reportes, más llamadas. Por lo pronto, malos saludos para la familia Mesa Ávila, Lolita Boni de Guadalajara, Jalisco, luego don Francisco Estrada en la Barranca, don Andrés Ramos, don Juan Luján en la colonia Las Flores, don Cuco Esparza de la colonia Las Flores, y les mando con Julio Jaramillo Sombras.

Bueno, pues adelante, adelante con Evocaciones, Evocaciones de Bonita. Estamos con ustedes todas las noches a esta hora, sintonizando 91.3 FM, la mexicana enlace de corazones enamorados. Bueno, pues vamos con otro para Lino Mateo Martínez, luego don Lino Martínez de Lomas de San Jorge, que con más saludos don Santiago Cárdenas de la colonia Obraje, David Junior, el rey del duro, don Beto de la Relojera Firo, Paco y Toño de Virreina Pilo, en López Mateo, la señora Fátima, Rocío Castro de Versalles, Toña la Negra canta noche y día.

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18: Solamente faltan 12 minutos, van a ser ya las 23 horas, las 11 de la noche, y esto todavía no termina, todavía tenemos claras y muy grandes emociones con evocaciones de Bonita. Vamos con otro tema para el profesor don Alfredo Aro del fraccionamiento La Fuente, don Rafael Hernández del Cuarto Centenario, luego Gustavo Araiza, Chayito Velázquez de Margaritas, Jesús María, Sentencia, Los Bribones aquí en La Mexicana.

faltan 7 minutos, bueno, 8 minutos. 8 minutos van a ser ya las 11 de la noche, y así vamos por la vida, alma con alma, de corazón a corazón con la mexicana. Comuníquese, son 3 teléfonos, 916-8618-9-9408-69-1800-43, la mexicana TV, canal 149, Star TV. Y mi saludo para Lupita, se comunica del fraccionamiento Primavera, me pide que la cante Los Delfines, Sabré Esperar.

solamente faltan 4 minutos, 4 minutos van a ser ya las 23 horas, las 11 de la noche. Todo pasa en este transcurso de 2 horas, de las 9 a las 11, sintonizando Evocaciones Bonitas, sintonizando La Mexicana, aquí en el 91.3. Con 3 teléfonos, 9, 10.

1-866-894-0860-918-0043, La Mexicana TV, canal 149, Star TV. Bueno, pues vamos con otra, don Octavio Márquez de las Américas, don Raúl Pedrosa de la Colonia Las Flores, la señora Emilia del fraccionamiento de La Fuente, don Martín Arreola, don Héctor Valdés, la señora Carmela, la de Trojes del Sur, la señora Margarita Mendoza de la México. Es un tema con Genaro Salinas, nos canta Vanidad.

0: En Mexicana son las 11 de la noche. 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
6: Oigan, es fin de semana, la invitación para complacerle con todo gusto. ¿Cuál canción quiere escuchar? Desde La Mexicana 91.3 FM, desde Aguascalientes, México, canal 149 Star TV. Iniciamos. ¡Auch! 449-122-5770.

0: Yupi, muy buenas noches. Oye, sería tan amable y complaciente con una canción de los Acosta que tiene los recuerdos. Gracias y buenas noches.
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0: Ellos tienen muy, pero muy buenas y lluviosas noches. Y les voy a poner la canción de Caldo de Pollo. Con saludos para todos los que nos escuchan. Muchas gracias, muy buenas noches.
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0: lloviendo, así es que mucho cuidado, precaución.
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desde Aguascalientes, México, y también canal 149 Star TV. Gracias por acompañarnos. Voy a la pausa, regreso. 11 de la noche con 11 minutos. Noches lluviosas sobre Aguascalientes. Vaya con cuidado, vaya con precaución. Está lloviendo, está

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8: 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Tengan todos y todas muy, pero muy buenas noches. Bienvenidos y bienvenidas en esta noche de viernes. Hoy es viernes, primer viernes del mes de junio, a este su programa Los Milagros de la Fe. Usted no pierda esa fe y no pierda esa esperanza de que un milagro llegue a su vida. Recuerde, todo problema tiene solución en la vida, menos la muerte. 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Recuerde, las medicinas del Señor. Muchas personas están llegando, están viniendo de ranchos, de pueblos, de otras ciudades, de otros países del mundo, por las medicinas del Señor, porque estas medicinas del Señor no se consiguen en centros naturistas, no se consiguen en centros botánicos, no se consiguen en farmacias, no se consiguen en el tianguis, no se consigue en el mercado. Son raíces, cortezas, frutos, semillas, tallos, hojas

0: únicamente son oriundas de las selvas del Amazonas, únicamente se dan en estas tierras bendecidas por el Señor, como es la madre tierra, la selva del Amazonas. Agradezco a nuestros hermanos ante Dios y ante la Virgen, a la tribu Ticuna, que nos han querido mandar estas medicinas del Señor, estas medicinas que sanan, estas medicinas que curan. 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Pérdida de memoria. Coloca usted una cosa en una parte, cuando la va a buscar ya no sabe dónde está. Cansancio, agotamiento físico, pérdida de memoria, insomnio. Usted que no duerme, le das 3, 4, 5 de la mañana y nada, que puede dormir. Falta de apetito, impotencia en el hombre, frigidez en la mujer, dolores bajos muy fuertes. Las medicinas del Señor, problemas de drogadicción, problemas de alcoholismo, tabaquismo, algún vicio que usted no haya podido dejar, lo han llevado a centros de rehabilitación, se ha hecho tratamientos costosos, no han funcionado, no han servido. Las medicinas del Señor curan, sanan todo tipo de vicios. Las medicinas del Señor, y recuerde que la persona que venga por las medicinas del Señor va a recibir completamente gratis un obsequio, que es el Cristo del Señor de los Milagros, el cual representa nuestro Padre Celestial crucificado, el Cristo del Señor de los Milagros, para que se proteja usted de maldiciones, de brujerías, de daños, de salamientos, de empavamientos, de ligamientos. Las medicinas del Cristo del Señor de los Milagros, siempre que salga, salga con él. Cuando esté en su casa, déjelo debajo de la almohada. Si usted tiene un negocio, llévelo a su negocio, colóquelo ahí donde tiene el dinero de las ventas, para que nunca falte y siempre sobre el dinero, para que el negocio siempre mantenga lleno, para que llegue la clientela, para que el dinero rinda, luzca. Entonces el Cristo del Señor de los Milagros no son talismanes, ni amuletos, ni sortilegios. De pronto usted ha comprado talismanes, ha comprado amuletos para la buena suerte, para protegerse, para traer el amor, no le han servido, no le han funcionado. Yo les recomiendo las medicinas del Señor, estas medicinas que curan, estas medicinas que sanan. 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Si es para otra persona, tiene que darme el nombre y tiene que darme la fecha de nacimiento para yo poderle preparar, velar, alumbrar y consagrar estas medicinas del Señor, para que en pocos días, en poco tiempo, esté curado, esté sanado, deje de tomar, deje de fumar, deje de consumir alcohol, para que recupere su potencia sexual, para que recupere su memoria, para que recupere el apetito, para que se sienta bien durante todo el día, en la jornada laboral, en el trabajo, en la chamba. 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Hijos de Dios, hoy es viernes. Vamos a escuchar testimonios de personas que no veían la luz al final del túnel, escucharon este programa, me visitaron, vinieron con fe, hoy están curados, están sanados, le van a contar a México, al mundo, cómo estaban y cómo se encuentran después de que Dios les dio la oportunidad de visitarnos, de venir conmigo. Agua espiritual, fuente de la vida, que desde San Juan el Bautista fuiste concebida para el perdón, la purificación del cuerpo, del alma, del espíritu. Bendiciones para todos. 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Llame, dígame, quiero las medicinas del Señor. 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Colóqueme en cadena de oración. Bendiciones para todos.
1: Hablo para decirles a todo mundo, ¿no? A toda la gente. Yo estaba muy enferma. Vine a verlo 2 veces, 3 veces y ya estoy bien, gracias a Dios. Yo les pido, vengan a verlo, tan bonito que habla, tan bonito que dice y todo. Ahorita me acaba de platicar la señora. Les pido de favor que pongan atención, que vengan a verlo, que no les cuente la gente, vengan ustedes mismos a ver. Y lloren mucho para que Dios nos lo deje y nos siga curando de todo lo que tenemos, porque es puro mal el que nosotros tenemos. Por favor, se los pido. De ustedes vengan, de ustedes que viven muy lejos en la tierra, que no nos engañen, que los doctores nomás nos están sacando dinero y tenemos un pie mal, una mano, y a cortar luego. No, hay que venir y Él nos cura, pero hay que tener paciencia, hay que esperarnos, no luego a la primera vez vamos a decir ya estamos bien, no. Tenemos que venir todas las veces que Él nos cite. Por favor, se los pido, se los recomiendo. Hasta luego. Gracias.
2: Vengo aquí a verlo de la curación que usted me ha hecho, a darle gracias a usted y a Dios. Y me ha ido bien, me ha sanado, estoy trabajando y espero seguir adelante, más trabajo para que me vaya bien. Y gracias al Maestro, a Dios Todopoderoso. Ahí le invito más gente que lo venga a ver, porque es bueno el Maestro, que lo venga a ver, que lo venga a saludarlo cuando tenga tiempo y pueda a curarse, porque yo me he curado bien gracias a Él.
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6: 12:23 desde La Mexicana, 91.3 FM, canal 149, Star TV. La número uno desde Aguascalientes, México, Cuidado, precaución con la lluvia, Más vale llegar tarde que nunca, ¿sale? Váyase con cuidado, en serio, precaución, Váyase con mucho cuidado. Bueno, ya 11:24, le mando el saludo a mi señora madre, Margarita Rodríguez, en la Barranca Barranquilla, familia Macía Rodríguez, Maricela Reina. ¡Gracias! ¡Qué pide la gente!
7: Mi yupi, buenas noches. ¿Me puede poner, por favor, Me Siento Solo? Y saludo nada más para mi linda esposa, María de Pilar Ramos Torres, que te escuche desde el cielo. Soy Javier Rasgado, el detective. Gracias, yupi.
8: Buenas noches, mi yupi. A ver si me haces favor de complacerme con la canción de los Johnnys, Me Falta Tu Presencia. Yo escucho La Mexicana 91.3.
9: Con La Mexicana, con el yupi, me puedes complacer con la rolita del Otro Lado del Sol de los Temerukis. Saludote para mi esposa que me acompaña aquí en el portable. Saludo para ti en esta noche de lluvia.
10: Hola, buenas noches. Por favor, me pone una canción de Mi Corazón con Grupo Azteca.
11: Buenas noches, yupi. Canción de La Chuparrosa con los Caminantes, por favor. Con saludos para Chuy, que andamos aquí en la panadería haciendo mucho bolillo. Y para la gente de Jesús María. Gracias.
12: Buenas noches, mi yupi. Yo escucho La Mexicana 91.3. Haz el favor de complacerme una canción que se llama No Soy de Palo con Invasores de Nuevo León. Muchísimas gracias.
13: Temerarios.

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0: Revista del Consumidor Radio. ¿Sabías que un mal uso de tu rastrillo desechable no solo acorta su vida útil, sino que también favorece a la aparición de bacterias? Cuidar tu piel empieza desde saber elegir el producto correcto en el supermercado.
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2: Los rastrillos desechables son herramientas de afeitado que tienen como objetivo ofrecer una opción práctica, higiénica y económica para el cuidado personal. Este tipo de productos son de uso limitado, ya que dependiendo de su calidad pueden durar de 5 a 10 afeitadas.
3: Su bajo costo los vuelve ideales para viajes o uso ocasional. Además, su distribución es amplia, pues se encuentran en supermercados, farmacias o tiendas de conveniencia. Están fabricados principalmente de plástico, lo que puede facilitar su manejo. Cuentan con un mango, un cabezal con navajas preinstaladas de acero inoxidable y una banda lubricante.
2: En el mercado podemos encontrar modelos para mujer y para hombre, y aunque la tecnología es similar, cada tipo de rastrillo se segmenta por género para adaptar su forma y banda lubricante a diferentes zonas del cuerpo. Esta segmentación responde a las necesidades prácticas y estrategias de marketing, que suelen reflejarse en los precios, ya que los productos de mujer son más caros que los de hombre.
3: Para ayudarte a elegir mejor, el Laboratorio Nacional de Protección al Consumidor puso a prueba la resistencia y desempeño de 26 modelos distintos, 13 modelos para mujer y 13 para hombre. Se realizaron distintas pruebas para comprobar que los empaques incluyeran la información comercial en español de acuerdo con las normas oficiales mexicanas. También se revisó a detalle el estado de las navajas, analizando el estado original del filo y que estuvieran libres de oxidación o cualquier daño.
2: También se determinó la carga máxima de los mangos antes de romperse. En este caso se convocó a un panel de personas consumidoras que calificaron aspectos como la efectividad en el afeitado, la experiencia de uso y el cuidado y protección que brindan a la piel.
3: En el caso de los rastrillos para mujer, los resultados fueron los siguientes. Todos los modelos analizados presentaron su información comercial correctamente. El modelo de la marca Chedraui presentó imperfecciones en las hojas, navajas. Tres modelos de Gillette, dos de Equate, Chic, Envisage y Bic obtuvieron la excelencia en la prueba de cuidado y protección de la piel. Los productos que calificaron con excelencia al promediar todas las pruebas fueron Bic, Envisage, Chic y tres modelos de la marca Gillette.
2: Ahora, en el caso de los rastrillos para hombre, se encontró que todos los modelos presentaron correctamente su información comercial. Tres modelos presentan imperfecciones en las navajas, Chedraui y dos de la marca Daycare. Cuatro modelos calificaron con excelencia en la prueba de cuidado y protección en la piel, tres de la marca Gillette y uno de la marca Envisage.
3: Usa tu presupuesto de manera inteligente. Presta atención a las recomendaciones de compra y uso. Compra tus rastrillos en comercios establecidos y revisa que el empaque esté en buenas condiciones. Guarda tu comprobante en caso de que necesites realizar algún cambio por defectos de fábrica. No compartas el rastrillo con otras personas, aunque sean de tu propia familia. Cámbialo cuando notes que necesitas hacer más presión para rasurar adecuadamente.
2: Usa gel o crema para afeitar. De esta forma tu piel sufrirá menos. Usa crema sin fragancia o aloe vera para cuidar tu piel después de afeitarte. Déjalo secar después de utilizarlo. La humedad puede dañar las navajas. Guárdalo en un lugar limpio y sin humedad después de usarlo.
3: Tu elección va más allá de la marca. Se trata de calidad, precio y sobre todo responsabilidad. Al terminar la vida útil de tu rastrillo, no olvides desecharlo de forma segura. Envuélvelo en material resistente o colócalo dentro de un envase vacío para evitar que las hojas queden expuestas. No olvides que la información es tu mejor aliada para consumir de manera responsable.
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3: Si tienes alguna queja o denuncia en contra de un proveedor de bienes o servicios, comunícate al 55-5568-8722 y al 800-468-8722.
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8: Mi Yupi, a ver si me puede complacer con la canción. Trapeaste conmigo con Tropequilizo Mapache. Con saludos ahí para todos los de recolección del turno de la noche. De parte del Delgado de la Ruta 30. Que queda con Padilla y el Gallo. Noche lluviosa.
9: Buenas noches, Yupi. ¿Me puedes complacer con la canción de este archivo? Pura mexicana.
10: Bueno, pues gracias, a ver si alcanzamos, porque ya se acaba el tiempo y a las 00:12 viene Gude y Tony Plasencia, Almas en Pena. Yo les digo gracias, mañana estaremos a las 12 del mediodía, 11:49. ¡Au!

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5: Hola, ¿qué tal? Muy buenas noches, amigos de La Mexicana. Yo soy Tony Plasencia. Bienvenidos a esto que es el cuarto aniversario de Almas en Pena. Estamos en el expanteón del refugio. Por iniciativa tanto de los grupos de WhatsApp de Almas en Pena y del Callejón del Diablo, que en esta noche se unen, porque finalmente todos somos amantes del fenómeno paranormal, así que vamos a conocer parte del equipo, vamos a hacer una pequeña investigación, un recorrido que previo ya lo hicimos por acá el hermano Cristóbal y su servidor, y desde luego vamos a conocer a todos y cada uno de los invitados. Van a ir llegando poco a poco, porque es una noche especial. No sabemos exactamente cuántas personas, cuántos invitados van a ser, pero a todos y cada uno de ellos les damos la bienvenida. Señora Avi, muy buenas noches, bienvenida. Cuarto aniversario de Almas en Pena.
6: Cuarto aniversario, Tony, qué alegría. Parece que fue ayer. Muy contenta de estar con ustedes esta noche, de iniciar una vez más una investigación que creo que va a ser muy buena, porque este lugar ya lo habíamos visitado en tiempo anterior. Y bueno, pues nos llevamos a una muy buena investigación, muy buenas psicofonías y muchas presencias que estamos sintiendo ya desde ahorita en este momento, Tony. Con mucho gusto saludamos a todo el público y pues iniciamos.
5: Perfecto, bienvenida, señora Avi. Chavi, bienvenida, buenas noches.
7: Buenas noches, bienvenidos a esto lo que es nuestro cuarto aniversario. Pues ya, Tony, empezamos a sentir lo que son las presencias, se siente muy densa la energía. Esperemos poder sacar material muy bueno para nuestros radioescuchas y que sigan al pendiente de Almas en Pena.
5: Muchísimas gracias. Yoyis, bienvenido, cuarto aniversario de Almas en Pena.
8: Buenas noches, buenos días, auditorio de La Mexicana, y pues sí, cuarto aniversario, un aniversario más, gracias al público que hacen posible todo este programa. Y sí, desde que llegamos, este lugar es un lugar especial donde tiene mucha energía, y pues a ver qué nos depara.
5: Gracias, Yoyis. Hermano Cristóbal, un aniversario más, y desde luego ya tuvimos la oportunidad de ingresar previo a que llegara tanto el equipo como los invitados. ¿Y qué nos encontramos, hermano?
9: Sí, claro que sí. Muchísimas gracias, hermano Tony, por esta bonita invitación, una vez más, que día tras día una investigación, otra investigación, y pues que todos y cada uno de los radioescuchas de Radio Mexicana, de Almas en Pena, de Radio Universal, pues qué bueno que se gocen con estas bonitas investigaciones que tenemos por aquí. Pues bueno, hago saber que previo a esto entramos el hermano Tony y yo, pues sí, encontramos por allá adentro, pues sí, la realidad se siente frío, en principio de cuentas, y la participación de que pues un hombre, un individuo entró, cosa que no me tocó verlo, pero el hermano Tony sí lo vio. Creemos que entró a hacer algún cierto ritual. Eso sí, sí está ahí, porque está una cruz, una estrella es la estrella de Israel, pero se encendieron algunas velas, algo más. Lo que yo siento es, lo siento, este panteón lo siento tétrico, lo siento frío, me da escalofrío el cuerpo, pero pues vamos a hacer un recorrido completo y vamos a ver cómo nos va. Esperemos que nos vaya de lo mejor.
5: Así es, hermano, bienvenido, muchas gracias. Y como bien lo comentaba el hermano, pues ya no se encuentran en este panteón aparentemente restos, más sí presencias, que son las que nos encontramos. Y precisamente antes de ingresar, cuando

0: Vamos a hacer un video preventivo a las puertas de este panteón. Llegó una persona, más o menos como de unos 25 años, delgado, 1.65 de estatura, con una sudadera en color gris. Se paró frente a la puerta, se agacha, se hinca y hace una figura con la mano derecha. Después se pone la capucha y entra directamente a lo que fuera la capilla. Ahí permaneció alrededor de unos 10 minutos en completa oscuridad. No sabemos qué es lo que habrá hecho exactamente, pero lo que sí es claro es que en este recinto se encuentran muchos trabajos de brujería. Aquí está mi querido Eric, buenas noches, que es de los nuevos integrantes del equipo en la parte de video y de iluminación.
1: Buenas noches, Tony, muchísimas gracias por la invitación. La verdad es que, como ya mencionaron todos, se siente un ambiente un poco pesado. La verdad es que hace demasiado frío aquí adentro. Pero bueno, estamos felices por el cuarto aniversario y bueno, vamos a darle pues con todo, ahora sí que es lo que viene.
0: Muchísimas gracias, Ciana. Bienvenida.
2: Hola, buenas noches. Pues muchas gracias por la invitación y pues...

0: de video y de iluminación.
1: Buenas noches, Tony, muchísimas gracias por la invitación. La verdad es que, como ya mencionaron todos, se siente un ambiente un poco pesado. La verdad es que hace demasiado frío aquí adentro. Pero bueno, estamos felices por el cuarto aniversario y bueno, vamos a darle pues con todo, ahora sí que es lo que viene.
0: Muchísimas gracias, Ciana.
2: Bienvenida. Hola, buenas noches. Pues muchas gracias por la invitación y pues espero que nos vaya de lo mejor y pues felices porque es el aniversario de Almas en Pena.
0: Bienvenida. Y desde luego nuestros invitados, que sin ellos no sería nada, ni el programa, ni la estación, ni absolutamente nadie. Por acá tenemos a
3: Ana. Mucho gusto, estoy algo nerviosa porque ya se sienten cosas así muy fuertes aquí en el panteón. Estoy feliz porque voy a compartir contigo, Tony, con Abby, con todos mis compañeros, con Caballo. Y esperemos que encuentremos algo. Y muchas gracias. Y a los radioescuchas, espero y les guste esta noche.
0: Bienvenida, mi querido Caballito, bienvenido.
4: Muchas gracias, Tony. Muchas gracias por la invitación que nos acaban de hacer. Y ahorita pues ya se está empezando a sentir el frío, ¿verdad? Ojalá y a todos los que les gustan las cosas paranormales, pues les guste esta experiencia que vamos a tener nosotros ahora.
0: Exactamente, y con saludos especiales a toda la gente del Callejón del Diablo.
4: Y Almas en Pena también.
0: Exactamente, por acá, don Israel, bienvenido, ¿cómo está? Muy buenas noches.
5: Bien, buenas noches, Tony, aquí, pues, gracias a que nos invitaron al cuarto aniversario de Almas en Pena. Y como que dicen las compañeras que ya se sienten la presencia de las almas.
0: Muy bien, bienvenido, bienvenido. Y mi querido Moy, bienvenido a otra investigación.
6: Muchas gracias, Tony, muchas gracias por la invitación. Estoy muy contento por el cuarto aniversario de Almas en Pena. Y pues sí, ya se siente medio raro aquí en el panteón. Ahorita se escuchan como, bueno, yo escucho como murmullos o algo al fondo.
0: Bienvenido, Moy.
6: Gracias, Tony.
0: Vamos a ingresar, no sé el equipo para dónde quiera ingresar, señora Abby, hermano Cristóbal. Podemos ir directamente a lo que fuera la capilla, o podemos dar un recorrido alrededor. ¿Qué es lo que ustedes sugieren en lo que llega el resto del equipo? Viene para acá Jairo, viene para acá Sonia y más personas invitadas del público, pero ¿por dónde les gustaría comenzar? Más adelante estaremos escuchando algunas anécdotas de las personas del público con respecto a experiencias paranormales que han tenido. Mientras tanto, ¿qué les gustaría hacer, señora Abby, hermano Cristóbal? ¿Hacia dónde avanzamos?
7: Está bien, me parece correcto que comenzáramos alrededor de lo que son los alrededores.
0: Ok, vamos a avanzar por este lado. Aquí en este primer cubículo que se ostentaba como una oficina, ¿podemos, señora Abby?
8: Murmullos muy claros, Tony. Aquí en la capilla y arriba se ve un hombre parado, ¿sí? A luz se vio que se paró claramente una persona alta porque daba como su cabeza hasta allá arriba, y los murmullos se oyen claramente aquí en la capilla también, aquí, y todos los escuchamos.
0: Cabe hacer mención, hermano, que antes de que entraran, únicamente ingresamos el hermano Cristóbal y yo. El resto del equipo estaban fuera del expanteón y nosotros escuchamos lamentos, hermano, que pensamos que eran de parte de los que estaban afuera y no, correspondían a gente aquí adentro.
7: Exactamente, pues ahora sí que con todo respeto a nuestro estimado hermanos radioescuchas de este bonito programa Almas en Pena, pues sí, hago saber que en realidad hoy escuchamos lamentos, quejidos, que cosa que bien claritos los veía el hermano o escuchaba el hermano Tony, así como su servidor. En realidad eran de mujer lo que yo escuchaba, eran quejidos exactamente lo que es en el interior de lo que es el panteón, hermano. Sí, exactamente así es.
0: Ok, vamos a seguir avanzando por este sitio. Pues ya está llegando también Jairo y desde luego se están incorporando poco a poco. Los iremos recibiendo con mucho gusto. Aquí en este primer lugar se encuentra lo que era una oficina. Hay que conocer que los nichos ya están totalmente vacíos. Desde luego que sabemos que están abandonados. Y mi querido Jairo, bienvenido. Ya estamos por acá en la grabación. Más adelante escucharemos las anécdotas de las personas, de todos nuestros invitados. Pero ¿cómo ves este sitio, tú que vas recién llegando?
9: Pues este sitio ya lo habíamos visto, Tony. Es un lugar muy, muy fuerte, es un lugar muy con mucha historia, con muchas muchas leyendas, y ya ha habido varios acontecimientos aquí, Tony. Uh-huh. Asesinatos y

0: y personas que han venido a ejecutar en este lugar. Es un lugar muy especial y un lugar muy bueno para hacer estas investigaciones. Y pues bueno, estamos arrancando con el aniversario de Almas en Pena y espero que todos nos la pasemos muy bien en este tipo de recorrido. Ya contaremos leyendas, historias y de por más. Okay. Muchas gracias, Tony.
1: Bienvenido, sigue llegando más personas, pero acá se nos hizo mi querido Cabito. ¿Notaron algo ustedes?
2: Sí, mira, Tony, sí, siguen escuchando aquí los murmullos y como que están platicando mucha gente aquí en la capillita. No sé si ya varios ya escucharon. Ahorita sí se oyeron más, un poquito más fuerte. No sé, sacamos un poquito más para un lado y se escuchó más.
1: Ok, vamos a ir avanzando. Ya están llegando más personas. Por ahí vi a doña Mari, que a cual saludamos. Bienvenida, ¿cómo está?
3: Hola, bien, gracias.
1: Bienvenida.
3: Gracias.
1: Ya estamos en plena investigación.
3: Así es.
1: Obviamente más adelante estaremos escuchando anécdotas de nuestros invitados, pero por lo pronto, ¿cómo siente este lugar?
3: Pues algo tétrico, se siente la vibra de densidad. Vamos a ver qué nos espera.
1: Muchísimas gracias. Por acá estoy viendo que está llegando también Sonia, bienvenida.
4: Hola, Tony, buenas noches. Pues sí, mira, aquí llegando a la nueva investigación, esta investigación se ve pues muy bien, la verdad está muy tenebroso el lugar. Ya habíamos venido en una ocasión hace tiempo y la verdad sí estuvo muy buena la investigación. Esperemos que esta noche esté igual.
1: Muchísimas gracias. Por acá, ¿quién más llegó? Quisiera a la señora Cristi, bienvenida. Venga para acá, señora Cristi, para saludarla.
5: No veo. Buenas noches, Tony, ¿cómo están?
1: Bienvenida al cuarto aniversario de Almas en Pena.
5: Ah, es una gran alegría estar aquí con ustedes, pues celebrando esta fecha tan importante para el programa y vamos a ver qué nos espera. Esperamos que nos la pasemos bien.
1: Bienvenida, Por acá, ¿quién más tenemos? A ver, ojalá que se acerquen. ¿Cuál es su nombre? ¿Cuál es su nombre?
6: Caro.
1: Bienvenida, gracias por acompañarnos,
6: De nada.
1: ¿Y por acá, quién tenemos?
7: A Bere.
1: Bere, bienvenida, gracias por estar aquí.
7: Gracias.
1: Y por acá vemos a un joven. Joven, ¿cuál es su nombre?
8: Francisco.
1: Bienvenido, gracias.
8: Gracias.
1: Vamos a continuar. Más adelante le vamos a ceder un gran tiempo para que la gente cuente sus anécdotas, pero en este momento continuamos por este pasillo donde van al frente de la comitiva la señora Mari y el hermano Cristóbal Moy. Como le comentaba, ya los nichos se encuentran vacíos, pero eso no quiere decir que las presencias o que algunas almas en pena aún deambulen por estos sitios. Hemos encontrado gran cantidad de trabajos de brujería, eso es notorio. Y estamos llegando a una parte donde se encuentran varias figuras muy grafiteadas al interior. Aquí hermano Cristóbal, al parecer sí hubo una especie de ritual donde quemaron seguramente algunas veladoras, donde hicieron algún tipo de trabajo. No sé si sientan alguien de los que está en este momento algún tipo de presencia.
9: Desde que entramos aquí en esta parte en donde estamos ahorita, lo que es como una tipo cúpula, claro, se veía la silueta de una persona parada aquí adentro.
1: Ok, hermano Cristóbal, ¿siente algo en este lugar?
10: Pues solamente siento frío y si usted quiere escalofrío, que se me eriza la piel de la cabeza a los pies, esa es la verdad.
1: Ok, vamos a ir avanzando.
4: Hace la investigación pasada, sí, nos comentaba un policía que nos estuvo acompañando, que en esta parte de aquí, bueno, no recuerdo si fue en esta, pero se ve que sí, porque está quemado, quemaron a una persona, o sea, la ataron y la quemaron ahí. Entonces, corroborando lo que dice Isa, pues sí, o sea, puede ser que sí esté la persona todavía ahí, su alma. Todavía.
1: Vaya, hasta escalofrío nos dio esa anécdota que nos comentaba Sonia, y vamos avanzando. Al frente va doña Mari, que es en el momento en que ella sienta algo, quiera comentar algo, al igual que cualquier persona que viene en este momento acompañándonos, en el momento en que sientan algo, vean algo, quieran comentar algo, lo pueden hacer con toda la confianza del mundo, ya que para eso estamos aquí. Aquí se ve que quisieron escarbar para sacar posiblemente los restos de algo, alguna brujería. Hemos encontrado de verdad gran cantidad de trabajos de brujería en este sitio, que son de verdad impresionante. Está hasta el frente doña Mari, no sé si ella alcanza a notar algo en este lugar.
3: Aquí se siente mucho escalofrío, aquí hay algo que me

0: Altera los nervios, pero no logro ver nada, nada más lo siento.
1: Okay. Muy bien, entonces vamos a caminar. ¿Sí? ¿Por?
2: No sé, es que...
0: Pero ya se viene silueta.
2: No, está... ¡Ay! La verdad que aquí, de hecho, en este espacio en específico, la energía se empieza a sentir más fuerte y empieza a ser más frío. Les comentaba al equipo que llega un punto en el que ya no se siente el frío, no se siente la presión en el cuerpo y esto está como un poco de tensión. Es, sí.
3: Más adelante hay un círculo de brujería y bueno, es algo que es un punto que en la vez pasada sí estuvo algo crítico en esa parte, entonces sí hay que ir con cuidado para llegar ahí.
1: Ok, ¿quién quiere avanzar o qué no nos queda?
4: Yo también sentí una presión muy, muy fuerte en el cuerpo, un escalofrío muy pesado, incluso hasta un mareo. Entonces yo siento que más para allá es peligroso, pero pues ahora sí que es cuestión de cada quien, ¿no?
1: Ok, vamos a ir avanzando. A ver, aquí doña Mari está sintiendo algo.
0: Doña Mari. Sí, aquí se siente algo y sí, si observamos solamente aquí en este pedazo... Es un escalofrío intenso de mi piel, está chinita y no es frío.
1: Vamos a continuar algunos, los que quieran avanzar.
2: Ropa interior. Ahí, claro, de brujería, hasta ahí animales, ahí al lado. Es que está muy intenso, hay que tener cuidado por donde pasamos.
1: Vamos a ir avanzando por este sitio. Desde luego, aquí hay un poco de hierba que nos impide observar con claridad y vamos a caminando por este sitio. Este es el cuarto aniversario de el programa de Almas en Pena. Mi querido Jairo, ¿notas algo aquí?
5: Así es, mi Tony, mira, la vez pasada que estuvimos están unos círculos, unos rombos así como de brujería y estaba un papel así como de una veladora con el signo de los Illuminati. Eso fue lo que nos llamó la atención. Creo que fue aquí, o no me acuerdo si fue un poquito más para allá, estaba esa veladora. Entonces, bueno, se dice que aquí vienen a hacer rituales satánicos y por pues más porque pues es un recinto donde hubo, pues sí, o sea, difuntos, es, ya vemos todas las lápidas pues vacías y se quedan impregnados todas las almas, todas las entidades que estuvieron en ese tiempo aquí. Y pues sí, o sea, vamos a estar avanzando. Mira, de hecho ahí está, creo que un triángulo de brujería, mira, si lo estás viendo, este triángulo es un tetragrapatón invertido.
1: Ajá.
5: Entonces, si te fijas, sí, claro. Donde están haciendo brujería, la vez pasada, en otro cuarto igual, estaba otro rombo igual y había como cosas aquí de hierbas y cosas así medio raras. O sea que un poco peligroso, nos arriesgamos porque nada más veníamos cuatro personas y fue cuando había indocumentados y personas aquí.
1: ¿Y más ropa interior?
5: ¿Ya habían encontrado ropa interior, Tony?
6: No. Sí, allá atrás.
1: Bueno, nada más en uno de los nichos sí había. Y esto se empieza a volver un poco más pesado conforme vamos avanzando. En este sitio, en cualquier momento, ya lo saben que venimos con una gran comitiva. Todas y cada una de las personas que amablemente nos están acompañando en el cuarto aniversario de Almas en Pena. Señora Cristi, ¿usted nota alguna presencia en este momento?
7: Se siente, de este lado, se siente pesado, como que te carga así, como que te jalan.
1: Es el
7: suelo. Y se siente medio pesadillo y la otra vez que venimos nos sentimos igual. Ahora está muy diferente.
1: Ahora está más.
7: Sí, ahora se siente la carga.
1: Sí, seguramente. Y esto quisiera preguntárselo a la señora Abby. Seguramente sí tiene que ver el hecho de que se acerque el Día de Muertos con que aumente la presencia y la carga energética en este tipo de lugares.
0: Sí, Tony, definitivamente sí. Ellos lo saben. Y ellos se sienten más activos y más prestos a presentarse.
3: a manifestarse en estos lugares, sobre todo porque están solos. Y como se van adhiriendo a ellos otras energías, Tony, que incluso los demonios los van atrapando a ellos, que los encuentran aquí, entonces la actividad se hace más densa, más pesada, más peligrosa, porque es cuando entonces empiezan de pronto a atacar, a hacer otro tipo de manifestaciones. Ahí en aquella parte donde pasamos, donde está la bogambilia muy espesa, ahí dicen, oye, se oyó una voz que nos habló, ¿sí? Y todo el mundo coincidimos en que está muy denso, ¿sí? El lugar aquí no podemos ir en dónde está más, en dónde está menos. Uh-huh. Todo el lugar en general se siente pesado. De hecho, yo ya siento la carga en mi espalda, así como que traigo cargando ya algo. Y mis pies, mis tobillos, ya así como que algo me está jalando, ¿sí? Aquí.
1: Ok. Vamos a ver, en esta parte, muchos observaron, sigue viendo restos de ropa interior. Obviamente sabemos que hay mucho graffiti.
3: Mucha simbología, pues de magia negra. Uh-huh. Hay todo tipo aquí de prácticas, ¿verdad? Pues el lugar se presta porque está solo, uh-huh, está abandonado. Entonces hay mucho trabajo aquí de santería, mucho trabajo, uh-huh, de brujería, porque hay prendas, hay pentagramas, hay otra simbología que pues pertenece también a la magia negra. Y bueno, pues el ambiente está muy, muy denso, muy pesado, muy... muy denso, esa es la palabra. Se escuchan muchos murmullos, Tony, uh-huh, que no alcanzamos a... Necesitamos, yo creo, quedarnos muy silenciosos a ver si alcanzáramos a percibir qué es lo que nos están diciendo, pero algo están diciendo, murmullan, algo están diciendo ellos. Aquí hay otro pentagrama, ¿sí? Lo que decíamos es un pentagrama, no sabemos cómo lo utilicen, ¿verdad? Pero pues es algo de hechicería.
1: Cabe señalar que todo esto que estamos narrando, se está documentando en video, que posteriormente lo que pretendemos es hacerle un análisis, pasarle algunos filtros con la tecnología que tenemos para ver si captamos algo más de lo que el ojo humano puede hacerlo a simple vista. Mi querido Jairo, aquí está lo que nos hablabas.
5: Sí, de hecho aquí está lo que te decía hace ratito. Estamos viendo pues lo que es el círculo de brujería, un tetragramatón. En este mismo lugar vimos una veladora negra. Uh-huh. Y una envoltura de una veladora, de otra veladora, con el símbolo, los Illuminati y el ojo que todo lo ve. Entonces yo pienso que, bueno, que aquí han hecho rituales satánicos de invocación, no sé. Usted, hermano Cristóbal, ¿qué es lo que piensa de...?
8: Sí, no, bueno, pues específicamente, pues, bueno, hay que verlo también cómo se lo representan, porque si usted se fija, hermano, en el dibujo anterior, se está la manifestación del tetragrama, pero está la inversa.
5: Sí.
8: Obviamente, ahí estamos viendo lo que sí sería el renegado, incluso al centro, en la parte de arriba, de la estrella de allá, está una cruz pintada hacia abajo, el cual dentro del mismo pentagrama o tetragramatron están los tres seises, que es la simbología del demonio, o en su defecto el macho cabrío de Juan Méndez. En este caso, ahí tendríamos lo que sí sería la manifestación o la presentación de lo que es el cosmos del ser humano, la cabeza, la punta de arriba es la cabeza, los brazos son estos y las piernas son estas, la representación de el hombre. En el pentagrama o tetragrama. A la inversa, son los cuernos, son las orejas y el hocico del macho cabrío de Juan Méndez. Así es como tiene la representación. Así es. Para utilizarlo en la magia negra.
1: Ok, me llama la atención por acá que están comentando algo. A ver por acá.
9: ¿Un nombre allá en aquella esquina? Sí, de hecho, Tony, ahorita Iván y yo miramos a alguien en ese cuarto, puso la luz y sí, se asomó. Se asomó, entonces sentimos que nos están siguiendo. De hecho, la niña también sintió lo mismo.
10: Se siente, es como, es un hombre y es muy, muy pesado, como que necesita, más que nada es como una persona que es maldosa, pero sí es un hombre.
1: Okay. No sé si iremos para allá, hermano. Para ver
8: qué es lo que puede hacer.
1: Ok.
9: Nos está siguiendo. Porque tengo hasta, mira, estoy helada.
8: Vamos hacia adelante.
9: Estoy helada.
8: Y vamos a ver hasta dónde nos llega a alcanzar.
1: Ok, vamos a...
9: Están chistando.
1: Vamos a avanzar, pues, por acá. Este sitio. ¿Están escuchando qué chiste?
9: Sí. Sí, incluso ella dice que trae... Vienen desde lo que es la entrada, como que vienen siguiéndonos.
1: Ok. Vamos a ver por acá, estamos avanzando por este pasillo. Curiosamente en todas las esquinas, donde me imagino que deberían existir figuras santas, está todo grafiteado, y en los cuartos que eran habilitados o que funcionaron en algún momento como baños, también se encuentra algún tipo de trabajo, simbología. Aquí el hermano Cristóbal está encontrando algo, si me guarda la expresión, puede ser una especie como de nido, hay ladrillos y muchísimos

0: Muchísimos más.
1: Aquí en este rincón elaboraron lo que sí sería un trabajo de ritual de magia negra, invocando lo que son los demonios. Los demonios le hago saber que quedan manifestados al día, exactamente, por Día de Muertos. Y esto nos damos cuenta que prácticamente se quema lo que es la planta madre selva, la hierba santa, el laurel, la ruda, el romero, en este tipo de trabajos, obviamente haciendo invocaciones a lo que sí sería el demonio. Eso es lo que puede estar en este trabajo aquí, hermano. Muy fuerte.
0: Ok, vamos a avanzar. En este momento estamos haciendo como una especie de recorrido inicial. Recuerdo que en la segunda parte del programa, después de que hagamos una pequeña pausa, estaremos cediéndole los micrófonos a Jairo y al resto del equipo para que la gente que quiera contar algún tipo de anécdota lo haga. Aquí hay más trabajo.
2: Es que se nota, no en todos, pero es como constante encontrar en las criptas.
0: Aquí parece ser que no encuentra nada. A ver, como que ahí.
3: ¿Qué pasó?
0: No encuentran al parecer no encuentran a Jairo. Y a Iván. No se adelantaron, entonces vamos a esperar a regresar todos para encontrarlos, porque no sabemos en este momento dónde pueden estar ellos. Así que estamos regresando y en cualquier momento estaremos ingresando. Seguramente están de aquel lado, ¿no? Y vamos nosotros regresando por el pasillo. Sonia, ¿qué es lo que sientes en este pasillo, en este lugar?
4: Mira, exactamente en este lugar, en la mera esquina, donde Ana nos había comentado que había visto una sombra. Cuando Jairo vino a ver si no era cual ninguna persona viva. Exactamente atrás de él iba solo, y exactamente atrás de él vi una persona, o sea, me quedé, iba yo atrás de él y me quedé así como que parada en seco, porque la verdad sí me saqué de onda bastante. Pero, pues, ya sí se siente una vibra muy pesada, la verdad.
0: Sí, claro, evidentemente. Y vamos avanzando por acá. Está la señora Mari. ¿Cómo se siente en este momento?
5: Algo mareada. Ya vamos mareada. Sí, ya vimos una silueta hace rato, Jairo y yo, por aquí mismo. Y allá al fondo sí hay ciertos lugares en los cuales produce escalofrío. Hace ratito se me puso una mujer, un ser atrás de mí, yo sé que es mujer. Hice unas preguntas, espero que salga algo en el audio, tomando psicofonías, a ver qué me contesta.
0: Eso es más que interesante. La señora Mari está grabando con su celular, normalmente se nos adelanta un poco, y lo que busca ella es captar psicofonías. Y creo que será interesante, posteriormente, si encuentra algo, nos las comparta. Señora Cristi, ¿usted cómo siente el lugar?
6: No, en este día se siente muy diferente al de la vez pasada. Ahora se sienten manifestaciones más precisas y se siente pesadito el ambiente. Hemos oído murmullo de puros chistás y que se están como que se oyen murmullos. Se oyen murmullos de aquella parte, de esa parte de acá de enfrente. Sí. Ahí se siente muy. Sí, y se sienten las piernas pesadas, que quieres dar el paso y como que ay, te estacionaste, así lo siento yo, en la capilla también.
0: Ok, por acá nuestras invitadas, ¿cómo se sienten?
7: De hecho venía con la señora Cristi y sí escuchamos el ash, y se siente de aquel lado, nomás que no sé cómo se llama el árbol, ahí se siente mucha presencia en ese lado, de hecho varios lo sentimos, no sabré, sí.
0: Porque están. Se fue Jairo, si no me equivoco, para allá. ¿Sí? Ajá. Cuéntenos, señora.
8: Aquí sentí claramente que me soplaron en el cuello. Ajá. Y se capta, Tony, como que le agarran así, como que le tocan, ¿sí? Se siente como que lo están tocando, como que lo están reconociendo, no sé, pero está la energía aquí muy palpable, muy clara. Isabel está sintiendo ese hormigueo, sí, ¿verdad? Sí. Que se siente en la piel, así como si la estuvieran agarrando. Aquí soplaron.
7: Sí, de hecho ahí donde está el hermano, se para y luego las hojas empiezan a hacer así, y el aire no es para que lo mueva.
2: Es como la presencia del hermano Cristóbal empieza
3: a moverse
2: y no hay aire. O sea, yo me estaba fijando si el aire es y no es como solo algunas partes. Y como dice la señora Abby, lo que son estos lugares, muy denso, siente aire.
0: Ok, ¿qué sería bueno? ¿Continuar con el recorrido, hermano, o ingresar a de una vez? ¿Qué sería bueno? ¿Le damos la vuelta?
8: Vamos a dar la vuelta. Recorremos
3: alrededor. Ingresamos a lo que es la iglesia por la parte de adentro, pues le llamaban la iglesia.
0: Ok, ¿cómo se ha sentido hasta el momento, hermano?
3: Pues la verdad me siento un poquito mareado y me duele un poquito la cabeza. Y es un intenso frío que siento en el cuerpo, eso es la verdad. Lo siento muy frío, porque pues, sí, en realidad sí hay muchas entidades que están manifestando aquí alrededor de lo que son estas catacumbas, porque pues eso es lo que vienen siendo estas.
0: Okay. Así es. Hermano, entonces, de alguna manera, para las personas que no somos tan conocedoras ni expertas en el tema, ¿por qué este tipo de lugares se prestan tanto para el trabajo de brujería, para rituales? Probablemente la pregunta sea obvia, pero para personas que no estamos muy empapadas con el tema o que no estén muy enteradas del tema, ¿por qué recurrir a estos lugares? ¿Qué les proporcionan o a cambio de qué otorgan estos beneficios estos seres?
3: Bueno, esto que está sucediendo aquí en estas situaciones, en cuanto vienen personas a hacer ciertos rituales, me imagino que debió haber sido este lugar bendecido, le llamamos tierra bendita, para poder sepultar o enterrar a nuestros deudos. Entonces, a raíz de esto, como son tierras benditas, le hago saber que se presta para llevar al cabo lo que es un ritual de magia negra con magia blanca. A raíz de esto, pues ve, si usted han estado observando, no es uno, sino varios trabajos que hemos estado observando en el lugar, precisamente porque pues agarra mucha fuerza, ¿sí me explico? Porque es tierra bendita y se presta para los rituales negros fuertes, así es, hermano.
0: Mi querido Jairo, ¿cómo sientes el recorrido hasta el momento?
9: Pues mira, ahorita me he dado vueltas, ahorita fui con Iván y ahorita también fui con Sonia, y se siente una pesadez, porque el lugar sí es con actividad fuerte, güey. Yo siento que sí tiene mucha actividad este lugar. Aparte hay una, no es historia, es una anécdota real, ¿verdad? Verídica. En la capilla quemaron una persona viva y se incendió. De hecho, al ratito que entremos está pintado así como con, pues sí, o sea, ya lo negro que queda de la quemada, y está la silueta de la persona, está así. Y ahí es donde nos cuenta el oficial, un oficial de la pensión municipal, que ahí quemaron una persona y encontraron afuera unos cuerpos decapitados, y en la parte de aquí también, de personas que vienen y ejecutan los, sí, pues las personas que se dedican al narcotráfico y todo eso. Entonces es un lugar muy fuerte.
0: Por acá, señora Abby, ¿qué comenta?
10: ¿Está parado alguien ahí? Ahí hay un hombre, Tony. ¿Es alguien de nosotros? ¿Se fue para allá, para qué lado?
3: No hay nadie.
10: Estaba en medio de este pasillo, ¿sí? Y la niña sí se veía correr por aquí, la acabamos de ver. Hay una niña aquí corriendo y una compañera la escuchó allá decirle, mamá, mamá.
0: ¿Oyeron? Una risa.
10: Por aquí, es que hay muchos ruidos, ¿eh?
0: Pues vamos a continuar a ver si logramos captar algo que sea un poco más claro en este sitio. Ya estamos a punto de llegar, digamos que a la mitad del panteón, y hasta el momento gran parte del equipo está ya en la avanzada y se están encontrando muchas cosas. Lo que más predomina en este lugar son los trabajos de brujería que hay en este sitio. Vamos a ver qué se encuentra. Mi estimado Moy, ¿cómo ha sentido el lugar?
11: Bueno, se ha sentido muy muy pesado. Hay ciertas zonas donde sí está muy pesado el ambiente, que no ni lo aguantas. Como ahorita aquí en esta zona donde era el baño, se siente raro, se siente escalofríos.
0: No sé, ¿qué encontraron adentro,
9: Jaime? Pues me estaba diciendo el hermano del caballo que estaba aquí, que se siente una sensación muy fuerte, y sí entré yo y pues sí se siente así como que pesado en el momento en cuanto entras, se siente un poco pesado. No sé si gustes entrar y también sientas un poco de lo que ahorita sentimos, no sé si quieras.
0: A ver, antes están por acá escuchando

0: Oiga, están.
1: Es que están chiflando y.
2: Hay algo ahí.
3: Acá atrás se oye como mamá.
0: Pero adentro ya hay alguien, ¿no?
1: Ahí hay voy.
3: Si nos callamos, puede que lo escuchemos.
0: Pero adentro ya hay alguien. Adentro hay una vela. Pero adentro hay una vela encendida. Alguien. Ah, ok.
1: Sí, ¿verdad? Sí,
0: es el... A ver, vamos a ver. ¿Qué están escuchando por acá? Hermano, ¿qué es lo que...?
4: Sí, ahí en lo que es la esquina de la puerta, ahí se asomó la niña. Uh-huh. Y se me hace que sí, escucharon el lamento ¿sí? de la niña que gritaba mamá. Tres veces la escuché yo. Sí. Sí. Esperamos. Y puede que si nos callemos poquito, lo vamos a percibir poquito más. Sí, vamos a ver.
2: Sí, pues, que los andaba alguien de nosotros allá. Pero no, mira, está.
0: ¿Hay que recordar? ¿Mande?
5: Alguien se está viendo. Sí.
0: ¿En dónde?
5: Allá.
2: Sí, hace rato yo lo estaba grabando. A ver si sale.
0: Hay que recordar que en este momento traemos respaldo de video, traemos el audio y la señora Mari está grabando posibles psicofonías que logre captar en este sitio. Y el análisis posterior que se tendrá del video nos ayudará muchísimo para palpar que todo esto esté ocurriendo o no en este lugar. ¿Por acá con quién tenemos el gusto?
6: Con María José.
0: ¿Y por acá?
7: Con Oscar.
0: Bienvenidos, ¿eh? Gracias. Bienvenidos. Sonia, ¿cómo sienten el ruido?
8: Bueno, Tony, mira, en esta parte la verdad sí se escucharon algunos gritos. No los alcancé a percibir del todo bien, porque estábamos más adelante nosotros, pero ya cuando nos acercamos y empezamos a escuchar más lamentos y gritos.
0: Ok. ¿Continuamos con más el recorrido o qué procedería, hermano? ¿Qué recomienda? ¿Avanzamos, hermano?
4: Sí, avanzamos. Estamos a punto de llegar a lo que es la entrada al altar, donde están todos los huecos para los nichos. Vamos a ver si por ahí encontramos algo más importante que logren ver los invitados y los demás integrantes del grupo, hermano. Vamos allá, al fin de cuentas ya estamos a lo que es la entrada. Veamos.
0: Ok, vamos avanzando por este lugar. Como ya lo comentaba el hermano, en estos nichos ya obviamente fueron retirados todos los restos. En algunos todavía se encuentra la estructura destruida de los mismos. Y aquí hay otro cuarto que era bodega, donde también se notan restos de trabajos de brujería, como vienen siendo bolsas, hay ropa, hay muchísimas. Hermano, ¿qué encuentra aquí?
4: Sí, pues es ropa que fue quemada precisamente para hacer o deshacer rituales, hermano. Este también era un trabajo que hicieron, lo elaboraron, pues no lo tocamos porque no sabemos de qué está compuesto. Le diré que aquella persona que toca o agarra un trabajo, pues se puede llenar de piojos, se puede llenar de insectos, de chinches, de animales en su cuerpo. Son muchas cosas que pudiera ocasionar agarrando un trabajo que es elaborado para hacer un maleficio, hermano.
7: Lo que yo pienso que es, Tony, es como una tapia de una casa. Está enrollada en una bolsa negra. Y bueno, yo pienso que la persona que hizo el trabajo, obviamente, es para dañar a la persona que vive en el hogar de donde sacaron la tapia. Entonces, pues sí, es algo medio raro. Yo nunca había visto algo así.
0: Ok. Son bastantes y desde luego aquí será fundamental el trabajo de video que se está realizando. Gracias a Eric Lucio. Gracias a Eric Lucio, que estará analizando posteriormente. Vamos a ir ahora a ingresar. Ingresar a lo que viene siendo la capilla. En cualquier momento haremos una pequeña pausa para continuar ya estando dentro de la capilla. Todas las personas que gusten compartir sus anécdotas, sus experiencias, sus vivencias o lo que les hayan comentado. Hay anécdotas o hay situaciones que vienen de generación en generación y que desde luego será importante compartirlas con todo el público de La Mexicana, con todo el público de Almas en Pena, recordándoles que estamos celebrando el cuarto aniversario. No se olvide escuchar las historias de terror con su servidor Tony Plasencia, de 10 a 12 del día, donde tenemos las historias de terror. Y desde luego, esto apenas está empezando. Recuerden que vamos a tener

0: Muchísima más investigaciones y nuevo contenido para lo que viene siendo el próximo año. Aquí, Sonia, ¿cómo ves? ¿Qué sientes aquí?
1: Ay, Tony, la verdad aquí se siente bastante pesado. Uh-huh. La verdad, siento que alguien nos está observando de ahí arriba. Uh-huh. No sé, es un ventanal, la cúpula, no sé. Uh-huh. Y pues no sé si alguien más lo sabe, no sé si lo presenta, uh-huh, la señora Abby, no sé. Pero la verdad sí se siente muy pesado aquí adentro.
0: Ok, aquí fueron colocadas algunas veladoras que van a ser... señora Abby, ¿nos pueden explicar el motivo por el cual colocaron estas veladoras?
2: Porque ya ve que antes de que se ingresara aquí, se vio a una persona que...
0: Sí.
2: Que había venido a hacer alguna maniobra, uh-huh, para alguien, no sé. Entonces, pues se purifica un poco el lugar y se le pone luz, pues por si vinieron a hacerle algo a alguna persona, ¿no? Y aparte también se honra a los muertos, dándoles luz de esa manera.
0: Uh-huh. Perfecto.
2: Entonces, por eso fue las velas.
0: En este sitio, ¿me quiero Jairo?
3: Tony, mira, en esta esquina es donde quemaron a la persona.
0: Okay.
3: Donde te digo que fue incinerada, uh-huh, viva. No sé qué... No, bueno, nadie sabe por el por qué, ¿verdad? Yo pienso que es tipo de, no sé, una venganza, no sé, porque la persona, pues te digo, la mataron, la quemaron viva. Estaba en vida cuando la quemaron y, de hecho, salió en los periódicos, en los murales de noticias. Y pues mira, aquí fue donde encontraron a la persona ya calcinada.
0: Entonces es muy probable que dentro de todo el panteón este sea el punto más intenso, porque es como la muerte más trágica que se vivió, al igual que lo que comentabas con los restos que encontraron aquí a las afueras.
3: Sí, los restos los encontraron aquí alrededor de aquí antes de entrar a la capilla. Fueron unas personas ejecutadas. Uh-huh. También nos comentó eso el oficial, del que nos dio el testimonio. Son unas personas que fueron, digo, ejecutadas y encontradas en este lugar. Uh-huh. Y pues te digo, este lugar está lleno también de muertes, uh-huh, y tanto de muertes como entidades que estuvieron residiendo aquí en este lugar.
0: Ok, vamos a ver, están el resto del equipo con... Justo en el interior lo que comentaba el hermano, hay un círculo, no sabemos si es de sal, para que el hermano nos explique. Hermano, ¿qué es lo que...? Explíquenos qué es lo que se encontró aquí, un círculo al parecer de sal, ya habíamos entrado usted y yo, hay algunas pequeñas velas. ¿Qué es lo que representa esto, hermano?
4: Pues sí, efectivamente, pues les hago saber que si usted se fija, estamos viendo lo que es el pentagrama o tetragrama, la punta de arriba es la cabeza, los brazos de los lados de la estrella son precisamente, es el cosmos del ser humano. Pero ¿qué está pasando aquí con lo que es esta persona? Le están cortando lo que son los brazos y las piernas para que no tenga triunfo, no tenga éxito, lo están salando y lo están circulando para que no tenga salidas. Parte de las velas es prácticamente lo que sí sería entregarle la luz o quitarle la luz a aquella persona. La tierra es el componente de lo que sí sería para lo que es o para lo que le están mandando. Para nada y para nunca. Eso es lo que le está pasando a esa persona a la cual vinieron a trabajar. Y para eso es, no es para otra cosa. Es un maleficio este.
0: Ok. Vamos a hacer una pequeña pausa en este cuarto aniversario de Almas en Pena. Próximamente estaremos compartiendo el video por primera vez de lo que ha ocurrido en esta noche del cuarto aniversario, gracias a Eric Lucio, que está documentando todo lo que estamos viviendo en esta noche del cuarto aniversario. Lo quisimos hacer diferente ahora en esta ocasión. Después de la pausa vendrán las personas que quieran compartir algunas anécdotas, algunas vivencias y todo lo demás. Todo lo demás obviamente lo podremos escuchar en voz de sus protagonistas. Así que, bueno, nada más vamos a checar que Sonia esté bien, porque al parecer se sintió mal. Y en cuanto ella esté bien, haremos ya el corte, porque tuvo que abandonar el panteón. Al parecer está bien, se sintió mal, pero está, al parecer está bien, dentro de lo que cabe. Seguramente sintió mareos. A ver. Bueno, vamos a ver, es al parecer Sonia. Tuvo que salir del panteón. Está en este momento, la vemos a la distancia que está acostada. Ahí se escucha algo también, de aquel lado. Vamos a ver. A ver, vamos a ver. A ver, está Sonia en este momento como que se quiere desmayar. Está muy débil.
5: Danos tu nombre.
6: Sonia, regresa.
5: ¿Quién eres? ¿Qué quieres? ¿Quién eres? Danos tu nombre. ¿Quién eres? ¿Quién eres? ¿Quién eres? ¿Quién eres? Abre la boca. ¿Quién eres? Cuenta. ¿Qué es lo que quieres? Te podemos ayudar. ¿Quién eres? ¿Quién eres? ¿Quién eres? ¿Quién eres? ¿Quién eres? A ver, ¿quién eres? En el nombre del Dios Hijo, en el nombre del Dios Todopoderoso, Padre, tú que todo lo puedes. Permíteme, Señor Dios, Padre, todo tenemos una manifestación de la presencia. Ahora y siempre en Dios Padre, en Dios Hijo, en Dios Todopoderoso. En contra Dios, ahora y siempre, Señor, se haga tu voluntad. Mandó la nuestra, sal de ahí, Espíritu inmundo. No te pertenece quien quiera que seas. En el nombre del Dios Padre, Dios Hijo, Dios Todopoderoso. Sal de ahí, quien quiera que sea, sal. No te pertenece. Dominus Deus Cristo, Padre, Dios Hijo, Dios Espíritu Santo. Dominus Deus, Padre. Dominus Deus.
0: Le comento que estamos deteniendo a Sonia entre cinco hombres. Sonia es una mujer de aproximadamente unos 60 de estatura. Está en este momento agachada y aún así no la pueden sacar esto que trae ella.
5: Manifiéstate ahora y siempre, Señor. Dios Todopoderoso, te lo pido en el nombre de tu Hijo Cristo Jesús. No. No la suelten. Ahorita sale. Espíritu inmundo, sal que no te pertenece. Eso es. Sal de ahí que no te pertenece. Sal de ahí que no te pertenece. En el nombre de Dios Padre. En el nombre de Dios Hijo, en el nombre de Dios Padre. Espíritu inmundo, sal de ahí porque no tienes que pertenecerte. Para venir a atacar e engañar a los hijos del Dios Todopoderoso. Padre, te lo pido en el nombre de tu Hijo Cristo Jesús. Sal de ahí en el nombre de Dios Padre. Dios omnipotente pueda querer. Ahora y siempre, así se haga, así sea. Espíritu mundo sale ahí, vente. Sonia, vente. Vuelve a tu envoltura. Aquí, vente. Ahí está tu envoltura en nombre de Dios Padre. Aquí, así va a ser, así se haga, así sea. Dios Padre, Dios Hijo, Dios Espíritu Santo, así se haga, así sea.
0: Bueno, esto ha sido más que impresionante. Me gustaría conocer el testimonio de personas que vienen acompañándonos en este día, porque evidentemente muchos lo sintieron, lo pensaron. No sé si alguien quiera comentar algo respecto a lo que acaba de presenciar. Todas las opiniones se valen, ¿eh? Todas las opiniones, de acuerdo a lo que ustedes hayan sentido, visto y todo lo demás.
6: De hecho, desde que empezamos a hacer que estábamos caminando, Sonia sentía algo. Y yo le decía que no se alejara porque siempre es un portal para que la ataquen. Entonces, sí, está muy fuerte aquí las actividades. Todas tenemos miedo. Está muy fuerte. De hecho, no sé qué se le habrá metido porque se escucha una niña. Uh-huh. Hay un señor que la estaba jalando a ella.
0: Sí.
6: ¿Verdad que te estaban jalando?
7: Sí, me jalaban la sudadera hacia adelante y me sentía súper pesada.
0: En este caso sí pudo haber sido la niña tranquilamente, pero dudo mucho que lo que entró en Sonia por el comportamiento...
7: No, Sonia siento que es el demonio que está ahí, el uh-huh. que se atrapó a la persona que quemaron siguiendo. Vivo. Uh-huh. Porque ese hombre fue quemado vivo, fue muy torturado, entonces es el que está aquí atrapado. Uh-huh. El que por cómo lo tomó, con la fuerza que lo tomó, creo que era ese que estaba ahí.
0: Ok, por acá no sé si Caballito, Israel, quieran comentar algo de lo que se vivió hace unos cuantos segundos.
8: Mira, Tony, sí, bueno, sí estuvo de mucho miedo, ¿verdad? La verdad.

0: La verdad, mucho horror, más que nada, y sí, me impactó lo que le pasó a Sonia, más que nada.
1: ¿Por qué?
2: Sí, así como dice el caballito, que pues, también me impresionó mucho lo que le pasó a Sonia. A mí de aquel lado sí sentí que alguien estaba recargado en mí, pues, sentí pesado.
1: Y comentarles obviamente que en cada investigación, en cada recorrido, siempre invitamos a personas del público para que precisamente sean testigos de eso.
3: No, que te...
1: ¿Cómo te sientes, Sonia?
4: Un poquito mareada y, bueno, pues la verdad, muy cansada. No puedes hablar ahorita, un ratito más te explico. Mira, qué empecé a sentir, sí. Y pues te explico también.
1: Dejaremos que Sonia tome un poco de aire. No sé si por acá, ¿alguien más ustedes quisieran comentar algo?
5: Sí, cuando íbamos a entrar a lo que es la... donde está la capilla, no sé qué sea ahí. Sí, yo sí sentí que alguien me sopló aquí. Y cuando empecé a sentir como muy, como que me apretaba en la cabeza, como mucha opresión en la cabeza y como mucho, como en el pecho. Y como muy desesperada, el estar ahí adentro. Eso se siente muy...
1: Como sofocante.
5: Como sofocante, exactamente, así.
1: Ok. Vamos ahorita a continuar en la siguiente parte de este aniversario. Estaremos cediéndole los micrófonos a Jairo, que estará compartiendo o escuchando a todas las aquellas personas que quieran compartir alguna anécdota, algo que les haya sucedido. Lo estaremos haciendo y conociendo desde luego para ver si nos suceden otras cosas aquí con Sonia o con el resto del equipo. Vamos a una pausa, regresamos con el cuarto aniversario de Almas en Pena. Yo soy Tony Plasencia, aquí en La Mexicana FM 91.3, y regresamos. Chávez.
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1: Muy buenos días, gracias por estar con nosotros, amigos de La Mexicana, programa paranormal. En este momento estamos a la espera y al arribo de sus videos, fotografías, relatos paranormales.
7: ¿Qué tenemos el día de hoy para usted? Tenemos la leyenda de la muñeca que lloraba. Estamos recibiendo ya sus relatos al 1-22-57-70. Tenemos la historia de terror de Radio Universal y por supuesto el día de hoy tenemos una fotografía impactante que no se puede perder este programa porque es en una investigación de una ex hacienda aquí en Aguascalientes. Así es como abrimos este portal de paranormal.
1: Estamos de regreso a More García y le estamos comentando acerca de una imagen sumamente impactante que nos llegó hace unos cuantos minutos, More.
7: Así es, le vamos a dar su crédito a esta persona que nos la envía, que es el DJ Carlos Tapia, que nos dice que ellos salen a explorar, que se dedican exactamente a lo mismo, de buscar cosas paranormales. Ellos fueron a una ex hacienda donde captaron esta imagen. Nosotros le vamos a presentar este audio en la voz de nuestro colega.
8: ¿Qué tal? Buen día, Good Day, More, muy buenos días. Soy Carlos Tapia, DJ. Quería compartirles esta foto que fue tomada el día viernes. Nosotros nos dedicamos también a lo paranormal, exploraciones. El día viernes fuimos a una hacienda abandonada que está por Nissan 1. Nos pasaron varias cositas. Está grabado, te acabo de mandar una foto y un video para ver si la pueden compartir y pues den sus opiniones, ¿verdad? Esas fotos fueron tomadas aproximadamente como a la 1 de la mañana. Ya después de eso nos empezaron a aventar piedras, a pasar muchas cosas que de verdad sí no nos habían pasado. Teníamos la duda de las fotos que habíamos tomado. Y ya llegar al estudio, nos pusimos a checar fotos, videos, y fue lo que encontramos. Entonces no sé si puedan dar su opinión. También nosotros nos dedicamos a hacer recorridos en los parques donde se nos presente la oportunidad, y tenemos la oportunidad de invitar a gente, quien guste. Igual ustedes, si gustan, Tony More, si ustedes gustan acompañarnos a alguna investigación, con todo gusto. Igual nos pueden encontrar en Facebook y en TikTok como DJ Carlos Tapia, y ahí siguen toda la dinámica, y pues nos lo podríamos llevar a una investigación para que pues tengan la oportunidad de saber qué se siente todo esto. Y
3: esta fotografía, More García, justamente lo que le comentábamos, tuve la oportunidad de hace un momentito grabar un video que ya se lo estaremos presentando el próximo jueves para que usted lo vea, pero sí es una fotografía bastante impactante, porque claramente se ve cómo queda inmortalizado un demonio, que es muy común que en este tipo de lugares, con el paso del tiempo, se queden ahí arraigados.
7: Fíjate que este fin de semana me platicaron una anécdota de unas personas que son muy dadas a acampar. Son personas que se la pasan, que van a la sierra, que van acá, y siempre están acampando. Resulta que en uno de sus viajes, o de estos de acampar en la Sierra de Laurel, uno de los hermanos fue encontrándose como cactus, como plantitas, y iba diciendo, esta me gusta, y fue separándolas y fue llevándolas, fue apartándolas. Pero dicen que cuando de repente ellos se adelantaron, quedó solo este muchacho, y que él empezó a escuchar voces, y que empezaron como que a sentir él que lo estaban observando. Y que de repente su camioneta quedó totalmente atascada. Como que le decían, entre pues lo que escuchaba, que dejara las cosas en su lugar. Por eso le decíamos, es qué tan importante es mantener y respetar la naturaleza cuando vamos a este tipo de acampar, porque la naturaleza tiene sus guardianes también.
3: Exactamente.
7: También él dice que probablemente para él eran duendes que hicieron de todo para sacar la camioneta, y que no hubo ninguna manera hasta que llegó una grúa a sacarlo, y que obviamente dejó todo en su lugar.
3: Y esta fotografía no se la puede perder el próximo jueves, porque está realmente impresionante, junto con otro video, More García, que nada más dales un contexto de lo que se trata el video que también nos enviaron.
7: Hemos escuchado hablar de los nahuales, pues algo más o menos así, si no es que es un nahual, porque se observa cómo primero corría como en cuatro patas y después se va incorporando. Esto fue captado en una cámara de seguridad, no solamente en una, en tres cámaras.
3: Y estos ambos casos, tanto la fotografía como el video, son de casos de Aguascalientes. Ahorita regresamos en el siguiente bloque. More García le va a estar respondiendo. Nos han enviado fotografías de limones, nos han enviado fotografías de huevos que se hicieron limpias, y algunas otras preguntas de sueños y demás que le responderemos al regresar en Paranormal.
9: Hola, buenos días, yo escucho a la Mexicana. Mira, mi relato es este. Ahí en la casa de mi suegra, todas las noches se oye que se tiran vidrios, se caen cazuelas, pues varias cosas, pero es diario. Se oyen pisadas en las escaleras que suben, bajan, pues no, diario. Y en la noche, ya cuando estás acostado, se sientan a tu lado, se siente el colchón que se mueve. En todos los cuartos, son tres cuartos, y pasa todo lo mismo, todas las noches. Ese es mi relato, y eso ya tiene años sucediendo. Estas casas están por acá, por el Mercadito Primavera.
7: Con más nos envían varias preguntas que le vamos a estar dando lectura. Por supuesto, muchísimas gracias a toda la gente que nos hace favor de enviárnoslo. Nos mandan, dice, una pregunta: ¿qué significa soñar en una iglesia, pero que llegas tú solo y no hay nadie más? Ese sueño lo he soñado varias veces. Normalmente este tipo de sueños representan es que tú buscas tu paz interior. Te dice que empieces un poco por adentro, que necesitas un tiempo para ti mismo y alejarte del ruido y de las exigencias cotidianas. Nos envían una fotografía también que dice: buenos días, afuera de la casa colocaron un vaso, ya tiene un mes, nadie lo agarra, ¿qué significa esto? Gracias. Y es que el vaso está volteado de cabeza, para que usted me comprenda, y es que esto nos habla de rituales para retener la energía. Es un uso popular que lo pongan boca abajo para poner de cabeza todo lo que está a su alrededor, en este caso a las personas que viven en este domicilio. Dice, buenos días, ¿cómo se prepara el agua para limpiar la casa? 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Lo más importante de todo esto es que usted lo haga. Nosotros hay uno en el supermercado muy famoso, el amoníaco Ajax, que es el que usted puede comprar, que no es tan fuerte, porque el amoníaco es realmente fuerte. Puede ser este comercial y usted trapea de adentro hacia afuera, obviamente pidiendo y haciendo oración para que estas malas energías se vayan. Buen día, una pregunta. Mi hijo el día 12 de diciembre de este año pasado hizo un trabajo de albañilería en un curso donde un señor murió. Él tenía días muerto. El dueño del cuarto le dijo a mi hijo que le hiciera el trabajo. Olía de lo más horrible que se puedan imaginar. Estaba plagado horrible de cucarachas, tecuejos, arañas y demás. Además, sucio, era un anciano y murió solo en la suciedad. El dueño le dijo a mi hijo, lo que te sirva, llévatelo, lo que no, a la basura. Mi hijo movió una cómoda y se encontró una mochila con dinero. Él se la llevó, la usó para pagos de su casa, material para hacerle a su casa los arreglos navideños. Tiene desde marzo que él no puede ver la suya, no haya trabajo, se le echan para atrás. Ya está confirmado y se le echan para atrás. De hecho, ese patrón le recomendó un trabajo y él lo terminó, pero no le pagaron. Así sucesivamente, creo fue marzo. Hizo mal en agarrar este dinero. Pues sí, lo más importante aquí es que cuando suceden este tipo de situaciones, mire, en todos los aspectos debemos siempre pedir permiso. Uh-huh. Si ya la persona, el dueño le dijo, bueno, llévate lo que te sirve, y sabiendo la historia que se estaba dando alrededor de lo que él estaba en el lugar donde estaba y que estaba limpiando y arreglando, tuvo que haberle pedido permiso a este ser o a este difunto para poderse llevar sus cosas, porque a final de cuentas, imagínense, si era un anciano que cuidaba sus ahorros, que constantemente cuidó su dinero, lo que él está haciendo es reclamar su dinero.
3: Así que piénselo siempre, como dicen por ahí, lo que fácil llega, fácil se va. Regresamos con más de Paranormal con la More García y el Good Day.
10: Buenos días, mi More, ay, disculpa la molestia, solo para comentarles si me pueden dar un apoyo con lo que sea su voluntad a los radioescuchas, si me pueden apoyar San Luis Gaitán, me hicieron una cirugía, tengo 3 niños de que están dependiendo de mí, si me pueden echar la mano con lo que sea su voluntad.
3: Con mucho gusto, y quien guste y mande, aquí tenemos sus datos, More García, y nos llegan más mensajes, con todo el gusto del mundo los vamos respondiendo.
7: Buen día, More y Tony. Una conocida me platicó que cuando estaba embarazada, su pareja andaba de canijo. Entonces dice ella que cuando nació el niño, empezaba a hablar y no hablaba. Le hicieron varios estudios y no salía nada fuera de lo normal. Entonces que lo llevó con una señora curandera y le dijo que cuando ella estaba embarazada, alguien con quien andaba su pareja le hizo un trabajo a ella y le cayó al niño, que por eso no podía hablar. Lo llevaron al algunas veces hasta que el niño soltó el habla y ya hasta habla por los codos, literal. Y no era otra cosa más que la maldad que le hicieron a ella y le cayó a su bebé. Recuerde que las energías y todo esto puede ser real. Muchas uh-huh. veces pensamos, no, a mí no me va a suceder, ¿cómo van a hacerme brujería? Es que en sí, si usted supiera que no es tanto el trabajo que le hacen, sino uh-huh. la energía que le ponen a este trabajo para hacerle daño. Imagínese una persona, alguna expareja que le hace un trabajo a su expareja, con cuánto resentimiento va cargado este trabajo. Buenos días, More y Good Day. Yo soñé que veía una casa quemándose y que no podía arrimarme porque estaba sin ropa. Eso significa una transformación de conflictos internos o emocionales que están ahora sí fuera de control de ti. Depende mucho que la casa pues se representa la seguridad y tu propia identidad. El fuego actúa como un aviso del subconsciente que es momento que empieces a hacerte responsable de ti mismo y de modificar todas estas cosas que están en tus manos.
3: Recuerde que el próximo jueves estaremos presentándole esta impresionante fotografía que nos hicieron favor de enviar y también el video. Así que sigue en sintonía de La Mexicana.
11: Buenos días, yo escucho La Mexicana.

More, yo le pongo este mensaje a ver si usted me puede ayudar, por favor. Mire, hace unos meses atrás mi esposo falleció. Para quien entienda mi historia, mi esposo era una persona diabética y estaba muy enfermo. Ya tenía 79 años. Entonces, haga de cuenta que él, esa enfermedad de la diabetes fue una diabetes muy agresiva, una enfermedad muy fea para él. Él sufría mucho, batallaba mucho. Yo todo el tiempo trabajando, pues para poder solventar los gastos, porque pues en la casa yo era la que trabajaba. Porque él por su enfermedad tuvo que dejar de trabajar. Entonces, la verdad, yo no puedo con esto, porque yo tal vez yo tuve mucha culpa, porque fui una persona que fue muy dura de carácter, muy fuerte, y hasta hoy lo sigo siendo. Él llegaba enfermo cuando lo llevaba una de mis hijas al hospital, al doctor, enojada siempre, porque pues no. Buenos días, yo escucho a la mexicana. Bueno, yo le

0: para poder solventar los gastos, porque pues en la casa yo era la que trabajaba, porque él por su enfermedad tuvo que dejar de trabajar. Entonces, la verdad, yo no puedo con esto, porque yo tal vez yo tuve mucha culpa, porque fui una persona que fue muy dura de carácter, muy fuerte, y hasta hoy lo sigo siendo. Él llegaba enfermo cuando lo llevaba una de mis hijas al hospital, al doctor, enojada siempre, porque pues nunca me podía ayudar, nunca me podía ayudar en mi trabajo, ni tampoco en la casa. Él siempre enfermo, llorando, a medianoche pasaba llorando de todo lo que él sentía. Yo me hacía la dormida, a veces yo veía su cara, como él buscaba la cara como para que yo le hablara, para que yo le atendiera, y yo siempre con mi mala cara volteaba y le respondía de una manera tan fuerte, tan horrible, que yo veía como hasta miedo, terror le daba yo, el que yo volteara a verlo a él o le hablara. Yo no puedo con este remordimiento. Últimamente en mi casa han pasado cosas muy raras. A veces me acuesto, porque yo vivo sola, a veces me acuesto, y yo siento como la cama donde él se acostaba se hunde, como si él se sentara. En la noche yo oigo pasos toda la noche por la casa, van, vienen, en la sala, en la cocina, se caen cosas. Y yo no sé, a lo mejor cuando él falleció yo no lo pude ver, porque mi hija lo llevó al seguro, lo internaron, y él falleció, lo iban a entubar porque se puso muy grave. Entonces cuando yo fui, que salí de mi trabajo, yo fui a verlo y él ya había fallecido. Entonces yo no pude verlo cuando estaba falleciendo ni nada, cuando llegué ya había fallecido.
1: Si me lo permite, yo ahorita veré qué es lo que opina More García. Yo le recomendaría dos cuestiones. La primera, acudir con un tanatólogo, una tanatóloga, que le ayude a superar la pérdida. Ellos son pues expertos en superar este tipo de pérdidas, en atención en crisis como la que usted está pasando, para que le ayuden a superar, por un lado. Lo de las manifestaciones, creo que se puede resolver si usted, así como nos está platicando en este momento, lo hace. Quiero pensar que ahí en su domicilio tiene alguna fotografía, alguna imagen de él. No es necesario que prenda veladoras ni nada por el estilo. Con que le platique exactamente su sentir a él, si es que así lo desea, si es que así le nace, si quiere ofrecerle una disculpa, hágalo, y créame que con eso él va a quedar en paz y ese tipo de manifestaciones van a desaparecer.
2: Así es, y recuerde que no hay que acostumbrarnos a este tipo de manifestaciones. Hay que hacer algo, a por muy sencillo que sea o que creamos que es sencillo, nuestra intuición nos avisa y nos dice cómo hacerlo.
3: Buenos días, good day, More. Este relato sucedió aproximadamente en el año 1968, yo tenía 7 años, y yo recuerdo que esa vez era un Jueves Santo. Para eso llegaron unos parientes de México, mi abuela y mis tíos, y estamos todos reunidos, eran como las 11 de la noche, y de repente empezó a hacer mucho aire, un viento muy frío, muy helado, y se escuchó un lamento, un alarido muy largo. Entonces ya mi abuela dijo, ¿sí escucharon? Y una señora de edad que cuidaba la casa, ella dijo, ¿sí escucharon a la llorona? Y entonces todos se quedaron, nos quedamos mudos de aquello, ¿verdad? O sea, porque sí se escuchó el lamento muy feo. Gracias, good day, More. Eso sucedió en la calle Arias Bernal, ante Rivera, ahí por Guadalupe. Gracias, good day, More. De antemano, su servidor, José Antonio Salazar Bautista, y quiero participar.
4: Buenos días. Mira, abran esa foto. En la luz blanca se ve una sombra. En lo rojo que se ve es la luna, por eso tomé la foto. Y la otra era una estrella simple, y al abrir la foto se ve una sombra. Chéquelo, eso fue en la Semana Santa, miércoles de Semana Santa.
1: Y nos siguen llegando más preguntas, More García, y con todo el gusto del mundo las estamos resolviendo.
2: More, good day, buen día. Oigan, ¿qué significa soñar que estás poseído? Soñé que estaba acostado y empezaba a levitar y sentía una energía muy fuerte, pero en verdad yo no siento miedo de eso. En esa ocasión me desperté y recordé todo y no sentí nada de miedo.

0: miedo, pues esto suele reflejar una sensación de pérdida de control en tu vida diaria, donde sientes que tus decisiones emocionales o acciones están siendo dominadas por factores externos, el estrés o el impulso inconsciente.
1: Vamos a ver qué más dice la gente. Gracias por todos y cada uno de sus relatos en Paranormal con la More García y el Good Day.
2: Buenos días, Tony Mori. Mire, te mando este audio, creo se ve también un video, no sé, que salió ahora en estos días en el celular, de lo que dicen que los relatos de Aguascalientes. Y al estarlo viendo, mi familia y yo, escucharlo, lo vimos, y da la casualidad que esas personas que les pasó lo de las avispas y de, sí, de lo que se le cayó al muchacho, era mi nieto. Él se metió, era pepenador y se metió a sacar varillas para mantenerse, que después mucha gente estuvo mandando audios que ratero y que no, Tony, no, él no robaba así. Él no robaba, él andaba pepenando. Entonces cuando se metió ahí, pues estaba, había habido lluvias, estaba todo remojado. Al jalarlas de estas, se le vino encima y se le cayó todo en la cabeza. Él cayó, quedó con la cabeza para abajo, la cara, pues, la cara para abajo, y todo le cayó en su cerebro. Entonces yo estaba escuchando las noticias de ahí de con ustedes de las 2 de la tarde, cuando escuché lo que pasó y oí el nombre de mi niño, de Juan Carlos Ibar Esquivel, y ya pronto les llamé que había pasado, y ya pues ya oímos la noticia. La mamá iba en el camión a su casa cuando escuchó lo que había pasado. Entonces pues ya nos sepultamos y eso, pero una vez un señor dijo que él veía ahí que se aparecía un muchacho que andaba en bicicleta, ahí sentado pues donde falleció, sentado como triste, pero pues no, haga de cuenta que no hicimos mucho caso. Y antier, que estábamos todas reunidas festejando un cumpleaños de otro de mis nietos, una de mis hijas me dijo: Amaya, ¿oíste lo que está saliendo en el este del celular? Le digo: ah, mija, pues mi celular tengo. Y ya nos juntamos todos a escucharlo, Tony, y escuchamos eso. Se lo mando para que usted y More vean, y ya a ver qué me pueden decir ustedes, porque según dicen que se oye a veces hablar, que dice que él quiere que su familia vaya y lo saque de ahí, pero su familia, su mamá, su familia, nosotros, que porque según eso lo del cerebro se quedó ahí plasmado ahí en la tierra, nos lo recogieron y todo, pero se quedó plasmado, o sea, ahí todo, sí, lo de su cerebro y sangre y eso, y un hermano del baile limpió, pero a los pocos días volvió a salir la sangre y eso. A ver usted qué opinión me da, Tony y More.
1: Ok, permítanos checarlo por acá en el transcurso del corte comercial. Vemos a ver si logramos percibir algo, y con todo el gusto del mundo, si es así, More García, pues ahorita se lo estaremos comentando. Lo que sí es cierto, que hemos reiterado en muchas ocasiones, More García, es cuando ocurren este tipo de desgracias, que las personas fallecen en los lugares, que se quede por ahí la energía impregnada.
0: Porque muchas veces ni siquiera ellos se percatan que ya están en este plano, que no están ya en este plano.
3: Buenos días, mi boda. More, oye, yo quiero comentarles una experiencia que tuve en su momento. Resulta de que cuando mi mamá estaba en vida, nunca le pude dar un beso, un abrazo. Entonces, cuando mi mamá falleció, estábamos pues ahí velándola, yo me acerqué a su féretro, le estaba hablando, le estaba, no sé, pidiendo perdón en su momento por no haber sido cariñoso en vida. No sé.

0: que de repente, de estar hablando y platicando, pues ya mi mamá en su caja, sentí como un par de dedos o un dedo me tocaba el brazo, pero heladísimo, heladísimo, que me hizo voltear de repente y no había nadie cerca. Entonces yo me quedé con la idea de que mi mamá estaba a un lado y ella fue la que me tocó, pero yo quiero creerlo así. ¿Cómo ven? ¿Ustedes qué me pueden decir eso al respecto?
1: Nos vamos a despedir y cerrar este portal con esta historia del baúl del terror de Radio Universal. No nos maten.
2: Oye, Isabel, como que ya se tardó mucho Paco, ¿no?
3: Vamos a buscarlo, yo ya me quiero ir.
4: Ya volverá. Tienen toda una eternidad para esperarlo.
2: ¿Eternidad? Si ya casi amanece.
5: Hijo, qué casa tan horrible. No sé cómo pudimos venir aquí. Además, siento como si ya hubiera estado aquí.
3: Qué bueno que volviste. Señor, ¿ya nos podemos ir? Tenemos que irnos temprano a Guadalajara.
4: Espere, ya está por amanecer. Mejor escuchen esta historia. Esto les servirá de mucho. Por el rumbo al aeropuerto, hace mucho tiempo, en la época de la Guerra de los Cristeros, un hombre se dedicó a buscar a todos aquellos que se oponían a las imposiciones del presidente.

misas clandestinas para que confesaran, secuestraba a los hijos de todos los creyentes. Los torturaba de la forma más cruel y en muchas ocasiones

0: justicia por su propia mano. Y entre todos, lo ahorcaron en un árbol que se encuentra en un lado de la carretera panamericana. Hace 15 años, cuando se terminaba la construcción del aeropuerto, un trabajador de nombre Heriberto Luévano llevaba a sus hijos para ver los aviones. El auto comenzó a fallar.
1: ¿Y ahora qué? Niños, voy a buscar a alguien que me ayude. No se vayan a salir.
0: El hombre caminó durante casi una hora hasta encontrar a alguien. Al llegar, se encontró el auto abierto, con las ventanas rotas y las vestiduras rasgadas. Los niños ya no estaban. Desesperado comenzó a buscarlos, mientras llegaban los otros compañeros.
2: ¡Quique! ¡Anita! ¿Dónde están?
0: La noche llegó y los niños no aparecían. A lo lejos comenzaron a escuchar llantos de niños. Se dirigieron hacia donde provenían los sonidos.
3: Don Heriberto, venga, venga. Escuchen.
0: Cuando los hombres iluminaron el árbol, encontraron que los niños estaban colgados de las manos, arañados y con todo el cuerpo lleno de sangre. Apenas se podía escuchar que

0: Extraordinaria mañana, gracias por estar con nosotros. 449-122-5770 para que nos comiencen a enviar todos y cada uno de sus relatos paranormales, videos, historias.
1: ¿Qué tenemos el día de hoy para usted? Hablaremos del Padre Nieves y de los milagros que dicen que hacía. Además tenemos ese video de esta exhacienda muy antigua aquí en Aguascalientes, donde se capta, donde deja verse un demonio. Y por supuesto tenemos la fotografía y este video para usted. Gracias al 122-5770 recibimos todos sus relatos, que son lo que enriquecen este programa. Y por supuesto, para cerrar con broche de oro, tenemos la historia de terror de Radio Universal. Es así como abrimos este portal de paranormal. Bienvenidos.
0: Estamos dando inicio a More García, ahora sí de lleno. Antes de entrar con el tema, vamos a comentar primero el video que ya está disponible en todas nuestras plataformas, TikTok, Facebook, el canal de WhatsApp de La Mexicana, Instagram, tanto de La Mexicana como de Tantita Madre. ¿De qué se trata, More?
1: Así es, usted ya puede revisar este video y resulta que nuestro amigo me recuerda su nombre para darle su crédito.
0: DJ Tapia.
1: Nos envía este video. Ellos nos platicaban que ellos hacen mucho estos recorridos, se dedican también a andar haciendo investigaciones y se fueron a una ex hacienda en Aguascalientes muy antigua. Al momento de que estuvieron grabando, captaron este ser, pero claramente se observa que está totalmente como si estuviera sin color, sus ojos profundos en un negro, negro, negro, como si cubriera toda la cuenca de los ojos, además con un rostro, con una expresión como de poder, como de para tener, que tú puedas tener miedo y respeto a esta imagen que te presentamos.
0: Para aquellas personas que de repente nos comentan que no han visto nada, que les gustaría ver algo, ojalá que nos pida el video para que observe justamente o vaya a nuestras redes sociales para que vea exactamente de lo que estamos hablando, lo aterrador que es justamente esa imagen, para ver si de alguna manera les quedan ganas de seguir deseando ver este tipo de seres.
1: Y siendo honestos, esta está un poco visible. Hay seres que se presentan de una manera todavía más escalofriante.
0: Y vamos a comenzar, More García. Tenemos algunos relatos, algunas recopilaciones del famoso Padre Nieves de Rincón de Romos, que mucha gente todavía hasta la fecha, pasan los años y todavía lo siguen recordando, no solamente con su labor pastoral, sino por las cosas que dice la gente, que asegura que curaba, que hacía, que sanaba y que ayudaba a la comunidad.
1: ¿Quién era el Padre Nieves? En el municipio de Rincón de Romos, Aguascalientes, se encuentra la capilla de San José. En este lugar, además de venerarse la imagen de San José, también tiene lugar un culto que honra la vida y memoria del Padre Nieves. Es así como la comunidad católica recuerda al sacerdote Ricardo Nieves Barba, un hombre dedicado a la vida religiosa, que era muy, muy querido por su comunidad. Entre las cualidades que lo distinguían destacaba la generosidad, el servicio al prójimo y sobre todo el amor por su vocación. Y es que quienes lo conocieron aseguran que siempre estaba dispuesto a ayudar a los feligreses. A la hora que solicitaban su ayuda, acudían al servicio. También recuerda su bondad, pues dicen que era muy desprendido y siempre tenía disposición de ayudar a los demás y a los que más necesitaban, incluso despojándose de sus recursos para ayudar. No obstante, el Padre Nieves ha sido sujeto de veneraciones por algunos fieles por motivos divinos, pues hay testimonios de que a través del trabajo de este hombre, muchos milagros sucedieron en la comunidad rinconense. Incluso se dice que los creyentes hacían largas filas para poder verlo y pedirle que obrara a favor de algún enfermo o necesitado, o solo para confesarse con él y recibir su bendición. Luego de su muerte, el 10 de septiembre de 1992, quienes siguieron de cerca su labor como sacerdote, motivaron la creación de un museo de sitio en su honor, que actualmente se encuentra a un costado de la capilla de San José.
0: Ojalá haya algunas personas que viven allá, que tuvieran la oportunidad de conocerlo, de tratarlo. Ojalá y nos compartieran justamente alguna historia, porque como bien lo mencionaba ahorita More García, son muchas personas que a lo largo de los años, no solamente de Rincón, no solamente de Aguascalientes, llegaban de todas partes de México, incluso de Estados Unidos, justamente para observar y que el Padre Nieves los tratara. Alberto del Arco, uno de los más reconocidos creadores de contenido paranormal, hace tiempo, hace poquito, estuvo justamente ahí y tuvo la oportunidad de entrevistar a alguien de la comunidad.
2: Sí. ¿Quién fue el padre Nieves? Ya falleció, ¿verdad?
3: Ya falleció. Él era, mire.
2: Él era el padre Nieves.
3: Era el padre Nieves.
2: ¿Por qué es tan famoso, tan popular en esta zona?
3: Él tenía

0: una clarividencia mucho, muy desarrollada. Él era padre de iglesia, ya ve que ahorita como que los padres no permiten mucho estas cosas, ¿verdad? Él tenía muchas filas de gente que iban a buscarlo porque aparte de ser padre sacerdote, porque llegó a los 3 grados, él curaba, pero él tenía una forma muy, muy bonita de curar. Le daba rosarios, meses, semanas y a veces hasta años, según fuera el caso. Y iba la gente enferma, muy malita, y él nomás les daba sus coscorroncitos y se aliviaba. Y se juntaban las filas. Y de estar usted formado, él hasta le hacía: demonio, quítate de ahí, no estés ahí en esa fila. Y a veces salían así como muy encogiditas las personas y se iban yendo. Él estuvo aquí en Asientos, estuvo en Tepezalá, estuvo en Ciénega, creo, según sé. Y platican mucho de él, incluso de un caso de aquí de San José del Río, que una familia se poseyó toda, o sea, ahí el enemigo se apoderó de toda esa familia. Y él, ¿verdad? Hubo muchachitos y muchachitas que andaban por los techos. Estuvo muy, muy afamado ese caso, muy fuerte. Y él tuvo que poner una Santa Cruz en esa casa. Todavía hay descendientes de esa familia, todavía hay gente que vivió eso, ese caso. Entonces, pues por eso él es muy famoso, porque él a usted le adivinaba qué intenciones llevaba para con él. Y si alguien estaba formado con mala intención o que iban como que haciéndose pasar por buenas gentes, él le sacaba su trapito al sol y rápido los exponía ante la gente. Okay. Por eso él es muy famoso. Él es muy famoso. Mucha gente le tenemos mucha fe.
1: ¿Y él curaba con un coscorrón, dice?
0: Sí, él se acercaba: ay, padre, que me duele. Donde le dolía, paz, le daba su, dicen amos aquí, su guantadita o su coscorrón, y decía: rézame 3 meses. Santo Rosario, o 2 meses, o 5 meses, 6 meses, 1 año. Y la gente salía tanto de sus problemas como de sus enfermedades. Nada más que pues él enfermó. A mí no me crean, pero dicen que hubo ahí pues quien planeó su muerte, ¿verdad? Pero pues eso se quedó así nada más.
1: Wow.
2: Ahora vamos a escuchar la voz del Padre Nieves.
3: ¿Cree que existan los milagros?
4: Si existe Dios, sí.
3: ¿Cómo serían estos milagros?
4: Como dicen ellos mismos, violando las leyes de la naturaleza. Siendo Dios, puede hacer lo que quiere, valiéndose de quien quiera.
3: Por ejemplo, en su caso, ¿se considera intermediario de algunos milagros? ¿Han sucedido milagros? La gente dice que han sucedido milagros. ¿Usted se considera intermediario de Dios para estos milagros?
4: No, yo soy un pobre burro que lleva una carga nada más. Lleva una carga muy pesada ante Dios, ante los hombres.
3: Sabemos que viene mucha gente de la República a visitarlo. ¿Cómo cuántas personas vienen diario?
4: Mira, vienen desde el Canadá. Vienen de todos los estados de la Unión Americana. Vienen de todos los estados de la República Mexicana. Vienen de Centroamérica. Vienen de América del Sur. Y vienen de España. Eso es lo que yo tengo noción.
3: Ajá. Padre, la gente al venir aquí, ¿coopera o se le pide una cuota?
4: No,
3: ¿o cómo está?
4: No, yo les doy. Mira, es muy poco. Al rato se muere uno, hay que comprar una caja de difunto. Yo se la tengo que regalar. La medicina, yo se la tengo que regalar. Consultas de médico, yo se las tengo que regalar. Los que no traen para pasaje, yo las tengo que regalar. Las multas que cobra el gobierno y que están a mis manos, yo coopero con ellas. Las obras sociales que tiene el gobierno, yo coopero con ellas. Por ejemplo, el de la Santa Cruz, vea, era la plazoleta de la Santa Cruz. Ahí estamos manteniendo en parte esa obra. Esta obra, plazoleta, y esa iglesia es obra mía, sin poner el gobierno un solo centavo. Entonces, ¿quién me da? Nadie.
3: ¿Y de dónde salen todos estos recursos?
4: Eso es lo más importante. Que si tú vives de fe, tienes que admitir que es un milagro que viene de Dios. Porque si Dios no te da, aunque tú quieras, ¿dónde agarras?
5: Tony Mori, muy buenos días. Hasta hoy tengo, pues, el valor de hablar de esto que me está sucediendo. Resulta que mi hermano todavía no cumple un mes de haber fallecido. Desgraciadamente falleció de una forma inesperada y un poco trágica, algo que nadie nos esperábamos. El hecho es que donde él murió, o la casa donde él murió, han estado pasando cosas pues raras. Y él nos estuvo hablando y nos estuvo llamando la atención. Yo soy de fuera. Y a mis hijos les apagaban aparatos. Uno de mis hijos tiene una amiga que es vidente, es su ahijado, lo vio. Una servidora estaba padeciendo dolores de cabeza muy fuertes, trasudores, cosas que yo pensaba que eran deshidratación, médico, etcétera. Nunca nos dábamos cuenta que mi hermano nos estaba llamando la atención. Hoy que estoy aquí en la ciudad de Aguascalientes, en la casa donde él falleció, pues me han pasado cosas muy raras. Me tumba cosas, huelo su perfume, dormida lo he visto entrar por la puerta principal. Pero todavía ayer me dijo uno de mis hijos, platicando con él por teléfono, que le sigue apagando cosas, que le sigue moviendo, y era su ahijado. Y curiosamente los dos que han estado padeciendo ese tipo de cosas eran sus ahijados de bautizo. Entonces, pues solo se los quería comentar por compartir un poquito de experiencia, de que las personas que luego amamos no se van sin despedirse de nosotros y sin dejarnos algo especial. Que tengan bonito día.
6: More García, ya tenemos en el canal de WhatsApp de La Mexicana, usted puede ingresar en este momento. Acabamos de subir un video justamente del Padre Nieves, para la gente que no lo ubica físicamente, porque hay que recordar que él partió de este plano en el 92, entonces mucha de nuestra audiencia, More García, es aún muy joven y seguramente no lo ubica físicamente, tal vez lo haya escuchado. Aquí está un poco de lo que él hacía.
7: Te duelen mucho, ¿verdad?
8: De chiquita sí, te dolía. Yo creo que ya se le hizo de la cabeza.
7: ¿Sostienes esto?
8: A ver, agárralo.
7: ¿Lo puedes sostener?
6: Para que usted vea el video completo y a ver si le trae algunos recuerdos, como bien lo muestra en la imagen y como bien lo hacían referencia algunas personas, More García. Su manera como de sanar era dándoles un pequeño golpe, un pequeño zape, y era pues la manera como de estar canalizando la energía que dicen muchas personas fueron justamente pues testigos y también por llamarlo de otra manera, beneficiados por alguna intercesión de él según las propias personas.
2: Dice, buenos días, yo le pido al Padre Nieves para encontrar cosas y sí me ayuda. Le rezo un Padre Nuestro mientras lo busco y sí lo encuentro aunque ya lo haya buscado en esa parte. Buen día, More, acerca de lo que cuentan del Padre Nieves, hace más de 42 años, mi mamá tuvo un niño, ese niño venía muy malito. Mi mamá me traía de un lado a otro con curanderos, hasta con Agapita, la bruja, que era muy afamada de aquí de Jesús María, solo que Agapita nunca pudo hacer nada ni curarlo. Mi mamá, por falta de dinero, pasó el tiempo y el bebé de mi mamá tenía ya 9 meses y no crecía, estaba pequeño. Un día una persona le dijo a mi mamá que lo llevara a Rincón de Romos con el Padre Nieves. En ese entonces contó mi mamá que llegó hacia el padre y que el padre lo vio y solo agarró de su cabecita al niño, volteó a ver a mi mamá y le dijo, este angelito hoy se va a ir con los ángeles, y así fue. Esa noche murió el bebé de mi mamá. Buenos días, More, good day. Mi mamá me platica que ella estaba muy mala, que incluso estaba en los huesos, que ya le habían dicho que la iban a operar y los abuelitos la llevaron con el Padre Nieves y él le dijo que no, que la iban a operar. Diles que operen a su mamá, y el Padre Nieves le tocó la cabeza, le rezó y le dijo que se iba a poner a vomitar, pero era normal. A los días mi mamá se recuperó y obvio, no la operaron. Y ese es un pequeño milagrito del Padre Nieves. Gracias. Buenos días, Gudey More, yo tengo una duda. ¿Cómo la gente dice que ve a los muertos, cómo realmente los ve? ¿En esqueleto o cómo murieron

0: ¿Cómo?
1: Bueno, ahí aquí depende de la, ahora sí que de la muerte depende el estado. Hay algunas personas que cuando fallecen se convierten en fantasmas, lo que conocemos prácticamente como fantasmas, es decir, lo vemos como la última vez que estuvieron. Yo les he contado que en este trabajo, aquí en la empresa, me ha tocado ver excompañeros y yo los veo como eran en vida, digamos. Pero también me ha tocado percibir a personas que a lo mejor tuvieron una muerte trágica y me ha tocado percibirlos así como están, como quedan ensangrentados, como quedan desfigurados. Entonces depende de algunas circunstancias el cómo la gente y también del grado que tengan las personas de ese despertar.
0: Usted puede ir a nuestro canal de TikTok de La Mexicana para que vea estos videos. Ahí usted va a encontrar un video de una persona o de un ser o una aparición donde se ve que va saliendo de atrás de un camión, esto por las vías del tren, y aparece solamente el cuerpo sin la cabeza. La historia de este ser es que ahí perdió la vida y obviamente perdió su cabeza, y así es como fue captado.
1: Regresamos con más de Paranormal con la More García y el Good Day.
2: Hola, buenos días, Good Day y More. Saben, yo tengo una historia sobre el Padre Nieves. Tengo un hermano que desde muy chiquito empezó a padecer que los riñones, de hecho lo operaron y le quitaron un riñón. Y después, con el tiempo, le empezó a salir como una ampollita junto al lagrimal del ojo y otra más abajito por la nariz. Y entonces pues mi mamá lo llevó al doctor, ¿verdad? Y ya le hicieron estudios y bla, bla, bla. Resulta que eran tumores cancerosos. Mi hermano tendría algunos 5 o 6 años, total que pues no, le dijeron a mi mamá que no había nada que hacer, porque con esos tumores su cara se le iba a ir cayendo pues la carne así como que a pedacitos, ¿verdad? Mi mamá ya no fue con los doctores, sino que agarró a mi hermano, pues estaba chiquito, lo agarró, lo llevó con el Padre Nieves, y gracias al Padre Nieves mi hermano aquí está vivo. Ahorita tiene 45 años, gracias a Dios. Pero
3: mi more, mi güey, mira, yo ahorita en la actualidad tengo 57 años. Yo fui a ver al Padre Nieves cuando me llevaron, más bien cuando yo tenía como 12 años. Fui con mi abuelita y sí me tocó ver unas largas filas, gente de fuera, de otros países incluso, que iban a que los curaran, a que les hicieran exorcismos, a que les sacaran los demonios, enfermedades que no encontraban cura con los doctores. No, era muy milagroso ese padre y siempre lo fue, bien milagroso.
4: Hola, Good Day, buenos días. Les quiero compartir el relato de mi hermana ahí en la casa de mis papás. Dice que el viernes pasado que se quedó ahí a dormir, dice que ella empezó a escuchar muchos ruidos. Y escuchaba así como cuando quieren abrir la puerta y se quieren meter por ahí, bueno, ella sentía por la puerta del patio. Y pues está todo enrejado, no hay quien se pueda meter por ahí. Entonces ella escuchaba ruidos y se paró y pues empezó a ver y todo, y pues no vio nada. Ya se volvió a acostar y dice que le movían los cables del celular, de ahí del supresor de picos. Le empezaron a mover ahí también los cables y todo, y no la dejaban dormir hasta que ella se molestó y les dijo que se largaran de ahí, pues ya sabe, con groserías. Entonces fue cuando la dejaron en paz y la dejaron dormir, como ve. Ese es mi relato. Le voy a mandar el huevo de mi esposo, para ver qué es lo que puede percibir y pues qué me pueda decir.
5: Oiga, Gudaycito, yo escucho La Mexicana. Yo algunas veces les llegué a platicar de algunas cosas que les pasaron a las familiares de mi madre. Allá para San Julián, San Miguel. Y sí se aparece el diablo. Y sí aparece, nomás que pues hay que estar uno bien preparado para que no se lo friegue a uno. Ahora acuérdense cuando se quemó ahí la disco de José María Chávez, Circunvalación, No me acuerdo ahorita cómo.

0: se llamaba. Como andaba bailando el muchacho y la muchacha y uno le vio las patas de, de vaca con gallo al bailador y se prendió la disco.
1: Esa es una de las leyendas más reconocidas que justamente lo comentamos hace algún tiempo, si no me equivoco era en lo que es el Hotel La Vip, aquí muy cerca de nosotros, del edificio inteligente.
2: Hola, buen día, More, Gudey, quiero contar una historia sobre el Padre Nieves. A mi hermana, cuando estaba chiquita, que ya estaba en edad de caminar, no caminaba. Las piernas se le aguadaban y no podía sostenerse de pie. O sea, ya debería de haber estado caminando y nada más no se podía levantar. Mi mamá fue con el Padre Nieves y le dijo que rezara el rosario. No sé cuántas veces. No sé, creo que 9 veces, algo así, no recuerdo bien. Pero justo cuando terminó el último rosario, en ese momento ya mi hermana empezó a caminar.
1: Y es que son muchas, muchas personas, More García, incluso yo le comentaba una que me platicaron justamente gente de Rincón de Romos, en el cual, y él hacía eso, muchas personas podrán decir, incluso en la entrevista que usted puede ver en el canal de WhatsApp de La Mexicana, le preguntaban directamente a él, que si cobraba, y era al contrario, según la propia gente, él hasta a veces les ayudaba pagando el camión, pagando que algún taco o algo, es decir, no solamente les ayudaba a curar los males, tanto espirituales como físicos, sino en otras ocasiones también los económicos.
3: Así es, escuchemos otro relato.
4: Hola, More, hola, Gudey, buenos días. Yo quería decir algo del Padre Nieves, que sí, es muy milagroso, era muy buena gente, muy buen padre, y unas capillas hermosas que él hizo. Ojalá y un día las visitaran. Lástima que en su capilla ahorita estén unos sacristanes que hacen lo que les da su real gana. Abren la capilla cuando quieren, la cierran, hacen lo que les da su gana. Y el señor cura, pues yo creo que no dice nada. Está conforme con lo que dicen. Y la gente viene a visitarla y pues está cerrado y no se vale.
1: Claro.
4: Yo pienso que deberían de quitar a esos sacristanes, pero de ya.
1: Y es que sí, si la gente, vaya, se ha vuelto un atractivo turístico para la gente de Rincón, y si está cerrado, pues evidentemente, ¿cómo lo van a apreciar?
3: Sobre todo por toda la gente que aún sigue con esta fe y que necesita asistir a este lugar para poder cerrar con más fe su petición.
5: Tony, fíjate que cuando mi cuñado se murió, ya es muchito que se murió, lo llevaron ahí a Jardines Eternos, a la funeraria. Y cuando ya lo iban a bajar por el elevador y se apagaba el elevador. Y luego que por las escaleras, y por las escaleras se les iba a caer. Y luego, no, pues que vénganse, que ya jaló el elevador. Y yo nomás iba a entrar con él y se apagaba el elevador. Y pues ya se dijeron ellos, hay que agarrarlo bien para que no se nos vaya a zafar otra vez. No pudieron bajarlo por las escaleras. Y cuando lo sepultaron, estábamos todos ahí, ¿verdad? Y empezó un quejidote, pero haz de cuenta, pero feo. Toda la gente se agarró reci el rosario luego. Y yo digo, yo pienso, ¿verdad? No sé, porque él todo el tiempo le hacía mucho daño a la gente creyendo en la brujería. Yo no creo, pero él sí creía, estaba ciego. Que todo lo que él hacía le hacía daño a la gente.
1: Sí, hay que tener cuidado muchas veces, More García, y personas que se dedican a esto, a entre comillas curar, a sanar, no les explican, no les hacen saber de que desde el momento en que tú pides hacerle algo a alguien, sí hay un precio y un karma que pagar. Entonces, mejor llévesela tranquilo, no le hagan ni le desee el mal a nadie, porque finalmente esto es un efecto boomerang. Todo lo que usted desea, al mismo tiempo se le va a regresar.
3: Se regresa.
6: Buenos días, Gudey, buenos días, More. Pues hasta ahorita todavía mi fe hacia el Padre Nieves es inquebrantable. yo en aquellos años, pues toda mi vida me la pasé en Estados Unidos, yo no tenía papeles, y cada que nos íbamos a ir, yo soy de acá de Rincón, bueno, de una comunidad de Rincón, y siempre acostumbrábamos ir con el Padre Nieves, que nos echara su bendición, y siempre nos fue bien. Incluso cuando él falleció, yo seguía yendo como si él estuviera vivo, y para irme a Estados Unidos, y me seguía yendo bien. Yo siempre mi fe hacia él, nunca la he dejado. Y porque incluso había personas que íbamos y a uno les decía, no, tú no te vayas a ir, en esta vez tú no te vayas, espérate para el otro viaje. Él sabría por qué él se lo diría, pero la gente sí le hacía caso. Y hasta ahorita, yo ya tengo 15 años que ya no voy para Estados Unidos, pero yo sigo visitando ahí la iglesia y todo. Es una paz ahí adentro, descansas, platicas con él. Se siente la paz, se siente muy, muy bien estar allí en su iglesia. Incluso cuando tiene uno problemas, va ahí, platica uno con él, su iglesita. Ese es mi relato con el Padre Nieves. Pero aquí nosotros, aquí en esta comunidad, todos acostumbramos a irlo a visitar cuando nos íbamos a ir, que nos echara su bendición. Ese es mi relato, güey.
3: Es momento de que nosotros cerremos este portal y lo haremos como siempre con la historia de terror de Radio Universal. Vete de mi casa.
7: Señor, no sé qué quiera de nosotros. Haremos lo que sea. Solamente déjenos salir de aquí.
8: Se lo suplicamos, Señor. Por favor.
7: Si lo que quería era asustarnos, le juro que ya lo logró.
9: Es el miedo. Además, está a punto de llover.
7: Eso no es cierto. La noche está muy despejada.
9: Mejor permanezcan aquí y escuchen lo que le pasó a dos jóvenes por dejar que la ansiedad los dominara. Justo cuando se inauguró la Universidad Autónoma de Aguascalientes, muchos jóvenes de regiones cercanas a nuestro estado vinieron a estudiar. Dos muchachos, llamados Eduardo Márquez y Mauricio Cermeño, se instalaron en la casa de un tío de Eduardo, ubicada en la calle Narciso Mendoza de la Colonia Centro, misma que llevaba años abandonada.
7: ¡Qué buena onda es tu tío, Lalo! La lana que nos ahorramos de renta.
10: Pues sí, pero le tenemos que invertir un montón. Está casi cayéndose. Ya hace más de 10 años que esta casa no la habita nadie.
9: Una vez instalados, comenzaron a escuchar por las noches los llantos de un niño. Se imaginaron que seguramente provenían de alguna casa vecina. Un día, Lalo se encontraba solo en la casa y al estar estudiando, de reojo vio a un niño parado debajo del reloj, con una sonrisa maléfica y la mirada llena de odio le dijo:
8: ¡Vete! ¡Vete de mi casa!
9: Lalo se acercó al niño lentamente. Él corrió a uno de los cuartos y desapareció repentinamente. En ese momento, llegó Mauricio a la casa.
10: Mauricio, te juro que acabo de ver a un niño. Le dijo que me fuera de su casa.
7: Él es quien llora en la noche, porque el único niño que yo he visto vive en la esquina. Además, en esta casa mataron a un niño hace 10 años. Supuestamente se lo encontraron, no sé, raro, como si hubieran hecho un ritual con él.
9: Decidieron hablar con un sacerdote para pedirle su ayuda.
11: Seguramente se trata de un alma en pena.
9: El padre les recomendó que compraran varias veladoras e imágenes religiosas. Las repartieran por toda la casa y rezaran un par de rosarios. Los jóvenes cumplieron al pie de la letra lo que el padre les dijo y dejaron

0: las veladoras prendidas. Cuando volvieron de la universidad, encontraron algo inexplicable. Las veladoras estaban apagadas y tenían una saliva espesa en el pabilo.
1: Mira, Mauricio. ¿Qué es esto?
0: Todas las imágenes tenían cera en los ojos y en la boca.
1: Lalo, creo que esto no es obra de un alma en pena.
0: Decidieron tirar todos los utensilios y llamar al padre. Quedaron formalmente de verse en la casa por la noche. Al volver, Lalo abrió la reja y comenzó a percibir un fuerte olor a azufre. Sintió una presencia cerca de él que le respiraba en el cuello. Entró rápidamente a su casa y alcanzó a notar que Mauricio estaba parado debajo del reloj.
2: ¡Mauricio! ¡Eduardo! ¿Están ahí?
0: De pronto, la puerta se abrió.

0: su cuerpo una cruz. Enfrente estaba Eduardo, hincado y con las manos unidas en posición de plegaria. Estaban muertos y ambos tenían cera en los ojos y en la boca. 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
1: Estamos con Almas en Pena. Regresamos en el segundo bloque. El señor Tony Plasencia no pudo acompañarnos ya en esta parte. Tuvo un compromiso, pero bueno, a los micrófonos me quedé yo. Y pues el segundo bloque es de contar historias, de contar leyendas. Estamos en medio de una fogata. Está el hermano Cristóbal dándonos oración. Y lo escuchamos.
2: Padre, te lo pido en el nombre de tu Hijo Cristo Jesús, Señor. Dios omnipotente, para cada uno de tus hijos, ya quede impregnado tu santo y bendito Espíritu en Dios Padre, en Dios Hijo. En Dios Todopoderoso creemos y confiamos, Padre, en que tú lo puedes. Bendito Él y bendito será, Señor Dios y Espíritu.
1: Estamos en medio de la fogata. Estamos rodeados con grupo, con gente del grupo de Almas en Pena, con parte del equipo de Almas en Pena, y también estamos con los creadores del grupo del Callejón del Diablo. Estamos aquí con mucha gente, estamos escuchando al hermano Cristóbal.
2: No permitas que la sal bíblica nos venga a afectar, haz que todo lo negativo.
1: Estamos acercándonos,
2: Señor mío, no permitas que la sal bíblica nos venga a afectar. Haz que todo lo negativo salga de nosotros. Dios Padre, tú que todo lo puedes ahora y siempre, bendice a cada uno de tus hijos. Sus manos al frente, los dos como haciendo cucuruchos, para que Dios les guarde, les bendiga, les entregue y les dé en abundancia. Repetimos todos juntos, unísono. Decimos, dinero ven,
1: dinero ven,
2: ven, ven que te necesito.
1: Dinero ven,
2: ven, ven, ven que te necesito. Ya que eres indispensable para solventar, ya que eres indispensable para solventar todas y cada una de mis deudas. Dinero ven, ven, ven que te necesito. Entrégamele, Señor Dios, como una niña espiritual. Ya es el trabajo, nunca le falte el alimento en sus templos. Para que tenga, lleve el pan de cada día, Señor Dios. Como una niña espiritual, pues ya es el trabajo. Como una niña espiritual. Si ya es el trabajo, nunca le falte el alimento de su templo. Si no le viene espiritual, si ya es el trabajo. Nunca le falte el alimento de su templo. Si no le viene espiritual, si ya es el trabajo. Nunca le falte el pan de su templo. Si no le viene espiritual, si ya es el trabajo. Nunca le falte el pan de su templo. Si no le viene espiritual, si ya es el trabajo.
1: Tenemos al hermano Cristóbal haciendo oración de curación y de protección para nosotros.
2: Monedilla espiritual, su llave del trabajo. Cierra su manita, su monedilla espiritual, su llave del trabajo. Su monedilla espiritual, su llave del trabajo. Su monedilla espiritual, su llave del trabajo. Para que nunca les falte el alimento del sustento. Cerramos las manos, nos llevamos a nuestro bolsillo. Ahora ríndeles a cada uno de tus hijos, Señor Dios, que no traiga bolsa a su seno. Ríndele, multiplícale, Señor Dios, a cada uno de tus hijos. En Dios Padre, en Dios Hijo, en Dios Todopoderoso, te hago presente, Señor, a cada uno de tus hijos, para que los guardes y los protejas ahora y siempre. Así va a ser, así se haga, así será. Dios los guarde, los proteja, los guíe por buen camino. Señor, hágase tu voluntad, mas no la nuestra. Muy bien, quédense con Dios, que Dios los guarde.
1: Ok, pues muchas gracias, y estamos con el hermano Cristóbal, que por razones personales va a tener que retirarse el día de hoy, pero aquí estamos con la señora Abby, estamos con parte del equipo de Almas en Pena, y estamos con invitados del grupo de WhatsApp de Almas en Pena, y estamos también con grupo del Callejón del Diablo, con el Caballo, con su hermano, con integrantes del Facebook también. Pues la dinámica de este momento sería contar historias, contar leyendas, y bueno, vamos a empezar, no sé qué, alguien quiera contar o empezar a contar un... No, vamos a empezar con Yoyis, que ha estado con investigaciones con nosotros, que ha estado en muchos lugares con Almas en Pena, mucho antes de que yo entrara, y hasta la fecha todavía sigue con nosotros. Yo, oyes, anécdota, vivencia, cosa que te haya sucedido en lo que estás en Almas en Pena o ya fuera del programa, ¿qué es lo más fuerte para ti o algo que nos tengas que contar?
3: Hola Jairo, buenas noches auditorio. Fíjate que de estos 4 años que llevamos en el grupo de Almas en Pena, hubo una investigación que fue una ex hacienda ya por la salida a México, uh-huh. En la cual me impresionó mucho porque en el momento de estar recorriendo una capilla, empecemos a ver lechuzas volando de árbol en árbol, y fue impresionante que empezaba como un ave, se extendía como una mujer y volvía a caer un ave. Fue de las cosas que más me han impresionado.
1: De hecho, fue por aquí, ¿no fue el día que fuimos a las Nogaleras?
3: No, fue a ese tiempo allá por el aeropuerto.
1: Ok, y esa fue una de las vivencias más fuertes.
3: Sí, se impresionó al ver una lechuza así, nunca había visto algo así, y fue impresionante.
1: Ok, pues sí, una investigación que tuvo Yoyis, parte del equipo de Almas en Pena, y pues bueno, ahora vamos con Sonia, que es también parte del equipo de Almas en Pena y que ha estado en recorridos, ha estado en investigaciones y es un miembro de los investigadores del programa. Ella entró hace tiempo, ya junto conmigo entramos al momento, ya tenemos un rato con este maravilloso equipo. Sonia, ¿qué nos puedes contar? ¿Qué historias, qué vivencias has tenido tú? ¿Qué es lo más fuerte que te ha pasado? ¿Qué nos puedes comentar?
4: Bueno, fue hace como unos 5 años aproximadamente cuando empezamos con el equipo de Almas en Pena, en un rancho, ahí yo iba de invitada, no era del equipo, en realidad yo era así como que no creía tanto en estas cosas y así, pero esa vez era un rancho así como, no me acuerdo cómo se llama, pero sí me empezaron a decir que una niña, que no sé qué, que no sé cuánto. Entonces, donde dijeron que había muerto la niña, me empecé a quedar atrás. Y yo sentí, en aquella ocasión cuando la niña me tomó a mí, sentí el dolor de la niña. Entonces, para mí fue algo bastante fuerte, porque en muchas ocasiones me han tomado entes y seres, pero no sientes el dolor, ese era un dolor así, y que yo todavía llegué a mi casa y dije, necesito hacer algo por esa niña, o sea, necesitaba yo darle luz a esa niña, no sé, porque era un dolor inmenso en su vientre, dolor en su corazón, no sé, bien fuerte. Eso fue para mí lo más fuerte que he vivido aquí en el grupo.
1: Ok, muchas gracias, Sonia. Pues sí, esa experiencia me tocó vivirla también, y fue un caso muy muy sorprendente, un lugar muy muy terrorífico, una hacienda, creo era, una hacienda, tenía cultivos y todo eso, donde creo que también trillaron a una mujer que habían violado y la habían matado en el lugar, la violaron y...

0: y pues la dejaron en los cultivos de maíz. Esa mujer fue trillada por el mismo trabajador de ahí, que no se dio cuenta que estaba muerta. Entonces fue una tragedia muy fuerte y una sensación que todo el equipo, más y más Sonia, que fue la que fue poseída de ese momento, vivimos. Y pues bueno, continuamos con acá con parte del equipo. Venimos con la señora Abby. En el tiempo que he estado en Almas en Pena, Abby, usted ya tiene más tiempo que lo que yo tengo en el equipo. ¿Cuál fue la sensación, la anécdota más fuerte que usted tuvo, o lo más feo que haya sentido en las investigaciones que hacemos en Almas en Pena? O igual, ya sea en caso algo personal que le haya pasado, lo más fuerte.
1: Bueno, yo les quería compartir una anécdota que a mí me causó mucha impresión. Estábamos en la Cruz Roja Antigua, de aquí de Aguascalientes, por la Primo, ¿verdad? Entonces, cuando llegamos a la investigación, estaba todavía nuestro compañero, el abuelo, ¿te acuerdas? El abuelo. Y llegamos ahí y pues se veía la presencia de un muchacho, y yo sentía que lo andaba persiguiendo desde que llegamos ahí. Y entonces él pues cae al piso y muy feo, se golpeó horriblemente, se golpeó la cabeza y cae. Entonces le preguntábamos que en nombre del Cristo nos dijera quién era quien estaba dentro de él. Y él se reía y se burlaba de nosotros y nos decía, ¿ya se te olvidó? Nada más nos dijo eso todo el tiempo, ¿ya se te olvidó? Y nunca nos dijo realmente quién era. Total, lo saca el hermano David, en ese tiempo estaba con nosotros otro compañero, y él lo saca de ahí y ya el compañero reacciona. Y bueno, continuamos con la investigación de la Cruz Roja, y cada quien pues ya al final nos fuimos a nuestra casa. Entonces, yo siempre tengo la costumbre de cuando llego de una investigación, siempre dejo mi ropa que yo uso en un baño que está afuera en el jardín de mi casa. Entonces, entro, subo arriba, me duermo, estaba cansadísima. Entonces, cuando estaba yo con el sueño más profundo, se para el muchacho enfrente de mí con su vestimenta blanca, con su casco blanco, y aquí a un lado, y me dice, soy Polo. Le preguntamos tanto, entonces dice, soy Polo. Dice, yo morí en un accidente de motocicleta cuando venía de Calvillito, y pues yo morí sin llegar a la Cruz Roja. Digo, ¿y qué quieres? ¿Por qué te metiste en mi compañero y nunca nos dijiste quién eras? Nada más quiero que le digas a mi madre que me perdone, que deje de hablar ya de mí, que ya no me tenga coraje, que mejor pida por mí, que tiene razón, que ya quería que comprara un auto, pero es que ya no sabe lo que se siente andar en una motocicleta. Todo eso me dijo. Me dice, y pues dile nada más que rece por mí, que tenía razón, que la amo. Yo cuando vi que él se paró, que vi esa luz blanca, que lo vi tan claramente él, con su traje de motociclista, yo sentí claramente que me enderecé de mi cama y me senté a escucharlo. Entonces cuando él dice eso, dile a mamá que me perdone, dile que rece por mí, que la amo, se desaparece así como llegó. Entonces yo me quedé, hasta ese momento reaccioné y dije, no le pregunté cómo se llamaba su mamá, dónde vivía. Dije, bueno, pues mañana le voy a contar esto a Tony. Entonces ya cuando yo quise acostarme, me fijé que yo estaba acostada. Yo nunca me levanté. Yo cuando iba a meterme a la cama otra vez, me di cuenta que yo estaba acostada, que yo nunca me levanté.
0: ¿Se desprendió tu alma?
1: Nada más mi alma se desprendió y se sentó a recibir el mensaje del motociclista. Entonces, pues cuando entré a mi cuerpo, por primera vez experimenté mucho miedo, no sabía cómo hacerlo. Pues finalmente quedé otra vez dentro de mi cuerpo. Y al siguiente día, lo comentamos. Y bueno, de alguna manera, yo lo platiqué. Y la señora se comunicó después conmigo y supo quién era, ¿sí? Entonces, la señora pudo recibir el mensaje. O sea, así pudimos, sin haberle preguntado quién era ella. Ella supo quién era su hijo, quien era el que había tenido el accidente. Ya supo, porque sabía que venía de Calvillo, su hijo venía de ella porque ya tenía su novia y todo eso. Pero eso a mí me impresionó mucho, por esa sensación de que siempre que he recibido los mensajes de los muertos, cuando me hablan después de la investigación, porque a veces me los acarreo, los he recibido así, en cuerpo físico. Y ese día yo nada más, estaba tan cansada que nada más mi cuerpo astral fue el que se desprendió de mí y el que recibió el mensaje. ¿Sí? Fue una investigación para mí pues muy interesante. Eso me impresionó mucho.
0: Sí, pues una vivencia, yo creo que muy muy fabulosa, estar poder desprenderse de tu cuerpo y estar interactuando con una entidad, algo muy interesante, Abby.
1: Sí, no me acordaba ya de esa sensación. Cuando ella vio muy jovencita, que trabajaba yo en la médico quirúrgica, una ocasión llegué muy cansada a la casa y estaban mis hijos, querían comer, entonces los abracé, me acosté un rato con ellos y nos quedamos dormidos los tres. Y esa ocasión, estoy hablando ya hace unos 30 años, ¿sí? Y esa ocasión nos quedamos dormidos y yo me dormí hasta como a las 8 de la noche. Entonces yo me paré y dije, ay, no les di de comer a mis hijos, ni yo comí, me paré. Y dije, no, pues ya es muy noche. Y caminé por un pasillo y en ese pasillo estaba una niña con una silla, subiéndose a una silla, estaba prendiendo una veladora que había ahí en un nicho. Entonces yo pasé y dije, voy a ver si la tienda está abierta. Salí hasta, desprendió de mí y el que recibió el mensaje. Sí, fue una investigación para mí pues muy interesante. Eso me impresionó mucho.
0: Sí, pues una vivencia, yo creo que muy muy fabulosa, estar poder desprenderse de tu cuerpo y estar interactuando con una entidad, algo muy interesante, Abby.
1: Sí, no me acordaba ya de esa sensación. Cuando ella vio muy jovencita, que trabajaba yo en la médico quirúrgica, una ocasión llegué muy cansada a la casa y estaban mis hijos, querían comer. Entonces los abracé, me acosté un rato con ellos y nos quedamos dormidos los tres. Y esa ocasión, estoy hablando ya hace unos 30 años, ¿sí? Y esa ocasión nos quedamos dormidos y yo me dormí hasta como a las 8 de la noche. Entonces yo me paré y dije, ay, no les di de comer a mis hijos, ni yo comí, me paré. Y dije, no, pues ya es muy noche. Y caminé por un pasillo y en ese pasillo estaba una niña con una silla, subiéndose a una silla, estaba prendiendo una veladora que había ahí en un nicho. Entonces yo pasé y dije, voy a ver si la tienda está abierta. Salí hasta la calle y ya estaba muy oscuro.

0: años y nos quedamos dormidos los tres. Y esa ocasión, estoy hablando ya hace unos 30 años, ¿sí? Y esa ocasión nos quedamos dormidos y yo me dormí hasta como a las 8 de la noche. Entonces yo me paré y dije, ay, no les di de comer a mis hijos, ni yo comí, y me paré. Y dije, no, pues ya es muy noche. Y caminé por un pasillo y en ese pasillo estaba una niña con una silla, subiéndose a una silla, estaba prendiendo una veladora que había ahí en un nicho. Entonces pues yo pasé y dije, voy a ver si la tienda está abierta. Salí hasta la calle y ya estaba muy oscuro. Y un vecino me dijo, hola, y le saludé. Y dije, no, pues ya la tienda está cerrada. Me regreso de nuevo y ya iba a mi recámara. Y ahí también, por primera vez, me di cuenta que yo estaba acostada con mis hijos, que yo tampoco, también se levantó nada más mi cuerpo hasta.
1: ¿Y la entidad que te, bueno, más bien la persona que te saludó?
0: No sé quién sería. Era una entidad que estaba por ahí en el mundo astral. No era ningún vecino ni nadie. Y la niña que estaba en el pasillo, pues yo no la conocía. Y ese nicho no existía, no, ese nicho. Ella estaba prendiendo una veladora, pero yo en mi cuerpo astral, yo no se me hizo raro que ella estuviera ahí. Y yo salí hasta la calle a ver, estaba oscuro. Y entonces me volví a regresar. Ahí vi a la niña, yo tranquila. Hasta que llego a mi recámara y veo que yo estaba acostada con mis niños, pues sí me di cuenta pues que nada más había salido mi cuerpo astral.
1: Muy interesante, Abby, una historia y una anécdota muy importante, muy interesante. Pues continuamos, vamos ahora con invitados. Vamos con, a ver, mi queridísimo Paco. Estamos con Paco, él es miembro activo del grupo de Almas en Pena. Pues bueno, ¿qué anécdota, qué historia o qué cosa nos puedes contar que te haya pasado o que tú hayas vivido?
2: No, pues me han pasado varias, pero más que nada de espanto, de sustos. En casa que he vivido, se han escuchado ruidos, producir en el techo canicas que botan o que ruedan, monedas que las dejan caer, pero en el techo y en medio de las paredes. Es algo raro, pero en medio de las paredes, como si estuvieran en medio de las paredes. No exactamente, a veces en el techo y cosas así. Pero así, fuertes, no me han pasado, nomás puros ruidos.
1: Sí. Sí. Ruidos así extraños que no sabes ni por qué ni nada, en tu casa.
2: En mi casa,
1: ajá. Okay. Bueno, pues sí, aquí vemos a Paco con sus anécdotas. A ver, vamos por este lado, vamos con Marijó, su esposo, alguien que nos pueda compartir una historia, una leyenda o algo que les haya pasado en lo personal a ustedes.
3: Sí, en mi casa, cuando yo estaba embarazada de mi último niño, en medio de las recámaras hay una puerta y la recámara de los niños está de un lado y la de nosotros del otro lado. Cuando él se iba a trabajar de noche, yo veía una persona alta, como con una capucha, pero nunca le vi su cara. Y esa persona me volteaba a ver a mí y luego volteaba a ver a los niños. Entonces yo nunca me atreví a preguntarle qué necesitaba, pero a mí me daba mucho miedo ver a esa persona ahí. Y me pasó que el niño que tengo, un niño más grande y el de en medio, duró varios días que se despertaba exactamente a las 12 o a las 3 de la mañana, pero él que se quería salir a la calle y él gritaba y gritaba, y entonces pues a mí me asustaba porque yo estaba embarazada y yo no lo podía agarrar tal cual porque él me pateaba y él quería salirse a la calle, y entonces a mí eso como que me daba mucho miedo, pero nunca supe por qué no sucedió eso jamás, hasta que empecé a leer el Salmo y le empecé a pedir por ellos.
1: Y fue de la manera que se retiró. Sí. Okay. Y Oscar, ¿tú una experiencia que hayas vivido o algo que te haya sucedido igual a ti, a tu familia, no sé, en qué lugar o qué te haya pasado?
4: Mira, a mí nomás lo que sí me sacó de onda fue hace como unos 8 años en el estacionamiento del Parián. Haz de cuenta que yo fue un sábado, lo recuerdo bien, tenía unas cosas que comprar y de hecho ya fui tarde. Entonces me tocó hasta el tercer piso del estacionamiento. Ya dejé el carro, ya me subí y fui a hacer las compras que tenía que hacer. Para esto ya eran casi como las 9 de la noche y a esa hora lo cierran el estacionamiento.

0: sábados. Pues ya yo llegué, me bajé hasta el tercer piso, ya cuando bajo yo nomás hay como unos 6, 7 carros, y ya en el segundo piso también está medio vacío, el que estaba más lleno era el del primer piso. Pues yo me bajé normal, y ahí iba caminando al carro, y de repente escucho que me chiflan. ¡Paches! Y ya me paré y volteo, y no había nadie. Y bueno, seguí caminando, no le tomé importancia. Y luego otra vez. ¡Paches! Pero ahora lo escuchaba del otro extremo. Y yo dije, no, pues me bajé por el estacionamiento y ahí voy yo, muy bravo, ¿verdad? Empecé a caminar. Y dije, ¿pero quién? No, pues no hay nadie, nomás estoy yo solo. No, pues la más neta sí me dio, o sea, sí medio entre nervios y como que quise entrar en pánico, pero no, pues ya me tranquilicé, ya seguí caminando, volví a escuchar otra vez que me chiflaron, pero ya no volteé, o sea, ya así, ya la tercera vez así, ya no volteé, ya ni le busqué, ya nomás lo que hice fue que me subí al carro y vámonos. Y ahora ya casi por lo regular que procuro, nunca me voy hasta el tercer piso. Siempre al primero o al segundo. Y ya de ahí ya, pues no supe. O sea, sí me quedé con ese y de hecho le platiqué a la que es mi esposa, que él entonces, pues éramos amigos todavía, o novios, no me recuerdo bien. Pero ya le comenté eso y haz de cuenta que ahí mismo en el estacionamiento, en el Parián, ya después de un día que fui con ella, también me pasó algo. Que no, o sea, no le tomo explicación. De cuenta que ahí llegamos y nos tocó en el segundo nivel, ese fue en el segundo nivel, y ahí yo llegué y me acomodé en el cajón, pero para esto sentí que topó, ya ves que están las vallas para la contención de las llantas, y yo sentí que las brinqué, o sea, chaches. Pues ya nos bajamos, dije, no, ya me pasé, me eché de reversa poquito, nos bajamos de todo. Y para eso todavía estaba el carro muy separado. Se nos hizo raro y le dije a ella, ¿sí sentiste? No, pues sí, yo también lo sentí. Le dije, pero ir al carro, todo me falta para llegar a la barra de contención. Y ya esa también fue la otra experiencia que tuve, que pues tampoco nunca le encontré lógica ni le quise buscar, pero sí son detallitos que a veces te sacan de onda.
1: Como si le hayas pegado a alguien.
0: Sí, o como si haya brincado algo. Porque de a tiro se sintió así, como si hubiera arrancado algo.
2: Y hay otra, bueno, yo tengo una pregunta, Oscar. Donde trabajas en la Nissan, hay muchas historias y muchas cosas que han pasado, que obviamente hay mucha actividad en ese lugar. Yo estuve trabajando un tiempo, pero no supe nadie, o sea, alguien que me contara. No sé si tú sepas algo o que tengas un tipo de conocimiento en lo que es en la Nissan Planta 1.
0: Y fíjate, ahorita que estás comentando eso, yo de hecho ahí en Nissan ya había trabajado, ahorita estoy trabajando ahí, pero la primera vez que entré a trabajar ahí estaba trabajando en planta motor. De eso te estoy platicando que fue hace como aproximadamente unos 11 años. Se oía que se aparecía ahí, decían que se aparecía un niño. Realmente yo trabajé turnos de la noche y pues a mí nunca me llegó a pasar nada, nunca llegué a ver, pero ya se corrían rumores de que los asustaban. Me di cuenta que había unas líneas que estaban paradas, nomás las trabajaban el primer turno. Entonces a la noche esa área todo, pues ya estaba todo oscuro, pero había otras líneas que estaban pegadas a esas, que sí, esas sí las trabajaban, y ya la gente que iba a laborar en la noche, pues ya era la que empezaba a comentar que a veces los asustaban, que a veces esto, que a veces lo otro. A tal grado que no sé si sería cierto o no, pero sí me tocó a mí estando ahí, que tuvieron que llevar hasta un padre. Fue un padre, e incluso dimos un recorrido parte del personal que estábamos laborando en ese turno, que estábamos ese día, fue en el turno en la mañana, y fue como a las 4 de la tarde, y nos juntaron a todos. Ya no, pues ya nos juntaron, nos reunieron, y ya entonces ya el padre empezó a bendecir el agua y empezó a dar unas oraciones, y ya empezamos a dar el recorrido por toda la planta, y ya el padre bendiciendo y todo, a raíz de los sucesos o de la gente que contaba, que platicaba, que sí lo sabía.

0: han asustado. Entonces, pues yo pienso que a lo mejor sí, porque pues ya para haber llevado hasta un padre.
1: Sí, sí.
0: Incluso esas líneas ahorita ya, pues ahora sí, ya con la actividad que ha habido y con el crecimiento, pues ahora sí ya están laborando los tres turnos. Pero en aquel entonces nadie se animaba a entrar. Ya nomás desde a la noche y... ¿Ve aquella área? No, yo no voy. Como ves, ese fue el suceso que nos pasó ahí en Izán. Aparte de que se ha habido muchos más relatos, pero pues el que sí recuerdo más fuerte.
2: Y pues seguimos con las leyendas, seguimos con las historias. Vamos con este lado con un miembro también del Callejón del Diablo, un miembro también que está participando en el grupo de WhatsApp de Almas en Pena. Estamos con Gancito, el famoso Gancito. ¿Cómo estás, Gancito? Buenas noches. ¿Y qué es lo que te ha sucedido? ¿Qué es lo que tú has, para ti lo más fuerte en este ámbito paranormal o lo que tú hayas experimentado o una leyenda que tú conozcas o algo así?
3: Sí, buenas noches, Jairo. Yo lo que he presentido es en el templo de Guadalupe, muchas sombras, ¿verdad? Inclusive una silueta de... pero nomás de los hombros para abajo, en el campanario donde está la campana mayor. Nada más eso y muchas sombras, ¿verdad? Ahí mismo en el templo de Guadalupe.
2: Ok, eso es lo que tú has visto y te impactaste o qué fue, ¿cuál fue tu reacción?
3: No, pues al principio pues como que sí, ¿verdad? Pero ya como iban pasando los años, pues ya se me hizo lo normal. Era porque yo era campanero que ahí en el templo de Guadalupe, en el docenario nada más. Yo participé como 5 o 6 años de campanero.
2: Ok, Gancito, pues algo muy impresionante lo que nos cuentas y han contado muchas historias del templo de Guadalupe. O sea, hay tantas historias, tanto como también hay túneles por debajo de ese templo. Y pues sí, o sea, hay actividades. Yo creo que en todos los templos y más ahorita donde estamos... hubo actividad, sombras, manifestaciones y ese tipo de ocasiones en el momento en el que uno está y te pasan las cosas. Y pues muchas gracias, Gancito, vamos a continuar y pues bienvenido otra vez. Vamos a continuar otra vez con otro relato de alguien, con tal queridísimo. A ver, vamos a caminarle, vamos con, a ver, Iván, estamos aquí con Iván, con parte del grupo de Almas en Pena. Ya muchas veces nos ha acompañado investigaciones y ha experimentado cosas que están dentro del ámbito de nosotros. Entonces, pues, ¿qué nos tienes que contar, Iván? ¿Qué nos tienes que platicar? Cosas que te hayan pasado, sucedido, experiencias tuyas, lo más fuerte que te haya pasado en esta situación.
4: Pues yo, mira, más que nada, lo que yo he tenido no es tanto presencias con difuntos o con almas. Yo lo que he tenido, pues, presencias de demonios, ¿no? Que es algo más fuerte que yo siento que pues es algo más fuerte que de lo que a lo mejor mucha gente, pues, le pasa, ¿no? Pues a mí me pasó les voy a contar una pequeña anécdota de lo que a mí me pasó, ¿no? Pues yo estaba trabajando en el turno matutino. Yo entro a trabajar como eso de las 5 de la mañana, pero pues en aquel tiempo pues no hay trabajo sino hasta las 9 de la mañana. Entonces, como yo trabajo de músico también, pues tú sabes, se desvela uno, entonces sí, sí. Llega uno cansadón y pues ahí tenemos un colchoncito. Como no llega nadie a esa hora, pues llega uno, pues yo aproveché para recostarme tantito, ¿no? Lo que a mí me impresionó es de que durante, pues, mi jornada de trabajo, durante ese tiempo que me recosté, abrí los ojos y estaba frente a frente a mi cara un demonio, pero estaba un demonio así muy, muy, muy feo. Y como yo soy una persona así muy religiosa y muy cercana a Dios, ¿no? Uh-huh. Me acuerdo que se reía con unas carcajadotas, pero carcajadas. Y frente a frente, pues tú casi mirada con mirada, y lo que me decía era de que no te voy a dejar ya después.

0: despertar. Era lo que él me decía riéndose y yo me agarraba rezando, pues por más que yo quería rezar, como que me quedaba a medias de la oración, igual se agarraba risa y risa y me decía, no te voy a dejar despertar, ya te voy a llevar conmigo, ¿no? Pues igual, pues yo lo afronté y le dije, ¿sabes qué? Pues no te tengo miedo, ¿no? Uh-huh. Y porque ya había tenido presencias con demonios anteriormente y pues pues igual sigo rezando. Es cuando él como que se va, se esfuma y veo que empieza a parpadear. Doy mi primer parpadeo de ojos y veo que mi respiración, mis pulmones habían dejado de funcionar. Y es cuando yo veo que le hace falta aire y empiezo a tomar aire. Y pues es algo curioso, ¿no? Porque pues me pasó así en vivo y a todo color.
1: Es algo muy fuerte.
0: Y similar, ocasiones así, igual de la misma manera me han sucedido, ¿no? Mismas situaciones, igual pues demonios que han llegado a mi casa que es su casa, pues a estar de un centímetro cerca, ¿no?
2: ¿Cómo los describes tú? ¿Cómo los ves en el momento? ¿Qué ves? ¿Son bestias? ¿Qué son?
0: Pues son, ahora sí como los describen, ¿no? Monstruos, o sea, feyotes. Uno, pues como tiene la idea, así como lo manifiestan, de que los demonios tienen la capacidad de transformarse en diferentes cosas, es verdad. Es verdad, pues a mí se me han manifestado de la forma en la que son ellos. Te digo, una de ellas se me presentó así con, como aparece así, parecida en internet, ¿no? Claro, más feo, ¿no? Pues viéndolos en vivo, sí, en todo color. Así con una melenota, como con tres cabezas y con patas así de león, ¿no? Me acuerdo que ese estaba sentado en un sillón que tenía en aquel tiempo en un cuarto. Igual se me quedaba viendo, ¿no? Y riéndose. Uh-huh. Pues al igual yo también lo ignoré. Hice como si no estuviera. Pues ya de rato se esfumó, ¿no? Pero siempre me pasan cosas con demonios. No con espíritus, casi con espíritus no.
2: Ok.
0: ¿Cómo ves?
2: Pues sí, algo interesante, Iván. Experiencias, yo creo, de las más fuertes. En presencia de una entidad, pues te asustas, pero ya un demonio, estamos hablando de algo más fuerte, algo sí, de otro nivel.
0: Más fuerte. De hecho, ahorita, precisamente era algo que iba a comentar, pues ya ves que pues había demasiada gente, ¿no? Lo que le pasó a Sonia.
2: ¿A Sonia?
0: Lo que le pasó, que se le metió un demonio, fue un demonio. Y precisamente yo me arrimé, que porque pues igual la fuerza impresionante, ¿no? Y me arrimé y vi su mirada. Lo que ahorita estuve viendo es que ella tiene los ojos color como almendrado, ¿no? Uh-huh. Y vi que se le puso la pupila totalmente negra. Y pues igual el diablo. Pero lo que le estaba comentando ahorita una compañera era de que me daban ganas de reírme frente de él, o sea, así
2: como retándolo.
0: Sí, retándolo. Me daban ganas de reírme con unas carcajadotas y decirle, Satanás, salte de ella, ¿no?
2: Sí.
0: Era lo que yo estaba viendo y sí, pues precisamente vi la mirada de esos demonios que se me han manifestado en ella.
2: Okay. Pues Iván, muchas gracias. Es un testimonio muy muy muy bueno y vamos a estar compartiéndolo ahí en el programa de Almas en Pena, que ya estamos en el aniversario, en el cuarto aniversario de Almas en Pena, nuestro director, locutor Tony Plasencia, y son buenas historias las que estamos recibiendo de parte de toda la gente. Una historia muy diferente la tuya, especial, porque es un enfrentamiento, un cara a cara con un demonio, y pues muchas gracias, algo muy fuerte.
0: No, pues al contrario, muchas gracias y pues aquí estamos al pendiente.
2: Ok, Iván.
0: Maravilloso grupo.
2: Ok, Iván. Muy bien. Estamos acá con parte de los invitados. Vamos a con otra participante de Almas en Pena del Callejón del Diablo. Ana, ¿cómo estás, Ana? Para ti, ¿qué es lo más fuerte que te ha pasado en investigaciones que has estado con nosotros por fuera o ya personalmente? ¿Un suceso que te haya pasado a ti, de lo que nos puedas compartir?
3: Mira, Jairo, hace muchísimos años, tenía yo como 18 años de edad, yo estaba sentada en la cama, era las 8 de la noche, entonces se me sumió algo y al pararme veo que está completamente sumido. Entonces yo me paro y le empiezo a decir, ¿qué quieres? Vete, me das miedo. Entonces te das de cuenta que desde ahí, a partir de ese momento, empecé a sentir muchas cosas. O sea, ya escucho, ya veo entre sueños, ya veo cuando alguien se va a morir. Como ahorita que estábamos lo del panteón, fue algo que yo nunca había sentido. De hecho, yo no soy muy miedosa y ahorita sí sentí mucha presencia. Sentí ruidos, voces de una niña. No sé qué tenga que ver, no sé por qué quiso ella tal vez decirme algo. Yo digo que es ella porque días antes de que eso sintiera yo, era una mujer con sobrepeso. Entonces yo pienso que fue ella, algo me quiso decir y siento que ha sido lo más fuerte. Y de ahí me empezaron a jalar las sábanas en las noches, me llamaban, me prendían las luces, el estéreo. O sea, he pasado muchas cosas paranormales que son cosas que no puedes ver y no sabes si por qué existen. Pero sabes que está ahí. Es como Dios, por ejemplo. Sabes que existe y no lo puedes ver. Es igual esto.
2: ¿Lo más fuerte que te ha pasado en cuestión ya personal y lo relacionas con algo también de aquí?
3: Sí, porque yo pienso que se quieren hacer notar. Quieren que les digamos, que los ayudemos. Entonces yo pienso que por algo estamos todos aquí, por algo sentimos esas presencias, porque tenemos ese don para poder ayudar, pero a veces muchos nos bloqueamos del miedo. De hecho, es lo que a mí me pasa siempre. Y pues me han pasado cosas muy fuertes en mi casa. Por ejemplo, he visto una mujer, ya ves que te lo comenté, Cristi, que con pelo largo, es horrible, es como un demonio. No sé qué me quiso hacer, me quiso tocar en mi vientre. ¿Por qué? No sé. ¿Será porque yo misma me bloqueo de los mismos miedos que tengo? Me bloqueo y yo pienso que por eso ya no siento tanta cosa, porque yo misma no lo quiero sentir. Porque de hecho hace poco acabo de tener unos sueños que dije que alguien se iba a morir de mi familia y de hecho fue lo que pasó. Entonces no sé por qué se me da eso. Y siempre es la muerte, tiene que ver con la muerte.
2: Te describes algo, pues algo impresionante, Ana. Pues son así como, pues tú estás teniendo visiones, y pues algo muy muy especial en una persona, un don, se le puede decir don, pero también es algo muy feo, yo pienso, para la persona que tenga un don de ver cosas, de sentir cosas, de ver sueños y todo eso. Entonces es algo, en parte es buena y en parte yo pienso también para mí no es muy agradable.
3: Claro que no, ya ves, de hecho antes de conocerte a ti y a tu señora soñé a Sonia. O sea, ¿cómo la pude soñar? ¿Cómo pude ver a la niña? ¿Cómo pude saber a dónde iba? Es algo increíble. O sea, ¿por qué? No sé, yo pienso que el destino por algo nos juntó a todos, tenemos un porqué en esta vida, pero sí, a veces yo misma le pido a Dios que me aleje todos estos sentimientos, porque es algo que si no lo sabes trabajar, te debilita tu energía, todo. Entonces, desgraciadamente, muchos tenemos ese sexto sentido, pero no lo sabemos desarrollar.
2: Sí, es Ana. Pues muchas gracias. Es un acontecimiento tuyo muy importante y algo muy muy escalofriante a la vez. Te agradezco y pues bienvenida nuevamente. Ya sabes, aquí estamos los investigadores y parte del equipo de Almas en Pena para lo que podemos ayudarte. Cualquier cosa, de todos modos, muchas gracias y continuamos con este cuarto aniversario, amigos del programa de Almas en Pena. Vamos acá por este lado, a ver, vamos por este lado con el famoso caballo. El famoso caballo del programa de Almas en Pena también está en el grupo de Almas en Pena y pues su programa y su canal, su grupo de WhatsApp, que es el Callejón del Diablo. Caballo, ¿qué nos puedes contar? Que tú nos has contado muchas historias, nos has contado muchos relatos, eres muy buen participante en ambos grupos. ¿Qué nos puedes comentar aparte de esta investigación, lo que estamos haciendo en este momento? Algo que te haya sucedido, sucesos o cosas fuertes en este ámbito paranormal, caballo, bienvenido.
4: Muchas gracias, Jairo. Mira, antes que nada, buenas noches. Quiero darle las gracias a todos de la estación de radio por la invitación. Estuvo muy padre la investigación que se hizo aquí, pues muy padre. Y quiero contarles algo que me pasó, quiero omitir el nombre de una persona que falleció, o sea, trágicamente ahí en la casa. Entonces, empezó a dar lata estos días, hace 3 años que falleció, se suicidó. Como es un accidente muy, muy feo, muy fuerte, uh-huh. Pues yo fui al panteón a buscarlo, era 7:30 de la mañana más o menos, cuando llegué, o sea, yo todavía era de noche, pero estaba oscuro. Entonces como entré hasta el fondo, entré y sí vi un bulto negro, o sea, un bulto medio grisáceo, medio negro. Entonces dije, pues serán mis nervios, no, pues quiero pensar que es otra cosa, o sea, no quiero saber qué son mis nervios. Así quedó y sí, al momento de dar vuelta, di de vuelta al bulto. Entonces era así como se vestía mi cuñado. Entonces me dio miedo, le hablé de seguridad, que entrara, porque estaba hasta el fondo, el guadalupano. Sí me dio miedo. Entonces lo que pasa que, como él no nos podíamos ver los dos, nos peleamos seguido. Y así como nos peleamos, soñé ya día después de que fui a visitarlo, que nos estábamos peleando a tabicazos, y los mismos tabiques estaban ahí en la donde nos peleamos.
2: Pero no había pasado eso. O
4: sea, no había pasado eso. Sí nos amenazamos que con un tabique que nos íbamos a pegar y todo. Pero lo que soñé y donde lo soñé, al otro día que me levanté, porque me levanté temprano para ir a trabajar, vi los tabiques ahí, tirados, quebrados, donde nos peleamos supuestamente en el sueño. Uh-huh. Fue todo lo que me ha sucedido
2: hasta ahorita. Algo muy fuerte, pues sí, tuviste como un viaje astral, no sé, un sueño, y después de eso, pues la persona falleció, o la persona que falleció fue otra persona.
4: Mira, él falleció hace 3 años, okay. Y él viene muy seguido a la casa, de hecho cuando entramos nosotros, se ve que se asoma y él va caminando y golpetea la pared. Como cuando anda uno borracho, se acerca a la pared y se cimbra la pared, uh-huh. Se oye en la noche. Y en la casa así de que arrastran los muebles arriba, que él anda ahí. Y más para esta temporada, Jairo. Uh-huh.
2: ¿Son las mismas, son las mismas acciones que él tenía cuando estaba en vida?
4: Sí, es lo mismo. Y entonces, de primero sí nos daba miedo. Y ahora, bueno, ya pues ya que quieres, ¿no? Pues ya no perteneces aquí a esta vida, ya vete. Ya vete, y Lopes también nos va a platicar otra cosa, que cuando nosotros sacamos las cenizas, pues no están pesadas, lógico que no están pesadas. Entonces que lo agarraba mi primo, que su sobrino, que su nieto, que sus... yo imagino que se le fueron cargando las vibras.
2: Sí.
4: Entonces ya al momento de llegar al panteón, ya las cenizas ya estaban pesadas como entre 35 y 45 kilos. Muy pesadas que estaban, no podía mucha gente con ellos. No sé a qué se deba, la mera verdad. Entonces me encontré un señor, ya gente ya mayor, de rancho, ya gente grande. Le platiqué lo que pasó, el suceso de las cenizas, todo eso. Dijo, es que si no se quería matar, si no quería ir al panteón, ¿para qué se mataba? Entonces fue lo que si nos pasó algo muy fuerte.
2: Sí, algo muy fuerte, muy interesante. Yo pienso que la entidad, la alma de él estuvo en el momento cuando fueron a depositar las cenizas. Yo me imagino que él estuvo ahí en lo que es en la caja, en el parte de él. Por eso yo pienso que se hizo fuerte el cargar ese tipo de, bueno, las cenizas del recinto del nichito. Entonces, pues sí, algo muy interesante, caballo. Muchas gracias por compartir esta historia. ¿Algo más que tengas que decir?
4: Fíjate que de hecho, Jairo, que cuando yo siempre, o sea, siempre he salido de viaje, siempre, mi trabajo es fuera. Yo salí el domingo, lo sepultamos. Salí el domingo en la noche. Entonces, ya cuando salí, me habla mi esposa, me dice, oye, quiero hablar contigo, estamos platicando, ¿qué pasó? Ya estaba sola, mi niño se fue con su abuelita, mi suegra no estaba, ya era lunes en la noche, que serían como las 9:30, 10 de la noche. Mira, ¿sabes qué? Aquí anda mi hermano, ya me habló, y me da miedo, ¿por qué a lo mejor no te vienes? Y no, pues no, la mera verdad no regresé, pero sí regresé yo el miércoles. Y cuando llegué el miércoles, fuimos y entramos hasta el cuarto, hasta donde estaba él. Así, como cuando él se mató, nunca por lo regular uno siempre es como uno lo quiere tomar sucio. Pero ese día él

0: él hacía su cama, hacía esto y todo eso. Y donde estaba él, donde se acostaba, se miraba la silueta de él acostado. Nomás la como una sombra, como una mancha, como cuando uno se acuesta todo lleno de aceite, grasa, así. Así estaba la silueta.
1: Ey. No, pues algo muy interesante, caballo, algo fuerte, algo que te pasó y tú estuviste presenciando todos estos acontecimientos que estuviste viviendo en el momento. Pues muchas gracias, caballo, y pues bienvenido otra vez aquí al equipo de Almas en Pena y a este lugar que es muy fúnebre, muy tétrico. Muchas gracias.
0: Así es, muchas gracias, Jairo, a ti y a todo el equipo de Almas en Pena.
1: Ok, muchas gracias. Pues continuamos, hay más gente que está aquí en el lugar. A ver, vamos a continuar, acá estábamos saliendo de la capilla. Vamos con el hermano del caballo, caballito, ¿verdad? Me dicen. Pues aquí estamos en el cuarto aniversario y algo muy especial para todo lo que es el programa, para la investigación y pues bienvenido. Y ¿qué es lo más fuerte que te ha pasado en este momento? ¿O en tu vida ya personal, qué es lo que tú has experimentado en ocasiones paranormales?
0: Mira, hace más o menos aproximadamente un poco más de un año, yo estaba trabajando en un parque al norte de la ciudad. Esa vez era un día lluvioso, estaba lloviendo una tormenta, pues estaba lloviendo mucho, pues. Estaba yo en la bodega del parque y de repente pues yo vi caminar a un señor como de unos 70 años, más o menos 70, 75 años. Este señor vestía con una playera de como de franela roja, cuadros azules y un pantalón tipo vaquero, color cremita. Pues caminando, ¿verdad?, por la pista, caminando ahí en el parque por la pista, le dio una vuelta y media. Llegando a la mitad del parque, la segunda vuelta, pues yo nomás que vi al señor que empezó a caminar para ir detrás de la resbaladilla, que la chuleta, la de concreto, la resbaladilla grande, ¿verdad? Y lo curioso ahí es que el señor desapareció, ya no lo vi, y es la única puerta que hay en el parque, uh-huh. Está a un lado de la bodega. Ahí yo tendría que haberlo visto pasar al momento de salir, y pues ya no lo vi. Al momento de que lo que vi que se fue atrás de la chuleta, ya no salió, me fui a buscarlo y no lo hallé por ningún lado.
1: Pues estaba dentro y tú tenías que haberlo visto que hubiera salido.
0: Que hubiera salido, porque a fuerza tenía que pasar enfrente de mí. Enfrente de mí de la puerta tenía que haber pasado y no pasó. Y es la única puerta que hay. Bueno, hay otra, es la de servicio, pero pues esa nunca se abre. Uh-huh. Nunca se abre y pues el señor, pues se veía como yo apenas podía caminar, ¿verdad? Pero no, eso fue hace como un año, temporada de lluvias. También un poco después, uh-huh. En otro parque que está ahí cerca, estaba yo cubriendo a un compañero. Iba yo llegando, eran las 7 de la mañana, me parece. Iba llegando antes porque tenía que abrir el parque. Entro al parque y siempre pues le doy una vuelta, ¿verdad?, para ver que no haya ninguna otra persona. Pues en eso entro, volteo a mi lado izquierdo y a como a 50 metros hay una banca. Uh-huh. Ya no me atreví a dar la vuelta porque vi una persona sentada. Esa persona sentada era como un señor, pues no muy grande de edad, ¿verdad? Estamos hablando como unos 40, 50 años. Uh-huh. Sentado, como si estuviera llorando, con los brazos así, en las manos en la cara, uh-huh. Llorando. No me atreví a acercarme porque pues
1: temor, ¿verdad?
0: El temor. Y igual, como con el señor, la única puerta está frente a la bodega. Y pues no lo vi salir. Ya cuando empezó a salir el sol, pues salí para darle una vuelta y no lo hallé.
1: ¿Qué parque es este, caballito?
0: Mira, obvias razones no puedo decir el razonamiento, ¿verdad? Por eso ya por al norte de la ciudad.
1: Ok, muy bien, es un parque, es un parque de niños.
0: Sí, sí, un parque para todo el público.
1: Para, o sea, para jueguitos,
0: sí,
1: y todo,
0: sí,
1: eso.
0: Sí, hay resbaladillas y todo. Y una vez me comentó una niña, bueno, estaba yo haciendo la limpieza de la pista, estaba yo barriendo la pista.

0: Y volví a ver al señor. Al señor que estaba caminando, ¿verdad? Y pues lo vi, estaba caminando, yo estaba como unas 3 vueltas a la pista esta vez. Lo curioso, que nada más una niña y yo lo vimos. Ninguna otra persona lo vio, porque la niña lo saludaba al señor. Y los papás, mija, ¿a quién le saludas? No, pues al señor que va caminando. Y nadie más lo vio, más que ella y yo. Y yo dije, ah, caray, no, pues está fuerte aquí.
1: Una situación, sí, por lo que nos cuentas, es un lugar donde hay mucha actividad paranormal, muchos sucesos, muchas apariciones de entidades.
0: Sí, de hecho, hay una vecina de enfrente de ese parque que me dice que cuando a ella le tocaba cerrarlo, porque ella lo cerraba, ella se quiso aventar esa bronca para, por lo mismo, o sea, darse una vuelta, ¿verdad?, en el parque para ver. Sí, es cierto que había apariciones. Pues al día siguiente entregó las llaves porque no pudo, o sea, le dio una vuelta en la noche y no, dijo, no, este parque sí, no.
1: No se puede.
0: No puedo. Lo cerró y todo, pero ya no quiso. Okay. Es más, hasta se cambió de casa, con eso te iba todo.
1: No, pues
0: está algo fuerte ahí.
1: No, pues sí, acontecimientos fuertes que nos cuenta aquí el hermano del caballo, el caballito, del grupo, igual para que se unan al grupo de ustedes. Es el Callejón del Diablo, un link o algo que podamos, para poderlos contactar, para que se puedan ingresar al grupo de ustedes.
0: Sí, claro, mira, estamos en Facebook como el Callejón del Diablo, o también para unirse al WhatsApp nos pueden mandar su número. Y nosotros les mandamos el link, los agregamos al 449-273-0365 y 273-0354.
1: Ok, bueno, pues estos son los números para que sea una gente que le gusta lo paranormal, que le gusta las historias, tanto como el caballo, como él, su mamá, la señora Meche, comparten muchas historias, comparten videos, relatos, y pues... ¿Qué más puedo decir de esta familia que le gusta lo paranormal, que están compartiendo todo, escuchando La Mexicana 91.3? Caballito, ¿qué dices de todo esto?
0: Pues mira, ahorita con el tema que estamos ahorita aquí en el panteón, hace un momento, unos 5 minutos, aquí a la vuelta, escuché como si alguien caminara en la hierba. Me acerqué pues para ver qué escuchaba. Pero no, ya no se escuchó nada.
1: Sí, de hecho, hace, ¿qué serán?, unos 3 meses vinimos nosotros. Y es lo mismo que yo... Obviamente ahorita se siente un tipo de ambiente pues un poco menos denso. Porque somos más personas. Pero la vez pasada vino la señora Cristi, vine yo, vino Sonia y Iván. Venimos 4 personas. Entonces, pues ya a esta hora ya estábamos aquí y era... pues una sensación más fuerte, algo más fuerte. Y por estos arbustos estábamos escuchando, yo tomé varias fotos, estuvimos escuchando pasos, sensaciones y cosas muy fuertes.
0: Pues sí, mira, fíjate, ahorita que estaba platicando eso, sí siento una pesadez, siento las piernas como débiles. Como muy pesadas, como cansadas. Hace un momento mi hermano estaba, no sé si les comentó, que en aquel lado donde están las bugambilias,
1: sí,
0: muy frondosas, pasando del lado contrario de donde te tocaban las bugambilias, sentía como una pesadez, como si lo jalaran para un lado, del lado contrario de donde están las bugambilias. Si hubiera sido de ese lado, se hubiera sentido por la rama, ¿verdad? Pero no, lo sentí del lado... de mi lado izquierdo. Yo también sentí lo mismo. Hay varios compañeros aquí sintieron lo mismo, pero pues...
1: pues sí, ahora sí que es algo fuerte. Pues mira, lo que va a pasar el día de hoy, que acabando las historias vamos a dar otro recorrido, sí, que va a ser lo último de que vamos a presentar el día de hoy. Y pues continuamos y muchas gracias. Y muchas gracias por estar aquí. Y de nuevamente te agradezco y bienvenido.
0: No, muchas gracias a ustedes por la invitación, Jairo. Y felicidades al Almas en Pena por este 4º aniversario.
1: Ok, muchas gracias, caballito. Pues continuamos con los relatos de la gente. Estamos acá con Carito también. Parte también del grupo de WhatsApp de Almas en Pena. ¿Algo que nos tengas que decir? lo que quieras comentar.

0: estar en cuestión paranormal, que te haya pasado. Tú eres también muy activa, bueno, en estos momentos reingresaste al grupo, pero eras muy activa, participabas mucho, contabas historias, contabas leyendas, contabas cosas que te pasaban, que creo que te pasaban en tu casa. ¿Qué nos puedes comentar acerca de eso?
1: Sí, respecto a lo que he vivido, no lo he vivido hasta que lo vea yo, sino que la que lo ha visto ya ha sido mi hija. Desde que estaba muy chica, empezó ella a decirme que veía a ella personas que la seguían, que le hablaban. Tenemos tiempo que, pues, la siguen mucho a ella. Si en mi casa de repente nos prende la luz, nos abren las llaves del agua, le hablan a la niña. No sé si nos han pasado varias cositas.
0: ¿Qué es lo que te ha pasado? ¿Qué nos puedes contar? Bueno, tú que lo has sentido, que lo has vivido en persona, ¿qué es lo que te ha pasado a ti? ¿Cómo te llamas?
1: Bere.
0: Ah, ok, Bere. Pues, ¿qué te ha pasado, Bere? ¿Qué has sentido? Y, bueno, ¿cuántos años tienes tú?
1: Yo tengo ya 14.
0: 14, ok. Chica, una niña. Pues bueno, ¿qué nos puedes contar?
1: Hace, pues, ya mucho tiempo, yo tenía como 10 años, vivíamos al lado de mi abuelita, y al lado de nuestra casa quedaban las vías. Entonces, nos fuimos a vivir ahí. Entonces, en la noche yo no dormía porque se veía como un kinder. Entonces, una noche que no pudimos dormir porque nos prendieron las luces, yo me puse a revisar la casa y eran los niños. Esos niños murieron en las vías hace mucho tiempo, fueron arrollados por el tren. Siempre los veía en mi casa, jugaban. Un día se trataron de llevar a mi hermano el chico, gracias a Dios no se lo pudieron llevar. Y ahorita ya, pues también gracias a Dios, ellos ya no están ahí porque fueron encaminados a la luz.
0: Las entidades que se aparecían, que son las personas que se murieron, ¿verdad? Trágicamente con el tren, ¿son las personas que se querían llevar a tu hermano?
1: Sí. Eran los niños y la maestra y el chofer.
0: ¿Los viste? ¿Cómo los viste? ¿En forma, pues te explico, o sea, normal, como una persona, o los viste así con heridas, o cómo los viste?
1: En ese entonces mi don todavía no estaba desarrollado, los veía solamente como una silueta negra o blanco, y todavía no los sabía identificar bien.
0: ¿Y ahorita hasta a la fecha te siguen pasando cosas? ¿Tú sigues viendo cosas?
1: Sí, hasta la fecha sí.
0: ¿Qué es lo más reciente que te ha pasado? ¿Qué has visto? ¿Algo que esté fuera de lo normal que tú hayas visto?
1: Lo más pasado fue que, pues, fallecieron dos primos. Fue algo muy trágico porque mi mamá decía que me sentía ahí en la puerta de su recámara. Un día antes de eso, ella me sintió en la puerta de su recámara, yo la sentí allá en la puerta de mi recámara, que me decía mamá, o me decía hija, y ya en eso yo llegué y le dije a mamá. En ese momento yo me asusté y le grité a mi mamá. Al día siguiente nos levantamos y mi papá andaba de viaje y llegó le llamó a mi mamá, le dijo que mis primos habían fallecido de regreso a Aguascalientes.
0: Pues, ahora sí que sensaciones muy fuertes las que han experimentado ustedes como familia, Carito. Pues ya con ella que tiene un don, que ve cosas, siente y tiene las premoniciones y... pues sí, o sea, se puede comunicar con entidades o verlas. En este caso, no sé si tú hayas sentido una experiencia junto con ella, ahí en la casa o algo por el estilo.
1: Sí, bueno, pues de recién, en el momento en que ella empezó a ver, fue cuando me allegué más a ella, a ayudarla, porque pues yo no la entendía, porque yo no veo lo mismo que ella. A lo mejor siento lo que ella está queriéndome decir, porque sí me ha pasado en ocasiones que estando acostada o que voy a ir a la sala, X cosas, siento que alguien está atrás de mí o que voy a ver a alguien. Siento la presencia más que nada. En una ocasión sí tomaba yo el tiempo de que quería ir yo a mi recámara, y yo en lo que entraba, no, yo sentía las ganas de gritar, llorar, y yo corría
2: luego con ella, mija, pues, ¿qué está pasando? Uh-huh. No puedo entrar yo ahí porque me siento yo mal desesperada, con ganas de llorar. Y ella me dijo, ya, pues, vamos a ver, mami, ¿qué es lo que está pasando? Pues, sí, en lo que entramos, entré yo y empecé, yo me empecé a debilitar. Y ella me dijo, la niña, dijo, sí, mami, lo que pasa es que está aquí una mujer que ella quiere ayuda, dice, porque se siente desesperada, no haya manera de cómo salir de aquí, se siente ella encerrada. Dice, entonces, pues, lo que quiere ella es la luz, que la ayudemos.
0: Okay. Y ustedes, bueno, obviamente están ubicados en lo que es el puertecito de la Virgen, ¿verdad? Ustedes viven ahí.
2: En lo que es el viñedo.
0: Exviñedos. Ajá. Pues son lugares donde ha habido muchos acontecimientos, muchas historias, leyendas, que también no sé si afecten lo que es la gente de ahí, porque tenemos muchos testimonios de muchas personas que han visto apariciones. ¿Tú no has visto un tipo de cosas fuera de tu casa, por esos mismos lugares, ese fraccionamiento?
2: Pues prácticamente afuera de mi casa sí se escuchan varias cosas. En una ocasión grabé lo que viene siendo el quejido de una mujer, y pues sí se oye con mucha frecuencia lo que viene siendo como ruido de niños como jugando pelota, lo que viene siendo la cierta hora de 12 en adelante. Y hay ocasiones que sí los he grabado y se oye el murmuro de los niños, cómo se ríen, en lo que platican, y la pelota y esto, y se oye el botar de la pelota. Entonces, yo una ocasión sí tenía la tentación de salir, pero ya que después me dijeron, no, es que sí se escuchan estos niños con frecuencia. Uh-huh. Y de repente es escuchar a una mujer que se queja. Pues también igual es lo que me han dicho, no, es que sí se escucha, que a veces se oye una mujer aquí, o igual en mi casa se escuchan cosas.
0: Okay, no, pues estaría muy bien que igual nos compartieras, si todavía tienes las grabaciones, los audios, nos los hicieras llegar al grupo de Almas en Pena. Igual ya también tú estás en el Callejón del Diablo, creo también, ¿verdad? Sí. Igual comentarnos ahí, platicarnos. Y pues es algo muy interesante, algo muy muy feo que les ha pasado a ti y a tu hija. Y pues esperemos que en Dios, que cualquier cosa, cuando les pase algo, no sé, que Dios no quiera, ¿verdad? Estamos el equipo de Almas en Pena para poderles ayudar, brindarles el apoyo en esta cuestión ya paranormal, en esta cuestión que no es terrenal, que estamos hablando de entidades y de cosas que son fuera de lo normal. Y pues bueno, así como les digo a todos, muchas gracias por asistir, por estar aquí, bienvenidas, aquí estamos todavía, y vamos a dar otro recorrido a lo que es al panteón, y ese sería lo último que vamos a hacer. Entonces, pues muchas gracias, Carito, muchas gracias a tu hija Bere, ¿verdad? Me dijiste. Muchas gracias, y seguimos con... ¿Tienes algo que decirme? ¿Otra cosa? Ok, entonces, bueno, seguimos con las historias del equipo, y muchas gracias.
2: Muchas gracias.
0: Gracias. Pues mira, aquí estamos con las administradoras de Almas en Pena. Las dejé al último ustedes porque son las que más nos cuentan leyendas, las que más nos cuentan anécdotas. Estamos con la señora Mari, que es muy activa en el grupo de Almas en Pena, que nos ha conseguido lugares para investigar. Pues eso es muy agradable en una persona que participa aquí en el grupo. Y pues buenas noches, Mari. Estamos aquí en este lugar que muy fúnebre, muy aterrador el lugar. Desde aquí lo vemos y es un lugar muy feo. ¿Qué has sentido en este lugar? Y aparte de este lugar, personalmente, ¿qué cosas te han pasado? De lo que tú te recuerdes, algo que haya sido lo más fuerte que te ha pasado en cuestión anormal.
3: Bueno, pues en relación... Buenas noches, y gracias, Jairo. Yo aquí en lo personal he captado... ya vi siluetas, ya sentí las presencias, ya encontré psicofonías, y pues hace que serán algunos 10 años aproximadamente que falleció una de mis tías. Yo me fui a quedar allá a la casa de mi primo, que fue donde falleció precisamente pues su mamá, ¿verdad? Uh-huh. Y en la noche yo sentí como que se aplastó la cama, como que alguien se sentó. Yo nada más me enderecé, pero no vi nada. La licuadora, el motor siempre lo deja conectado la esposa de mi primo, y empezó a funcionar. La luz se prendió y se volvió a apagar. En ese momento pues yo sí me asusté, más que nada por el ruido de la licuadora. Y pues me quedé con esa experiencia. unos 15 días después me fui a quedar otra vez a la casa de mi primo, y allí lo que presencié también, pues eso sí me

0: me sentí como que muy mareada, sí me sacó de onda porque fue la primera vez que yo vi a un ser descarnado y fue precisamente a un tío mío, también hermano de mi papá.
1: Espérame. ¿Qué pasó?
2: ¿Vieron algo?
3: Sí.
2: Y yo nada más vi que...
1: Es que mi celular lo tengo... No sé si alguien me puede apoyar con luz, caballito. Estábamos escuchando las anécdotas de la señora Mari y Sonia, parte del equipo, vieron... Parte de la gente vieron una silueta, algo que estaba moviendo los arbustos. No... Por el momento no se ubica. Yo creo que estamos a una buena hora, caballo. Estamos a una hora de acabar los relatos y darle otra pasadita al panteón, porque eso tiene más que ofrecernos. ¿Cómo ves?
3: Pues vamos a de una vez a darle con todo, mi Jairo.
1: Ánimo, mi caballo.

0: No baile, abuelo, no baile, no baile, no baile, que se nos va a descuajaringar, mondo minima. Ya no está para esos trotes, mondao,
1: Todavía estoy joven.
0: Vive de Bradilla, dejo la iglesia, soy un truán, soy un señor para todos los que están en sintonía. Acá en Fort Worth, Texas, escuchamos La Mexicana con el...

Por favor, espérenme por acá, a ver si nos puede mandar saludos, por favor. Gracias por acompañarnos en estas madrugadas con esa clásica voz. Muchísimas gracias, gracias a ustedes por acompañarnos.

acompañarnos. Pero que ya se me movió por acá. Por acompañarnos en estas mañanas. Y por favor, saludos a mi esposa Adriana Aguilera, a mi hija la pollita que anda preparando la barbacoa. Complázcanos con la canción de Que no te extrañe, de Vicente Fernández y un gran picorete del Mondao, ¿eh? Eso, Mondao.

Buenos días, amigo de ella. Parece que nos puede complacer, por favor, con la canción de las tres ramitas de los Mier. Por favor, va para allá con muchísimo gusto. 3:24, mándenos su mensaje 449-122-5770 para saludarle, para complacerle.

0: Ya las 3:27, la mexicana 3:27.
1: Escucho a la mexicana desde Titán Tribal. Puede complacer con la reunión de parte de Toñita López y me manda la reflexión. Vámonos. Bonito día.
0: Gracias, comadrita. La reflexión en un ratito más. En cuanto la escuche, no la pide por.

3:30, nos piden esto de los Broncos de Reynosa. Está muy bonita esta canción, está triste, muy real lo que hay que decir, pero está buena, se llama La Última Carta, Broncos de Reynosa en las complacencias, antes que cante el gallo.

Las 3:32 en la Mexicana, 3:32 en este sábado, sábado de tercia de haces invitados. Los vamos a estar esperando a las 9 de la mañana, 9 de la mañana, la tercia de haces.

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0: Dice por acá, buenos días, amigo de ahí, a ver si nos puede complacer con la canción de los pasteles verdes. La del preso número 9 de parte de Chuy Lemus. Gracias. 449-122-57.

3:42 en la mexicana, 3:42. Buenos días, Miguel. Saludos desde Sevilla, España. Gracias por la sintonía y gracias a todas las personas que están en sintonía de la mexicana en cualquier parte del mundo.

Las 3:45 en la mexicana en este sábado 6 de junio 2026. Oiga, bien pendientes, ahorita que estamos escuchando de fondo a Rigo Tobar, bien pendientes, hoy es el evento en Los Globos, el homenaje a Rigo Tobar con Carmelo y compañía, con Los Caminantes, y por supuesto que hoy también tendremos boletos durante todo el día, y en este programa, antes de que termine, estaremos regalando, así que pendientes, no le cambie a la señal de la mexicana.

0: Vamos. Buenos días, mi Tony. Escuchando la mexicana. Está el charco. El encargo, si después la de Baldomero, de Piporro. Vamos. Buenos días, mi Tony. Escuchando la mexicana. Está el charco. El encargo, si después la de Baldomero, de Piporro. Ambientaré en toda la raza. La golpe cual. Todos están en sintonía. Espero que me hacen muy así. No, pues ánimo. Thank you. Y good.
1: ¡Ay! Este es

Más respeto, pues que están las muchachas solas, ¿o qué, o qué? 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

0: En ese momento la muchacha corrió, se interpuso entre los dos y dijo: ¡Mamá, mal respeto para el futuro padre de tus nietos!
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0: Las 3:52 en la mexicana, 3:52.
1: ¿Me podrías poner el alfarero, por favor, para la familia de Vélez de Luna? Para mis hijos y para mi padre, que le encanta esa canción. Y mi papá.
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0: Y vámonos. En la mexicana, 4:00.

Mándele 02 para mi mamá Adriana, Adriana que anda en friega, ¿verdad? Y para mi papá Oscar que está trabajando en la coca. Con la canción de Frío en el Alma de Vicente Fernández. Gracias, Migo Day, 4:02.

0: No baile, abuelo, no baile, no baile, no baile, que se nos va a descuajaringar, mondao.
1: Todavía estoy joven.
0: Válgame Dios, oiga, ya a las 4:13, 4:13, a las 9 de la mañana tendremos, por supuesto, que Tercia de Haces invitado.

Las 4:16, muy buenos días, Miguel Day. Por favor, nos puede complacer con algo de Gerardo Reyes. Va para allá con muchísimo gusto. A ver qué les parece esta canción que se llama El día que yo muera. Le estamos saludando y complaciendo antes que cante el gallo.

0: Con el Acapulco Tropical, sabor a durazno.
1: Ajá, con saludos para quién.
0: Para usted, para su familia, con todo cariño y respeto, mi Tony.
1: Gracias, muy amable.
0: Ahí para Chelito Olvera y familia, don Alex Cuellar, Juanito del Vejer, Miguel Reyes de Correo Jalisco, don José Toro de Jesús Aleno, para todos los amigos de La Trova Jalisco, San Cristóbal, para mi canal Salvador que escucha en La Trova Jalisco, para la familia Gaitán Martínez de Rincón de Rumos, Aguascalientes, para el profe Poncho y familia, para el Tenolense y familia, para el Cheito Macés y familia, para Pedro Valdero, Teo Martínez y la Güera, para Javier Zavala, Javier Jiménez, Javier Heredia, y todos los que están escuchando Radio Mexicana. Y Tony, no hay otra.
1: Perfecto. Un fuerte abrazo, don Javiercito. Gracias por su reporte y le complacemos con muchísimo gusto. 420.

Las 4:22, Hora Mexicana, 4:22. Muy buenos días, señorito Gudey. Complázcanos con la canción de Lady Laura para Choco Noriega, familia Noriega Mercado, don Pedro Noriega y frutas y verduras, el mínima, por favor. Con muchísimo gusto. Y hasta picorete del mondao.

0: muy buenos días, Gudey. Yo escucho La Mexicana antes de que cante el gallo. Por favor, Gudey, la canción de Gerardo Reyes, El Pobre Bohemio, para escucharla aquí, que andamos laborando en el trabajo, escuchando La Mexicana a todo volumen. Saluditos, Gudey, buen día.
1: Con muchísimo gusto, compadrito Gudey. Por favor, saludos y bendiciones para la familia Trejo de León y la canción de Dime.

días, mi querida, saludos para Camacho, que anda con toda la actitud en el turno de trabajo y la canción de Acuérdate de mí de los Freddys, por favor. Va para allá con muchísimo gusto, ¿eh? Ya las 4:32 en la mexicana.

Hermanas Huerta la Mexicana, por supuesto, esta chulada de canciones las puede usted escuchar y solicitar a las 9 de la mañana en la tercia de haces invitados, ¿eh? Miguel de Brotillas, a ver si nos complace con la canción de Amnesia de los Traileros, por favor. Miguel de la canción de La Loca para todos los que están en sintonía, que el Mondao me mande un picorete de parte de Lupita Muro.

Las 4:41, buenos días, señorita Gudey. A ver si nos puede complacer con la canción de Eslabón por Eslabón de Los Invasores, por favor. Va a Playa con muchísimo gusto. 449-122-5770. 449-122-5770. En este sábado fresco, al parecer, también estará lluvioso, así que maneje con mucha precaución, abríguese y demás.

Cristian Castro, de favor, un saludo especial para todos los que trabajan en Hipotraction Aguascalientes, que son cotillos, te dan amor de 30 minutos porque le van a la América. Dígale al abuelo que me mande un beso porque me lo mando, porque siempre me da con las ganas, que no baile, porque se va a descuajaringar. Y con un saludo especial para el amor de mi vida. ¡Llámalo! ¡Llámalo! ¡Llámalo! ¡Llámalo! ¡Llámalo!

Yo, buenos días, amigo Day, complázcanos con la canción de 7 a 9 de Vicente para la familia García Hernández, por favor. Y escuchando a la mexicana de parte de la señora Alicia Arenas Romo y don Jesús Santos, gracias infinitas por ello y como siempre.

Muy buenos días, fíjate, antes que cante el gallo, a ver si nos puede complacer con la canción de Amor Sincero de Brindis para toda la gente de Aguascalientes. Fíjate, buenos días, por favor, murió la flor de Los Ángeles Negros de parte de Gonzalo el Puma Alonso.

0: Yo escucho La Mexicana con el Buda de la radio antes de que cante el gallo. Muy buenos días a todos los que están chambeando, a los que están terminando su jornada de chambear y a los que nos estamos alistando para ir a chambear. Dígale al mandado que nos mande un picorete para empezar el día alegre y complázcame con una canción, con una cumbiona. Y al rato nos vemos para escuchar Tercia Diáceses y Invitados. Y que Dios nos ayude en este día, mi Buda, y gracias.
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2: 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Antes que cante el gallo, con el Good Day, Tony Plasencia.
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Today, buenos días. Estamos empezando a laborar, echándole ganas. Vamos por los primeros lleguesitos de la base. De gente a Florín. Ahora no nos toca para un tío. Ya de ayer me gané una playera. O más que salí fuera de Aguascalientes, ya no alcancé. No sé si todavía puedo pasar por ella o ya. Digo que lo ya bailé. Buen día y saludos para todos los que te están escuchando y especialmente para ti, Miguel.

Las 5:06, 5:06. ¿Qué le parece si aprovechando que acabamos de escuchar a Rico Tobar, primer persona que nos mande su mensaje con su nombre completo, le vamos a regalar pase doble para que se vaya el día de hoy a Los Globos, a la presentación justamente del homenaje a Rico Tobar con Carmelo y compañía? También estarán Los Caminantes. Buenos días, me quedé saludos para la panadería San Luis Rey, para el Win, para el Chino, el Marchante, el Maestro, con la canción del Caimán de los Traileros y un picorete del Gran Mondao, por favor.

0: Hola, Guday, buenos días. Soy Francisco Barbán Rodríguez. Quiero las playeras para el día que juegue la selección, ponérmelas. Gracias, Guday.
1: Bueno, bien pendientes. Ahorita no mencionamos, digo, sí estamos regalando playeras, no las regalamos ahorita. Ahorita mencioné boletos para los globos, pero playeras en cuanto mencione que vamos a regalar, con muchísimo gusto, ¿eh? Me quedé buenos días, la de Te Quiero a Ti de los Bukis, para todos los que estamos en sintonía, para Don Javecito, Don Lalo, para el Conde.

no mencionamos, digo, sí estamos regalando playeras, no, no la regalamos ahorita, ahorita mencioné boletos para los globos, pero playeras en cuanto mencione que vamos a regalar, con muchísimo gusto, ¿eh? Me buenos días, la de Te Quiero a Ti de los Bukis, para todos los que estamos en sintonía, para don Javecito, don Lalo, para el Conde.

0: A mí no más, oiga.
1: Todavía estoy joven.
0: La 5 con 11, buenos días, mi bebé. A ver si nos complace con la canción de Voy a tumbar la casita de Bronco, por favor. Mi bebé, la del novillo despuntado para mi padre José Villalpando, mi madre Francisca Caldera y toda la familia Villalpando Martínez.

Muy buenos días, Big Day. Para todos los que ya estamos en el trabajo, en especial para mi hermana Chelo, con la canción de Esperando tu Regreso de los Yonix, de parte de Pati Hernández. Bendiciones para todos. Oiga, a las 2 de la tarde, Pasión Deportiva con el Gallo Martínez, donde aparte de actualizarle todos los eventos deportivos previo al Mundial, obviamente, va a tenerle también playeras, playeras de la selección, así que...

Buenos días, Mega Day. Mándenos saludos para todos los que ya estamos en sintonía, para mi mamá Ceci, mi hija Michelle y todos los del Hospital Hidalgo, que al ratito me toca mi hemodiálisis. A ver si nos complace con la canción de Payaso, por favor, con muchísimo gusto, ¿eh? Buenos días, Mega Day, ya en sintonía de la Mexicana y bonito fin de semana para todos. Mega Day, saludos a mi esposa Karina Flores, que escuchamos en Villas de Don Antonio, con algo de Tropicalísimo Apache, por

5:23, buenos días, Miguel, saludos a toda la raza que radica en Denver, Colorado, para toda la gente de Carboneras, el viejo Mondao que les mande un gran picorete de parte de Juanis Ramírez, con el corrido de Juanito, por favor.

0: La abuela que volvió a ser mamá. Ella ya había hecho su parte. Ya había pasado por desvelos, enfermedades, tareas y preocupaciones. Ya había visto crecer a sus hijos y había soñado con un merecido descanso. Pero un día, la vida le puso de nuevo un par de manitas pequeñas en sus brazos y le pidió empezar otra vez. Volvió a levantarse temprano, volvió a preparar meriendas, a correr para llegar a los actos escolares, a revisar cuadernos, a curar rodillas raspadas y corazones rotos. No estaba en sus planes, no era su obligación, pero lo hizo. Como solo una mamá con experiencia de abuela sabe hacerlo, con amor multiplicado. Lo dio todo otra vez, con menos fuerza, con más dolores, pero con la misma ternura de siempre. A veces nadie la escucha, a veces ni la mencionan, pero ella está ahí, sosteniendo una historia que, sin sus manos, se habría derrumbado. No todas las heroínas llevan capa. Algunas llevan un delantal, un par de canas y un corazón tan grande que les alcanza para amar dos veces. Si tu abuela también fue tu mamá, si conoces a una abuela que volvió a empezar por amor, díselo, porque ese tipo de entrega no se repite. Y ese tipo de amor no se encuentra dos veces.
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Por las mañanitas para mi hijada Janaí Jiménez, que cumple 15 años, con muchísimo gusto se la mandamos. Miguel, buenos días, saludos desde, ¿qué? Kalispell, Montana, por favor, la reflexión.

0: día, Guda, yo escucho la mexicana, me manda la reflexión, bonito día.
1: Sí, Guda, mándame esa bonita reflexión, gracias, bonito día.
2: Buenos días, Guda, y sería tan amable de mandarme esa reflexión que está usted ahorita, eso de la abuela. Conozco a una hermana mía y ella ha sido otra vez mamá. Gracias, que tenga buen día.
3: Con muchísimo gusto para todas las personas que están celebrando algún cumpleaños, algún aniversario, felicidades.
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Muy buenos días, señorito Gudey. A ver si nos puede complacer con la canción de 100 kilos de barro de Enrique Guzmán para toda la gente que está en este momento en sintonía de La Mexicana. Pero buenos días, saludándolo en esta mañana lluviosa con algo de Los Bondadosos, la de Jugando con Lumbre, para todos los que escuchan del otro lado del charco, en Cowboy, Ohio e Indiana.

Muy buenos días, ya a las 5:45, amigo de Buenos Días, mándenos la bonita reflexión con muchísimo gusto. Buenos días, amigo de, le encargo esa reflexión, por favor, porque también nos las piden. Saludos desde Atlanta para toda la gente de Aguascalientes.

0: Muy buen día, Gudey. ¿Me podría mandar esa reflexión del día de ahora? Gracias.
1: Con muchísimo gusto, nos queda espacio tal vez para un par de canciones más. Si usted no le ha complacido el día de hoy y quiere solicitar alguna canción, mándenos un mensaje 449-122-5770. Recuerda, a las 9 de la mañana, tercia de Haces e Invitados, con más boletos para el homenaje a Rigo Tobar y, por supuesto, playeras de la selección.

0: Amigo de buenos días, ahora si nos complace con la canción de Dos Pasajes de Antonio Aguilar, por favor.
1: Un saludo para toda la banda, de parte del Capitán Mantarraya.
2: ¿Puede, por favor, la reflexión? Se lo agradecería mucho.
3: ¿Puedes mandar la reflexión? Gracias. Buen fin de semana y descansa.
4: Muy buen día. Una de Antonio Aguilar, muerte en el coleadero. Gracias. Bonito día. Muy buen fin de semana.

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0: las 6 de la mañana en punto. Bienvenidos a la Nota Roja en esta mañana de sábado, fin de semana. Le estaremos dando a conocer lo más relevante en el ámbito policiaco al estilo de La Casa de Papel Región 4. Fue que un grupo de asaltantes, una banda de asaltantes, según ellos muy bien organizados, venían a atracar joyerías al estado de Aguascalientes, pero con el atraco que dieron ayer, tuvieron para haberse arrepentido de haber venido a Aguascalientes a delinquir. ¿Por qué le menciono esto? Porque gracias a la rápida intervención y valentía del propietario de la joyería, estos sujetos lograron ser detenidos. ¿Qué fue lo que sucedió? Le tenemos todos los detalles de la historia, la cantidad completa de detenidos en esta circunstancia. Además, ¿qué cree? ¿Qué cree? ¡No puede ser! Esta joyería ya había sido atracada en anteriores ocasiones. Para ser exactos, el año pasado, en el mes de abril, había sido atracada también por un sujeto que ingresó y se llevó varias piezas. En aquellos tiempos se llevó, para ser exactos, poco menos de 200,000 pesos. ¿Y qué cree? Ya fue también capturado y vinculado a proceso por este robo cometido en agravio de esta misma joyería que el día de ayer atracó toda esta banda organizada de varios jóvenes, de varios sujetos, incluso una mujer que también alcanzó a ser detenida antes de que se pelara en la central camionera a bordo de un autobús. Se logró prevenir toda esta circunstancia. Fueron operativos bastante fuertes que se registraron en la ciudad, entre el asalto, la persecución a balazos, accidentes, balaceras y toda esta acción que llenó, pues sin duda, momentos de tensión en Aguascalientes, tanto al norte de la ciudad y después que se desplegara hacia otros puntos de la ciudad capital, ya que también el operativo llegó hasta acá, hasta el sur de la ciudad, a la altura de la central camionera, para prevenir que esta mujer se diera la fuga. Le tenemos todos estos detalles y demás temas del ámbito policiaco, así que quédese con nosotros en esta mañana de sábado a través de La Nota Roja. Siendo las 6 de la mañana con 2 minutos, le damos la bienvenida al programa policíaco de JLM Noticias. Por supuesto, La Nota Roja, el programa también de la estación número 1 en Aguascalientes, La Mexicana 91.3. Saludamos a toda la gente que nos sigue a través de esta frecuencia correcta y, por supuesto, a la gente que nos escucha a través de el canal 149 de Star TV. El día de hoy solamente en imagen, pero sigue la señal totalmente en vivo de La Mexicana TV a través del canal 149. Saludos a toda la gente que nos sigue a través del canal y, por supuesto, en diferentes estados de la República Mexicana. Gente que nos sigue también a través de las redes sociales de JLM Noticias. Bienvenidas y bienvenidos. Soy El Oso Cortés. No puede ser. Con el gusto de saludarle esta mañana de sábado y vaya circunstancia que hemos vivido en este fin de semana, ¿no? Con esta historia que le tenemos el día de hoy, pero también permítame presentarle a mi compañero y amigo, al hombre de la noticia, el que siempre está en vivo en el lugar de los hechos, el buen Héctor Almeida.
1: ¿Qué tal, mi oso? ¿Cómo estás? Muy buenos días y muy buenos días a usted que nos hace el favor de acompañarnos hoy sábado, ya sábado 6 de junio del 2026. Quédese con nosotros, acompáñenos esta hora. Ya sabe que a partir de este momento y hasta las 7 de la mañana, usted se va a enterar de lo más relevante en el tema policíaco. También lo voy a invitar a que participe directamente en nuestra línea de WhatsApp al 122-5770. Ya sabe que para nosotros es muy, pero muy importante su mensaje de voz. Si en estos momentos ve algún accidente, movilización de cuerpos de emergencia, háganoslo saber para que nosotros le demos la información en tiempo real, mi bonoso.
0: Así es, en esta circunstancia nos convertimos juntos en, pues, los creadores y armadores de la noticia policíaca y, por supuesto, de la conversación y de la discusión a través del 122-5770 sobre los temas policíacos que tenemos el día de hoy para usted. Así que ya lo sabe, a través del 449-122-5770 es nuestra vía de comunicación correcta con usted. Además de todo lo que le estaremos platicando el día de hoy, hoy el infierno que se está viviendo en Ojuelos, las imágenes son impresionantes, pero ya en un momento más también le daremos a conocer esta circunstancia, ya que como la película del infierno, ¿eh? ¿Usted alguna vez llegó a ver esta película mexicana? así haga de cuenta, al mero estilo de esta película, dejaron el cuerpo de un hombre abandonado, completamente desnudo, con huellas, vaya, visibles huellas de violencia, y con un sombrero de paja arriba que decía la leyenda "Viva México". Vea cómo a veces la realidad supera muchas veces la ficción. Y para muestra un botón, oye, cosas peliculescas que traíamos el día de hoy, mi querido Héctor Almeida, pero que son reales. Una de ellas vivida aquí en Aguascalientes. ¿Alguna vez usted llegó a ver la serie o ha visto la serie de La Casa de Papel? Sí, esta serie donde salen varios sujetos vestidos de rojo, que se ponen unas máscaras, se colocan unas máscaras y cometen toda la cantidad, infinidad de delitos que usted se pueda imaginar, sobre todo de robos certeros y robos millonarios. Es lo que cometen, de esto se trata esa serie, ¿no? Pues no sabemos si estos involucrados, Héctor, se basarían en esta serie mencionada, porque todo lo hicieron de manera muy similar, como sucede en esta serie, en esta ficción, por decirlo de una manera. Y aparte también lo que nos llamó mucho la atención, que todos peculiarmente estaban vestidos de rojo también. No se ocultaban debajo de una máscara, algunos sí traían el rostro cubierto, pues como un tipo pasamontañas, algunos otros como si fuera un tipo cubreboca, o sea que nada más le tapaba media cara. Pero sí fue muy notorio que todos andaban vestidos de rojo, solamente uno con sudadera en color oscuro, y todos traían la capucha puesta, ¿no? Hasta cierto punto, algunos portaban una cachucha también, pero bueno, vamos a desglosar toda la historia por partes y desde el origen, desde cómo comenzó todo. La situación se comenzó a alertar de la siguiente manera. Eran poco después de las 12 del mediodía, cuando comenzaban a llegar a la redacción de JLM Noticias y por supuesto de La Nota Roja, varias situaciones reportando un aparente asalto a mano armada al norte de la ciudad capital. Muchos mencionaban en su primera instancia que era de la zona centro y que de ahí se había prolongado hasta la zona norte de la ciudad. Pero a nosotros, al checar bien la información, nos dicen, no, ¿sabes qué? El atraco, el robo fue del lado de la colonia La Fátima, es decir, ya fue en el norte. Ya se registró ahí un atraco en una de estas placitas nuevas que hay. Aparentemente roban una tienda de celulares, pero también se habla de que vaciaron prácticamente una joyería. Nosotros dijimos, ah, caray, la situación está candente, la situación está fuerte, pero oye, me están hablando también de un mega accidentazo en Avenida Universidad. ¿Tendrá que ver con los hechos? ¿Qué es lo que está pasando? Nos confirmarían, efectivamente, resulta que se habla de que una camioneta iba siguiendo a estos presuntos responsables del robo a la joyería. Así llegaba el primer reporte, Héctor, sin que hasta el momento se lograra esclarecer quién era el de la camioneta, cómo era lo que pasaba. Pero cuando ya te trasladas al lugar de los hechos en vivo, es cuando ya se comienza a aclarar toda la noticia. Se comprueba así el asalto a mano armada y el robo millonario, porque hasta ese momento se hablaba de que era de 1,000,000 de pesos o ascendía al 1,000,000 de pesos aproximadamente, de todo lo que se habían llevado entre celulares y por supuesto joyas pertenecientes a esta joyería mencionada. Y ahí se lograba esclarecer que la persona quien decidió perseguirlos, decidió ir en su persecución, era el propio dueño, sí, el propietario de la joyería.
1: Así es, muy bueno. O sea, fíjate que delincuentes asaltan joyería y tienda de celulares en Plaza Zaragoza y son detenidos tras intenso operativo. Los delincuentes originarios de Jalisco y de Ciudad de México irrumpieron primero en una tienda de teléfonos iPhone y posteriormente en una joyería de la Plaza Zaragoza. Sin embargo, el propietario de este último negocio los enfrentó con un arma de postas, obligándolos a escapar apresuradamente. Tras la huida de los asaltantes en una camioneta, el joyero decidió perseguirlos por avenidas del norte de la ciudad, donde los presuntos ladrones chocaron contra varios vehículos, incluida la camioneta familiar, que terminó impactada contra este poste de alumbrado público. Durante la persecución, los sospechosos descendieron de la camioneta y abrieron fuego contra el comerciante, contra el dueño y propietario de esta joyería, mientras que policías municipales se sumaron al enfrentamiento. Y tras un operativo apoyado por las corporaciones estatales y un helicóptero, se habla ya de 5 a 7 implicados, fueron capturados con armas, joyería y celulares robados. Yo todavía te voy a platicar algo importante, mi buen oso.

0: de la marca iPhone y se apoderaron de varios equipos. Luego irrumpieron a la joyería para consumar el robo, apoderándose de un lote de alhajas. Sin embargo, durante el atraco, el propietario de este negocio decidió enfrentar a los ladrones, ya que sacó un arma de postas y les disparó. La reacción del joyero provocó que los asaltantes decidieran huir, haciéndoles en una camioneta tipo caravan en color gris. El joyero a bordo de un auto tipo Hyundai en color negro decidió ir a persecución y sobre las avenidas Universidad y Guadalupe González les dio alcance y los habría impactado. En su afán de huir, Wilson, los delincuentes chocaron contra varios vehículos que transitaban sobre esta zona. Entre ellos dos coches en color gris y una camioneta Honda tipo SUV y una color rojo con el toldo en color negro, que era tripulada por una familia y una pareja de menor de edad. Que esta se estrelló contra el frente de un poste de alumbrado público que se derribó. Aparentemente es esta Kia que aparece en escena. Uh-huh. Tras los choques, los asaltantes descendieron de la camioneta y comenzaron a dispararles al joyero que los perseguía, que repelió la agresión con su arma de postas, oso. Oficiales de la policía municipal que se encontraban cerca se aproximaron y también se enfrentaron a balazos con los presuntos delincuentes. Los ladrones huyeron pie a tierra y trataron de esconderse en negocios cercanos, como en restaurantes y una tienda Oxxo, donde fueron detenidos. El operativo concluyó sobre Avenida Universidad y la calle Silvestre Gómez, donde fueron asegurados estos cinco sospechosos, a quienes les aseguraron tres armas de fuego, dos revólver calibre 38 y una escuadra automática, así como dos armas de postas. También se les incautó la camioneta gris en la que huían, así como los celulares y la joyería que robaron. Posteriormente, las autoridades aseguraron otros dos vehículos de los ladrones. El operativo se unió policías estatales, agentes de la policía de investigación, además que el helicóptero de seguridad pública que estuvo sobrevolando la zona y ahora sí que lo movilizaron. Además, durante la persecución y balacera, automovilistas, transeúntes y empleados de negocio tuvieron que resguardarse para evitar ser alcanzados por las balas que, bueno, estos generaron directamente tanto los delincuentes como los oficiales que repelieron esta agresión. Fíjate, oso, que bueno, hasta nosotros nos quedamos porque esto fue dicho por autoridad y no es que no, fueron 9 personas detenidas. ¿Sabes algo que ha trascendido? Y pues lo tengo que decir, desafortunadamente, que dentro de los primeros 7, así va, los primeros 7 que fueron asegurados en esta Plaza Palmas, es, volvemos a decir, universidad, donde fue el accidente, donde fue el choque, y aseguraron a 7 personas, ahí estamos de acuerdo. Fíjate que trasciende, y esto me lo dice de una buena fuente, que dentro de estas 7, 2 de ellos eran transeúntes que iban pasando. O sea, que ayudaron hasta cierto punto, pero se los aseguraron y se los llevaron. Es por eso, oso, que en ese momento quedaban 7, ¿verdad? Eran 7. Porque pues, no sé si se equivocaron o entre la refriega y que, yo no soy yo, yo te ayudé, yo también estuve ahí, yo le puse al pie para que se cayera. Entonces, 2 quedan descartados, que porque se supone
1: de
0: esos 7
1: que quedarían los 5 que reportaba el secretario en la entrevista.
0: Correcto, son esos 5. Pero posterior, oso, pues viene el del hotel, que yo fui a transmitir, el sexto, y posterior la mujer que detuvieron precisamente en la central camionera, donde aseguraban el otro vehículo Ford Fiesta, donde aparentemente todavía dentro del vehículo habría las mochilas que aparecen en el video. Aparentemente habría 2 mochilas dentro de esa de ese vehículo y posteriormente podríamos decir que ahí también viene parte del botín. Pero entonces, si vemos esta situación, si no fueron 9, por lo menos fueron 7. Si fueron los 7 detenidos, porque 2, pues entre la refriega, en que se sí o no, pues detuvieron a 2 que iban pasando por el lugar y que a lo mejor querían que quedarían como descartados, ¿no? Entonces, pero sí, lo que sí en este momento sí te puedo asegurar que son 7 los que sí serían detenidos. Nosotros decíamos 9 ya nada más para evitar pues que se equivocaron, pero con estos 2, pero bueno, hay que decirlo.
1: No, y aparte porque la cuenta nos daba perfecto por la cantidad de detenidos que veíamos en las transmisiones en vivo de JLM Noticias. Porque no te olvides también los del Versa de acá de Punto 45, que se bajaron, y está el video ya en JLM Noticias, donde se ve que ya acuden a un lugar, a un predio, y es donde se esconden detrás de los vehículos, debajo de los mismos, y llega

0: los oficiales ahí a detener a estos dos, que es uno que anda de negro y otro que anda de blanco, que es el mismo que aparece chuequeando en todos los videos.
1: Así es, que se escondieron aparentemente en cajas de un tráiler.
0: Así es, exactamente.
1: Que sabemos que llegan a este predio con las armas largas apuntando los oficiales.
0: Es como un corralón o algo así, ¿no?
1: Algo como un predio que hay como donde guardan los camiones.
0: Así es.
1: Y posteriormente, pues ya con la ayuda de los perros entrenados, los caninos K9, ellos son los que pues, encuentran directamente
0: a estos sujetos,
1: que bueno, ya alfanteando también los señala, ¿no? Entonces, pero bueno, aquí, vamos a suponer, se fueron cinco, incluyendo estos dos, más los dos que fui a transmitir en el hotel y la mujer que detienen, estamos hablando de 7 personas. Obviamente, todavía la autoridad dijo, todavía nos faltan, todavía, de hecho, están las investigaciones, porque aparentemente estas personas han querido, o estos presuntos responsables han estado, ¿sabes qué? Porque los han detectado queriendo contratar o pidiendo servicios de plataforma para poder huir. Eso es lo que trascendió todavía durante la tarde-noche. Pero de estas personas que aparentemente todas faltan, yo creo que entre 3 y 5 más, todavía lo que la autoridad, porque simplemente los que aparecen en los videos, estamos hablando de 8, ¿te parece?
0: De 8 aproximadamente.
1: Más los que los esperaban en los vehículos.
0: Los que manejaban.
1: Entonces estamos hablando.
0: Faltan los de inteligencia, porque tienen inteligencia estos grupos, Héctor. Estas bandas cuentan con inteligencia, que son los que van a rondar primero. Porque pues obviamente no todos pueden hacer el mismo trabajo. Ellos de alguna manera y a como dé lugar tienen que pasar desapercibidos cuando se hace la operación. Es decir, no es lo mismo el que maneja que el que trae la pistola y amenaza a la gente, sí,
1: claro,
0: que el que trae las mochilas y mete todo. No. Cada uno tiene su labor en estas organizaciones criminales. Entonces, faltan los choferes, faltan los de inteligencia que seguramente anduvieron rondando. Mira, ¿sabes qué? Este es punto bueno.
1: Como al tipo halconcitos.
0: Exactamente. Este es punto donde no hay vigilancia. Esta es una plaza nueva. Este punto está fácil, este está difícil. Y ya obviamente el jefe de la banda es el que se encargará de decir, ¿sabes qué? Vamos a atracar aquí, acá, acá y acá.
1: Así es.
0: Y es lo como lo planea, sí, ¿no?
1: Claro, es algo
0: es
1: planeado.
0: Es como se la juegan.
1: Sí, por supuesto. Entonces, te digo, faltan varios. Ahora, te das como claro ejemplo, nada más para... pues voy a regresarme unos meses, la vez que asaltaron la joyería aquí en plena primer cuadro, enfrente de Plaza de la Tecnología.
0: Allí en el centro.
1: Exacto. Pues en el video también aparentemente se ven como 3 o 4. Cuando los detienen ya eran 7.
0: Eran 7.
1: Y no eran de aquí, eran de Puebla, ¿no? Estamos hablando, imagínate, ellos venían precisamente de Puebla. Entonces, y eso quedó grabado porque cuando los fuimos a ver que los detuvieron y que los estaban metiendo directamente a la fiscalía, pues ahí los íbamos contabilizando. Y ahí hasta el momento eran 7. O sea, imagínate los que atracaron, pero más los que después aparecieron, es la misma aquí.
0: Sí,
1: y en el video aparecen entre 8 más o menos, ¿no?
0: Sí.
1: 8, que van todos vestidos con las sudaderas rojas. Posteriormente hay que sumarle los que a veces los choferes que aparentemente tienen 3 vehículos. Entonces iban 8, son 11. Más otras personas que estaban vigilando, que no veían autoridad.
0: Sí, los halcones,
1: pues no sé si esta banda estaríamos hablando, yo creo que si bien nos va. Unas 15 personas. Yo quiero pensar.
0: Sí, aproximadamente,
1: ¿no?
0: Yo también le
1: quiero calcular, ¿no? Pero bueno, hasta este momento, ya con los dos que detuvieron por equivocación, estamos hablando de ya como de 7 personas que hasta el momento están detenidas. 5 más el del hotel y la mujer que detuvieron en la central, van 7, ¿no?
0: 7 personas.
1: Entonces, por eso. Entonces, y esto pues, porque si no se hubieran equivocado, serían las 9, ¿no? Pero bueno, esto es lo que va trascendido, mi buen oso, y siguen todas las investigaciones y todas las pesquisas. Con esta, ya sabes, que ahorita ya en fiscalía, pues ya todo es diferente. Con su cafecito, su sesión de masajes. Con todo esto, pues tienen que hablar y decir, pues, dónde más estaban hospedando, cuántas personas más faltan, porque pues ahí mismo van a aparecer. Entonces yo creo que, pues todavía siguen aquí en el estado, si te lo puedo, yo creo que todavía garantizar, y que todavía de que no salen y siguen aquí escondidos, pero de que van a dar con ellos, sí, eso sí, van a dar con ellos.
0: Así es, todo esto es lo que sucedió el día de ayer de forma peliculesca, de verdad. no le estamos contando una escena de una serie, o no le estamos contando escenas de películas de acción. Esto sucedió aquí en Aguascalientes,

0: plena luz del día, poco después del mediodía. Los videos son muy claros. El día de ayer le mostrábamos este video de justo en el momento en el que llegan alrededor de estas 8 personas, entre ellos una mujer, los cuales llegan todos vestidos de rojo, con la capucha puesta de esta sudadera en color rojo que portaban, y sin importarles que incluso está un menor de edad, que está un niño con su papá en esos momentos, claro. Incluso lo separan de él, y se viven momentos de tensión ahí, porque el padre hasta opone resistencia, ¿no? De, como diciendo, oye, no manches mi hijo, aguántame, espérame, ¿no? Tranquilos, ¿cuál? Tranquilos, métete, hijo de tus tal por cual. Y en ese momento como que uno de ellos sí agarra la onda y sin hacerle tanto daño al niño, como que lo invita a pasar, ¿no?
1: Sí,
0: de alguna manera sí le dice así como que, oye, pues métete, ¿no? Métete, métete para allá. Y lo meten al niño junto con su papá, junto con otras personas que creemos eran las empleadas de la tienda de celulares. Y es ahí donde se alcanza a apreciar que entran con la primer maleta a este lugar, es donde se apoderan de los teléfonos, y la primera en salir es la persona del sexo femenino. Claramente ahí se ve en el video.
1: Sí, claro.
0: Es la primera en salir con las maletas, luego los otros se van para la parte del medio, que es donde se encuentra la joyería, y ahí es donde se alcanza a apreciar en el segundo video, le ponen los cinchos a las personas encargadas de ahí, los meten también ahí mismo a la joyería, pero antes de ingresarlos a la misma joyería, ellos ya se habían despachado con la cuchara grande, Héctor.
1: Sí, sí, claro.
0: Se alcanza a apreciar en este mismo video cómo echan todas las joyas a las maletas después de dejar a las personas ahí privadas de su libertad. Yo lo digo así porque pues prácticamente es lo que hicieron. Después se dan a la fuga a bordo de esta camioneta y es cuando ya el dueño decide seguirlos, ¿no? Tú nos mencionabas empuñando esta arma de posta, se les va con todo, no permite que se marchen del lugar de los hechos, es decir, no se las puso fácil, no se las dejó fácil. ¿Por qué? Ya está el antecedente de que ya había sido atracada la joyería. Entonces seguramente el dueño ya estaba harto de esta situación. Dijo, no, otra vez que me la hagan, ¿cómo me la van a volver a hacer?
1: Es correcto,
0: ¿no?
1: Pero entonces, mira, ya nada más también como dato para todos los que nos estaban siguiendo el día de ayer. Sabemos que todo esto es información en desarrollo. Es información que al final, pues, durante el día y la tarde y la noche, pues al final se va modificando y se va actualizando. Nosotros veíamos el video y aparentemente de las personas, ya hablo de la joyería, los dos, la persona que se ve pues ya adulto, porque también se ve un joven,
0: más joven
1: que les ponen los cinchos en las muñecas, pues yo creo que más bien eran igual como transeúntes o personas que iban pasando, los meten, porque si de ser que el propietario los confrontó, entonces ellos no eran.
0: Imagínate, traía los hinchos en las manos.
1: Claro,
0: ¿no?
1: entonces, fíjese todo, y no se sabe todavía si habría parte del dueño más empleados del lado del mostrador. Es lo que no se alcanza a observar, ¿no? Entonces, hay que todavía, y siguen todavía saliendo algunos videos, como por ejemplo, que salió más tarde, el de los que se van y se esconden en los trailers, ¿no?
0: En la zona norte,
1: sí. Es correcto, entonces. Todavía todavía es información que sigue en desarrollo, es información que todavía sigue actualizándose.
0: Y armando
1: por lo mismo, ¿no? Ayer hablábamos en sí de los 9 detenidos, porque si eran 9, pero posterior dice la autoridad, ¿sabes qué? Es que 2, pues nos los llevamos, digo, ahora sí que no somos adivinos en el momento.
0: No, y aparte imagínate si ya se habían cambiado de ropa. Y yo te digo, ¿sabe qué, Poli? Yo no soy, mire, se lo juro, no te la van a creer porque estos sujetos pueden hacer así de inteligentes para poderse librar.
1: Ya que ellos dijeron, ¿sabes qué? Sí, efectivamente, te trajimos a ustedes 2, bueno, órale, ya, pero hasta el momento sí, son 5 más 7, más otros 2, perdón, tanto el del hotel como la mujer que detuvieron ahí en la central, hasta este momento, sí, por confirmados, van 7, más los que se sumen, pero bueno, vamos a ver qué termina, y esperemos que en las próximas horas, yo digo que en las próximas horas sigan las pesquisas.
0: Así es, si se logra esclarecer todavía más esta información, vámonos a enlazarnos con mi compañera Lola Reyes, quien trae detalles del alto impacto a nivel nacional. Te saludamos con gusto, Lolita, muy buenos días.
2: Gracias, Oso. Muy buenos días, Héctor. Matan a menor de edad en Tecate, en Baja California, es el segundo en menos de una semana. Jesús Yadiel Montes Curiel, menor de 15 años de edad, con reporte de desaparición en el municipio de Tecate, en Baja California, fue localizado ya sin vida, con huellas de tortura y disparos por arma de fuego. Este es el segundo caso en menos de una semana en dicha localidad, donde un menor de edad fue localizado sin vida y con huellas también de violencia. El anterior fue el miércoles 3 de junio, un menor de 5 años de edad fue calcinado y metido en una maleta. Jesús Yadiel tenía ficha de búsqueda por parte de la Fiscalía General del Estado de Baja California desde el 25 de mayo. aunque fue encontrado el día 30 del mismo mes, apenas ayer se dio a conocer. Medios locales refirieron que Jesús Yadiel subsistía vendiendo galletas y donas preparadas por sus familiares, además de que solía pedir aventones para llegar a diferentes puntos. Fue localizado, pues, atado de pies y manos con cuerda y cinta adhesiva. Presentaba múltiples lesiones y heridas por proyectil de arma de fuego. También había una cartulina con mensaje amenazante y dibujo de un cerdo con el número 300, así como una alcancía con forma de puerquito. Esto ocurrió en Tecate, en Baja California. Es el reporte que tengo por ahora.
0: Manera muy peculiar de nueva cuenta, Lolita, de escuchar este cerdito. Seguramente es una seña, una firma muy particular de este cártel, porque ya nos hablabas el día de ayer que por lo menos iban 5 casos, con el día de ayer 6. Entonces nos confirmarías que ya con el día de hoy son 7 casos donde aparece el cerdito en color rosa.
2: Bueno, este no es uno de peluche, fue un dibujo más bien, y una alcancía. Y además esto sucede en Tecate, mientras que los 6 que te comentaba todos fueron en Culiacán.
0: En Culiacán, así es.
2: Sí, esto ocurre en Tecate. Pues ahora sí, como dice el meme, ¿verdad? Es para desconcertar al enemigo.
0: Oye, porque pues sí, porque acá
2: no es en Sinaloa, es en Baja California.
0: Acá hablas de cartulina y de alcancía. Caray, entonces como que nos quieren reburujar estos cárteles. Pero algo, yo insisto que algo debe representar esta seña particular, los peluches y ahora esta cartulina y esta alcancía, algo debe representar para ellos. No sé si sea un mensaje dirigido para alguien en específico o simple y sencillamente, como tú lo dices, ¿no?, para tratar de despistar al enemigo con este tipo de señas particulares que hacen. Muchísimas gracias, Lolita. En minuto regresamos contigo con más de la información a nivel nacional.
2: Estoy a la orden, compañeros. Buenos días.
0: Vaya que llama la atención la circunstancia. ¿Usted qué opina? Al 449-922-5770, ¿qué quedan, Resina? ¿Qué se quedarán referir con estos cerditos en color rosa, estos cerditos en dibujo y en una alcancía? ¿Será un mensaje dirigido para alguien en específico? Coméntelo. Y comente también de los temas policíacos. ¿Usted qué alcanzó a ver en las persecuciones del día de ayer, en los operativos? ¿Algo que se nos esté escapando y que usted se haya percatado? Coméntelo al 449-122-5770.
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10: Buenos días, yo escucho a La Mexicana. Yo propongo que deberían de poner ya seguridad pública en cada joyería, así como en la Rolex de Colosio. Ahí siempre está una patrulla, está un policía con arma larga. Entonces, yo sugiero que ya en todas las joyerías deben de poner ya seguridad, pero seguridad pública, policía, para que por mayor seguridad. Y felicitar también a los policías que se la rifaron, también pues al dueño, ¿verdad? Al dueño de la joyería, pero hicieron buen trabajo los policías. Así los queremos aquí en Aguascalientes, chingones. Felicitaciones a toda la corporación que participó ayer.
11: Mi oso, buenos días. ¿Qué pasó en Segundo Anillo? Hielo Inmortal. Hay un chorro de patrullas, hay unos güeyes en el suelo. Los tienen ahí apuntándole con las pistolas.
12: Son las 6:39 a.m. Agradecemos mucho sus mensajes que nos hacen llegar a través del 1-22-57-70 de toda nuestra gente que se reporta con nosotros. Y por supuesto, que nos hace llegar sus mensajes. Continuamos con más de la información y nos vamos ahora con este tema. Mantenemos la situación de la joyería porque, ¿qué cree? A pesar de que ya le dimos a conocer todos los detalles de lo que pasó el día de ayer, resulta que esta joyería ya había sido atracada en el mes de abril de este año en curso, ¿sí? ¿Se acuerda que en el mes de abril nosotros le dimos a conocer una noticia donde un sujeto solitario, vestido de color blanco con azul, llegó a una joyería, estaba atendiéndola, pues en este caso, una mujer, una empleada, y le estaba mostrando varios artefactos de joyería? ¿Se acuerda que le dábamos a detalle que este sujeto le había dicho, oye, ¿me puedes mostrar estos de este lado, que no sé qué? Se mueve en ese momento la empleada para otro de los mostradores, para otro lugar de la joyería, de la tienda, y este sujeto es donde aprovecha y obtiene la mayor cantidad de, pues, joyas de valor y se las lleva y se pela del lugar de los hechos. En aquella ocasión, por más de que la policía implementó operativos de búsqueda, hasta en su momento dado, pues no se logró dar con la captura de este presunto responsable. Recordemos que este sujeto ingresó a esta joyería ubicada al norte de la ciudad capital, ahí mismo en la Fátima, la misma joyería de la que le estamos platicando, en esta Plaza Zaragoza 206, en el fraccionamiento La Fátima. Ahí se apoderó este sujeto de dos brazaletes de estos tipo Cartier, de 18 quilates, valuados en 80 mil pesos cada uno. Además, se apoderó de una pulsera Mónaco de 10 quilates con un costo de 22 mil pesos y una esclava de la marca de Tatilo, con un valor de aproximadamente 20 mil pesos, dando un total de aproximadamente, en lo que se llevó de botín este sujeto, 202 mil pesos. Lo anterior, tras distraer a la, pues en este caso a la empleada, como bien le comento, en aquella ocasión, en el tiempo en el que sucedieron los hechos, nosotros le dábamos a conocer esta información de esta manera, que este sujeto, aprovechando que se hacía pasar como un cliente, distrajo a la empleada, la hace que se mueva a otro punto de la joyería de la tienda para él apoderarse de estas joyas que ya le mencioné y después darse rápidamente a la fuga. En aquel momento, los elementos asignados a la zona norte de la ciudad capital de Aguascalientes montaron operativos, pero no se logró dar con la captura del ladrón. Se retiró, se les escabulló. Tras lo anterior, pues, las investigaciones corrieron a cargo de la Fiscalía General del Estado. Ya tras la pista de este sujeto, comenzó la búsqueda. Comenzó la cacería de este ampón, gracias a las cámaras de videovigilancia con las que cuenta el lugar, pudieron precisar más o menos de quién se trataba, y es ahí donde se abría la carpeta de investigación y comenzaría la búsqueda de este sujeto.
9: Así es, muy buenos, entonces imagínese nada más este hecho, ¿no? Entonces, mira, es más, hasta no descartaría que él habría avisado, también sería, yo creo que de los mismos, que debe haber dicho, antes de que lo capturara, ¿no? Fíjense, encontré entonces vuelven a pegar. Exacto, no hay seguridad. Hay aparte, hay buenas alhajas, por decirlo de esta manera. Pero pues yo creo que también era, yo creo que parte de los que andan así, como que venadeando o revisándose las diferentes joyerías. Yo creo que se entran y si la ven fácil, pues en el momento le pegan. Y si no le pegan, son los que andan ahora sí que poniendo dedo, decir, ya sé, para ahora que vengan a hacer el atraco, pues van a ir a esta y a esta, ¿no? O sea, no lo descartaría. Y fíjate que, bueno, posteriormente, pues ya sería detenido. Y este presunto responsable ya sería detenido y vinculado a proceso, este sujeto que robó en la zona dorada de Aguascalientes. ¿Por qué zona dorada? Porque ahí donde está esta plaza, está pegado, pues, a Pulgas Pandas, Oso. O sea, ahí está la Fátima, San José del Arenal.
12: Sí, ya sabemos, en la zona norte.
9: Claro. Entonces, mismos que se apoderaron de estas piezas de oro, y fíjate que ya sale en realidad el monto que él, porque sí recuperará estas alhajas. Y el valor fue en realidad de 160 mil pesos. Y ya que gracias a la Fiscalía General del Estado se logró su aseguramiento, y ahora el imputado fue identificado como Ricardo. Ricardo, que ese atraco que está, bueno, que ya lo puede ver otra vez publicado directamente en redes sociales, esa vez él hizo el atraco el 17 de abril. Fíjate, un día antes de que iniciara la Feria de San Marcos, nada tonto, dijo, pues ya sé con qué me voy a ir a festejar. Ya tengo con qué irme a gastar esta lana directamente a la feria. Y bueno, fue captado en las cámaras de video cuando ingresaba a este establecimiento, ubicado en esta calle Prolongación Zaragoza, está en la colonia Fátima, aquí mismo en el municipio de Aguascalientes, donde la empleada se distrajera para apoderarse de estos dos brazaletes de oro amarillo de 18 quilates, tipo Cartier, y ya con un valor de 160 mil pesos. Por lo que en las imágenes y el trabajo por parte de los agentes de la investigación lograron dar con el paradero del presunto delincuente, arrestarlo y judicializar el caso. En la audiencia inicial, la juez de control dictó auto de vinculación a proceso en contra de Ricardo, imponiendo una medida cautelar de prisión preventiva, además de fijar un plazo de 2 meses para el cierre. Entonces, ostras, yo creo que ya posterior a esto, ya no tarda mucho en que se fije, porque voy a decirlo, esto no creo que lo detuvieron ayer ni antier, no, ya tiene, yo creo que más o menos como un mes que lo detuvieron, pero lo volvemos a retomar porque es la misma joyería. Entonces, vamos a estar en espera de más o menos ya nomás el tiempo que le quede para saber cuánto es el tiempo que le van a dar. Entonces,

0: Entonces esperemos que sea algo ejemplar, porque él aparentemente nada más robó, o sea, sí. ¿Y por qué digo nada más robó? Porque lo que hicieron los de ayer, oso, independientemente, vimos cómo a varios les pusieron los brazos, estos cinchos en las muñecas, y quieras o no, los metieron a la joyería y los encerraron. Que eso para la autoridad ya lo estás privando de la libertad. Nada más por hacer ese hecho, ¿eh? Uh-huh. Entonces, a los que detuvieron, no nomás va a ser el robo a mano armada. Va a ser también.
1: Va a ser posiblemente secuestro express, ¿no?
0: Express, claro. Entonces,
1: digo, aquí, si nos vamos a ir parejos como el de Bodega Aurrera, recuerda, Héctor, que ese fue el estándar que nos pusieron los jueces, ¿va?
0: Así.
1: Estoy hablando de los jueces, ¿eh? Para que luego después ahí la autoridad no vaya a decir, ¿qué onda, mi oso?
0: No, la fiscalía hace una cosa y los jueces hacen otra.
1: Entonces, y ellos fueron los que pusieron ese estándar con esos sujetos, o bueno, con ese sujeto, porque todavía no nos hablan de los otros, ¿eh?
0: A él le colgaron todas las medallitas,
1: le dieron 200 años de prisión. Entonces, si ese fue el estándar, esperemos que esta vez sea lo mismo, porque esta vez estuvo más cañón,
0: ¿eh? Ahí está un niño.
1: Hubo hasta un niño de por medio, y se ve en video cómo lo ingresan junto con los otros rehenes, claro, a un lugar.
0: Eso, los que entonces están en la tienda de celulares, más los empleados, ¿sale? Uh-huh. Más aparte, vete a la joyería.
1: Más los de la joyería. Que son y esos. También los de enfrente de la toma, que no se alcanza a ver por el ángulo de la cámara, si también de aquel lado dejaron más rehenes también.
0: Entonces, o sea, y esto se está calificado como secuestro express, y son de los más castigados, osito. Uh-huh. Entonces, híjole, no la van a tener fácil, y qué bueno, o sea, aquí no es que digamos, híjole, ¿cómo? No, ojalá tengan un castigo ejemplar para los que les gusta venir a delinquir de otros estados, que no piensen que vienen de Aguascalientes y que digan, está fácil. No, señores, piénsenla dos veces, porque ya vieron lo que les pasa. Vinieron de Puebla, y mira, híjole, que es una palabra.
1: Y les dieron su tubérculo.
0: Claro. Poblano. Y ahora vinieron los de México, Ciudad de México y Jalisco, y también se la, bueno, ya sabe, ¿verdad? Entonces, uh-huh, para todos aquellos que se crean que es fácil, no, señores, no está fácil, y que bueno, que la autoridad también, junto en este caso con el dueño de la joyería, pero uh-huh, aquí, con la autoridad, pues los pudieron detener, ¿no?
1: Así es, se reconoce realmente lo que hicieron el día de ayer en todo Aguascalientes para poder atrapar a estos delincuentes, y por supuesto se reconoce muchísimo el valor, la valentía, el incluso que expuso su integridad este dueño de la joyería para poderlos atrapar de esta manera, poderlos ir en persecución de ellos, evitar que pudieran escaparse y salirse con la suya. De verdad, si no hubiese sido así, no le estaríamos contando esta historia. Y por supuesto también, se metieron con el equivocado, Héctor. No se le esperaban, ¿eh? Definitivamente no se le esperaban que el dueño reaccionara de esa manera. Tampoco se esperaban que la autoridad se moviera de manera rápida y en los tres niveles de gobierno se pusieran las pilas en cuestión de poderlos atrapar de manera rápida, les dieran el seguimiento. Yo creo que se metieron con el equivocado, con los equivocados, se equivocaron simple y sencillamente en querer venir a delinquir Aguascalientes. Si este era uno de sus primeros golpes, fue el único y el último que pudieron cometer gracias a la intervención de este valiente, pues, comerciante, de este valiente propietario de la joyería, y por supuesto la intervención de la autoridad de Aguascalientes. Ya para finalizar con el ámbito policíaco, antes de irnos con mi compañera Lula, déjeme platicarle que al puro y mero estilo de la película del infierno, ejecutaron a un hombre y lo abandonaron prácticamente en la calle, en las calles del municipio de Ojuelos, Jalisco, para ser exactos. Las imágenes son fuertes, le recomendamos discreción. Viene en la portada del Aguas del día de hoy para todos nuestros radioescuchas fieles que ya tienen su JLB diario en su casa, pues están pudiendo apreciar lo que nosotros estamos viendo. Para la gente de las redes sociales, ya lo sabe, está publicado en X, ahí no hay censura, ahí usted lo va a poder observar, y literalmente, al puro estilo de la película, y yo creo que basados ahí en esas escenas de la película del infierno, así dejaron a esta persona. Es un hombre completamente desnudo, con visibles huellas de violencia, de sangre, embarrado incluso de lodo, porque todavía se habla, Héctor, de, por decir, de testigos de ahí mismo de Ojuelos, que la troca en la que lo llevaban lo iba arrastrando, o sea, ni siquiera lo traían en la batea, lo iban arrastrando ya el hombre ya ejecutado, ya asesinado, lo dejan ahí, como entre sentado y acostado en la plena calle,

0: y le ponen encima un sombrero de estos de paja de los que dicen Viva México. Literalmente, así, tal cual, como en la escena de la película del infierno. Vaya, la narcoviolencia que vive también nuestro país. Son las 6:50 de la mañana, nos quedamos en vivo en redes sociales.
1: Claro que sí, me buenas a todo lo que trascienda a partir de este momento y todo el fin de semana. Ahora sí que nos vemos directamente en las redes oficiales de JLM Noticias.
0: Y nos enlazamos con mi compañera Lula Reyes para que nos dé más detalles del ámbito policíaco a nivel nacional. Te escuchamos con atención, Lulita. También agradecerte tu labor esta mañana. Nos escuchamos por la tarde. Bonito sábado. Adelante, buenos días.
2: Gracias, Osa. Buenos días. Asesinan a cajera y ayudante, resultó herido tras un ataque a balazos. Esto ocurrió en un depósito de cerveza en Nuevo León. Una mujer murió y un hombre resultó herido tras un ataque a balazos registrado en un establecimiento dedicado a la venta de bebidas alcohólicas ubicado en la colonia Colinas de Topo Chico en el municipio de Escobedo, Nuevo León. Los hechos ocurrieron alrededor de las 23 horas en un negocio situado en el cruce de las calles Loma Larga y Loma Flores. Vecinos del sector alertaron a las autoridades luego de escuchar al menos 6 detonaciones de armas de fuego. Tras el reporte, al lugar acudieron paramédicos, quienes localizaron a un hombre y una mujer con diversas heridas por proyectil de arma de fuego. Luego de brindarle la atención prehospitalaria, pues confirmaron que la mujer ya no contaba con signos vitales, mientras que el hombre fue llevado de urgencia a un hospital para recibir atención médica especializada. De acuerdo con los primeros informes, la mujer fallecida de entre 50 y 60 años de edad se desempeñaba como cajera del establecimiento, mientras que el herido laboraba como ayudante en el negocio. Las investigaciones preliminares señalan que hombres armados arribaron al lugar y dispararon en repetidas ocasiones contra las víctimas para posteriormente darse a la fuga. Hasta aquí mi reporte, gracias, buenos días.
3: Yo creo que el dueño de la joyería a veces hace favor de una manera atenta y con respeto, que capacite a los policías de Aguascalientes, de todas las corporaciones. Que los capacite, por favor, para que les diga cómo se actúa nomás, ahí nomás.
4: Muy buenos días, solo para hacer el reporte, en Primer Anillo Oriente, esquina Paseo de la Cruz, los semáforos no funcionan, a ver si lo pueden canalizar, gracias.
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es sábado 6 de junio y ya son las 7 de la mañana en punto. Es tiempo de JLM Noticias. Muy buenos días, soy Ari.

0: Reyes, la voz de la noticia, y es tiempo de conocer en las próximas horas los hechos que están marcando la historia de Aguascalientes, México y el mundo. Así es que quédese conmigo para que usted inicie su día bien informado. Y hoy en un resumen de la información, lo más relevante que se ha generado hasta esta mañana: persecución de película, señoras y señores, asaltan joyería en plena luz del día en el centro de la ciudad. Hubo balazos, hubo accidentes y hasta un megaoperativo con todo y helicóptero al norte de Aguascalientes y, por supuesto, en otros puntos importantes. Mire, al estilo de La Casa de Papel, pero Región 4, con sudaderas rojas y pantalones de mezclilla, tomaron rehenes. Entre ellos se encontraba un niño. Así es, un niño que ni siquiera fue motivo para que estos delincuentes pues le pensaran dos veces. Atracaron primero una tienda de celulares y después van por el objetivo principal. Sí, la joyería, llevándose más de $1,000,000 en mercancía. Bueno, los dueños de la joyería pues simple y sencillamente no se quedaron de brazos cruzados y fueron detrás de ellos para recuperar lo robado. Esto habría ocasionado una fuerte persecución. Hay detenidos, entre ellos una mujer. Así es que, pues lo delicado de esta situación es que ninguna rata de papel era de Aguascalientes. No tengo pruebas, pero tampoco dudas de que definitivamente este atraco, sacaron este plan y se basaron en una serie de Netflix. Seguramente usted la ha visto, seguramente sabe de lo que estoy hablando, pero esta versión fue versión a la mexicana, ¿no? Porque fue fallida y pues mire dónde terminaron estos delincuentes. Oso Cortés, danos un avance porque es realmente pues de las historias más importantes que tenemos el día de hoy aquí en Aguascalientes. Muy buenos días.
1: ¿Qué tal, Ari? Muy buenos días. Buenos días a todo el auditorio. Así es, en la información policíaca no hay noticia más destacada que esta situación, este asalto a mano armada que se generó el día de ayer allá en la colonia La Fátima, para ser exactos, donde estos sujetos llegaron y pues, como tú bien lo comentabas, tomando como rehenes a varias personas, privándolas de su libertad, entre ellos un niño, sí, un niño que se apresa en los videos que ya tenemos oficialmente a través de las redes sociales de JLM Noticias, justo en el momento en el que llegan estos sujetos armados, alrededor de 8 sujetos aproximadamente, y todos vestidos de rojo, de manera muy peculiar, como tú lo mencionas, muy al estilo de esta serie denominada La Casa de Papel. Así, muy al estilo hicieron toda esta circunstancia. Con lo que ellos no contaban, o mejor dicho, lo que no se esperaban, es que el dueño, el propietario de esta joyería, los iba a seguir, se iba a ir en su persecución y de esta manera iba a evitar que escaparan. Pero ¿qué te parece si en un momento te doy todos los detalles de la historia? Es una historia muy amplia, tenemos todo el tiempo del mundo para comenzarla a desglosar desde el inicio hasta su culminación y contabilizando también las personas detenidas que tenemos ante esta circunstancia. Pero todos los detalles en unos momentos, Ari.
0: Muchísimas gracias, Oso Cortés, así es, más adelante tendremos todos los detalles. Si es que usted apenas nos está sintonizando, se está dirigiendo en estos momentos hacia su trabajo, quédese porque le tenemos cada detalle de lo que sucedió el día de ayer. Tuvimos que realizar una cobertura bastante especial, así es que tenemos absolutamente todos los detalles. Le invitamos a que usted no se despegue de La Mexicana 91.3 FM, porque créame que de verdad esta situación pues es preocupante. Es preocupante porque lo peor de todo es que esto sucedió a plena luz del día. Pero quédese porque más adelante le tenemos absolutamente toda la historia completa. Oiga, y en más de la información, la gente en Aguascalientes protestó, así como lo está escuchando, pero ¿qué cree? Que ni siquiera lograron reunir ni a los 10 maestros. Con escasa convocatoria, acusan de represión y exigen derogar la ley del ISSSTE. Oiga, ¿usted cree que Aguascalientes llegue a tener este desastre que pues lamentablemente siguen teniendo allá en la Ciudad de México, pues usted me lo dirá al 122-5770 y también recordarle que si usted estuvo en este atraco, fue testigo o conoce a alguien que vio todo lo que sucedió, pues bienvenidos desde este momento todas sus voces y todas sus opiniones al 122-5770. Además, esta mañana también tendremos información en el ámbito nacional e internacional. Lula Reyes, ¿qué nos preparaste? Muy buenos días.
2: Gracias, Ari. Buenos días. Bloquear estadios Ciudad de México es el objetivo de la coordinadora de maestros. Y es que también secuestró la CENTE camiones con todo y choferes en Guerrero para ir a la Ciudad de México. Otra parte, secretario de gobierno de la Ciudad de México se lanza contra críticos. Está recomendando el jarabe ajolotius para quienes la hacen de tos. No dejen de buscar a mi hija, clama la madre de la periodista Roxana Guzmán en Veracruz. Avala Senado de Estados Unidos financiar a la ICE. Abusos sexuales en la Iglesia Católica son una llaga todavía abierta, dice el Papa León XIV, quien llegó a España. De esto y más hablaremos en detalle un poco más adelante.
0: Muchísimas gracias, Lula Reyes. Más adelante toda la información. Oiga, y también la pasión por Morena y por AMLO definitivamente no tiene límites. ¿Sabe por qué? Porque está resurgiendo en las redes sociales un niño que durante las campañas presidenciales del 2024 asegura que es obradorista. Así como lo escucha, un niño de apenas escasos 10 años, si usted lo escuchara, bueno, lo vamos a escuchar para que usted sea testigo de lo que va a seguir siendo toda su vida y que incluso él dice y asegura y perjura que una bandera de Morena va a quedar en su ataúd el día que se muera. ¿No me cree? Pues mire, vamos a escucharlo brevemente para que usted pues me vaya dando sus opiniones. Este es el niño obradorista que resurgió de las redes sociales.
3: Yo soy obradorista y eso nadie me lo va a quitar. Yo me voy a morir siendo obradorista y nadie me lo va a quitar. Y si yo me muero, yo quiero en mi tumba una bandera de Morena, en mi taúl, y con ella me van a enterrar.
4: Chicos,
0: ¿qué le parece, en su ataúd? Así dice el niño que se va a morir con la bandera de Morena. Híjole, bastante delicado, ¿no? Oiga, la pregunta que le hacemos con este audio y que lo estamos reviviendo porque en redes sociales está haciendo tendencia nuevamente, ¿eh? Esto ocurrió en el 2024, pero a ver, dígame, si fuera su hijo, ¿a usted le daría orgullo o le daría vergüenza escuchar pues estas palabrotas? Porque parece que se le metió el espíritu obradorista, está poseído por Andrés Manuel López Obrador. ¿Usted seguiría pensando lo mismo después de 2 años? ¿Realmente está este fanatismo? ¿Realmente siguen siendo los mejores? Después, bueno, no solamente de 2 años, después de lo que sucedió en el sexenio de Andrés Manuel López Obrador. Le repito, ¿usted, a usted le daría orgullo si fuera su hijo? ¿O qué opinión le merece estas palabras que hoy están dando a conocer por parte de este niño que, le repito, volvió a resurgir de las redes sociales? Pero mire, también fíjese que estamos ya prácticamente a escasos días de que inicie el Mundial y en medio de la crisis que están viviendo en la Ciudad de México, porque mire, las lluvias están amagando en todo el país y no se diga en la Ciudad de México, pero preocupante porque es de las sedes principales mundialistas. Pero mire, la prioridad, al menos de Clara Brugada, ni siquiera es estar atendiendo esta situación que está viviendo en crisis la propia ciudad, donde hay inundaciones, donde está realmente un desastre. Pues ahora ella está impulsando, está invitando a la gente a acudir para que pueda usted ser parte de la ola más grande del mundo. No, no es broma, de verdad no es broma. Esto fue lo que dijo la propia jefa de gobierno de la Ciudad de México, que está convocando para el día de hoy.
5: Bienvenidas todas las culturas y naciones, bienvenidas todas las personas a la Ciudad de México.
6: ¡Bienvenida!
5: El Mundial arranca la próxima semana. Tenemos una oferta cultural y deportiva muy importante. Otro mundial es posible, un mundial afuera del estadio, jugando el fútbol, haciendo deporte, haciendo bicicleta, pero también con mucha cultura. El sábado 6 de junio vamos a organizar la ola más grande del mundo. Esa ola que nació aquí en la Ciudad de México en un mundial y ahora va a ser una ola representativa. Que vengan los trabajadores, que vengan cada uno de los oficios que hay en la ciudad y que esté representada por todas.
0: ¿Qué le parece? De verdad, esa es la convocatoria que está haciendo Clara Brugada. Pero oiga, pues una cosa es una cosa y otra cosa es otra cosa, ¿no cree? Porque este tema de la ola que surgió o que ha surgido en los estadios, pues debe de ser propia de un estadio. Dígame usted en qué cabeza, bueno, ya vimos que en la de la jefa de Gobi.
5: Importante. Otro mundial es posible, un mundial afuera del estadio, jugando el fútbol, haciendo deporte, haciendo bicicleta, pero también con mucha cultura. El sábado 6 de junio vamos a organizar la ola más grande del mundo. Esa ola que nació aquí en la Ciudad de México en un mundial y ahora va a ser una ola representativa. Que vengan los trabajadores, que vengan cada uno de los oficios que hay en la ciudad y que esté representada por todas.
0: ¿Qué le parece? De verdad, esa es la convocatoria que está haciendo Clara Brugada. Pero oiga, pues una cosa es una cosa y otra cosa es otra cosa, ¿no cree? Porque este tema de la ola que surgió o que ha surgido en los estadios, pues debe de ser propia de un estadio. Dígame usted en qué cabeza, bueno, ya vimos que en la de la jefa de gobierno cabe reunir.

0: merece, ¿eh? De verdad, esa es la convocatoria que está haciendo Clara Brugada. Pero oiga, pues una cosa es una cosa y otra cosa es otra cosa, ¿no cree? Porque este tema de la ola que surgió o que ha surgido en los estadios, pues debe de ser propia de un estadio. Dígame usted en qué cabeza, bueno, ya vimos que en la de la jefa de gobierno cabe reunir a todas las personas para convocarlas y que estén presentes en Reforma, en el Paseo Reforma. Ahí es donde van a grabar, van por un récord Guinness de la ola más grande del mundo. ¿Qué le parece? ¿Usted va a asistir o algún familiar de usted va a asistir, va a sumarse a esta convocatoria de Clara Brugada? Realmente es increíble hasta dónde siguen llegando los representantes, los políticos de Morena. 1-22-5770 para que usted vaya opinando. Oiga, y también fíjese que hablando del mundial, pues al menos los burócratas aquí en Aguascalientes, ¿qué cree? Que ya se están preparando para no perderse ni un partido del mundial, al menos en la parte que va a estar jugando México, porque ahora están buscando que empleados federales vean los partidos de México, pero en horario laboral. Así es, están planteando permisos y pantallas para que nadie, absolutamente nadie, se pierda de los partidos de México dentro de las oficinas. ¿Qué tal? ¿Qué le parece? ¿Qué es más importante, oiga? ¿Cumplir con el horario laboral o apoyar a la selección mexicana? Está bien que todos traigamos la pasión mundialista, el apoyo hacia la selección mexicana, pero de verdad, la pasión por el fútbol justifica flexibilizar los horarios laborales, justifica que usted deje sus actividades, las prioridades, las urgencias por ver un partido de México y en horario laboral. No, hombre, a ver, váyame diciendo si a usted al menos, si trabaja en el sector privado, le van a permitir hacer eso. Dígame, si a usted lo van a cachar viendo el partido, pues ¿qué le van a hacer? Porque no creo que todos vayan a funcionar bajo la misma mecánica que los burócratas. Así es que, pues usted dígame, ¿realmente es una necesidad ver el partido de la selección mexicana en horario laboral? ¿O ya estamos hablando, pues, de abusos, no? Qué padre que los burócratas estén aprovechando, pues, esta situación, ¿no le parece? ¿Qué le dirían en su trabajo? Pues váyame diciendo al 1-22-5770 y qué opina acerca de esta medida. ¿Está de acuerdo o está en desacuerdo? 1-22-5770. Hablando del mundial, pues ya estamos a pocos días de que inicie y ya hay más información en el ámbito deportivo. Zuli Guerrero, muy buenos días.
1: ¿Qué tal, amigo? Escucha, muy buenos días. Estamos a 5 días. Comienza la cuenta regresiva para el Mundial 2026. Isabel Aguirre ha determinado ya, pues, comenzar ahora sí a encerrarse en piedra y lodo, y es que ya no desea que los jugadores tengan, pues, la oportunidad de estar en contacto con los medios de comunicación y enfocarse ya con todo el plantel en lo que será este debut, este jueves 11 de la escuadra tricolor. Además, Luis Chávez, jugador convocado a la selección nacional, podría ser el primer refuerzo de las Águilas del América. Por cierto, también que la FIFA, atención, la FIFA ya está enterado de los problemas, de la situación legal que viven los palcoadientes del Estadio Azteca, bueno, ahora Estadio Ciudad de México. Ya hasta la FIFA llegó este problema y el derecho de esos asientos, ¿qué va a pasar de cara a esta gran inauguración? En básquetbol también los Knicks vuelven a tomar ventaja al vencer el día de ayer a los Spurs de San Antonio en la gran final de la NBA, y también de cara al Gran Premio de Mónaco estará corriendo la prueba clasificatoria. En las pruebas abiertas se le quemó el auto a Checo Pérez. Veremos en qué lugar estará largando para iniciar este fin de semana esta gran carrera allá en Mónaco. Así que espero decir mucho más, Ari, más adelante.
0: Muchísimas gracias al Zuli Guerrero, así es que no se puede perder también todos los detalles porque vamos afinando todo lo que va a suceder. Ya sabe que se puede estar informando a través de las redes sociales de JLM Noticias y por supuesto a través de las transmisiones que vamos a tener especiales por parte de JLM Radio. Oiga, y también prevéngase porque va

0: a continuar las lluvias durante este fin de semana, al menos también la segunda semana de junio, que ya inicia este próximo lunes, donde depresiones tropicales con potencial ciclónico en el Pacífico van a provocar lluvias fuertes en varios estados de México. Al menos desde el satélite de la Conagua se alcanza a percibir que todo el territorio mexicano pues está realmente cubierto de nubes, por lo cual pues han estado advirtiendo las propias autoridades que se prevengan, porque las lluvias van a continuar. Incluso apenas en los primeros minutos de esta mañana también estaba con chubascos, y se espera que al menos para el día de hoy, pues sí, el pronóstico de lluvia sea del 70%, va a permanecer el cielo nublado, la máxima va a ser de 26 grados y la mínima de 17, oiga, qué bueno, ¿no? Porque ya nos estábamos asando con este calorcito, así es que, pues para los que somos team frío, mire, realmente este clima es una delicia y ojalá que así permanezca, no una semana, sino dos, si se puede todo el mes, mejor. Pero bueno, usted me dirá de qué team es, si le gusta más el calor, le gusta el frío, o es como varias personas de aquí de Radio Universal que nos encanta este clima, pues apenas para acompañarlo con un cafecito. Así es que con un cafecito también usted va a poder acompañarnos ya en esta mañana. Todo esto y más hoy tendremos en JLM Noticias por la mañana. Estamos ya en el primer sábado del mes de junio y ya es el día número 157 del 2026. Quedan únicamente 208 días para que concluya el año, y así es como vamos arrancando, y desde este momento se abren los micrófonos de JLM Noticias. Bienvenidas todas las voces, ya lo sabe, opine sobre los temas que vamos a estar abordando esta mañana, y por supuesto, envíe también sus denuncias ciudadanas. Así es que ya está disponible el WhatsApp de La Mexicana para que usted, que es la voz de Aguascalientes, pues vaya mandando su nota de voz. Manifiéstese al 122-5770, ya sabe que aquí queremos escucharle.
1: Yo escucho a la Mexicana de Reyes, el niño graudista. No, hombre, pues no sabe ni cómo se llama, todo se sabe adelantar los calzones y qué va a ser obradorista. Ay, cabrón, una gente tan pendeja.
2: Buenos días, yo escucho a La Mexicana. Oye, ¿tú de casualidad no sabes cuándo van a salir los billetes de López Obrador de 1000? Ojalá y salgan pronto, ya quiero coleccionarlos.
3: Buenos días, Ari Reyes, buenos días. No, si ese escuincle mocoso fuera mi hijo, yo le daré un cachetado y un revés. Esas son estupideces, son papás chairos.
4: El hidrocarburo.

7:20 y efectivamente estábamos escuchando, seguramente detectó este intro muy conocido, muy famoso por la serie española que definitivamente se trata de un drama criminal. ¿Y sabes sobre qué? Sobre atracos bien planeados. Es una serie en la cual, bueno, pues ha tenido diferentes temporadas y que parece ser que los delincuentes del día de ayer se inspiraron completamente en esta serie. Sí, pero ¿qué cree? Que no está inspirada al 100% porque La Casa de Papel, pues la quisieron replicar, pero versión a la mexicana, versión región 4. Asaltos, persecución, accidentes.

0: balaceras y lo que no se esperaban, pues la propia detención de estos delincuentes. Un comando armado atacó un negocio de celulares y una joyería donde se llevaron $1,000,000 en mercancía. Así es, completo caos el que sucedió el día de ayer al filo del mediodía. Si usted se encontraba por el centro, se encontraba por el norte de Aguascalientes y de pronto comenzaba a escuchar muchísimas patrullas y hasta el propio helicóptero, pues ¿qué cree? Que sí, efectivamente fue a causa de una persecución de película donde asaltaron una joyería en plena luz del día. Hubo de todo, hubo balazos y lo preocupante es que en el lugar donde sucedió la persecución, pues era un lugar donde no solamente había una plaza comercial, se encontraba el DIF municipal y a escasos metros la Universidad Autónoma de Aguascalientes. Es un horario en el que también mucha gente va transitando y realmente llamó la atención primeramente por la serie de accidentes que se detonaron, pero además también los balazos que se escucharon al aire en ese momento. Y sí, pues muy al estilo de La Casa de Papel, Región 4, porque hasta uniformados iban, hasta se pusieron de acuerdo para llevarse una sudadera roja. Mire, ya nada más les faltaron las máscaras, pero más bien las máscaras pues se hubieran inspirado, pues no sé, yo creo que en personajes de aquí de México, pero así, tal cual como se lo estamos contando. Definitivamente no tengo las pruebas, pero tampoco dudas de que sí sacaron su plan a base de esta serie de Netflix que mucha gente seguramente ya vimos y que la verdad, pues la serie original, la serie española, bastante buena, pero vaya que a estos delincuentes les fallaron muchísimas, muchísimas cosas. Oso Cortés, pues a ver, vámonos con esta historia porque ha sido definitivamente la más importante, tan importante que el día de hoy está abarcando toda la portada del Hidrocálido. El Hidrocálido, que es un periódico de JLM Diario, en donde usted va a poder ver absolutamente todo lo que sucedió. Particularmente las imágenes de cómo tomaron a los rehenes, en donde se encontraba un niño, un menor de edad. Oiga, estos delincuentes creyeron que estaban en su ciudad, en donde pues las policías están de risa. Pues no, se toparon con pared, porque aquí en Aguascalientes es completamente distinto. Pero además va a poder encontrar también pues este relajo que sucedió, estos accidentes, cómo quedaron los automóviles después de esta persecución. Porque ahí le va. Sí, qué bueno que las autoridades actuaron, pero de no haber sido por el propio dueño que no se quedó de brazos cruzados, créame que yo creo que sí les hubiera dado tiempo a estos delincuentes de fugarse. Oso Cortés, pues la historia más importante de Aguascalientes, sin duda alguna. Muy buenos días.
1: ¿Qué tal, Ari? Muy buenos días a todo el auditorio de JLM Noticias, emisión sabatina. Como bien lo comentas, al puro y más estilo de La Casa de Papel, pero Región 4, es que actuaron estos sujetos completamente armados que llegaron a esta negociación, y lo que llama la atención es que todo sucedió a plena luz del día. Vamos a desglosar toda la historia por partes, desde el inicio y hasta donde culmina toda la información que nosotros traemos, así como la información oficial que da a conocer la autoridad de la cantidad de detenidos y de, pues, sobre todo, las armas que les incautaron a estas personas. Todo comenzó poco después del mediodía, para ser exactos, poco después de las 12 del mediodía, cuando se comienzan a alertar los servicios de emergencia y, sobre todo, más que nada aquí nuestra redacción, comienza a reportar un robo, un asalto a mano armada. En un principio se creía que en la zona centro de la ciudad capital. Así era como llegaba el reporte en una primera instancia. Sujetos armados, robo a mano armada en la zona centro. Se hablaba de que se daba una persecución a balazos de los presuntos responsables, que se estaría prolongando hasta la zona norte, para ser exactos, Avenida Universidad. Era como llegaba el primer reporte. Rápidamente, al tener esta información en nuestras manos, todo el equipo de La Nota Roja se puso a trabajar en ello. El equipo de campo, comandado por mi compañero Héctor Almeida, se trasladaba primero que nada hacia el lugar de los hechos, y yendo en camino nos confirmaría. ¿Saben qué, compañeros? No se trata de un robo en la zona centro. El robo sucedió al norte de la ciudad, para ser exactos, en la Fátima, entre la calle Zaragoza y también la avenida, en este caso, Tepatitlán, ubicada en una plaza que de peculiar manera se llama Plaza Zaragoza 206, ¿sí?, donde están ubicados varios locales y en este lugar.
0: Y que de hecho está muy escondida esta plaza, porque yo estaba haciendo memoria de más pequeña, o menos por dónde es. Me parece que es como si fueras, sí, sobre Zaragoza, pero rumbo a Petróleos Mexicanos. Me parece que por ahí hay una vueltecita, bueno, una callecita que está escondida, y ahí se alcanza a apreciar la plaza, pero pues realmente la supieron hacer estos delincuentes. Yo creo que dijeron, aquí no se ve mucho movimiento de personas, pues vamos a atracarla. Pero a ver, ¿qué más nos tienes?
1: Así es, llegaban a estos sujetos fuertemente armados, como lo podemos apreciar en un video que ya está en poder de JLM Noticias, que ya está a través de las redes sociales, y que viene publicada una de las imágenes más fuertes a través del periódico JLM Diario del Hidrocálido del día de hoy. Se alcanza a apreciar que llegan alrededor de 8 sujetos aproximadamente, Ari, todos vestidos con sudadera en color rojo. Entre estos 8 sujetos hay uno que va vestido, no sé si te fijaste, con una sudadera en color oscuro.
0: Sí.
1: A lo que se ve en las imágenes, uno pudiera pensar que es en color negro, pero pudiera ser también en color gris. Digo, por la nitidez de la cámara, claro, no más que nada. Pero es en color oscuro. Es el único que va diferente a todos los demás. Yo, para como aprecio el video, según lo que yo alcanzo a observar, es el que le da las órdenes a todos. Como es el que les dice qué hacer.
0: El jefe.
1: Como el cabecilla, como el jefe, exactamente. Entre estos 8 sujetos también se ve, por la complexión y por la forma en la que camina, se dirige y la forma, una mujer también.
0: Sí.
1: Una mujer quien es de las que portan estas maletas o estos maletines en donde comienzan a depositar toda la mercancía. En primera instancia, en este video se los describimos para la gente que nos sigue a través de radio nada más. Les describimos que en el video se ve cómo llegan de manera violenta y irrumpen estos 8 sujetos, entre ellos la mujer y este vestido de color oscuro, y los cuales llegan a todos los locales. Cada uno se distribuye por cualquier lugar de esta plaza. En la entrada, en la mera entrada, está un caballero, un hombre joven, que se ve joven por la imagen, con lo que nosotros queremos suponer que es su hijo, o en su defecto pudiera ser su hermano. Total que está un hombre y está un hijo, está un caballero y está un menor de edad, está un niño. Aún así, viendo que está un niño, estos sujetos no se detienen y comienzan a amenazar al hombre, que se meta al primer local que está ahí a mano, como quien dice, izquierda, ¿no? Ante esta situación, ingresan a la persona, y el niño, sin saber qué hacer, todo atemorizado, lo dejan como a las afueras de la plaza, pero después lo vuelven a ingresar. Lo ingresan de esta manera y lo mandan con los demás rehenes que ya están en este lugar. Se habla de que este primer lugar o este primer local que vemos en el video, en las imágenes, Ari, es el negocio de celulares.
0: Okay.
1: También ahí
0: sí
1: se alcanza a apreciar que amedrentan a una persona del sexo femenino, quien pudiera ser una de las empleadas de este negocio.
0: Okay.
1: Los cuales son ingresados al mismo, dentro los arrinconan de un costado, y del otro lado comienza esta mujer y varios a depositar toda la cantidad de infinidad de celulares que puedan en las maletas, al puro estilo de la serie,
0: sí,
1: de la,
0: oye,
1: Casa de Papel.
0: Igualito,
1: así, todo el modus operandi que los que ya pudimos ver o tuvimos esta oportunidad de ver la serie. Si usted no la ha visto, lo invitamos a que la vea. ¿Para qué? No para que saque ideas, sino para que corrobore lo que le estamos diciendo. Ante esta situación, otros de los sujetos se distribuyen a los locales que quedan en la parte de en medio de cómo se ve la toma de las cámaras de seguridad. Una de ellas es la joyería y otro más son otras negociaciones donde también ofertaban sus productos, ¿no? Entran a las mismas, comienzan a tomar más rehenes, a arrinconarlos. Incluso en una parte del video se alcanza a observar como a dos de ellos, un hombre de ya una edad mayor y otro más joven, les ponen cinchos en las manos. Les colocan cinchos en las manos.
0: Para amarrarlos.
1: Para amarrarlos, exactamente, amarrarlos, neutralizarlos. Los hincan de un costado también de este lado donde están los mostradores de la joyería. Y ya hincados, ya neutralizados, ellos comienzan a balanzarse y toman todo otra vez como escena de La Casa de Papel. toman todo y lo depositan en estos maletines o maletas que llevaban consigo, ¿no? Estas mochilas en grandes dimensiones. Una vez que se apoderan de todos los artículos, los dejan encerrados a todas estas víctimas, que cabe hacer mención también a un menor de edad, también a este niño, los dejan encerrados, los privan de su libertad, por decirlo de esta manera, y después huyen del lugar de los hechos de manera rápida. Con lo que no contaban estos sujetos, era con que el dueño de la negociación de esta joyería estaba observando todos los hechos y se estaba fijando exactamente en qué camioneta o qué vehículo abordaban para darse a la fuga. Una vez que ve que se suben a una camioneta de estas tipo Caravan o Voyager, de estas que parecen como ballenitas,
0: sí,
1: pues rápidamente él, como puede y de la forma sigilosa, se sube también a su vehículo, en este caso su camioneta, y se va en persecución de los presuntos responsables. Cabe hacer mención que para ese momento los sujetos ya se iban quitando las sudaderas rojas en la camioneta, ya se iban colocando, o seguramente debajo de las sudaderas traían más prendas de vestir que ya estaban cambiándose de alguna manera, ¿no?
0: Sí.
1: Entonces imagínate, lo vemos en el video, no sé si alcanzas a apreciar, Ari, que la mayoría de ellos se ven jóvenes.
0: Yo muy jóvenes.
1: Yo le calculo de 20 a 25 años de edad.
0: 30 máximo.
1: Y un pequeño porcentaje de 25 a 30.
0: Sí, sí,
1: pero la mayoría se ven de 20 a 25 aproximadamente. Es lo que yo alcanzo a apreciar por las imágenes, ¿eh? No es que yo tenga la certeza de decir
0: no, sí,
1: o los elementos
0: chavos
1: de corroborarlo. Pero se ven súper chavos por la calidad de las imágenes. Incluso hay una imagen, hay un zoom que hicieron al video de un sujeto que se alcanza a ver con cachucha. Él sí porta también una sudadera en color rojo, y yo también pienso y sospecho que este es uno de, si no de los cabecillas,
0: sí,
1: menos mal del brazo ejecutor, ¿no? El de la cachucha, exactamente, porque le hicieron una serie de close-up y de imágenes donde se le ve exactamente la cara y se aprecia que es joven la persona.
0: ¿Sí?
1: Es demasiado joven. Total que se dan a la fuga estos sujetos. Mira, aquí te tengo la imagen para poderla describir a nuestro público, para que nuestro público que nos escucha en radio nos pueda entender un poco mejor.
0: Cierto.
1: Tengo una imagen exclusiva donde se ve exactamente el rostro.
0: Y que estas imágenes ya las podemos también tener
1: en redes sociales de JLM Noticias.
0: Es.
1: Ahí es donde está.
0: Oye,
1: todo.
0: Sí, súper chavo. O sea, yo creo que sí se alcanza a ver de, híjole, hasta esto, ya tengo mis dudas, unos 20 años,
1: ¿eh? De 20 a 25, ¿eh?
0: ¿Sí?
1: No creo que tengan ni los 30. De 20 a 25 años de edad, pero vele la cara de euforia, de estar amenazando al hombre de la tercera edad, que es al primero al que le colocan,
0: sí,
1: los hinchos. Todos los demás tienen la capucha puesta. Llama la atención que este, y el que anda vestido de color oscuro, no portan la capucha.
0: Así es.
1: Como que a ellos no les importó que les fueran a descubrir el rostro, que los fueran a ver. No sé si no se imaginaban que había cámaras de seguridad. Es por eso que sí decimos, sí, Casa de Papel, pero Región 4.
0: Ah, sí, claro.
1: Porque los de la
0: mexicana.
1: Casa de Papel, todo lo tenían prácticamente estudiado.
0: Así es.
1: No sé si a estos jovencitos se les escapó el pequeño detalle de que estaban siendo videograbados por las cámaras de seguridad mencionadas. Pues total, se marchan del lugar de los hechos, se va en persecución el dueño de la joyería, y en ese momento comienza el calvario para estos malditos delincuentes. ¿Por qué? Porque el dueño, el propietario de la joyería, no descansó hasta tener los escasos centímetros enfrente de él. Una vez que los tiene muy cerca, a la altura de Avenida Universidad, y en este caso, esta plaza que ya mencionábamos, y también Guadalupe González, esta avenida,
0: sí,
1: muy conocida y muy importante, es donde se ubica Plaza Santa Fe, Plaza Las Palmas se llama, donde está,
0: sí,
1: el Tox y todo esto.
0: Sí, sí, sí.
1: Plaza Las
0: Ahí
1: Palmas,
0: está.
1: Enfrente también está el DIF municipal, y exactamente
0: está
1: a un costadito.
0: La gasolinera.
1: Está la gasolinera, y luego está la Autónoma de Aguascalientes.
0: Así es.
1: En toda esta intersección que muchos conocemos, y muchos hemos transitado por ahí de manera muy recurrente, a los que pues vamos muy seguido para el norte de la ciudad, pues ahí es donde sucede el fuerte impacto de las dos camionetas. Es cuando decide este conductor, este propietario, darles alcance y no lo piensa más, los choca de manera pues fuerte, se escucha el impacto todo alrededor de Avenida Universidad, los comensales del Tox, la gente que estaba en Starbucks, la gente que estaba en diferentes partes de ahí, dijeron, ah, caray, ¿qué pasó?
0: ¿Qué está,
1: ¿no?,
0: sucediendo?
1: ¿Qué está sucediendo? Ya chocaron. Al momento que chocan, escasos segundos después, como pueden, los sujetos se bajan y comienzan a disparar en contra de este propietario, en contra de este conductor que los había chocado. Cabe hacer mención que como todo fue de manera rápida, intempestiva y en fracción de segundos, sí hubo vehículos colaterales involucrados, Ari.
0: Hubo lesionados.
1: Sí hubo lesionados que no se pudieron detener, no pudieron frenar la marcha y también colisionaron. Y otros más que se vieron también involucrados por los frenones que dieron, porque cuando se da el impacto.

0: impacto origina el conductor que tanto él como la camioneta Voyager o Caravan en la que viajaban estos sujetos se vayan y se impacten contra un poste de alumbrado público de la Comisión Federal de Electricidad y se ha derribado y en ese momento entorpece la circulación. Pues obviamente al ir cayendo, no faltó el conductor que se me frenó de manera intempestiva y detrás de él, pues se hizo la carambola.
1: Oye,
0: ¿no?
1: Qué delicado, porque mira, afortunadamente no iba pasando ninguna persona y en las imágenes, al menos de lo que podemos ver en la portada del Hidrocálido, este poste cayó justo en el cofre de la camioneta del dueño.
0: Así es, justo en la Kia es donde cae este poste. Es cuando llegan estos sujetos, es decir, se bajan. Muchos de ellos se distribuyen, porque cabe hacer mención, todos se distribuyeron en diferentes partes, pero los que estaban armados, pues comienzan a realizar detonaciones de arma de fuego en contra de la camioneta, en contra de la humanidad de esta persona, otros haciéndolas al aire para amedrentar a la gente y poderse escabullir. Se habla de que incluso uno de ellos quiso entrar al restaurante del Tox. Los comensales de ahí.
1: Imagínate qué pánico para la gente que estaba ahí.
0: Imagínate la gente que estaba ahí. Te digo, tú imagínate la escena. Supongamos que tú y yo estamos desayunando, comiendo ya para estas horas.
1: Tranquilos,
0: tomándonos un café, hablando de la situación de, pues, qué vamos a hacer el fin de semana, que si la universidad, esto, aquello. O sea, público en general.
1: Claro.
0: Desayunando, disfrutando sus alimentos.
1: En una zona tranquila.
0: En una zona aparentemente tranquila.
1: ¿Sí?
0: De repente escuchas un impactazo de dos vehículos. Ah, caray, ¿qué pasó? O sea, brincas, ¿no? Porque no
1: claro.
0: te esperas un fuerte ruido como este. Acompañado de esto, comienzas a escuchar como detonaciones de arma de fuego. ¡Pa, pa! ¡Ah, caray! O sea, ¿qué está pasando, no? Todo el mundo se alebrestaba. Justo en ese momento, un comensal de este negocio iba ya saliendo porque él ya había terminado, había culminado de comer, de estar platicando ahí con las personas con las que se reunió, y estaba pidiendo, pues, ya la salida del lugar, ¿no? La
1: sí.
0: típica, las llaves para el
1: para
0: vehículo
1: carro,
0: y poderse retirar.
1: Así es.
0: Justo en ese momento le entré a las llaves para ir hacia su vehículo, hacia el área del estacionamiento, cuando de repente choca con una persona de manera corporal. ¡Ah, caray! No, discúlpeme. Cuando le dice el discúlpeme, el sujeto lo avienta.
1: ¡Ah, chis!
0: Y dice, ¡ah, caray, este cuate qué, no! Es cuando voltea para enfrente, ve el choque, escucha las detonaciones de arma de fuego, ve que para ese momento ya había corporaciones policíacas, porque cabe hacer mención, Ari, cuando este hombre se sube a la camioneta y se va en persecución de los presuntos responsables.
1: Que por cierto, qué valiente,
0: sí,
1: la neta.
0: Sí, hay que reconocerlo,
1: qué, qué valentía de este señor, no quedarse.
0: Qué tamaños.
1: Sí, la
0: para
1: verdad.
0: Para poder hacer
1: oye,
0: todo esto, ¿no?
1: Porque te estás enfrentando, o sea, estás siendo consciente que vas a ir detrás de delincuentes que están armados.
0: Que son ocho. Que están
1: ocho.
0: Armados. Y que están dispuestos a todo,
1: sí,
0: así como llegaron y te amedrentaron.
1: Correcto, es correcto.
0: Entonces, aún así toma este hombre el valor y enfrenta a estos delincuentes, se va en persecución de ellos, pero desde el momento en el que se sube a la troca, él ya le va llamando a los servicios de emergencia y les dice, ¿saben qué? Voy persiguiendo a unos malditos delincuentes que acaban de robar varios negocios aquí de la Plaza Zaragoza y voy en su persecución. Por favor, mándenme algún apoyo, ¿no? Es cuando los oficiales, pues, obviamente mandan el apoyo, todo mundo se coloca vía frecuencia de radio. Cuando van pasando por la avenida Universidad, hay una patrulla ahí muy cerca que se percata de los hechos. Y
1: sí,
0: al momento.
1: La velocidad, oye, ¿no?
0: Y al momento de que escucha la frecuencia de radio, dice, ah, caray, tengo la persecución enfrente. No, pues no lo pienses, lánzate.
1: Así es.
0: Y en ese momento también se lanza. Es por eso que ya cuando llegan a este punto del choque y que este comensal observa todos los hechos, ya había presencia policial. Dice, pues, ¿qué está pasando? Y es cuando se regresa y le dice al capitán, ¿sabe qué? Se me hace que este cuate que va ahí corriendo es de los que están persiguiendo acá enfrente. Es cuando en ese momento del personal del restaurante le dice a todo mundo, tírense al piso. Todos tírense al piso.
1: ¡Qué pánico!
0: Imagínate el pánico para los comensales que no daban crédito a escuchar, primero que nada, el fuerte impacto del choque, las detonaciones de arma de fuego. Ver cómo el comensal chocaba con un hombre desconocido que como que se quería meter al restaurante. Y a final de cuentas el personal del restaurante les dice, tírense todos al piso.
1: No inventes.
0: Pues todo el mundo decía, ¿qué estamos viviendo? ¿Qué está pasando?
1: Sí,
0: todo el mundo
1: sí,
0: pensaba y creían que iban a entrar sujetos armados al restaurante.
1: Pues es que es lo primero que se te viene a la mente.
0: Sí,
1: porque
0: oye,
1: mira, si ya está el choque, están las detonaciones y están cerca los delincuentes de la plaza, pues, ¿qué es lo primero que se te viene a la mente? Ya vienen para acá.
0: Se van a meter y nos van a matar, ¿no?
1: Híjole,
0: es lo que todo el mundo pensaba.
1: Qué complicado.
0: Entonces, se tiran todos al piso. Gracias a Dios, este sujeto no logra ingresar. Porque como ve que todo el mundo se alebresta, lo ve como zona de riesgo y dice, no, no me puedo meter aquí porque me van a atorar. Entonces se sigue de largo y es justamente el segundo video que presentamos ayer, sí, donde se ve que un sujeto de blanco y de negro, ya sí, sin las sudaderas, sí, van corriendo. Incluso yo sospecho que este que chuequea del pie es el que pudo haber chocado con el comensal. ¿Por qué? Porque no podía correr al 100%.
1: Así es.
0: Entonces, no sé por qué va chocando del pie. Yo me imagino que mediante el choque es uno de los que resulta lesionados, de los que van en la troca, ¿no? De los,
1: claro,
0: de los asaltantes.
1: Sí, es que no te explicas.
0: El choque no fue para menos, oye.
1: O sea, si llegaron a hacer el atraco bien y de
0: caminando
1: pronto ya
0: bien,
1: no caminas bien, pues como que algo no cuadra de,
0: exacto,
1: la historia.
0: Una, o se lesionó en el choque de las camionetas, o cuando ya los oficiales comenzaron a repeler la agresión, que son los primeros respondientes en el lugar, a lo mejor lo pudieron haber lesionado al momento de que se estaba escapando. Pero yo sospecho que este sujeto, peculiarmente, y que se ve joven en todos los videos que lo podemos apreciar, porque incluso después, ya por la tarde-noche, surgió otro video, Ari, donde, caray, andan en el norte de la ciudad, este y el de negro.
1: ¿Cómo crees?
0: Y sigue chuequeando del pie, o sea este maldito manco se escapó hasta la zona norte, para que usted lo entienda. Pero bueno, para no salirnos de la historia, choca con este sujeto se da la fuga, es cuando se van, sí, aparentemente en un vehículo Nissan Versa a otro punto de la ciudad, y mientras tanto el operativo se concentraba en la avenida Universidad, pero al saber que se habían escapado en otro vehículo, las autoridades, los mismos secretarios de seguridad, mandaban a otro contingente al norte para que pudieran ver hacia dónde se iban estos sujetos. Ante esta circunstancia, en ese lugar, pues rápidamente logran detener, ahí se hablaba de que por lo menos a 3 personas,
1: uh-huh,
0: y faltaban los otros 2 que se habían ido allá a la zona norte. Ante esta situación logran detener a estos presuntos responsables, rápidamente los ponen a disposición. Para ese momento que ya los detuvieron, ya te estoy hablando de que no solamente estaban los policías que vieron el acto y los que ya llegaban de refuerzo, sino que aquí ya eran los 3 niveles de gobierno. Aquí ya estaba policía estatal, policía municipal. Estaban ya los agentes de investigación pericial y todos los agentes de Fiscalía General del Estado,
1: okay,
0: que se habían sumado al operativo. Ya estaba el helicóptero sobrevolando todas las calles y los aires de Aguascalientes, sobre todo, para tratar de ubicar a todos los presuntos responsablemente posibles, porque sabían que se habían dispersado y sabían que muchos podían andar por diferentes lados de la ciudad. Entonces, una vez que detienen a estos sujetos, los detienen, los dejan a disposición, checan al propietario de la joyería,
1: sí,
0: a quien realiza el reporte, porque el choque no fue para menos. Gracias a Dios no le pasó nada, lo checan que está bien, checan a las otras personas involucradas, sí tienen algunas lesiones leves, pero que no ameritaron ni traslados, ni tampoco lugar alguno socomio. Fueron atendidos en el lugar. Sí atendió la autoridad, sobre todo los paramédicos, muchísimas crisis nerviosas ahí. Muchísimas crisis nerviosas.
1: Es que es una situación que, honestamente, no se vive todos los días.
0: No estamos acostumbrados a
1: aquí
0: esto.
1: Aquí en Aguascalientes, a comparación de Ciudad de México,
0: de Guadalajara.
1: Vamos, o sea, ciudades más grandes, pues simple y sencillamente, Zacatecas, Guanajuato. Pero aquí en Aguascalientes, la verdad es que este tipo de situaciones, pues no te pasan por la mente que vayas tú a desayunar, que vayas a la escuela,
0: que vayas por un café.
1: Y de pronto te topas con estos balazos y con estos delincuentes, que por cierto, ni siquiera son de aquí de Aguascalientes.
0: Así es, ni siquiera son de Aguascalientes. En ese momento que capturaban a los primeros, los identificaban como originarios de Jalisco.
1: Okay.
0: Y aparentemente estos mismos que ya estaban soltando la sopa decían que los otros que se habían ido eran aparentemente de la Ciudad de México.
1: Y los vehículos, de hecho, tenían placas foráneas, ¿no?
0: Sí, los vehículos tenían placas de Jalisco. Otros, okay, más de la Ciudad de México, pero los 2 vehículos que incautan, porque son 3, se habla de que tenían placas de Jalisco, para ser exactos.
1: Okay.
0: Pues bueno, ahí no terminó la historia y no acabó ahí la situación. Ahí es en el momento en el que incautan a estas personas, detienen a estos presuntos responsables, y otro contingente, otra parte de las autoridades de Aguascalientes, se van en persecución de los que se van para el lado norte.
1: Sí.
0: Que todo parece apuntar que se fueron como para la zona de punto 45, uh-huh, por allá se perdieron entre las calles, entre los lugares, por allá no sé si está como un corralón, un estacionamiento de camiones, que es al que se ingresan. Es justo el que aparece en
1: el video
0: que ya comenzó a trascender más tarde y que usted también lo pudo ver a través de las redes sociales de JLM Noticias, donde se alcanzó a observar que va chuequeando el de blanco, Va chequeando, sí, y aún así le sigue y le sigue y le siguen hasta perderse.
1: Claro.

0: El de negro como que le dice, no, güey, vente para acá. No, no, no, para allá no, mejor hay que meternos aquí.
1: Y de hecho,
0: se meten a ese lugar y se comienzan a ver dónde se pueden esconder.
1: Sí, llama la atención porque estamos viendo justamente en este momento el video que le repetimos. Usted ya puede encontrar en las redes sociales de JLM Noticias. Casualmente van por el terreno, se encuentran en el terreno y casualmente, sí, va esta persona cojeando, pero si te fijas, pues como que se ponen de acuerdo para ya no seguir corriendo, pues yo creo para no levantar sospechas, y van caminando campantemente como si no hubiera pasado absolutamente nada.
0: Pasa un coche en color blanco y le disimulan caminando más tranquilo todavía, como para, como tú dices, no levantar sospecha. Ya cuando ingresan al predio es cuando ya se ve que se separan, es decir, el de negro ya no se ve en la escena, ya no aparece en el video, pero el del blanco, el que chuequea, el manco que nosotros le estamos llamando, todavía
1: el
0: sigue.
1: El manco de papel, oye.
0: Todavía sigue, aún así que chuequeaba y que caminaba casi que con un pie, seguía en esta travesía por quererse escapar este maldito delincuente.
1: Que me agarren, bueno.
0: O sea, ve nada más la adrenalina.
1: Increíble.
0: ¿Tú te imaginas si en un momento dado la autoridad nos llega a comprobar, ponle que le dieron un balazo o que traía una lesión en el pie, y te pones a imaginar todas las escenas donde lo vemos corriendo como puede? Fíjate nada más la adrenalina de quererte escapar de una situación.
1: Sí, sí, sí.
0: Que estás lesionado y eso no es impedimento para que te detengas.
1: Así es, a estos les vale. Pues bueno, si no midieron las consecuencias, ni siquiera cuando vieron a este pobre pequeño,
0: cuando ingresaron a la tienda,
1: pues mucho menos van a estar pensando, ay, mejor aquí me quedo y me doy por vencido. Pero pues él seguía y parece ser que
0: termina
1: ya
0: como yéndose
1: llegaron,
0: a una finca, ¿no? Termina como ingresándose a una finca, como brincándose a una finca abandonada, no sé si era una bodega o algo por el estilo. El otro, el de negro, se habla de que se escondió debajo de uno de los camiones.
1: Ok.
0: Y que gracias al equipo del K9 lo pudieron detectar. Estos excelentes elementos que tenemos en el K9, que siempre hacen grandes descubrimientos, lo encuentran y es como lo detectan. Y este sujeto se ve que minutos después es detenido porque los oficiales llegan ya con sus armas largas y todo muy preparados porque sabían que estaban armados.
1: Oye, neta, sí parece de película, todo lo que
0: estamos platicando.
1: Sí, estamos viendo este video y de verdad como si fuera en una película, en una serie, pues van hasta los propios elementos de seguridad tras estos delincuentes y pues al final del día los detuvieron a estos dos también.
0: Los agarran a estos dos, se los llevan, los ponen a disposición. Estos comienzan a cantar, ¿saben qué? Es que no somos todos, faltan todavía más. Y es cuando el operativo se dispersa ahora hacia la avenida Petróleos, muy cerca del Jardín Carpio y de Avenida Independencia. Ahora sí ya en el cuadro de la ciudad, en la zona centro.
1: Muy cerca.
0: Ahora sí hablamos de la zona
1: joyería.
0: Centro. Así es, muy cerca. Relativamente cerca porque hablamos que la joyería está en la Fátima.
1: Okay.
0: Es cerca de ahí, pero ya es parte norte, por decirlo de alguna manera.
1: Sí,
0: pero
1: acá
0: ya estábamos hablando del primer cuadro de la ciudad porque nos acercábamos ya muy cerca del 5 de mayo. Es más, para que la gente se ubique, es donde se pone el tianguis de Navidad.
1: Así es.
0: Donde usted va a comprar todo para sus nacimientos, sus series, su arbolito. Ya ve que se pone un tianguis navideño ahí por el Carpio. Ah, por ahí está la calle o la avenida Petróleos, que es donde está ubicado este motel donde se estaban hospedando. Entonces cantan estos sujetos, se dispersa el operativo para aquel lado de la ciudad. De esto te estoy hablando que el equipo de La Nota Roja y de JLM Noticias estaba distribuido en diferentes partes.
1: Sí.
0: Héctor estaba en Avenida Universidad apenas captando las imágenes, pero también tenía conocimiento de que ya se habían ido a atrapar a estos al norte. Entonces, en ese momento, alcanza a escuchar en una frecuencia de radio de los policías, ¿saben qué? Hay otros acá en tal lado, con los códigos que se maneja la autoridad, y en ese momento Héctor dice, ¿sabes qué?
1: Pues
0: con
1: permiso.
0: La transmisión en vivo me subo a mi vehículo y vámonos atrás de la patrulla, ¿no?
1: Sí.
0: Y es cuando se traslada exactamente al punto de ahí de lo que viene siendo Petróleos. En el programa en vivo de Lucero Álvarez nos platicaba, ¿saben qué? En este momento nos estamos dirigiendo a tal lugar porque hay otro sujeto ahí. Hay otro sujeto ahí, aparentemente perteneciente también a la banda. Entonces llegan a este motel, lo encuentran en este lugar. Estaba solamente él solo, cabe hacer mención. No sabemos si él fungía en las labores de inteligencia o qué era lo que sucedía.
1: O estaba operando desde allá.
0: Exacto. O era de los que ya se habían ido ahí. Total, que era perteneciente a la banda. Lo capturan, lo dejan también a disposición. Pero también justo en ese momento que le están subiendo a la patrulla, vuelve a sonar los radios de comunicación y dicen, ¿saben qué?

0: hay otra persona involucrada. ¿Qué? Que se quiere escapar, está a punto de pelarse por la central camionera. Manden el operativo para allá. Y es cuando mandan el operativo acá de este lado de la ciudad, que viene siendo aquí en las Américas.
1: Sí, muy cerca de
0: nosotros. En calle República de Brasil y Guatemala, es donde esta mujer tenía acordado con la banda dejar el vehículo abandonado ahí, estacionado como cualquier vehículo. Fíjate. Dejar ahí las maletas de parte del botín, porque eran solamente una parte, la otra parte
1: de lo
0: la
1: que ya se habían robado.
0: Exactamente. El botín lo distribuyeron estos sujetos.
1: Pero ¿en
0: ante
1: qué
0: esta
1: momento,
0: situación,
1: oye?
0: Van rápidamente los oficiales, encuentran el vehículo y otro grupo de inmediato se traslada a la central camionera para impedir que esta mujer se vaya. Porque sus planes era pelarse de aquí.
1: Era subirse
0: a un camión como una persona normal. Estamos hablando que ya para esos momentos la mujer también ya no portaba la sudadera en color rojo.
1: Ya se había cambiado.
0: Ya andaba vestida de manera diferente, ya caminaba de manera diferente, se movía de manera diferente para pasar desapercibida.
1: Dijo, pues de aquí soy, de aquí mejor.
0: Así es.
1: Me voy con toda la mercancía antes de que me alcancen, pero pues no contaban justamente con la astucia. Ahora sí que no del Chapulín Colorado, pero de las autoridades.
0: Las autoridades, así es.
1: Realmente hay que reconocer el fuerte movimiento que hicieron y sobre todo la rapidez con la que actuaron.
0: Así es, así que en ese momento la detienen, la dejan también a disposición. Ya con todo esto que yo te estoy platicando, nosotros en la investigación policial que tenemos y en la recabación de datos de todas las transmisiones, los hechos en vivo, Héctor Almeida y el equipo de La Nota Roja viviéndolo desde el lugar de los hechos.
1: La investigación periodística.
0: Exactamente, ¿no? Es decir, que nadie se los contó, nadie les pasó el chisme, sino que ellos lo vivieron. Nosotros contabilizábamos 9 detenidos, pero ya cuando la autoridad saca su parte oficial, su parte verídico, ellos nos dan a conocer 5 detenidos y ya puestos a disposición.
1: Ah, caray.
0: Y nos dicen que faltan más. No sé si por las acciones legales todavía los otros no estén así como que puedan dar a conocer que ya están capturados, pero nosotros contabilizábamos eso. Otra cosa que se nos mencionaba es que aparentemente 2 de estos detenidos pudieran ser inocentes, es decir, que pudiera ser gente que no tenía nada que ver con estos hechos, pero que se encontraban ayudaron también a que no se fueran, porque se habla
1: se convierten en cómplices.
0: Así es. No, más bien de cómplices,
1: ¿de
0: pero
1: cómplices?
0: Del propietario de la joyería y de la autoridad.
1: Okay.
0: Que porque hubo gente que ayudó a que no se pelaran los presuntos responsables.
1: Nadie en ese momento.
0: Entonces, ya cuando llega autoridad y los agarra a todos, puede ser, no está todavía confirmado, pero puede ser que 2 de esos no eran, es por eso que se reduce el número de detenidos, pero oficialmente son los 5 detenidos que tiene la autoridad, más el del hotel y la mujer, que serían 7 detenidos.
1: Pero
0: en dado caso de que 2 de ellos no fueran los presuntos responsables.
1: Sí. Pero llama
0: la
1: atención.
0: Para los videos, para las transmisiones, todo lo que vivimos en vivo, nos salen esas cuentas, Ari.
1: Oye, a mí lo que me llama la atención particularmente es justo lo que dices después del operativo que hubo de la persecución, del accidente, el encontrar a estas personas en el hotel y luego todavía venir aquí a la central y encontrarte con otra persona.
0: Uh-huh.
1: Estamos hablando de que seguramente
0: una banda bien organizadota,
1: exactamente, no fueron 5 personas. Hay detrás de todo esto una gran banda está nada más observando dónde hacer sus atracos, dónde hacer sus fechorías, pero pues para hacer toda esta planeación no basta con 5 personas.
0: No, tan solo los que salen en los videos, usted reproduzcalos las veces que quiera. Nosotros lo hicimos para examinarlos, para detallarlos, para hacer esta investigación periodística de la que mi compañera Ari habla. Nosotros los tenemos que ver, no una, millones de veces.
1: Así
0: tenemos
1: es.
0: Que reproducir un video.
1: Y hasta
0: millones
1: el mínimo
0: de veces.
1: Detalle, ¿eh?
0: Y el mínimo detalle y fracción de segundos. Segundo por segundo por segundo. Tenemos que analizar un video de esta manera, porque nosotros a usted no le podemos contar una mentira.
1: No, y es
0: no le
1: trabajo,
0: podemos
1: eso.
0: Exagerar una nota como nosotros quisiéramos para que usted se impacte. No. Nosotros le tenemos que hablar con la absoluta verdad y lo que estamos verdaderamente observando y checando en cada uno de los videos que le presentamos, porque por eso se los presentamos. Una, porque son exclusivos. 2, porque pues tenemos los elementos para decir, estos videos que nos hace llegar la gente, vea lo que estamos proyectando, ¿no? Entonces, una vez que los analizamos, son alrededor de 8 sujetos, si no es que hasta 9.
1: O más, oso.
0: De los que llegan.
1: Yo creo,
0: tan solo en el primer video donde demostramos el momento en el que roban, son esta cantidad de sujetos. Por lo menos los de rojo son 8. échale tú que el que anda vestido de color oscuro es el noveno, entonces, ¿de dónde sale que solamente hay 5 detenidos? Si solamente hay 5 detenidos, entonces faltarían los demás.
1: Así es.
0: Porque
1: así
0: uno
1: es.
0: De ellos es la mujer, otro de ellos es el de color oscuro, que es el que se ve que les da las órdenes.
1: Sí.
0: Y entre estos 8 está el que todo mundo ya está señalando por el zoom de las imágenes que tenemos, donde ya se le ve la cara, donde se ve que nada más porta una gorra en color negro. Entonces, y luego ya cuando se cambian y los detienen, son los que detienen primero en Avenida Universidad. Y los dos que se fugaron, ahí serían 5.
1: Ajá, 5.
0: Sí,
1: cinco.
0: Porque acá fueron 3.
1: 3, allá.
0: Y los dos que se pelaron como para punto 45 son 2, que es el de negro y el de blanco.
1: Video, exactamente.
0: Ni modo que digan que estamos mintiendo, los videos ahí están.
1: Sí, ahí
0: están. Se están viendo.
1: Sí.
0: Entonces serían ahí 7 personas. Ahí.
1: Así es.
0: Sí. Y
1: súmale a la
0: el
1: persona
0: del hotel
1: de acá.
0: Y el de acá son 9.
1: Así es.
0: Entonces, si 2 de ellos son inocentes, son personas que sí se vieron involucradas, pero por ayudar, pues y eso ya lo demostrará la autoridad, pero sí. Pues no se pueden dar el lujo de decir, sobre, suéltenlos. No,
1: no,
0: ¿y qué
1: no,
0: tal
1: no.
0: que son de la banda? Entonces, por eso, la autoridad ahorita está trabajando todo eso, y no se puede dar tampoco el lujo como de dar detalles que pues los pongan incluso hasta en libertad, porque recordemos que las leyes cómo avalan a los delincuentes.
1: No, imagínate.
0: Puede llegar un abogado colmilludo y cállate, les tumba
1: no,
0: todo,
1: cállate.
0: ¿No? Entonces,
1: sí, no,
0: es
1: no,
0: por
1: no.
0: eso que también a veces
1: o
0: se
1: los
0: hace muy minucioso.
1: Que tenemos
0: exacto.
1: ahorita, ¿no? Que pusieron a
0: sí,
1: modo,
0: oye,
1: pero bueno.
0: Que
1: pero bueno.
0: Es lo que estamos esperando
1: eso,
0: todos también, ese es otro
1: es lo
0: tema.
1: Preocupante, porque
0: ese es
1: miren,
0: otro tema,
1: pues
0: porque
1: ahí está.
0: ¿Te acuerdas que te di una nota de que a un cuate que se metió a una bodega Aurrera
1: sí,
0: le dieron 200 años?
1: Sí,
0: entonces yo espero que a estos por lo menos unos 300, ¿no?
1: Cuando hay
0: por todo lo que hicieron.
1: Claro, porque hay delitos muy graves.
0: Sí.
1: Mira, no nos vamos tan lejos. El caso del tipo este demente que metió a su bebecita al congelador.
0: Ah, exactamente.
1: Es homicidio, es
0: estamos
1: intento de homicidio,
0: una pena merecida, ¿eh?
1: Exacto.
0: Para
1: sí,
0: esta
1: pues,
0: situación.
1: Ojalá
0: entonces,
1: que así sea.
0: Ahora que ya estos sujetos, digo, sé que no estamos todavía adelantando mucho, apenas están en la captura,
1: sí.
0: en todo este rollo.
1: Y continúan las investigaciones.
0: Así
1: por
0: es,
1: lo que
0: continúan
1: las
0: investigaciones, es información que todavía sigue en desarrollo, porque sí nos dice en el veredicto oficial la autoridad, sí son 5, pero sí nos faltan más. Porque es una banda organizada.
1: Y que en la imagen oficial.
0: Y que a todos los vamos a capturar.
1: Sí, en la imagen oficial que también usted puede encontrar en la portada, también se encuentra pues a estos 5 detenidos. Me llama la atención, oso, que no hay ninguna mujer.
0: Exactamente.
1: Bueno, 2 mujeres, porque mira, en primer lugar estamos viendo en el video que sí definitivamente hay una persona que no tiene la complexión ni el mismo ritmo que un hombre, ¿no? Esa es una. Y entonces hay una segunda mujer que es la que detuvieron presuntamente entonces aquí en la central. ¿O acaso estamos hablando de la misma?
0: No, es la misma.
1: Okay.
0: Se habla de que es la misma porque ella se lleva unos maletines
1: okay.
0: y los otros sujetos se llevan otros en la Voyager.
1: Como que se dividieron.
0: Exactamente, todos
1: ¿no?
0: se distribuyeron
1: okay.
0: para que obviamente, pues si llegara a pasar algo, no los tuerzan a todos, pero pues le salió el tiro por la culata porque con lo que no contaban ellos era con que este comerciante los iba a seguir.
1: Así
0: a mí eso es.
1: Es
0: lo que me llama la atención de la historia.
1: ¿Tú
0: sí,
1: querías,
0: sí no demerito el trabajo de las autoridades, lo aclaro,
1: sí,
0: lo
1: sí,
0: reconozco.
1: Sí, sí.
0: Y así como lo hemos gritado cuando no hacen absolutamente nada y cuando se les pelan, así como lo hemos gritado y hemos dicho, no puede ser, se les pelaron. Así mismo, hoy lo grito y lo digo, qué buen trabajo hizo la autoridad, pero también no hay que olvidar gracias a quien hicieron el trabajo.
1: Así es,
0: que fue,
1: todo fue
0: a este comerciante valiente, que a pesar de saber de que los sujetos estaban armados, de que estaban locos, que lo superaban en número, aún así se envalentonó.
1: No, que estabas
0: tuvo los tamaños.
1: En riesgo tu vida,
0: exacto.
1: oso. Simple.
0: Y la de los demás,
1: eso.
0: Ari, porque
1: así
0: si estos sujetos
1: es.
0: Se alocaban, podían matar a toda la gente que estaba ahí, ¿no?
1: Exactamente.
0: O a la gente que fuera pasando por lo menos.
1: Sí.
0: Entonces, a pesar de eso, él tuvo los tamaños para decir, me subo a mi troca, lo sigo y le habla a la
1: oye,
0: policía, ¿no?
1: Nada más con que no nos vayan a salir con que ahora resulta que el dueño pues es el delincuente, ¿no?
0: No,
1: porque
0: no, para
1: ¿cuántos
0: nada.
1: Casos lo hemos visto?
0: No hay ni siquiera los elementos, ¿no? creo yo, para que pueda pasar eso, pero
1: ojalá que no
0: tocamos
1: sea
0: madera que no, no.
1: Sí, no, porque las leyes que tenemos en
0: no,
1: México,
0: sí,
1: híjole, están de verdad de risa.
0: No es para menos. ¿Sí?
1: Exactamente, entonces esperemos que no sea así. Hoy, pues estamos reconociendo también la labor de precisamente del dueño que, pues podemos decir que se convirtió en un héroe sin capa,
0: el
1: oso.
0: El héroe sin capa
1: que
0: de
1: no
0: esta
1: la
0: historia.
1: Pensó dos veces.
0: El protagonista de la historia.
1: Exacto.
0: Sumado ya a las autoridades correspondientes que se coordinaron muy bien los 3 niveles de gobierno, porque en cuestión de segundos ya eran las 3 corporaciones.

0: acciones activas, ¿eh? Sí. Ya era policía estatal, era municipal, era la Fiscalía General del Estado, entonces también hay que reconocerlo, y sobre todo, pero sí llama mucho la atención, ¿no? Imagínese usted, pongámonos en el lugar del dueño. ¿Cuántas veces, Ari, no hemos estado nosotros como ciudadanos hartos, una, de la situación que vive nuestro país, hablando a nivel general, y dos, de la situación que se está viviendo en Aguascalientes? Porque hay que decirlo, Ari, aunque Aguascalientes es un estado tranquilo, es un estado seguro, es un estado que no estamos acostumbrados a escuchar ejecuciones todos los días,
1: ¿sí?,
0: a escuchar masacres, a ver el crimen organizado entre las calles.
1: Y que te voy a interrumpir,
0: ojo,
1: tantito.
0: No,
1: ¿eh?,
0: estamos acostumbrados, pero sí existe.
1: Sí,
0: ¿verdad?
1: Y que además hay que decirlo. Venimos de días ya bastante tranquilos, uh-huh, muy tranquilos,
0: muy tranquilo,
1: todo
0: sí,
1: iba pasando súper bien, no pasaba que de las riñas,
0: accidentes,
1: punto. Pero de pronto nos encontramos con esto.
0: Sucede
1: y, híjole,
0: esto
1: sacude completamente, pues, muchos pensamientos, y de verdad, yo no sé qué haría en su lugar, yo no sé si en ese momento, como dueña, si me pongo en los zapatos de él, como dueña de joyería, yo no sé qué hubiera hecho, ¿eh? Porque en ese momento está tan fuerte la adrenalina que te colapsa el miedo, y uh-huh, muchos, pues, llegamos a reaccionar. Mira, nos bloqueamos y no hacemos absolutamente,
0: exacto,
1: nada, pero él fue todo lo contrario.
0: Es que así sucede, y peculiarmente así es el miedo.
1: Sí.
0: O te puede empujar para atrás,
1: o te impulsa
0: para enfrente y haces algo, o te impulsa para el frente, pero también pones en riesgo tu vida.
1: Sí.
0: ¿Cuántas veces no ha pasado que los impulsa y terminan heridos o muertos?
1: Sí.
0: Entonces, sí era una situación muy delicada, el saber qué decidir, el saber qué hacer, pero yo decía, pongámonos en su lugar, porque sí somos un estado seguro y sí no pasan muchas cosas y venimos de unos días muy tranquilos, pero también es algo muy cierto ahí. Han estado atracando mucho en la ciudad.
1: Sí.
0: Y los comerciantes están hartos, están cansados.
1: Y el más reciente, me acordaba también.
0: Incluso en la misma feria, ¿no? En la misma feria robaron.
1: Sí, sí, sí.
0: Entonces,
1: y en marzo, hablando particularmente de joyerías, me parece que en marzo también hubo otro atraco.
0: Y ahí te va, en abril ya había sido atracada esta joyería.
1: Ah, caray.
0: No sé si te acuerdas que en abril, el 17 de abril, para ser exactos, te dio una nota de un sujeto que entró a una joyería.
1: Sí.
0: Y estaba una empleada joven, la distrajo y le dijo, oye, ¿me muestras estos de acá?
1: Sí.
0: Entonces,
1: sí,
0: la manda de una estantería a otro punto del negocio, y es cuando aprovecha para tomar
1: para robar
0: varias esclavas y se las lleva. Pues, ¿qué crees? Fue en este mismo
1: la
0: lugar.
1: Misma.
0: Fue, oye, en este mismo lugar.
1: ¿No habrá sido el mismo delincuente?
0: Piensa mal y acertarás. Parte de ellos puede ser.
1: Qué casualidad, ¿no?
0: Es lo que nosotros.
1: Las casualidades no existen.
0: Exacto. Es lo que nosotros estamos pensando. Dicen por ahí, piensa mal y acertarás. Es lo que nosotros estamos pensando mal, de que este sujeto pudo haber robado. Ya lo agarraron, ¿eh? Ya está.
1: Sí.
0: Incluso el día de hoy se nos dio a conocer por la autoridad correspondiente que ya fue vinculado a proceso. El robo fue en abril, ya lo detuvieron. Esta semana lo detuvieron. Lo dejaron a disposición de la Fiscalía General del Estado, armó bien la carpeta de investigación, lo deja ya a disposición de un juez de control, el cual dictamina que las pruebas son suficientes para vincularlo a proceso, y el día de hoy salió la noticia de que ya fue vinculado a proceso este sujeto, pero es en la misma joyería. Entonces,
1: sí,
0: si ya una vez habían pegado, no te suene descabellante que seguramente este sujeto les dijo, ¿saben qué? Ahí está fácil, solamente está una empleada joven, yo me pude llevar esto. Vamos a hacer el golpe, ¿no?
1: Sí, que pudieron haber analizado, ¿no?
0: Exacto, lo planearon muy bien, y a lo mejor no contaban con el hartazgo ya del comerciante, que si ya lo habían atracado una vez, y en esa ocasión se llevaron casi cerca de 200,000 varos, esta vez que se llevaban 1,000,000, ¿tú crees que los iba a dejar ir?
1: No, pues por supuesto que no, oye, imagínate.
0: O sea, el hartazgo y esta impotencia de ver cómo actúan estos sujetos, y que no solamente tú, tus vecinos locatarios fueron perjudicados. Un niño amedrentado.
1: Eso es lo delicado.
0: Encerrado en un local con el miedo, el pánico.
1: Es el pánico.
0: Imagínate, yo creo que esto le puso la adrenalina de punta a este comerciante y dijo, ¿sabes qué?
1: No, no la vuelven a hacer. Es que
0: estos malditos no se van. Y es cuando decide perseguirlos. Y gracias a ello, qué bueno que está bien. Le damos gracias a Dios porque él se encuentra bien. Y gracias a él estamos contando esta tremenda historia.
1: Pues vaya historia la que comenzamos a narrarle esta mañana de sábado 6 de junio. Y mire, de toda la historia ya conoce usted cómo sucedió, dónde sucedió, qué fue el número de detenidos. Pues tenemos también la voz oficial de Antonio Martínez Romo, quien es el secretario de Seguridad Pública del Estado, que hasta ayer pues estaba dando a conocer cuenta de los hechos y de los detenidos, precisamente, que nos has compartido. Si te parece, vamos a escuchar un extracto de esta entrevista para que usted pueda tener la voz oficial de la autoridad.
2: ¿Cómo señalaste en esta situación conforme a los ofendidos? También fue una participación muy importante el avisar, el también tratar de hacer la detención de esta persona, y que desde Zaragoza hasta aquí, este punto, se dio esa persecución cuando dieron aviso a las autoridades de la Secretaría Pública del municipio y del Estado. Pues de manera conjunta empezamos a trabajar, también se une Fiscalía del Estado, y hasta este momento pues tenemos un resultado, un balance que podemos llamar positivo. Tenemos 5 detenidos, hay armas de fuego aseguradas. Creemos que el tema del vehículo que utilizaron para darse la fuga, hay ya algunas cosas ahí también de telefonía, así como algunos temas de joyas que también están aseguradas, y esperamos que ahora en el conteo y todo, y los ofendidos, y como se denuncia, podemos establecer que se pudo ver pronto.
3: ¿Personas lesionadas?
2: Al menos 3 armas de las que se han localizado, 2 de CO2, 3 reales, y estamos en plan, no podemos saber el calibre realmente por el formato en cómo se encontraban, como para poder determinar esos calibres. Ya será en su momento Fiscalía del Estado cuando genere ya esa investigación y tema pericial para poder determinar. Bueno, es que hay varios dichos, de ellos mismos han dicho que son 6, otros han dicho 9, hay quienes han dicho hasta 11. Entonces, tentativamente tenemos 5 asegurados, 3 vehículos ya recuperados, y estamos en espera de seguir trabajando. El dispositivo, como lo han visto, sigue activo, y estamos no descartando nada para poder, en su caso, el número que haya sido el participante, sea o se logre detener.
4: ¿En qué vehículo viajaron?
2: Tentativamente una camioneta que tenemos ahí, una tipo caravan, es donde tenemos, y hay desplazamientos de vehículos no utilizados para esto, sino que los tuvieron en otros puntos como para establecer la huida de ellos en ese vehículo, hacen algún trasbordo, cambian de incluso de ropa para poder salir de la entidad.
4: Pero, ¿se tiene algún vehículo?
2: Son otros 2 sedanes.
3: ¿Algún aproximado de cuánto fue lo que robaron?
2: No, necesitamos establecer que los ofendidos puedan determinar ya en base a su inventario para poder señalar. Hemos visto las pertenencias que traían y que se aseguraron. Digo, ellos serán los que puedan poner un monto sobre lo que tienen en especial para poder determinar la cuantía.
3: ¿Los empleados de la joyería están íntegros?
2: Estamos todos, en base a lo que hemos estado trabajando, bueno, algunos en temas de crisis nerviosa, que es algo entendible, pero no hemos tenido gente que tenga algún tema de lesión.
5: ¿Sí los corretean, dueño de la joyería? Sí, corretean.
2: Sí, por eso lo señalé al inicio. Ellos juegan un papel importante porque también hacen el seguimiento y nos van a señalando por dónde iban y cómo se da. Hay un momento donde tienen una situación de un accidente y es cuando nosotros, hay personal incluso destacamentado aquí en el DIF, hay gente que tenemos en los puntos de observación que tenemos más adelante, y todos se unieron.
5: ¿Le disparan al dueño?
2: Señalan que hay algún momento disparos, desconozco si fue directamente al dueño. Eso ya lo estableceremos con
3: el dueño,
2: dinámica. Hay un momento donde hay gente que señala que hay en ese seguimiento abandonan un arma y una persona civil toma un arma y también efectúa la detonación, al parecer en contra de ellos. Digo, esto es a priori, no puedo señalarlo con oportunidad, pero sí hay versiones de ello.
1: Bueno, pues ahí está la voz, está escuchando usted al secretario de Seguridad Pública del Estado, Antonio Martínez Romo, quien justamente fue entrevistado después de haber ya detenido en una primera instancia a estos sujetos allá al norte de la ciudad. Es la primera declaración que da a conocer el secretario, pero oso, pues tenemos la parte ya oficial, la más actualizada, donde les reiteramos, pues la investigación todavía sigue en curso.
0: Así es, el parte oficial de la autoridad: son 5 personas detenidas, puestas a disposición, 3 vehículos incautados, varias armas largas, algunas otras cuartas y también réplicas que les encontraron, como lo pudimos escuchar de la propia voz del secretario de Seguridad Pública, Antonio Martínez Romo, al cual le agradecemos que a pesar de estar en el pleno operativo, pues pudo brindar estas palabras para los micrófonos de JTLM Noticias, atendió pues a los medios y siempre pues es grato, ¿no? Que se nos atienda claro. De esa manera, para que se nos den los detalles preliminares y también nosotros acercar a nuestro público más cerca y ahí en el punto exacto de la noticia. Entonces, el parte oficial de la autoridad, 5 personas detenidas, 3 vehículos asegurados, las armas aseguradas, pero también con respuesta de la autoridad que dice que van por más porque obviamente hay más involucrados y que la investigación no se va a cerrar solamente con esto, sino que se sigue y quedarán con la captura de todos los presuntos responsables. Así el saldo es. Que tenemos nosotros es de 7 a 8 personas detenidas, aproximadamente, por si se pudieran haber equivocado con algunos, entre ellos una mujer, los 3 vehículos sí, obviamente incautados, puestos a disposición, y también las mismas armas que menciona el secretario. Ahí sí coincidimos en toda esta situación, pero los detenidos de los videos, de las transmisiones, de lo que pudo vivir todo el equipo de La Nota Roja en vivo, pues no mienten, ahí está. Le presentamos los 2 porcentajes, la misma ciudadanía que sea la que decida. A final de cuentas, no se me den, no que se nos atienda claro. De esa manera, para que se nos den los detalles preliminares y también nosotros acercar a nuestro público más cerca y ahí en el punto exacto de la noticia. Entonces, el parte oficial de la autoridad, 5 personas detenidas, 3 vehículos asegurados, las armas aseguradas, pero también con respuesta de la autoridad que dice que van por más porque obviamente hay más involucrados y que la investigación no se va a cerrar solamente con esto, sino que se sigue y quedarán con la captura de todos los presuntos responsables. Así el saldo es. Que tenemos nosotros es de 7 a 8 personas detenidas, aproximadamente, por si se pudieran haber equivocado con algunos, entre ellos una mujer. Los 3 vehículos sí, obviamente incautados, puestos a disposición, y también las mismas armas que menciona el secretario. Ahí sí coincidimos en toda esta situación, pero los detenidos de los videos, de las transmisiones, de lo que pudo vivir todo el equipo de La Nota Roja en vivo, pues no mienten, ahí está. Le presentamos los 2 porcentajes, la misma ciudadanía que sea la que decida. A final de cuentas, no se demerita el trabajo de nadie, creo que se

0: por si se pudieran haber equivocado con algunos, entre ellos una mujer. Los tres vehículos sí, obviamente incautados, puestos a disposición, y también las mismas armas que menciona el secretario. Ahí sí coincidimos en toda esta situación, pero los detenidos de los videos, de las transmisiones, de lo que pudo vivir todo el equipo de la Nota Roja en vivo, pues no mienten, ahí está. Le presentamos los dos porcentajes, la misma ciudadanía que sea la que decida. A final de cuentas, no se demerita el trabajo de nadie, creo que se reconoce tanto el trabajo de la autoridad, pero sobre todo yo sigo enalteciendo a nuestra gente y digo que el héroe de esta historia es el comerciante de la joyería.
1: Definitivamente coincido contigo, el héroe sin capa hoy es el dueño de esta joyería, que gracias a él fue que se pudo tener la detención de estos sujetos y que, pues, procurar que este tipo de situaciones no vuelvan a suceder aquí en Aguascalientes. No podemos normalizar la violencia y pues habrá que analizar, que la gente también nos vaya diciendo que hay que fortalecer del blindaje Aguascalientes, porque pues yo también me preguntaba, Oso, ¿cómo fue que entraron estos delincuentes?
0: Exacto, ahí también está el detalle, ¿no? Digo, sí fue un gran trabajo, pero es lo que yo te decía, también hay como puntos buenos. Hay detalles que no se pueden dejar escapar y que no se pueden descuidar.
1: Así es.
0: Es algo muy cierto. Ingresan bandas de delincuentes a Aguascalientes. ¿Cómo es que están ingresando? ¿Por dónde se están metiendo? Hay que apretar esas tuercas. Otra, la situación de los asaltos es algo que debe de ocuparse la autoridad, que lo debe de atacar.
1: Prioridad.
0: Porque aunque no estemos hablando de ejecuciones, violencia, secuestros, masacres, asaltos sí hay. Y la gente es la que lo reporta a través del 122-5770. No es algo que diga el Oso Cortés, no es algo que diga Ari Reyes o el equipo de JLM Noticias, no, es algo que día con día nos llega y que también las noticias que le presentamos todos los días, que si atracos al Oxxo, que si atracos de este lado de la ciudad, que si a un transeúnte, que si a las joyerías, porque no es la primera.
1: Claro.
0: Recordemos, a esta ya le habían pegado, la que le pegaron también en la zona centro, que también los detuvieron. Estos de Puebla que también se quisieron pasar de listos y también se toparon con pared.
1: Y que puros foráneos, ¿eh? Así nada es, más llegan aquí en Aguascalientes, por eso hay mi insistencia. Entonces, habrá que reforzar las puertas de acceso, porque
0: ¿por dónde?
1: ¿Dónde están entrando estos delincuentes? Y otra cosa, también sería importante que las autoridades pues refuercen ¿cómo le llaman?
0: Los operativos,
1: particularmente para las personas que traen vehículos de otro estado, no se sabe. Ahora sí que es mejor dudar, pero ya con la certeza de que, bueno, estás haciendo tu chamba, estás revisando, todo en orden, perfecto, pero pues creo que por ahí también se puede empezar, Oso.
0: Sí, se puede empezar por ahí, porque yo recuerdo, Ari, que varios años atrás, porque esto ya tiene mucho que no se hace, a todo mundo que traía placas foráneas lo paraban, ¿eh?
1: Sí, claro.
0: A ver, demuéstramela.
1: Y no es un tema de discriminación, justamente previniendo que era para lo que sucedió.
0: Exactamente, para revisar. Si no traías todo en regla, te retenían el vehículo y arréglate con la autoridad, ¿eh?
1: Sí.
0: Y de
1: sí.
0: esta forma, yo creo que se puede hacer para poder prevenir, porque en la ciudad hay un montón de placas foráneas, hay un montón de autos chocolate, hay
1: placas vencidas.
0: He visto hasta vehículos sin placas y nunca los para nadie, entonces también, pues, ¿a dónde vamos a parar si no hay control desde ciertas áreas, ¿no?
1: Así es.
0: Entonces, yo creo que tienen que comenzar ya la autoridad a actuar de esta manera. Digo, aunque se pongan estrictos y digan, chin, Aguascalientes son bien exigentes, ni modo.
1: Pero
0: ni
1: preferible,
0: modo. Pero
1: preferible
0: si con eso. Se va a prevenir que vengan sujetos de otros lados a querer hacer de las suyas, perfecto. Digo, está bien, qué bueno que los detengas y que se vea que aquí en Aguascalientes no se puede. Pero sobre todo, lo más importante, no debería de pasar.
1: Eso,
0: no debería ni siquiera de asustarse la ciudadanía, ni tener el miedo de ir a un restaurante o por un café.
1: Ni siquiera al Oxxo.
0: Ni siquiera al Oxxo y saber que alguien te va a asaltar.
1: Así
0: no debería ni siquiera de existir. Así de sencillo.
1: Así es. Bueno, pues ahí nos quedamos con esa historia. Por supuesto, esté pendiente de las redes sociales de JLM Noticias, de las transmisiones de la Nota Roja, porque en cualquier momento seguramente las autoridades van a actualizar esta investigación. Así es que, pues usted esté pendiente de las redes sociales y más adelante también hoy a las 4 de la tarde en la Nota Roja. Muchísimas gracias, Oso Cortés.
0: Gracias, pues una excelente mañana a todos, si es que lo podemos decir de esta manera. Hay que tener cuidado donde quiera que andemos y, por supuesto, si usted llega a ver algo anormal, antes de actuar como lo hizo también este valiente comerciante, pues repórtelo a las autoridades. hay que confiar en ellas, son las que nos cuidan y pues por supuesto tenemos que demostrarles que aquí en Aguascalientes no se

0: a poder que lleguen a ser de las suyas, pero autoridades les encargamos mucho también esto, ¿no? No hay que estar descuidando que ingresen. Nos quedamos con esto, excelente mañana para todos, y pues un placer compartir micrófonos con la voz de la noticia.
1: No, pues el placer es mío, Oso, así es que, pues muchísimas gracias y un reconocimiento también a la Nota Roja por esta investigación tan intensiva que realizaron el día de ayer. Así es que, pues usted ya sabe que tiene la última palabra. ¿Qué opina acerca de esto? ¿Qué deben de hacer las autoridades? Y sobre todo, pues también, ¿qué le sugiere? ¿Qué sugiere? Usted también platíquenos si fue testigo, vio algo el día de ayer. Pues su voz ya sabe que es la más importante y la que nos interesa escuchar al 122-5770. Voy a la pausa, pero no se vaya porque todavía tenemos información importante que compartirle.
2: Buenos días, Ari, yo escucho a la mexicana. Ari, al niño chairo ese de cerebrado está fácil. Para empezar, inscríbelo a la escuela. Segunda, quítale el celular. Tercera, llévalo a los crematorios clandestinos, a las fosas clandestinas, que vea cuántos cadáveres hay ahí escondidos. Luego después platícale que el país está derrumbando económicamente y pues que el día de mañana que él sea un adulto mayor, ni pensión va a tener porque se están acabando el dinero.
3: Yo escucho a la mexicana. Ari, buenos días. Oye, claro, pues ahí es gente de dinero. Por eso hicieron la movilización. Había billetes, ¿verdad?
4: Buenos días. No puede ser. No, hombre, así como están las leyes, Osito, no sea que se la vayan a querer voltear al dueño por intento de homicidio. Y...
5: Buenos días, Ari Reyes. ¿Pero qué le vamos a ver? Esa estúpida selección, que es la peor selección mexicana en el siglo completo. Va a enfrentar a Papas Gelo, a Club Motodiesel, Menudo Toña.
6: Pero tanto que había, Osito, y nadie sabía qué longitud tenía la calle Zaragoza. No, hombre, de veras que estamos muy atrasados. Pinche Zaragoza llega hasta de aquel lado de Trozos del Campestre, por allá.
7: Buenos días, yo escucho a la mexicana. Quiero agradecerle infinitamente a las personas que arreglan el camino que da acá para Paseos de San Antonio, acá para Hacienda Santoral, y digo infinitamente porque van a irle vaciando el camión de arena pintado de chapopote, y con las primeras agüitas que cayeron ya parece una pinche zona de desastre ahí.
8: Buenos días, Oso Cortés. Yo ya lo vi el video y no, sí, se ve que entran hasta formados como un ejército de ladrones.
9: Buenos días, Ari Reyes. Eso acerca de la joyería, pues como siempre, el pueblo haciendo el trabajo de la policía.
10: Yo escucho a la mexicana. Pues con respecto al mundial de ver el juego de México, pues yo pienso que los patrones son los únicos que deben de decidir si sus trabajadores ven el juego o no lo ven.
11: Hola, buenos días. Yo escucho a la mexicana. Con respecto a los ladronzuelos, me imagino que si se basaron en lo de la serie, han de tener sus apodos como Tepesalá, Jesús María, pues que yo soy Pilar Blanco, algo así se me figura.
12: Felicidades, Ari, felicidades, Osito. Felicidades por esa gran noticia.
13: Ese niño que dice que quiere ponerse la camisa de morena. Yo pienso que los papás son igual, pero que vean el país, chequen el país cómo está, ya es un desmadre. Entró Morena, narcomorenistas, el dinero se lo están acabando, sí, ya no va a haber dinero. Las pensiones, quieren tomar dinero de las pensiones, que no piensa la gente, deben de pensar.
14: Sí, yo escucho a la mexicana, yo escucho a la mexicana. Ahora falta que le den un premio a ese señor. Acuérdense lo que pasó en la Avenida Universidad con aquel asalto que dice que asaltaron a los de Gas Oro. Acuérdense qué pasó, que se le volteó la tortilla.
15: Muy buenos días, Aris. Hoy nomás ese descerebrado derechango. No, qué mente, ¿verdad? Tienen estos. Ay, háganles un favor, por favor, ahí, ustedes que están ahí. No. Se sienten los que saben todo y no, tienen una mente, pero realmente la

0: tienen de... Yo creo que un niño piensa más que ellos.
1: Yo escucho a la mexicana. Es muy fácil. Simplemente dense una vuelta por las puertas de entrada, donde se supone que está la policía estatal, la Guardia Nacional y a veces el ejército vigilando, y no vigilan.
2: Ari, no, pues nada más dile ese tonto, las pensiones no se van a acabar, ya se acabaron, las quitó Zedillo, que no sea güey, que hable con causa, no nomás a lo tonto.
3: Yo escucho a la mexicana con el osito Cortés, y lamentablemente, chécate en las puertas de acceso a la ciudad, y a los estatales, no digo que todos, pero la mayoría, en su mayoría las mujeres, no hombre, no sueltan el güey teléfono, pa.
4: Hola, buenos días, yo escucho a la mexicana para reportar nada más un accidente sobre Tercer Anillo a la altura de Mariano Hidalgo. Una camioneta blanca que cargaba pozole se pasó el semáforo en rojo sobre Tercer Anillo y otra camioneta Frontier que venía sobre Mariano Hidalgo en dirección de sur a norte la estampa en la parte trasera para que tome sus precauciones.
5: Ay, oso. A ver, pero si le pusieron lo marrano al dueño y lo metieron ahí a esa, ahí al cuarto ese, ¿cómo se desamarró los cintos para corretearlos?
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0: 8 de la mañana ya con 33 minutos y vamos a hacer una pausa. Ya escuchó usted la música. Efectivamente, ya estamos por hablar de un reto que no se puede perder y que sobre todo ahora que ya viene el mundial, mire, qué mejor complementarlo, pero además tener la tranquilidad de que usted se puede echar su botanita ahora con los partidos del mundial. 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Pero, pues tenemos el reto Wheatgrass para que usted pueda tener una alimentación más balanceada y pueda tener esta tranquilidad de que efectivamente está haciendo las cosas bien. Beto Hernández, muy buenos días.
1: Ari Reyes, muy buenos días. Efectivamente lo dices. 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
1: 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sobre todo, usted que trae sobrepeso. Hay que recordar, Ari, que cuando te detectan prediabetes o diabetes o alguno de estos padecimientos, no es de un día a otro, es decir, te diste a lo mejor gustos culposos o sencillamente no tenías
0: pues no se cuidaron, ¿verdad?
1: No te cuidaste y esa es la consecuencia de todos estos padecimientos. 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
0: Sí, muy
1: hoy
0: cierto.
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1: 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Nosotros con esto vamos a continuar con más aquí en JLM Noticias.
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6: Ese vato que dijo que esa banda de rateros que se pongan nombres de apodos de Tepesalá y que Pilar Blanco. No mames, si es una pinche banda de Jalisco, ¿por qué se van a poner nombres de fraccionamientos o municipios de aquí de Aguascalientes?
7: Hola Ari, muy buenos días, ¿cómo estamos? Mira, estaba escuchando la nota roja sobre el robo de la joyería. Y así como ese caso que ya fueron vinculados a proceso, y pues el caso del bebé que fue metido al congelador, el caso del que se robó en la Aurrerá, y así casos que han sido, que se han ido ya resolviendo, pues para la gente particular el gobierno sí resuelve las cosas.
8: 8:45, pues sí, empezamos bastante intensas, con la información, intensos, todo lo que ha sucedido aquí en Aguascalientes y obligado a darle a conocer esa información. Pero mire, también sucedieron otra serie de cosas el día de ayer, particularmente una protesta que encabezó la Coordinadora Nacional de Trabajadores de la Educación aquí en Aguascalientes. La buena es que se manifestaron, lograron manifestarse. La mala es que ni siquiera lograron reunir 10 maestros. Con esa escasa convocatoria, pues siguen acusando represión y exigen derogar la ley del ISSSTE. De hecho, ayer también llegaron a bloquear las calles de Avenida Tecnológico que van rumbo a la salida San Luis. Sin embargo, pues definitivamente la convocatoria fue bastante pobre y apenas ni una decena de participantes fue la que se convocó el día de ayer. Jorge Luis Martínez, representante de la Coordinadora de Aguascalientes, dio a conocer las exigencias que sigue teniendo la dirigencia sindical.
9: Sí, bueno, aquí en Aguascalientes es un estado muy institucionalista. Al más mínimo revuelo, cuando ven que hay algún tipo de organización, comienzan las sanciones, empiezan a preguntar en las escuelas qué compañeros están, quiénes no están, hacen el amago de hacer descuentos si llegáramos a ausentarnos un día de las labores.
8: Y es que precisamente la manifestación sucedió a las afueras del edificio del CENTE, del Sindicato de Trabajadores de la Educación, en donde estaban exigiendo que la dirigencia sindical fije

0: exige una postura particularmente sobre la abrogación de la ley del ISSSTE 2007 que está afectando a todo el magisterio y que, por supuesto, se defiendan los derechos de los trabajadores. Sin embargo, pues parece ser que hay advertencias sobre el riesgo que pudiera tomar la Coordinadora Nacional de Trabajadores aquí en Aguascalientes, aunque la verdad está de dudarse, particularmente pues por la poca convocatoria que tuvieron el día de ayer. Al respecto, pues hubo declaraciones justamente por parte de la Coordinadora Nacional aquí en Aguascalientes. ¿Y qué fue lo que dijeron, Héctor García? Muy buenos días.
1: Muy buenos días. Pues primeramente se advierte sobre el riesgo latente de la Coordinadora Nacional de los Trabajadores de la Educación, la CENTE, ingrese a Aguascalientes. El diputado y ex líder del Sindicato Nacional de los Trabajadores de la Educación, Heriberto Gallego, señaló a esta organización como un peligro que puede desestabilizar al Estado. El legislador señaló que existen líderes magisteriales locales que, movidos por intereses personales, están incentivando la entrada de este grupo, donde Gallegos también hizo un llamado urgente a la prudencia y a cerrar filas con la institucionalidad del sindicato y del gobierno, advirtiendo que si la gente se asienta en la entidad, las consecuencias las terminarán pagando los maestros, los padres de familia y la propia educación de los niños, mencionando que por ahora se trata de un grupo minoritario que no se debe dejar de crecer. Al respecto comento.
2: Al tema de coordinadora es muy, muy delicado. No saben lo que es tener una coordinadora aquí, y si quieren que le pregunten a Sheinbaum de ayer y antier, y cómo se le va a poner hoy y mañana. Eso es un monstruo de mil cabezas, ¿eh? El día que los veamos actuando en Aguascalientes, luego nos vamos a arrepentir. No podemos hacer ni caer en eso. Es un riesgo muy complicado para toda la sociedad, incluyendo maestros, padres de familia y alumnos. Pero pues veo pues varios intereses personales de varios líderes dentro del magisterio que quieren desestabilizar por sus privilegios personales.
1: Y bueno, pues la respuesta ya vino de parte de la Coordinadora Nacional de los Trabajadores de la Educación, la CENTE, en Aguascalientes, donde remitieron contra el diputado Heriberto Gallegos, calificando sus declaraciones como un intento de desviar la atención de los verdaderos problemas del magisterio. Jorge Luis Martínez Ortiz, representante del organismo disidente, echó en cara al legislador su complicidad histórica en las reformas del ISSSTE y defendió la legitimidad de las protestas actuales, donde también pues asegura que la CENTE mantiene el respaldo nacional a las bases en el Estado, a diferencia de una dirigencia del CENTE a la que acusó de sumisión total ante el Instituto de Educación de Aguascalientes, por lo que reitero el llamado a los maestros a unirse a las próximas manifestaciones de la coordinadora.
3: Sí, comparto con usted la idea de que esos líderes solo quieren desestabilizar la gestión de la maestra Adriana Ochoa. Y es porque ni entre charros supieron ser leales, entre ustedes mismos se mordieron y ahora son ustedes los que tienen esta fragmentación. En la CENTE somos firmes hacia nuestros ideales. Y gracias a Dios, no, ni esos líderes nos han buscado, ni nosotros queremos que formen parte de nuestras filas. Y para finalizar, compañeros, les hago la exhortación a que se unan a las manifestaciones de los próximos días, porque la base ya estamos hartos de que el CENTE solo sea el tapete donde te limpias los pies para entrar al IEA.
1: Y bueno, así fue como contestaron de parte de la CENTE. Hasta aquí con mi reporte y muy buenos días.
0: Muchísimas gracias, Héctor García. Pues, ¿usted qué opina? ¿Realmente cree que movilizaciones como las que han ocurrido en la Ciudad de México lleguen aquí en Aguascalientes? Yo particularmente tengo mis dudas. Pero mire, justamente tenemos información, con esto nos trasladamos a lo que ha sucedido en México y el mundo, porque justo hablando de la CENTE, pues continúan estas manifestaciones, continúan los bloqueos. Lula Reyes, nos tienes mucha información que compartir, te escuchamos, muy buenos días.
4: Gracias, Ari, muy buenos días. Bloquear estadios Ciudad de México, el objetivo de la CENTE. La Coordinadora Nacional de Trabajadores de la Educación amagó con movilizarse en el Aeropuerto Internacional de la Ciudad de México y el Estadio Ciudad de México durante la próxima semana, como parte de la escalada de acciones que analiza tras considerar insuficientes las respuestas presentadas por el gobierno federal a sus demandas centrales. También secuestra la CENTE camiones con todo y choferes. Esto ocurrió en Guerrero. Maestros de la coordinadora en Guerrero secuestraron dos autobuses de pasajeros con todo y sus choferes para viajar a la Ciudad de

0: México y reforzar el plantón del magisterio disidente. Al menos 2 choferes de autobuses de Guerrero permanecen secuestrados desde el pasado jueves por integrantes de la CENTE. Y es que también se dijo que el día de mañana se definirá si mantienen el plantón. Están revisando la propuesta federal. La dirigencia de la Coordinadora Nacional de Trabajadores de la Educación informó que será el día de mañana, domingo, cuando la Asamblea Nacional Representativa determine si las movilizaciones continúan la siguiente semana o si existe una ruta distinta para el movimiento. Por otra parte, el secretario de Gobierno de la Ciudad de México, César Cravioto, se lanza contra sus críticos. Recomienda jarabe ajolotius para quienes le hacen de tos por la ajolotización de la Ciudad de México. La pintura morada y la imagen de los ajolotes ha causado polémica entre los capitalinos. Y bueno, pues ya César Cravioto se molestó y les está recomendando este jarabe ajolotius. No dejen de buscar a mi hija, clama madre de la periodista Roxana Guzmán en Veracruz. A 3 días de la violenta sustracción de la periodista Roxana Guzmán de su propio hogar, su madre, doña Rubí Celia Ramírez, logró aproximarse a la presidenta Claudia Sheinbaum para rogarle personalmente que no cese la búsqueda. Avala Senado de Estados Unidos financiar a ICE. El Congreso de Estados Unidos está a punto de proporcionar 70 mil millones de dólares al Departamento de Seguridad Nacional que le servirá para financiar a ICE. También la agenda de deportaciones masivas del presidente Donald Trump y el resto de su mandato. Abusos sexuales en la iglesia son una llaga todavía abierta, dice el Papa León XIV. A su llegada a España, donde estará de visita por 7 días, el sumo pontífice fue recibido por el rey Felipe VI, la reina Leticia y el presidente Pedro Sánchez. Hasta aquí mi reporte. Muchas gracias. Muy buenos días.
1: Muchísimas gracias, Lula Reyes. Y sí, pues así como lo escuchó, ahora de los creadores del bienestar, del chocolate del bienestar y de una santa de ocurrencias que tiene la Cuarta Transformación, pues mire, en la sección de México superando a la inteligencia artificial, vamos a escuchar a César Cravioto, quien es secretario de Gobierno de la Ciudad de México, anunciando precisamente este jarabe que para que no la hagan de tos.
2: Pues resulta que fui a la farmacia porque tengo un poco de tos y me recetaron este jarabe. Ajolotius, se los recomiendo a todos los que la hacen de tos, de que si estamos pintando la ciudad, que si los ajolotes por todos lados, miren, hasta un jarabe ajolotius, y justamente es recetado para los que tienen tos. Entonces, en lugar de que la armen de tos, que se echen su ajolotius.

8 de la mañana ya con 55 minutos y ahora regresamos en las efemérides. Estamos escuchando a esta gran banda británica de hard rock fundada en el año de 1978, Whitesnake, y estamos escuchando esta gran canción Still the Night porque el día de hoy, un día como hoy, está cumpliendo años nada más y nada menos que Steve Vai, quien es el guitarrista estadounidense de esta banda, y es por ello que así es como estamos conmemorando su aniversario.

0: canción oficial del Mundial, que ya estamos prácticamente a 5 días del inicio. Y fíjese que al menos los burócratas aquí en Aguascalientes, pues ya están preparando absolutamente todo, ¿eh? ¿Sabe por qué? Porque, pues yo no sé si en su trabajo a usted le van a permitir poder ver al menos la inauguración, que ya es este próximo 11 de junio. Recordemos que es entre semana, es jueves, y al menos los burócratas lo que están buscando, pues es poder ser testigos de la inauguración, pero además del partido inaugural, pero no solamente eso, sino también de todos los partidos que va a encabezar la selección mexicana. Así es que, pues mire, esta es la propuesta que están haciendo particularmente desde la FEDSE, donde ya dieron a conocer efectivamente que están buscando la posibilidad de autorizar las salidas especiales, pero además de la colocación de pantallas para que no se puedan perder el Mundial.
1: El proceso que puede la dependencia pues obviamente otorgarnos, ya sea permiso para pues obviamente ver los partidos, o en la misma área pues organizados ponernos unas pantallas. Eso ya lo estamos viendo, ya lo planteamos, porque al final de cuentas, mira, el sindicato está para plantear de alguna forma las peticiones de los trabajadores, y es como lo estamos viendo nosotros, con esa responsabilidad de tratar de llegar a acuerdos con ellos para saber cuál es la mejor opción.
0: Y con esta noticia de que burócratas van a poder ver el Mundial en sus oficinas en horario laboral, vámonos con la información deportiva mejor. Zuly Guerrero, muy buenos días.
2: ¿Qué tal, Ari, amigos? Escuchen, muy buenos días. Comenzamos, sí, con la actividad de fútbol, y es que al tener ya la vuelta de la esquina este gran Mundial, próximo jueves la inauguración a través de Estéreo Rey en el 100.9 de FM, Javier Aguirre ya pide máxima concentración a su plantel, a sus jugadores, y por ello terminarán ya las entrevistas y contactos con la prensa para enfocarse ya ahora sí al trabajo dentro del terreno de juego. Además, la FIFA también ya le hicieron llegar pues prácticamente los problemas que han tenido, problemas legales evidentemente, que han tenido los palcoavientes del Estadio Azteca o Estadio Ciudad de México, pues que pues no se les va a poder ingresar, no se va a poder permitir entrar a este Mundial si es que no pues pagan su boleto. Además, también en básquetbol de la NBA, el día de ayer los Knicks de Nueva York pues vencieron 105-104 los Spurs de San Antonio y colocaron la serie de la gran final 2-0 a su favor. Y en Fórmula 1 también a través de Star TV, este fin de semana el Gran Premio de Mónaco, donde el día de hoy será la prueba clasificatoria para ver en qué lugar está arrancando el piloto azteca Sergio Checo Pérez, que en las prácticas abiertas se le quemó su monoplaza. Hasta aquí con la información, Ari. Buenos días y buen fin de semana para todos.
0: Muchísimas gracias, Zuly Guerrero. Muy buenos días también para ti. Y buenos días también para todos ustedes. Nosotros así llegamos al final de JLM Noticias por la mañana. Muchísimas gracias por habernos acompañado. Esté pendiente de las redes sociales de JLM Noticias para que usted permanezca bien informado. Nosotros nos escuchamos el próximo lunes en punto de las 8 de la noche. Gracias a Richard Quesada en los controles de audio, y gracias como siempre a usted por el favor de su atención. Disfrute de su fin de semana, cuídese, y nos escuchamos pronto.
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Vámonos. Estamos arrancando TRC de ACC, invitados, por supuesto, su amigo y servidor, el señorito Gudey, al micrófono. Buenos días, mi Gudey, la canción de un sueño de tantos para la señora Irmita Álvarez,

0: quisiera que nos hiciera el favor de complacerme de qué bonito amor, porque recuerdo que me gusta parte del toro. Yo escucho la mexicana. Saludos y bendiciones, mi güey.
1: Con muchísimo gusto. Buenos días, saludos a la familia Ibarra Peralta Herrera Castro con la canción de Vicente Fernández, La de Camino al Cielo.

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1: Buen día, amigo de ellos, hijo de La Mexicana. Un saludo enorme de parte de la Conejota Ranch, la de Adiós Lucrecia. Saludos para el Cebollón, para el Cheche, para el Chango. Aquí andamos en la pura quema, para todos los albañiles quidiondos, para los aterrados. Ahí, por favor, güey.
2: Buenos días, Tony. Si me pones, por favor, una canción de Javier Solís, Flor de Azalea, para mi sobrina Marilena Castro Ruiz, de parte de su tía Aurora, y para ti un saludo y muchas bendiciones, Tony. Bonito día y cuídate mucho, Tony.

0: no los tengo a ellos.
1: Buenos días, Gudey. Yo escucho a La Mexicana. Si me puedes complacer con Pobre Bohemio, con Gerardo Reyes, por favor, gracias.

Buenos días, Miguel Vega, para si nos puede un placer con la canción de Cielo Rojo de Miguel Aceves Mejía, por favor. Sube.

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1: Buenos días, mi good day. Aquí andamos disfrutando de lo nubladito y el calorcito. ¿Crees que puedas poner la canción de Silverio Pérez? Gracias, amigo. Saludos.
2: Con muchísimo gusto, claro que sí. Oye, en un momentito más le voy a estar regalando pases dobles hoy para los globos. El homenaje a Rigo Tobar con Carmelo y compañía y los

29, buenos días, saludos desde Altamira, Tamaulipas, con la canción de Hermoso Cariño de Vicente, por favor. Muy buenos días, amigo de ella, a ver si nos puede complacer con la canción del Libro Abierto para la gente de Ciénega Grande, de parte de Fren Aguilar.

Canción de Puñales de Fuego con Federico Villa y que tenga un excelente sábado. Oiga, mi comadrita Aurorita me está diciendo que no le he puesto la de Flor de Azalea de Javier Solís. Le comento que sí, ya la puse. Si usted la escuchó, si usted me puede dar fe y legalidad de que ya se la pusimos, mande un mensaje de audio para que vea mi comadrita que sí le cumplimos como yo.

0: Hola, buenos días. Sí, me complace con una canción, Mi Regalo de Dios, Julión Álvarez, para mi niño que está en Guerrero.
1: Comadrita, esa no entra en el programa de la tercia de esos invitados, pero el saludo con mucho gusto ya salió.

de la radio te saluda Chanter, y desde la mexicana tu amigo Pepe Hernández, con la melodía del señor Napoleón, la feria de ferias, dedicada para mi hermana Graciela Hernández, que estará de manteles largos este 9 de junio. Dios me la bendiga y bendiciones para todos, y vámonos, vámonos, vámonos, vámonos, vámonos.

Muy buenos días, fíjate con la canción de cómo han pasado los años de Rocío Dúrcal para Chayito y Cuco Gaitán, Adela y Enrique Osorio, que el día de hoy están cumpliendo 45 años de matrimonio. Claro que sí, muchas felicidades. Nos unimos a la felicitación y obviamente esperamos el mole.

Complázcanos con Dios Nunca Muere para la familia Sandoval Calzada y feliz fin de semana. Oiga, tengo pases dobles para los globos. Hoy el homenaje a Río Tobar. Mándeme su mensaje completo si es que quiere este pase doble. Es para hoy en los globos, Carmelo y compañía y los caminantes.

0: Buenos días, yo escucho a la mexicana desde acá del Cine Grande. Un saludo para el Quique, para el Pollo y para el Tadeo, que ahora sí quiso venir a trabajar con la canción El Perro Negro con José Alfredo Jiménez. Gooday, gooday, vámonos, vámonos, vámonos, vámonos.
1: Hola, soy Francisco Galván Rodríguez, yo escucho a la mexicana y quiero mis pasos dobles para la para el baile de los globos.
2: Ya los tiene, muchísimas gracias. Si usted también quiere su pase doble, mándeme su nombre completo. Que diga yo escucho a la mexicana y su nombre completo. Tengo muchas, pero muchas peticiones por delante, así que téngame paciencia.

Las 9:49, saludos para toda la gente de Nissan A2, en especial al área de Clinic, y a ver si nos compraste con la canción de Antonio Aguilar, la de Pero chúpale al maguey, por favor.

0: Buenos días, mexicana, me lleva los locos. Juan Carlos Nerves Torres, mi Dudey, buen día.
1: Tony, bebé hermoso, chulo, precioso, good morning. Cuéntale a de Hilos de Plata con Vicente Fernández, ahí te mando un beso, chiquito mío.
2: Ya está por acá, muchísimas gracias, es la mexicana, tercia de Aces. Tengo todavía un pase doble para hoy, Los Globos.

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8: Y vámonos. En La Mexicana, 10 en punto.

Pláscanos con la canción de Te Quiero Así, de Pedro Infante, para mi esposa Claudia Moreno, de parte de su esposo Charles, desde Pilar Blanco, por favor. Pedro, buenos días, la canción de Camino Aguascalientes, por favor.

0: buenos días, Tony. A ver si nos complace con la canción de Serenata Sin Luna. Ay, con un saludo especial para mi esposa, que te escuchamos desde aquí, desde La Palmita, Jalisco.
1: Muy buenos días, mi good day. Bendecido sábado para todos los que te escuchamos. ¿Me puedes complacer, por favor, con la canción de Vicente Fernández, La Muerte de un Vaquero, por favor? Y good day.

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0: Miguel de Brodías, por favor, la canción de la tragedia del vaquero, por favor. Miguel de Brodías, saludos a mi mamá, Rosa María Silva Reyes, a mi papá Rafael Landeros Esqueda, de parte de su hijo Choquito, por favor, y yo escucho.
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Miguel de Brodías, por favor, la canción de la tragedia del vaquero, por favor. Miguel de Brodías, saludos a mi mamá, Rosa María Silva Reyes, a mi papá Rafael Landeros Esqueda, de parte de su hijo Choquito, por favor, y yo escucho La Mexicana.

Miguel de Brodías, por favor, la canción de la tragedia del vaquero, por favor. Miguel de Brodías, saludos a mi mamá, Rosa María Silva Reyes, a mi papá Rafael Landeros Esqueda, de parte de su hijo Choquito, por favor, y yo escucho La Mexicana.

Señorito Tony, aquí estoy presente y lo bendecimos con todos sus, dice que se llama, yo tengo una prieta detrás de la huerta, tras de la nopalera, a ver si la tiene.

0: Mi Gudey, hoy que es sabadito, compláceme con la canción, la de Vicente Fernández, la del ranchero. Y ánimo, Gudey.
1: Eso, ya está por acá. Muy buenos días, mi Gudey. Complázquenos con la canción de Angelitos Negros para la familia Reyes Bañuelos. Por

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0: Carlito, que ahí somos niña de niño Santa Mónica, Nube de Mar, para mi hermana Mayra, su hermano Diego, mi hijo Juan Luis, mi sobrino Juan Pablo, para todos los que nos están escuchando aquí en Miñón Santa Mónica, para mi papá que nos está escuchando Rancho del Carmen, y mi mamá María del Carmen, y mi hermano José Luis Piña que nos está escuchando también por ahí en Rancho del Carmen.
1: Con muchísimo gusto, buenos días, señorita Budella, a ver si nos complace con la canción de Vicente, la del hombre que más te amó, por favor, ya a las 10:27.

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Buenos días, venga de saludos para Margarito Aguilar, que lo amo de parte de Rumelia, por favor, mi Uday. Buenos días, complázcanos con la canción del Pata Chuecas, para el Gordo y el Zorrillo de Cocío, Aguascalientes, de parte de Luis de Asientos, ya las 10:31.

algo de bendiciones. Yo escucho La Mexicana. Si me puedes complacer con la canción Por un amor. Saludos para todos los que nos escuchan allá en Reynosa, Tamaulipas. Mi familia Guevara Guerrero y de mi hermano que anda por allá de visita. Mis sobrinos, todos, saludos.

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0: Muy buenos días, Big Bay. A ver si nos pueden complacer con algo de Héctor Montemayor, la del hijo ausente, por favor, mi Gooday. 10:41.

0: Buenos días, Nicudé. ¿Me puedes poner la de Mi Cariñito con Piedrito Infante?
1: Con muchísimo gusto, 10:44, atentos porque a las 2 de la tarde, Pasión Deportiva con el Gallo Martínez. Le va a estar regalando también playeras de la selección mexicana, ¿eh?

0: Buenos días, mi Tony. A ver si me puede complacer con una canción de José Alfredo Jiménez que lleva por nombre Con la muerte en los guantes o algo así para, por el estilo. Ahí se la encargo de favor, nomás para escucharlo. Saludos para toda su audiencia y que tenga un bonito día.
1: Con muchísimo gusto, se llama Con la muerte entre los puños, justamente de José Alfredo. Me queda buenos días, saludos a mi tía Ceci y a ver si nos manda la canción de Mal Pago de Vicente Fernández. Con mucho gusto, mándeles picorete, mondá.

Buenos días, yo escucho La Mexicana con el Good Day de la radio Hora Tercia Díaz Invitados. Complázcame con la canción, con la tertulia. Ay, de favor, gracias.

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8: Buenos días, José. Yo escucho a La Mexicana. Buenos días. Quería ver si me complacía con una canción, Racing Palacio, para mi nieto que se llama Brandon Donovan.
9: Con muchísimo gusto y vámonos. Las 11 en punto.

0: Muy buenos días, Guday. Ponme la de la Nana Pancha.
1: Claro, con muchísimo gusto. Buenos días, Nega Day. A ver si nos complace con la canción de Vicente Caballo Golondrino. Saludos para todos los que están en sintonía de parte de Tony de Jesús María.

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1: Yo escucho a La Mexicana con el good day, saluditos, bendiciones, feliz fin de semana para todos. Ahí sí me pudiera complacer con Nobleza de Javier Solís, dedicado muy especialmente para toda la audiencia de La Mexicana.

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1: Buenos días, compadre. Que nos entierren juntos, porfa. Muchas gracias para la familia Rebeldes de Luna, para mis hijos, para mis nietos, para todo el grupo que estamos en la Mexicana. Yo no cambio nada por la Mexicana.
2: Gracias, comadrita. Miguel de buenos días, la de cariño santo. Por favor, que tengan un excelente día y seguimos en sintonía de...

buenos días, yo escucho La Mexicana. A ver si nos pone una rolita de Pedro Infante, esa, la de El Oso Carpintero, por favor, para toda la banda que lo estamos escuchando acá en Centro Colchero. Para mi compa Juanito Capibara, Luisito Lobo, de parte de acá de su compa el Colchamán. Ahí, por favor, amigo Diego, buen saludote para usted y para todos los que están escuchando La Mexicana. Arre.

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1: Good day. Si me puedes complacer con la de Gema de Vicente. Y un saludo para los aterrados de Rincón de Romos y al barrio de Choren, especialmente a doña Luisa, Marta, la Kimber, a la nena y a la Manny.
2: Es mi good day. Excelente fin de semana para ti y todos los radioescucha. Saludos.

Buenos días, mi querido, complázcanos con la canción del cobarde de José Alfredo, por favor. Mi querido, buenos días, saludos a la familia García Delgado, especialmente para Julian San Pancho, con la canción de Lamento de Amor. Esa no entra en el...

0: Hernández. Un saludo para acá desde Nuevo León, Tamaulipas. Gracias.
1: ¿Qué tal, mi Buday? Salúdame. Soy el vendedor que te atiende en Panteras, mejor conocido como el Memotron.
2: Gracias infinitas y gracias siempre por las extraordinarias atenciones, ¿eh?

pude ir. Se me olvidaron mis llaves en una banquita que está abajo del puente de Avenida Aguascalientes por las vías del fraccionamiento México. Por favor, si alguien me las encontró o las vio, es un llavero fosforescente rosa y trae un destapador redondito. Que me marquen al 449-375-9521.

0: Mi Tony.
1: Saludos y bendiciones para toda la banda de parte de Chayanne. ¿Me puedes complacer con la de Cuatro Sirios con Javier Solís? Por favor, gracias.

0: con Chichimeco Gudey. A ver si nos complaces con esa rola de Vicente Fernández, la de Sublime Mujer. Yo escucho La Mexicana, Tony Plasencia, y un saludo para las chalanas de Rubens Tacos.
1: Mi Gudey, por favor, complázcanos con la canción de Mi Soldadita de

Las 11:42, buenos días, amigo de Complázcanos con la canción de Vicente y Es por Demás, para aquelitos que va trabajando en su casa, ya no va para Zacatecas. Amigo de, buenos días, unas playeras para cuando, amigo de Complázcanos con Eternamente de Vicente Fernández. Ya tenemos varios días regalando playeras, hay que estar al pendiente de las dinámicas de cada locutor.

Buenos días, fíjate la canción de Ya para qué con los invasores. Para escucharle también, para usted que es tan amable en complacernos, de parte de Elena desde Villa Hidalgo. Los invasores no entran en el programa.

0: Buenos días, buenos días. Oye, a ver si me puedes complacer con Lámpara Sin Luz de Pedro y Elena.
1: Hey, bueno, buenos días. Oye, uno de los temerarios, como tú, uno de los temerarios. Gracias, buen día.
2: Jugué y ponme la ley del monte con Vicente Fernández.
3: Mi good day, buenos días. Mándanos saludos a que acá andamos en la ribera, aventando unos tacos de carnitas, nada más porque estás bien lejos y no te llevó unos taquillos también para que almorzaras. Con la canción del desinfle de Piedrito Infante, mi good day, por favor, sote.

Gracias infinitas por el momento. Me despido, soy el señorito Gudey. Nos escuchamos el próximo lunes antes que cante el gallo. Gracias, bendecido día para todos. Se quedan con Juan Carlos Macías, el Yupi Yupi. A las 2, Pasión Deportiva con el Gallo Martínez, que tendrá, por cierto, playeras, jerseys de la selección.

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6: ¿Qué tal? Muy buenas tardes. ¡Auch! Saludos a todos y cada uno de ustedes. Gracias por acompañarnos. Por cierto, ya se ganaron su playera de México. Cortesía a la Mexicana y los amigos de Transportes Chavarría. 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Por esta gran promoción que tenemos para que te lleves la playera oficial. Sí, de la selección, sí. Así es que ya te la sabes. Para que estés al pendiente y puedas ganar, ¿sale? Ándale pues, y bueno, le repito, tenemos saludos 449-922-5770. Mándeme su audio, su texto, pero mande saludos. ¡Aus!
7: Yupi, yupi, buenas tardes, buenas tardes. Ay, por favor, para Carlitos, a que estoy trabajando. Gracias, mi yupi, buenas tardes.
6: Ándale pues, gracias, Carlitos, échamele ganas, ya saben. ¡Qué programación! ¡Espectacular! Mire, viene Gerardo Reyes, Rigo Tobar, viene mi banda México Lindo, ¿se acuerdan del Guane Guane? Tenemos a Carlos y José, los caminantes, Grupo Firme, los dos carnales, Yolanda del Río, los Acosta en esta hora. Y la que viene estará espectacular también, ya se la sabe. 449-922-5770 para que mande un saludo, ¿sale? A través de la número 1, la Mexicana 91.3 FM. 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
3: ¡Ay, ay, ay! Me quito la camisa. ¡Ay, qué bárbaro! Salud, gracias por allá, los amigos de Rodmac, allá en la Constitución, los buenos amigos nos están acompañando, gracias. Continúa.

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1: ¡Ay, en los globos! El buen Carmelo. ¡Ay! Parece Rigo Tobar en vivo, en serio. ¡Hoy en los globos! Vámonos, aquí está Rigo Tobar, 1228.

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7: 12:32. A ver, aquí viene un servicio porque también para eso estábamos, con todo gusto. Dice: hola, buenas tardes, por favor, ayúdenos a reportar que no tenemos luz desde anoche en Jardines de la Cruz, gracias. Terminación 8066, quien nos manda este mensajito. Ahí estamos a la orden. Ojalá los amigos de la Comisión Federal de Electricidad tomen cartas en el asunto y pues ya, ¿verdad? Es que la lluvia de repente es agua bendita, bendita, bonita, que se requiere para la vida misma, pero pues trae sus consecuencias también, pero es más lo positivo que lo negativo, eso sí le aseguro, Dice: hola, un saludo para Amparito Rosales, a la familia García Delgado, especialmente para Chuya, te escuchamos en San Pancho, gracias. Vámonos, continuamos.
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0: La música a través de la número uno, la mexicana, 91.3 FM, Los Caminantes. Marielena, hoy están en los globos, qué bárbaro.
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0: ¡Aus! 12:45.

0: Grupo Firme, miren, tengo en mis manos una de las playeras a la gente de Star TV, miren nomás. Las playeras de la selección mexicana que estamos regalando, muy pendientes. El Gallo Martínez tendrá la oportunidad de regalar,
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0: Pasión Deportiva, 2 de la tarde, no se lo pierdan. ¡Habrá playera de la Sele!

0: contento con los dos carnales. Qué bárbaro. Se llama Mederrito, 1251. Quiero mandar saludos con gusto, 449-122-5770. Gracias a nuestra gente Star TV que nos ve, nos escucha. Gracias a nuestra gente del 91.3 FM, la número uno.
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0: Yolanda del Río, la hija de nadie.

0: La brisa, 16 toneladas. Qué buena versión, ¿eh? Buenísima, ¿eh? Continuamos. ¡Aus!
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5: Ay, qué canción, ¿eh? Chéquele nomás, Edén Muñoz y Cristian Castro.
4: ¡Osadía!
5: Y en esta hora tendré un invitado especial. Más adelante, un invitado especial que le traerá unos consejos maravillosos y espectaculares. Un momento más estará al aire, sale.

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11: 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A través de La Mexicana 91.3, totalmente en vivo, soy el Sheriff Camacho. Continuamos.
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10: Llega Rigo Tobar, Rigo es amor, el músico chiflado. Oye, está buena esa promoción de los amigos de Platinum, está buena.

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Continuamos una de la tarde, ya con 45 minutos, ya prácticamente. Ya viene Pasión Deportiva, 2 de la tarde con el Gallo Martínez. Sorpresas de la NASCAR México y por supuesto, pendientes también de la selección mexicana. Pendientes, ok. Llega don Antonio Aguilar.

0: Espacio Deportiva, Gallo Martínez, recuerde, trae por ahí unas sorpresas, regalitos, regalotes de la NASCAR, México Aguascalientes, por supuesto. Y también trae algo muy especial de la selección mexicana. Regalo, regalo, regalo, regalo, regalo, regalo, regalo, regalo, regalo, regalo, regalo, regalo. Muy pendiente, sigue escuchando La Mexicana, la número 1, 91.3 FM.
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0: Intocable, yo soy Yupi Juan Carlos de Cés. Gracias. ¡Aus!

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Hoy en Pasión Deportiva tendremos información de el último partido amistoso de la selección mexicana de fútbol. También tendremos el campeón de campeones en la Liga de Expansión MX. Tendremos también información de la Copa Argentina. Ya terminó el torneo regular, ahora se viene la Copa Albiceleste. En Fórmula 1, el día de mañana el Gran Premio de Mónaco, pero Checo Pérez tuvo un percance con su monoplaza. Información también de boxeadores mexicanos allá en el Medio Oriente. Y les fue de la patada. Esto y mucho más. Ojo, ojo, ojo. Bomba en la mexicana y bomba en Pasión Deportiva porque quieren irse a la NASCAR. Quédense, porque inicia Pasión Deportiva. Dos de la tarde con 2 minutos, 2:02. Bienvenidos a este su programa, el número uno en información deportiva a través de la líder, la superlíder mexicana 91.3 desde el edificio inteligente de Radio Universal, la estación del mundial. Servidor Gallo Martínez, vaya información que les voy a tener durante el lapso de 57 minutos, para ser exactos. Información también de mundiales anteriores. Información de quiénes son los jugadores longevos y quienes a lo mejor en este mundial termina el mismo y dicen adiós a la carrera futbolística. Fórmula 1, Gran Premio de Mónaco con Checo Pérez. Ay, como que se le prendió el monoplaza. Pero todo bien. Hasta hay un meme, bueno, un rato más hablamos de eso. Hay un meme muy, muy curioso del mismísimo viejo sabroso Sergio Checo Pérez. En estos momentos hay partidos también amistosos previos al inicio del mundial de la siguiente semana. Recordar que el partido inaugural va a ser el día jueves. Que por cierto, en la mañana Ari Reyes en JLM Noticias por la mañana quieren hacer o quieren autorizar que pues prácticamente se paren labores a la hora que arranque el partido entre México y Sudáfrica y contigo los demás partidos de la selección mexicana, y si no también colocar pantallas en algunos puntos de la ciudad. Y pues bueno, 449-122-5770, 449-122-5770. Saluditos también para quienes nos vienen escuchando, ya sea en casa, en su trabajo, porque algunos salen un poquito más tarde, algunos ya van en trayecto en sus vehículos. Saludos para Nabel Paus, que le cambiaron los dientecillos al rojillo y que en la noche va a aprender mejor. Va rumbo hacia su hogar. Saludos para el médico veterinario don George, el señor Jorge. Y también para quienes usan vehículos de plataforma y también nuestros amigos taxistas, el buen Gutierritos. Al rato vamos a hablar de Vox, Gutierritos, porque sé que a ti te interesa esos temas, ese deporte como tal. Pero bueno, bienvenidos nuevamente a este su programa Pasión Deportiva. Y de una vez vamos a arrancar con la primer sorpresa, porque la otra sorpresa van a ser dos. La otra también está muy buena. Muy buena, muy verde, muy selección mexicana. Pero por principio, 449-122-5770, 449-122-5770, tengo pases dobles para que el día de mañana en el óvalo de la ciudad de Aguascalientes, a un costado a muy cercana distancia del aeropuerto, disfruten de la serie NASCAR. Sí, serie NASCAR. ¿Cuál es la dinámica? Tengo... ¿Cuánto será bueno? Será 7 pases dobles. 6 pases dobles. 6 pases dobles.
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Yo escucho Pasión Deportiva con el Gallo Martínez. Gallo, quiero ir a la serie NASCAR. Así de simple, así de sencillo, pero ojo, tal cual es la indicación, tal cual ustedes deben hacerlo a través del WhatsApp de la Mexicana. Audio, señoras y señores, audio. Agradezco al buen Yupi que me está apoyando en el máster. Gracias, mi buen Yupi. La voz del Estadio Victoria. Fuerza Rayos. Él va a dar veredicto también, va a ser parte de los jueces para ver quién se lleva estos pases dobles para la serie NASCAR. 449-92-5770. Yo escucho Pasión Deportiva con el Gallo Martínez. Gallo, quiero ir a la serie NASCAR. Enseguidita, su nombre completo, por favor, porque mandan el audio y no mandan su nombre. ¿A quién se lo regalamos? Necesitamos tener el nombre completo, ¿vale? Bueno, arranquemos pues. Pues el día jueves, la selección mexicana tuvo su último partido de preparación. Su último partido amistoso previo al inicio del Mundial 2026 a celebrarse el jueves. México recibía la visita de Serbia, la selección de Serbia, en el Estadio Escarlata, en el Estadio Nemesio 10, estadio de los mismísimos Diablos Rojos del Toluca. Que por cierto, ahorita también vamos a hablar de la final de la Conca Champions. Tigres contra Toluca, pero bueno. Este partido se celebró, como les mencionaba, el día jueves, con un marcador aplastante, pero de inicio le empezó a sudar a la selección mexicana. ¿Qué zona? No sé, usted imagínese cuál, pero le empezó a sudar, pues al minuto 19, Peter Stanik, al minuto 19 adelantaba al equipo de Serbia, ¿sí? Serbia ganándole a la selección mexicana. En ese momento, para un servidor yo dije, esto es lo que vamos a llevar. Esta es la selección de 11 o 23, 24 jugadores que nos van a representar en el Mundial. Sí, al 19 Serbia ya ganaba 1-0. Después, al minuto 34, Johan Vázquez daba el empate. Y de ahí para el Real se empezaron a extender los demás goles a favor de la escuadra tricolor. El segundo gol, que por cierto, dos goles tan extraños, literal tan extraños. El segundo gol a favor de la selección mexicana. ¿Por qué digo a favor? Porque fue un jugador de Serbia quien hizo autogol, Stefan Bukinac, al minuto 48. Prácticamente llevan a pitar el final del primer tiempo. El portero tiene el balón en sus manos, se la pasa a este jugador, Stefan Bukinac. Este se la regresa al portero, pero pues muy fuerte. Muy, muy fuerte el disparo hacia, regresándosela hacia el guardameta. Este estaba como distraído, estaba papando moscas. Y a final de cuentas entró el balón. 2-1 a favor de la selección mexicana. Al 57 y arrancando el segundo tiempo, Raúl Jiménez daba el 3-1. Otro autogol para acabarla de amolar. Ahora fue de Adem Atvik. Tiro de esquina. Quiere despejar el balón, lo rebana literal, como en el béisbol, cuando abanican. Este jugador serbio abanicó, pero pues en contra, en su propia portería. 4-1, y fue el mismo Luis Chávez al minuto 90 quien le daba el 5-1, y con esto prácticamente terminaba ya la temporada. De pretemporada, podríamos decirlo, para la selección mexicana previo al inicio de este nuevo Mundial 2026.
2:11. Que por cierto, ¿te parece, Yupi, si de una vez lanzamos la dinámica de la segunda sorpresa? ¿O nos esperamos precisamente a lo que es este el siguiente bloque? Vamos a estar analizando ese detalle. Entonces, a final de cuentas, ahorita checamos si lo hacemos antes de irnos al corte o regresando del mismo. ¿Sale? Entonces, ¿qué les pareció la selección mexicana, la función de la selección mexicana? ¿Qué les parece el acomodo? Más bien, los jugadores que el Vasco Aguirre ya ha definido para ser quienes están o serán parte de representar a toda una nación en este mundial. Saluditos para don George, ya me están notificando que precisamente también va en el rojito con Abel Pau. Saludos, médico veterinario. Y pues con mucho cuidado su destino, ¿vale? Déjenme pasarles de volada esta información. Los jugadores que precisamente ya ha dado a conocer, previo una semana antes, ya el Vasco Aguirre había asignado la lista de quiénes eran los jugadores que estarán portando la casaca tricolor. Y en estos momentos les voy a pasar una pequeña lista. Una pequeña lista, que no la encuentro. Aquí la tenía a la mano. Aquí está. Fíjense nomás, estos son los jugadores que van a representar a la selección mexicana. En la portería estarán 13 porteros: Carlos Acevedo, de Santos de Torreón, Coahuila; Guillermo Memo Ochoa, el Coladeras Ochoa, que sabemos que el Coladeras, más bien, sabemos que Memo Ochoa será titular en la inauguración frente a Sudáfrica. Y el tercer portero será Raúl Rangel, el tal Rangel. Vámonos con el resto de los jugadores: Israel Reyes, Johan Vázquez, César Montes y Jorge Sánchez. Enseguida viene Jesús Gallardo, Mateo Chávez, Edson Álvarez, Brian Gutiérrez, sí, Álvaro Fidalgo, quienes están de acuerdo en que otro jugador naturalizado esté militando en la selección mexicana. Álvaro Fidalgo. Eric Lira, Luis Romo, Gil Mora, jugador de los Cholos de Tijuana, Luis Chávez, Obed Vargas, Orbelín Pineda, Roberto El Piojo Alvarado, César Huerta, otro naturalizado, Julián Quiñones, Armando González La Hormiga, Guillermo Martínez y Alexis Vega. Esos son parte de toda la plantilla de la selección mexicana. ¿Quiere cambiar alguno? ¿Le incomoda algún jugador? ¿A quién le hubiese gustado usted, aficionado de la mexicana 91.3, llevárselo al mundial? Lo escucho al 449-122-5770. Mi Yupi, ¿qué te parece si de una vez también damos la dinámica? Ajá, correcto. Son para la NASCAR, recuerden, 449-122-5770.

Y felicidades al buen Luis, primer ganador del pase doble. ¿Qué te parece, mi Yupi, si de una vez, antes de irnos al corte, lanzamos la siguiente dinámica para la siguiente sorpresa? Sí, señoras y señores. Tenemos la playera. La playera de la selección mexicana. La playera de la mexicana 91.3. Esta sí va a estar un poquito más complicada. 449-122-5770. 449-122-5770. Yo escucho Pasión Deportiva con el Gallo Martínez y quiero que me nombren 5 jugadores de los que ahorita les pasé la información, se las acabo de pasar hace minuto y 37 segundos. 5 jugadores que estarán en la selección mexicana. 5 jugadores. Yo escucho Pasión Deportiva con el Gallo Martínez, el nombre de los 5 jugadores y al final su nombre completo. Ahí sí, el juez calificador, quien está a un lado del buen sheriff, del buen chef y del buen Yupi. Sí, ya valió. Ya no me traicionó el subconsciente. ¿Quién está a un lado del Yupi? Quien está a un lado del buen Yupi va a dar fe y legalidad precisamente para el ganador de la playera de la selección mexicana, de la mexicana 91.3. Vámonos a un corte comercial. Ya no repito la dinámica. ¿Ya se dijo? Entonces, espero su audio al 122-5770. Vámonos a un corte comercial. Regresando, les voy a decir cómo van al momento algunos partidos amistosos internacionales y también la fecha de los partidos, tanto inaugural como los que arrastren enseguida al inicio del Mundial 2026. Pausa y regresamos.

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7: Los saludo con mucho cariño y mucha ilusión, porque esta es una noche especial. Estamos a 11 días de empezar el Mundial, el tercer Mundial de nuestro país. Como futbolista, les puedo decir que es la mayor experiencia que he tenido en mi carrera deportiva, haber jugado el Mundial en mi casa, en 1986. Espero que las nuevas generaciones disfruten y apoyen a este equipo como lo hicieron en 1986 y en 1970. Por ello, hemos conformado un gran equipo que va a representar a su país con valentía, con orgullo, con amor a la camiseta. Hoy quiero presentarles la convocatoria de 26 mexicanos que nos representarán con dignidad y orgullo en la siguiente Copa del Mundo y el llamado a ir todos juntos a este Mundial.

0: se sienten. Llegan como campana, como latido, como tierra que despierta. Y cuando llaman, sabemos. Sabemos porque somos de aquí, de donde se prende una vela cuando no alcanza la explicación, de donde le hablamos a Dios de tú porque lo sentimos cerca, de donde uno se persigna antes de cobrar un penal y también con la primera venta del día. 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Somos los que ponen dos mochilas y hacemos portería. 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Los que cruzaron el mundo sembrando México. Los que abrazan a desconocidos en un gol, como a los primos de toda la vida. Cuando todo cae. Levantamos el puño para saber si queda vida. Y nada más falta una para que lleguen miles. Por eso el llamado vuelve. Porque México sabe responder.
1: Parte 2 de la tarde con 26 minutos. 2 con 26. Este es un previo. Está un poquito extenso, pero hasta ahí lo vamos a dejar. Muy emotivo video. De, como menciona al inicio Javier Aguirre, los 26 jugadores que representarán a la nación mexicana. Y si se dieron cuenta, si escucharon muy bien el audio, obvio, se maneja esto de la inteligencia artificial y todo lo demás. ¿No se les hace muy conocida esa voz de quienes empieza a narrar toda esta historia? Yupi, ¿se te hace muy conocida esa voz que se escucha de quien cuenta la historia? Usted, amigo aficionado, que escucha La Mexicana 91.3, ¿se le hace parecida la voz a alguien muy importante y que representó a México fuera del país? Un ícono. Es más, les voy a dar una pista. Un ícono en la comedia. Así de simple, así de sencillo. Es más, no, ya dije la dinámica, ya no voy a agregarle más. Es la dinámica de la playera, es la dinámica también para los el pase doble para la serie NASCAR. Pero usted también puede opinar al 1-22-57-70. ¿A quién le da el parecido o quién usted cree que es la voz de la historia de este audio que le acabo de mandar? Les comentaba de los partidos amistosos que están precisamente disputándose en estos momentos y que también hubo participación en estos días previos al Mundial. Les voy diciendo, el equipo de Bélgica le ganó 5-0 a Túnez. El equipo también, aquí lo tengo. Ah, caray, se me está perdiendo la información. Ahora sí, aquí ya la tengo enseguida. Sí, aquí está. El equipo de Armenia empata con Kazajistán. Portugal vence 2-1 a Chile. Sabemos que la selección chilena pues no va a ir al Mundial. Lástima por los chilenos. Rumania vence 2-1 a Gales. Suiza y Australia al minuto 68 van empatados a 1. Estados Unidos está enfrentando o recibiendo la visita de la selección teutona, la selección de Alemania. Ya al minuto 90 más agregado, estamos hablando exactamente del minuto 96, Alemania está venciendo 2-1 a Estados Unidos. Escocia vence 2-0 a Bolivia al minuto 25. Inglaterra y Nueva Zelanda al minuto 28 van 0-0. Qatar 0, El Salvador 0 al minuto 24. Y los partidos de hoy, partidos amistosos: Brasil contra Egipto a las 4 de la tarde, Venezuela contra Turquía a las 4, Argentina contra Honduras a las 6 de la tarde, y el equipo de Curazao, que por cierto, qué bonita playera de la selección de Curazao. Si tienen oportunidad de ver en redes sociales, así pónganle en el Google, pónganle playera de la selección de Curazao. Qué bonita playera.

0: Lástima que no nos alcanza para comprar tanto, pero pues bueno. Está muy bonita esa playera. Estará enfrentando al equipo de Aruba. 2:30 p.m. 2:30 p.m. Mi buen Yupi, ¿tenemos algunos audios? ¿Tenemos algunos audios disponibles? Tenemos, dice Yupi, que tenemos como 20,000 audios. Bueno, escuchemos los siguientes audios que estarán participando para los boletos de la serie NASCAR y también para la playera de la selección mexicana. Adelante, mi buen Yupi.
1: 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Mi nombre es Jorge Álvaro Flores Ibarra. Quiero participar por la camisa de la selección mexicana de la México.
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0: Ahí están y siguen llegando los WhatsApp. Muchísimas gracias. Gracias por estar en sintonía de La Mexicana 91.3 y en este su programa Pasión Deportiva. Ya está anotado también el Fernando para el pase doble para la serie NASCAR. Muchas felicidades para el buen Fernando. Y los que están participando por la playera, que son ya bastantes, no se me desesperen. Antes de terminar el programa o al término del programa, se les va a mandar directamente a su celular a quien haya sido ganador de la playera de la selección mexicana. Entonces, esténse al pendiente, por favor, y sigan participando al 122-5770. Datos muy, muy, muy importantes previo a este inicio del Mundial 2026 y que se los voy a dar a conocer en estos momentos. Fíjense, los datos curiosos son los siguientes. Hay jugadores, por ejemplo, vamos por un ejemplo. Yupi nació aquí en México, pero está jugando con la selección de Argentina. Entonces, los siguientes jugadores, y son jugadores que dices, ah, caray, ahí va. Erling Haaland, él nació en Inglaterra, pero está jugando con la selección de Noruega. Thuram nació en Italia y está jugando con la selección de Francia. Muslera es argentino, pero está jugando para la selección de Uruguay. Nico Paz es español y está jugando para la selección de Argentina. Laporte es francés, pero juega con España. Semenyo es de Inglaterra y está jugando para la selección de Ghana. Iñaki es español, y está jugando con la selección de Ghana. Kovacic es de Austria, pero está jugando con la selección de Croacia. Santi Jiménez, ustedes saben, la mayoría sabemos que Santi Jiménez es argentino, pero está con la tricolor. Mares es francés y está jugando con Argelia. Lucas Zidane, el portero es francés y está jugando con Argelia. Hakimi, este jugador del Paris Saint-Germain, actual bicampeón de la Champions League, él nació en España, pero está jugando con Marruecos. Y estos son algunos de los jugadores. Nacen, son originarios de tal país, pero están jugando con su otra selección, con otra selección. Otros de los datos curiosos es los jugadores más longevos que van a disputar este Mundial 2026. Craig Gordon es el portero de Escocia y tiene 43 años de edad. Cristiano Ronaldo, portugués, tiene 41 años de edad. Luka Modric, croata, tiene 40 años de edad. ¿Y quién no puede faltar en esta lista de los jugadores más longevos? Pues sí, Guillermo Ochoa, con 40 años de edad. Edin Džeko tiene 40 años y es de Bosnia. Y Manuel Neuer, de Alemania, tiene 40 años de edad. Datos curiosos, sí. Datos que dices, ah, caray. Pero que son relevantes. Estos son probablemente ya los, el último mundial que tengan estos jugadores que les acabo de mencionar. Cristiano Ronaldo, Guillermo Ochoa, Neuer. Todos estos jugadores ya pueden decir, pues prácticamente ya le pueden decir adiós. Pero bueno, sabemos que algunos ya se van a otros equipos, la mayoría se van a la Liga MLS, porque allá pues pueden generar muy buenos ingresos, y ya prácticamente dicen adiós a su carrera futbolística. Pero bueno, así, así las cosas de los datos curiosos previos al Mundial 2026. Y ahora les voy a dar la información como tal de los partidos oficiales ya de esta justa mundialista. A la 1:00 p.m, 11 de junio, 1:00 p.m, tendremos el partido inaugural, que es de la selección mexicana, nuestra selección mexicana, frente a Sudáfrica. El 12 de junio, a las 7:00 p.m, Estados Unidos recibe a Paraguay en Los Ángeles. El 13 de junio, a las 4:00 p.m, Brasil recibe a Marruecos en Nueva Jersey. Mismo jueves, es más, dejen organizo, ah, está, aquí ya está bien organizado. Vamos así, irnos de pe a pa, de inicio, de la a la Z, como quien dice. El jueves a la 1:00, México-Sudáfrica. El mismo jueves a las 8:00 p.m, Corea del Sur contra Chequia. El viernes 12:00, a la 1:00 p.m, Canadá frente a Bosnia y Herzegovina. A las 7:00 p.m, Estados Unidos recibe a Paraguay. El sábado, Qatar recibe a Suiza. Brasil a Marruecos. Haití a Escocia y Australia a Turquía. Y al domingo, esos partidos yo se los voy a dar la siguiente semana. Esto es un adelanto de lo que va a aparecer o lo que va a acontecer a partir del día jueves 11 de junio. El partido inaugural de México y el resto de estos encuentros. Ya el sábado les daré los partidos en la fase de grupos del grupo E, grupo F. Y así, los que sean consecutivos durante el transcurso de esta hasta la próxima semana, ¿vale? Entonces están los encuentros. Es más, otra preguntita. Esta no es para concursar, pero es aceptable, es bienvenida su respuesta. ¿Cree usted que con esta alineación, con estos 26 jugadores mexicanos, lleguemos al quinto encuentro? 1-22-57-70 dice Yupi que no, que nos quedamos en el cuarto encuentro y hasta ahí, no avanzamos al quinto. Pero como dice el Chicharito, hagamos cosas chingonas y creemos en esta selección que avance de perdido al quinto juego. 2:40, 2:40, vámonos a un corte comercial, mi queridísimo Yupi. ¿Tenemos audios? Oh, al regreso. Me parece perfecto. Al regreso del corte comercial, seguiremos escuchando sus audios al 1-22-57-70. Pases dobles para ir a la serie NASCAR y también para ganarte la playera de la selección mexicana, la playera de la mexicana 91.3. Pausa comercial y regresamos. Esto es Pasión Deportiva.

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13: 2:47. Ahí alcancé a escuchar un audio de alguien que un aficionado también que quiere ir a la serie NASCAR. Faltó tu nombre. Mándame, por favor, a ver si me puedes mandar la terminación, nomás mi buen Yupi, de quien el aficionado que no mandó su nombre. Ahorita me lo checan y, por favor, mándame tu nombre completo y ya estarás registrado también para tu pase doble a la serie NASCAR a disputarse el día de mañana en el Óvalo Aguascalientes. Va a estar muy bueno. La temperatura, ahorita tenemos una temperatura, me marca aquí 23 grados centígrados. Esperemos y así esté el clima, esté agradable, no haga tanto sol, esté medio nublado. Que no llueva, porque si no, va a complicar ahí las cosas con los vehículos. Pero que sí, se la pasen a todo dar, porque bueno, van invitados por parte de La Mexicana 91.3. Terminación, a ver, me están diciendo ya que la terminación 1549. Mándame por favor tu nombre completo para que te nos vayas a la serie NASCAR. 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Mañana, a muy temprana hora, 7 de la mañana, hay que madrugarle, no hay que desvelarse el día de hoy, arranca el Gran Premio de Mónaco. Que por cierto, ahí me hicieron comentarios de que hay gente de aquí de Aguascalientes que está allá precisamente. Previo al Gran Premio de... Un saludito muy especial para el señor Hugo Chavarría, de Transportes Chavarría, que él, en compañía de su familia, se encuentra precisamente ya a unas cuantas horas de disfrutar uno de los eventos más importantes en el mundo, que es el Gran Premio de Mónaco, la Fórmula 1. Ya está la parrilla de salida, ya está... como tal, acomodados los monoplazas para el día de mañana. Y Kimi Antonelli arranca en la parrilla en la posición 1 con la escudería Mercedes. Max Verstappen, vaya, medio que me

que se me quiera acomodar el buen neerlandés Verstappen con la escudería Red Bull en la posición número 2. Lewis Hamilton con la escudería Ferrari en el lugar número 3. Charles Leclerc con Ferrari en el lugar número 4. Hadjar, fíjense, Hadjar de Red Bull, coequipero de Max Verstappen, arrancará en la posición número 5. George Russell con la escudería Mercedes en el lugar número 6. Piastri con McLaren en el 7. Landon Norris en el lugar número 8 con McLaren. Ambas escuderías estarán pegaditas. Pierre Gasly en el lugar o posición número 9 con Alpine. Lawson con RB en el lugar número 10. Albon con Williams en el lugar número 11. Sainz Jr. con la escudería Williams en la posición número 12. Y espérense tantito, ya mero llegamos, pues casi a lo último. Que bueno, no hay que perder las esperanzas, no hay que perder las esperanzas. Colapinto con Alpine en el lugar número 14. Lindblad con la escudería RB en el lugar número 15. Bortoleto en la posición número 16. Ocon con Haas en la 17. Y sí, el viejo sabroso Sergio Checo Pérez arrancará la posición número 18. Birman en la 19 y Valtteri Bottas, quienes son ambos, tanto coequipero como piloto de la escudería Cadillac, estará en el lugar o en la posición número 20. Así las cosas en el Gran Premio de Mónaco el día de mañana en punto de las 7 de la mañana. Así que por favor, no se me desvelen. 2:52 p.m, 2:51 p.m. Fíjese que he encontrado así de rápido otra información previo al mundial. A lo mejor ahorita van a decir, manches, estás hablando mucho del mundial. Pues sí, estamos hablando prácticamente en su totalidad del fútbol, porque es lo que ya está a la vuelta de la esquina. Y precisamente les voy a hablar de los 10 récords que podrían romperse en este mundial. El primero, con más partidos ganados, lo sustenta el jugador alemán Klose con 17 triunfos. Si Argentina gana 2 partidos, actualmente Messi tiene 16 partidos ganados. Se convertiría en el jugador con más victorias. Llegaría a 18. El goleador más veterano, pues ustedes saben quién es. Es el mismísimo Cristiano Ronaldo, que puede convertirse en el goleador más veterano de los mundiales con 41 goles. El máximo goleador hasta el momento ha sido Messi con 13 y Kylian Mbappé con 12. Pueden superar a Klose con 16 como los máximos romperredes en este mundial 2026. Más partidos desde el banquillo. El brasileño Denilson disputó 11 partidos del mundial entrando desde el banquillo. Aquí quien podría superar este récord podría ser el inglés Marcus Rashford, que ya suma 9 incorporaciones al terreno de juego. Más porterías con 0 goles. Peter Shilton y Fabián Barthez, este portero francés, lograron 10 porterías imbatidas. Courtois, con Bélgica, suma 7 y buscará igualar a ambos porteros ante Egipto, Irán y Nueva Zelanda. Con más hat-trick, tenemos a Gabriel Bautista, el argentino, que es el único que ha logrado 2 hat-tricks. Esa hazaña también puede quedar empatada si Kane, Kylian Mbappé, Cristiano Ronaldo o Gonzalo Ramos logran un hat-trick. Y con más finales disputadas, estamos hablando de Cafú, que fue el único que sumó minutos en 3 finales del Mundial, 1924, 1998 y 2002. Tanto Messi 2014 y 2022 como Kylian Mbappé 2018 y 2022 tienen la oportunidad de empatar ese récord. Y los jugadores con más mundiales jugados, bueno, aquí sí podemos alzar la mano y podemos decir, aquí tenemos a un jugador, y sí, nuevamente hacemos mención de Guillermo Memo Ochoa. Junto con Messi y junto con Cristiano Ronaldo, pues estos 3 jugadores se convertirán en los primeros en disputar 6 mundiales. Así de simple y así de sencillo. Qué rápido, qué rápido.

0: pasa el tiempo.
1: Y pues sí, ya también para algunos jugadores se les está acabando su carrera futbolística. Vámonos ahora en el ámbito del box, así de rápido. Pues fue una noche de pesadilla para el boxeo mexicano. ¿Sí? Estos tres mexicanos, estamos hablando de Willibaldo García, Luis Pantera Neri y René Calixto. Estos tres pugilistas mexicanos se fueron a Japón y lamentablemente ninguno obtuvo la victoria, obtuvo el triunfo. Pues Willibaldo García perdió el título mundial de la IBF Super Mosca por decisión mayoritaria ante Andrew Moloney. Luis Pantera Neri fue arrollado, literal, fue arrollado por Casimero. Y el filipino ganó esta pelea por la vía del knockout. Y René Calixto no pudo, pues, destronar al niponés o al japonés Yabuki por el título mundial mosca de la IBF. Así de trágica fue la noche en Japón para estos tres mexicanos: Willibaldo García, Luis Pantera Neri y René Calixto. 2:56 PM. Ya casi nos estamos despidiendo, ya casi estamos diciendo adiós a una emisión más de Pasión Deportiva. No sé qué está haciendo en estos momentos Yupi. Yupi, permíteme por favor que voy a hablar otro tema, hablando también de fútbol. Vamos a hablar de quién quedó campeón en la Copa de Campeones de la CONCACAF. Sí, los Diablos Rojos del Toluca estaban recibiendo la visita de los Tigres de la U de Nuevo León, y en el partido regular, los 90 minutos se fueron 1-1 y... No, espérense, no los 90. Es que Yupi me entretiene, me distrae, por favor, Yupi, apácate, por favor, Yupi. En el tiempo extra fue cuando el Toluca, al 104, con gol de Roberto Díaz Price, adelantaba al mismísimo Diablo Rojo del Toluca, y fue el Joaquín Enrique Pereira Silva, al 114, que le daba el empate a los Tigres de la U de Nuevo León, y con esto se fueron a la ronda de penales, yéndose precisamente hasta la muerte súbita. 6-5, es el Toluca, el nuevo monarca de la Copa de Campeones de la CONCACAF. Felicidades al mismísimo Diablo Rojo del Toluca, a la afición escarlata aquí en Aguascalientes, pues ellos son los que representarán a la nación mexicana, y sí, en el mismísimo Mundial de Clubes. 2:58 PM. En unos minutitos más, ya los jueces, quienes van a dictaminar a los ganadores tanto de la playera como de los pases dobles para la serie NASCAR, en un momentito más, directamente a su celular, les harán llegar si ganaron su playera o si ganaron su pase doble para la serie NASCAR. Muchísimas gracias por el favor de su atención. Los espero el siguiente sábado en punto de las 2:00 PM. No se despegue de la sintonía de la mexicana, porque sigue el desplumadero. Cuídense de mucho. Si van y se divierten y toman, por favor, no manejen. Háblenle a nuestros amigos taxistas, a nuestros amigos de plataforma, y lleguen con bien a casa, porque recuerden que en casa siempre, siempre los esperan con los brazos abiertos. Gracias por escuchar Pasión Deportiva, gracias por estar en La Mexicana 91.3. Adiós.

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1: ¡Mamacito!
2: ¿No me escucho?
3: Es como tal así el movimiento. Bienvenidos amigos a este su programa Pasión. Ah, no, ¿verdad?
2: No.
3: Es que tenemos la selección, la playa de la selección
2: traemos, mexicana. Oigan, si usted le pone en Star TV, compadre.
3: Ah, estamos saliendo.
2: Ahí estamos.
3: Porque siempre salgo yo.
2: Échate para acá. Ándale.
3: Ándale así. Acá.
2: Ahora, allá. Ahora abrázame.
3: Abrázame muy fuerte, amor. Hacia tu lado.
2: Oiga, la neta, andamos bien esta selección, carnal.
3: Andamos con la verde bien puesta.
2: La neta que sí.
3: También. Compadre,
2: también, ¿no? Oye, y además, oye, están bien chulas.
3: Sí, la neta también chillas, mira. Y huele a Sabitel.
2: Esta huele a, a Yupi.
3: Que por cierto, gracias al Yupi por apoyarme en el máster ahorita en Pasión Deportiva.
2: O sea, el Yupi huele bonito, por eso.
3: Sí, digo, Yupi es una elegancia. Yupi es.
2: Oiga, no, déjenle. Ya, déjenle de cotorreo. Siempre viene bien perfumado el Yupi, la neta, bien perfumadillo y todo ese rollo.
3: ¿Dónde viene ese perfume del Siete Machos?
2: No sé, pero con uno muerto que le debe.
3: Pero según dicen las lenguas.
2: Ajá.
3: Que el Yupi compra los perfumes en las tiendas japonesas.
2: ¿En serio? ¿O son los del intercambio de hace 2 años?
3: Yo creo en vez de que la tacita del Yupi en Navidad tuviera dulces, tenía un perfume.
2: La neta, no, mi Yupi, Dios.
3: No, te queremos, Yupi, te queremos. Te queremos, Yupi, te queremos. Te queremos, Yupi. A veces.
2: Dile algo, Yupi, dile algo a este castigo. Oigan, pues seguimos de aquí, ya se la sabe, con la pasión del efervescencia de la Copa del Mundo, ¿no?
3: Casi, casi que dices la pastilla de ¿cómo se llama esta? Alka-Seltzer.
2: Del día siguiente.
3: Te estás haciendo de la efervescencia, también mejor di, Alka-Seltzer. ¿Te acuerdas cuando el personaje que hacía este Eugenio Derbez del portero? ¡Córtale, mi chavo! Así de, no digas la marca, di pastilla efervescente para sacarte los eructos cuando tienes un problema estomacal.
2: La neta. Oye, sí, pues seguimos, ya se la sabe, con toda la actitud. Y carnal, está lloviendo toda la semana, casi la semana. Ah, bueno, mitad de semana más o menos. Ajá. De acá para acá.
3: Sí.
2: De allá para acá.
3: Y digo, de aquí para allá.
2: De allá para allá. Pa acá.
3: Y ¿izquierda?
2: Derecha.
3: Derecha.
2: Izquierda. Ándale así.
3: Yo a la derecha y yo a la izquierda. O sea, para todo mendigo, la está lloviendo.
2: Ándale, así es cierto. Y pues bueno, queremos saber qué es lo que te gusta.
3: Ajá.
2: Y lo que no te gusta.
3: Exacto.
2: ¿De qué, mi gallo?
3: De la lluvia que ha caído en estos días aquí en Aguascalientes. Hay beneficios, sí, pero también hay contras. ¿Cuál es el problema? Por ejemplo, ¡ay, viene el agua! ¡Vete la ropa! Ese es lo que la tenía este Sherry Camacho, lo tenía. A ver si ahorita lo podemos encontrar. Eso es uno de los principales problemas porque te ha pasado, Gaby,
2: sí.
3: Nos ha pasado a muchos que hemos terminado de lavar la ropa. Y no solamente la ropa, a mí me ha pasado que cuando termino de lavar el guardamóvil, vale
2: carro,
3: queso.
2: Carro, carnal.
3: Llueve. Sí, y dices, carnal, sí. ¡Ching!
2: Hasta parece que es adrede, ¿verdad?
3: Y dices, ¡a la madre! ¡Madre! Así de... ¿Qué por qué? Entonces, ¿qué es lo que les gusta de la lluvia? Porque muchos dicen, es que me gusta mojarme. Ah, sí, salgo y me divierto bien.
2: Pues bañes.
3: Me gusta estar en las paradas y que pasen a mano de los carros para que me venden el agua.
2: La neta.
3: Y el agua, la verdad, que ya ven que es bien cristalina la que va corriendo por las calles.
2: La neta que sí.
3: Pero oye, bueno,
2: o otra gente pues dice, pues es que el clima, cambia el clima. Puede ser también, o sea que estaba. Y sí benefició en esa parte, carnal, la neta.
3: Claro.
2: Pues estamos un poquito, digo, poquito más frescos.
3: Bien dice, el verde es vida. Entonces, este tipo de agua es el que trae realmente nutrientes. El agua de lluvia. Porque hay agua que, por ejemplo, la de las pipas que también ayudan. Pero la que beneficia más es la de la lluvia, precisamente. Por el ciclo que lleva de evaporación, cristalización y cristalización y todo lo que termina en on. No seas mamón.
2: Y ya está todo verde, hasta nosotros, mira.
3: ¡Ándale!
2: ¡Ándale!
3: ¡Háganle cuenta que lo mojamos!
2: Exacto.
3: ¿Cómo quisiera ser como las cabecitas esas que vendían en los tianguis? Que le echabas agua y le crecía el cabello, que era el pastito.
2: Así es cierto.
3: Así mira. Quisiera tener yo la cabecita, pues que me eche un poquito de agua porque me estoy quedando
2: pelo. Para que le crezca el pastito. Oye.
3: Pero ahí está. la dinámica para que participe con nosotros. Ah, porque también tenemos información muy importante que, bueno, regresando del corte, porque vamos a corte, ¿verdad, Gaby?
2: Sí, vamos a corte.
3: Regresando del corte vamos a tener una información muy chida, muy importante que, y que podemos decir, ¡viva México, camiones urbanos de la Ruta 40!
2: Y podemos presumir,
3: ¡exactamente!
2: Eso es la cuestión.
3: Eso es lo más importante. Entonces, quédense con nosotros, 1-22-57-70, 1-22-57-70. Y así, arrancamos el Desplumadero.
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5: Atención, muy importante que, bueno, regresando del corte, porque vamos a corte, ¿verdad, Gaby?
6: Sí, vamos a corte.
5: Regresando del corte vamos a tener una información muy chida, muy importante que podemos decir, ¡viva México, camiones urbanos de la Ruta 40!
6: Y podemos presumir.
5: ¡Exactamente!
6: Eso es la cuestión.
5: Eso es lo más importante. Entonces, quédense con nosotros, 1-22-57-70, 1-22-57-70, y así arrancamos el Desplumadero.
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0: Avísame, Gavilán.
1: Es que estaba tomando agua.
0: Pues acá los de producción están medio dormidos. ¿Qué onda?
1: Sí.
0: O sea que... y el liner... y el papacitos ya le nos quieren.
1: ¿Y el papacito dónde está? ¿Dónde está? ¿Qué dicen? ¿Qué hacen? Oye, por cierto, Gavilán, también coméntenos qué van a hacer el día de hoy. ¿A dónde van a ir? Ah, porque mañana también hay eventos de, aparte de la serie NASCAR.
0: Ajá.
1: Que gracias a nuestros a radioescuchas que se llevaron su paso doble para disfrutar de este gran evento automovilístico. Mañana también va a haber un evento aquí en la Mega Belaria.
0: Ajá.
1: Entonces, van a la serie NASCAR y a la tardecita se vienen para acá para la Mega Belaria. Es un evento de autos. Así de nada más lo podemos dejar así.
0: La net, va a estar chido.
1: Sí, va a estar chido, ¿eh? Y sí. Y igual, ahí nos vamos a dar una vuelta por si quien nos ubiquen, que son muchos, claro, los que ya nos reconocen. Les podemos otorgar una foto y todo. A lo mejor una foto cuando éramos niños. Cuando andamos al kinder y a la primaria. ¿A la qué?
0: De la secundaria.
1: O cualquier otra foto, pero...
0: De las que te decían, ponte de galán. Y ahí ponen...
1: era acomodado.
0: Luego te la firmaba la morra que te gustaba y todo.
1: Ándale, ¿te acuerdas? Sí. Entonces, ahí puede ser. O si no, si quieres una foto, pues vas 300 la foto.
0: No se crean.
1: Somos la raza y somos... Que gracias a ustedes, somos los número uno. La mexicana, no te lo pongo de...
0: Claro que sí. Oye, mi gallo, ¿a qué te suena esto, carnal?

0: olímpico.
1: También.
2: Oye, nos tenías una información bien importante y que queremos que toda la gente pare bien la oreja, porque esto es pues de orgullo, carnal. Es de orgullo, sí, es de presumirse.
0: Este es de vikingos.
2: Y si ahorita ya se está pues acercando a la gente extranjera y todo ese rollo aquí a las partes de México y todo ese rollo, pues ya te la sabes, tenemos que presumir, tenemos que sacar este tipo de notas porque es para ahora sí que pecho palomo, carnal.
0: Así es. Y parte de esta información que les vamos a asignar es porque también el día de hoy en los Globos le van a hacer el gran tributo a Rigo Tobar.
2: ¡Eso!
0: Entonces, ahí les va la información.
2: Carmelo y compañía.
0: Así es. A continuación, esta es la información más relevante, bueno, de hace mucho tiempo. Le vamos a dar a conocer los conciertos más grandes que ha habido en México.
2: Ajá.
0: Algunos, o la mayoría de nuestros radioescucha, más o menos saben a qué vamos o cuál es la finalidad de esta información. Michael Jackson. Michael Jackson tuvo 5 fechas aquí en México en 1993 en el Estadio Azteca.
2: ¡Wow!
0: Entonces él, durante las 5 fechas, reunió a 550,000 personas en total, ¿eh? O sea, estamos hablando de más de 100,000 personas por concierto. Michael Jackson. Panteón Rococó juntó a 120,000 personas en un concierto en la ciudad de Nezahualcóyotl, allá en la Ciudad de México.
2: ¿A poco sí, tú?
0: Sí, tú. El Panteón Rococótl en el 2026 juntó a 120,000 personas.
2: Ajá.
0: Martin Garrix, este DJ reconocido a nivel mundial. Ah, no, eso es como de los tiempos de los Niga en Estados Unidos, ¿verdad? Se escuchaba chido. Martin Garrix en el 2026 en Puerto de Veracruz, que viene siendo el circuito nacional de festivales por la paz, junto a 130,000 personas.
2: Ajá.
0: Paul McCartney. Este gran cantautor, integrante de los The Beatles.
2: Ajá.
0: En el 2012, en el Zócalo de la Ciudad de México, junto a 210,000 personas.
2: Wow.
0: Don Vicente Fernández. Don gran Vicente Fernández, en el 2009 en el Zócalo de la Ciudad de México juntó a 217,000 personas.
2: Ajá.
0: El grupo este de 31 minutos, no sé por qué, qué es lo que duró el concierto. No, ¿verdad? Así se llama el grupo. 31 minutos. Juntó en el 2026 en el Zócalo 230,000 personas. El grupo Firme, que también es aquí, es mexicano.
2: Claro.
0: En el 2022 en el Zócalo juntó 280,000 personas. Los Fabulosos Cadillacs, 300,000 personas en el 2023.
2: Ajá.
0: Juan Gabriel,
2: que no.
0: Juntó a 350,000 personas en el 2000.
2: Shakira.
0: Juntó 400,000 personas en el 2026, en este año en el Zócalo de la Ciudad de México. Y sí, señoras y señores, a continuación, la información más relevante y lo más destacado en Puntos Dorados. Efectivamente, Don Rigo Tobar, en 1981, en el río Santa Catarina, en Monterrey, Nuevo León, juntó de 400 a 500,000 personas.
2: ¡Ah, no más!
0: ¡No más!
2: Oye,
0: ¡no mames! perdón. Es que me la emoción. No manches. De 400 a 50.
2: Oye,
0: de 400 a 500,000
2: carnal,
0: personas.
2: ¡Qué pasado de lanza!
0: ¡Grande Don Rigo Tobar!
2: Don Rigo Tobar, es que fue el boom.
0: ¡Claro!
2: Era algo impresionante, carnal.
0: Ni Shakira.
2: Ni Michael.
0: Ni el mismísimo Don Vicente Fernández, que también es un ícono de la música ranchera en México.
2: No man.
0: No. Fue Don Rigo Tobar.
2: Oye, carnal, y te
0: abrázame.
2: Ay, qué
0: es que si nos estamos viendo en. Ahí está.
2: Así porque sí. Ando ocupado con la otra mano. O sea, no, espérate.
0: No, sí, huele todavía a mi Rexona.
2: Oye, carnal, fíjate que te voy a dar un dato. Te voy a dar un rato. Te voy a dar un rato.
0: Te voy a dar un rato, un gancito.
2: No, te voy a dar un dato bien importante también de Río Tobar. ¿Sí? Que él fue uno de los primeros mexicanos. Ajá. Y creo que el único. No, creo que el único. De quien fuera también quien grabó sus primeras producciones en el estudio en Inglaterra. En el estudio nomás donde grababan los Beatles, carnal. Imagínate.
0: Fíjense nomás.
2: O sea, el primer mexicano que llegó allí, ahí, y neta ganar.
0: Eso es admirarse. ¡Claro! Uno de los estudios, diría yo, más cotizados a nivel mundial.
2: Claro.
0: Porque estuvo este grupo
2: emblemático.
0: Pasasazo, sí, emblemático, sí, sí. Exactamente.
2: De la música en general, carnal. Claro. O sea,
0: imagínate. The Beatles. Es The Beatles.
2: Y yo creo que también, por eso, yo creo que por ahí va la cosa, ¿no? O sea, por eso Rigo Tobar graba ahí. Yo
0: creo
2: que
0: claro.
2: La gente que lo invita a grabar ahí en su momento, sí. Pues dice, ¿cuál es el boom en México? ¿Quién es el que trae ahorita la estafeta y todo ese rollo en México?
0: Exactamente.
2: Pues claro.
0: ¿Quién carga la nación mexicana en sus hombros, en sus tiempos y en aquellos ayeres?
2: El mundo de la lotería.
0: Rigo Tobar. Ándale. Exactamente, también. Y no lo dudo que don Rigo Tobar en su momento, estando en el estudio, se ha hecho unos taquitos de frijolitos y charratas.
2: Exacto, imagínate.
0: ¿No, que otro trueno les han de haber dejado ahí? ¿Qué dijo?
2: Poder mexicano.
0: Ándale, sí. Oh, caray, ¿qué huele? Huele como a fun.
2: Oye, qué chido, mi bien. Gallo, por ese dato.
0: Así
2: que
0: es. Gracias.
2: Pues don Rigo Tobar, en paz descanse, hasta el cielo.
0: Sí, así es. Gracias, don Rigo Tobar.
2: Vamos con más música, mi gallito. ¿Quién
0: así
2: viene aquí?
0: Así es. Tweet Comfort Line. Ah, no, ¿verdad? ¡Vienen los Capi! Esto es lo que se llama Las Girls.
2: Las chicas.
0: Las girls. Las de... Es niñas, es de chicas, o no sé.
2: Las del gallo y el gavilán.
0: ¡Ay!

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1: ¡Papacito!
2: Macho, ¿cómo vas a gritar? Ya le otro. Ahora sí, regresamos en el plumadero a través de la número 1, La Mexicana 91.3 91.3. Con el cual,
3: sí. Vamos a escuchar a la banda que ya está participando por acá.
2: Simón,
3: cotorreando,
2: sí.
3: Cotorreando con su servilleta y el gavilán.
2: Ah,
3: el gallo. El gallo.
2: Con la servilleta del gavilán.
3: Ay, ay, ay. Ya, ya se fue, se fue.
2: ¿Qué está toro?
3: ¿Qué chile atoró?
2: Pues. Oye,
3: este vamos, dice por acá, hola. ¿Qué?
4: Al Children, a Gallo Gavilán. A mí me gusta que llueva porque mi casa estaba bien gotea, pues, y llueve más adentro que afuera.
3: Oye, la neta, a veces. Oye, sí. Pasa, carnal.
2: Y qué gacho, o sea. Que se te empiece. Por eso hay que prevenir, impermeabilicen sus techos, por favor.
3: Claro.
2: Prevengan algún tipo de situación, a veces hasta como de incomodidad. No le percance porque, bueno, no se puede caer una losa como tal completa, pero, o sea, sí, el que esté goteando y todo, pues mejor impermeabilicen.
3: La neta que sí, compadre. Oye, para acá dice, hola.
5: ¿Qué hubo, par de plumíferos?
2: ¿Qué rollo?
5: Ya le iba a cambiar.
2: ¿Por qué?
3: ¿Por qué?
5: Dije, no, creo que ya no tienen ni para locutores ahí.
2: No,
5: saludos, carajos.
2: Saludos, pero sí tenemos. Y los tenemos bien puestos.
3: Y los locutores también.
2: También.
3: Oye, saludos a mi compadre que ahí nos está escuchando. Y sí. Gracias por estar al 100 con el 91.3 FM.
2: Por acá ya dice, no se cambie, por favor.
3: No se cambie, ¿eh? No aquí cambie. Quédese. Sí. Aquí quédese. Ajá. ¿Por qué dice hola?
6: Ese amigo, Gavilán.
3: ¡Qué pachuca!
6: Soy el verdadero pumista. Dale un par de boletos al gallo porque me va a llevar a bailar o vamos a hablar de que el teto de
2: Caguamas. No, tú eres el pumista. Aquí no queremos impostores.
3: Aquí no queremos impostores.
2: Aquí no. Pero muchas gracias por escucharnos.
3: Oye,
2: gracias.
3: Acá dice.
7: Pero muy buenas tardes. Yo escucho a La Mexicana con los mejores locutores de todo el planeta entero. El gallo y el gavilán. Un saludo para mi primo, el chiquilín, el come niños, que acaba de salir de la planta de Don Pulcro. Buenas tardes.
2: Saludos.
7: Amigo Carroña, el animal más letal del desierto. Saludos.
2: Sí, mi amigo Carroña. Y para todo el personal que labura también ahí en Don Pulcro, dijo.
3: Sí.
2: En Don Pulcro, porque la neta está bien padre y tienen este jaboncito este que sabor a piña. Bueno, con olor a piña.
3: Y no, pues, sabor,
2: toda la boca llena, está llena burbujeada.
3: Oye,
2: pero no.
3: Este, y el come niños, aquí también veo.
2: Oye, muchos come niños.
3: Muchos se comen los niños también aquí por aquí. A veces dicen.
2: Ya ay, sabes, ¿no?
3: Ahora por acá dice.
2: Ajá, sí.
8: Y el agua. Mete la rata. Llama a mi gallo.
3: Oye, es que este es el chido, este sí, fíjate bien.
8: La ropa se vino al agua.
2: Y luego, lo gacho es que a veces tú estás en el baño. ¿Y cómo le haces?
8: Pues, la ¿sabes? Ropa se vino al agua.
2: Niño, la ropa. Los del Wagner. Está todos bien mojados. Y tú con el del Wagner que traes puesto ya todo calabaceado.
3: Oye, qué chido. Oye, sí. ¿Eso qué, Gutiérritos? Apenas iba a pasar tu audio.
2: Ah, no manches, Gutiérritos. Ya la estás aplicando así, Gutiérritos.
3: ¿Ya vamos a empezar o qué?
2: No cosas eso, Gutiérritos.
3: No nos hagas eso, carnal.
2: Si no, le vamos a decir a tus amigos de la Grope.
3: Oye, ¿por qué dice?
9: Sí, gracias, Gallo Martínez. Nada, ¿qué va? Qué va, muchas gracias.
3: Ah, ok.
2: Ah, gracias. No, gracias a ti por escuchar Pasión Deportiva. Es uno de los ganadores de su pase doble para ir a la serie Nesquí.
3: Qué barbaridad. Dice por acá, ese es mi Gavilán, mándale saludos a mis hijos Edwin, Melanie, Miguel y mi esposa Cecilia. Atentamente el Wallace. El Wallace
2: mi
3: aquí.
2: Wallace.
3: Dice, aquí lo escucha La Mexicana.
2: Saludos para mi buen Wallace, que hace ratito tuve la oportunidad de conocerlo. Un honor, mi buen Wallace. Y también para Peluquería Maldonado.
3: Oye, qué chido, mi Wallace. Gracias por esas tortillas de harina que nos trajo, carnal.
2: Uy, te vas a salir a comprar el queso.
3: Híjole, unas tortillitas acá con su quesito.
2: ¡Ay, no!
3: Su aguacatito.
2: ¡Ay, no!
3: Su mordidito.
2: Ajá.
10: Se como el timbre.
3: Ay, la neta. Pero saludos de igualas y muchas gracias. Sí. Gracias, hermanito. Fue también el que nos trajo los Gatorades la vez pasada.
2: Ah, no. Sí, cierto. Bien, todavía tengo guardado el refri, pero gracias.
3: Ya se echó.
2: No, me lo tomé. Me lo tomé en cuanto me llegó, ya me lo atoré.
3: Te desatoraste la
2: toalla. Sí, me lo empiné, pero se escucha muy raro. Pero bueno. Sí.
3: Oye, ajá. Dice el Gutierrito, ¿sabe quién eres?
2: Ah, pues.
3: Gutierrito. Vamos a empezar, Gutierrito.
2: Le vamos a hablar a nuestros amigos de la Grope, para que te motiven, Gutierritos. No, saludos para el buen Gutierritos, que por cierto va a tener bastante actividad ahora que arranque el mundial, porque va a haber gente que le va a entrar duro y macizo desde muy temprano el jueves y van a batallar para andar agarrando vehículos de plataforma o vehículos de nuestros amigos taxis.
3: Sí, exactamente. Sí, oye, entonces, va a estar de locos, carnal, va a estar de locos.
2: Así es, bastante de locos.
3: Este rollo del mundial y todo. Ajá. Pero bueno, Dios nos agarre confesados, uh-huh, carnal, la neta. Uh-huh. Oye, vámonos con más música, amiga, sí, y regresamos ya para despedirnos. Y sí, pues para mandarle los saludos que faltan, carnal. Mira,
2: ay,
3: aquí.
2: Ay, no manches.
3: Con gracias a toda la bandita que se está conectando.
2: Y todavía faltan bastantes, pero bueno, ahorita le vamos a la brevedad posible, le vamos a dar el respectivo y espacio para que los escuchemos.
3: Oye, dice por acá.
2: Oye, chico. Oye, chico, vámonos. Vámonos con Chico Che. Esto se llama El Africano. Ah, no, si no se dice así, va. Esto se llama Chudubadua. Ah, no, ese es el de Cuesillos, ¿va?
3: Bueno,
2: Mira,
3: cómo me muevo.
2: Mira, tu Gutierrito ya está bailando. Mira,
3: ya lo vi.
2: Orilla tu Gutierrito.

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2: Ah, no, ya ver si nos quedamos, ¿ah? No manches, ¿a poco ya se va? No.
3: ¿A poco ya? ¿A poco sí?
2: Ya damos por finalizado, prácticamente estamos a escasos minutos para que termine una emisión más del Desplumadero.

0: qué chido, la neta, qué chido la pasamos. Y sobre todo, Gavilán, agradecerle a quienes saliendo de su trabajo, a quienes
1: están en casa
0: o están en el trabajo exactamente, sintonizan la Mexicana 91.3 porque saben que aquí los complacemos, saben que aquí son los consentidos y que gracias a ellos somos los número uno.
1: Eso es todo. Sí, la verdad, gracias a toda la mamita que está.
0: Que sí, lloro.
1: Gracias a toda la mamita que me está escuchando, sí, la verdad, y sí, que, pues bueno, está al pendiente de la Mexicana todo, ajá, el día. Gracias, sí, gracias, de verdad. Mil gracias. Sí, gracias infinitas. Oigan, y hablando de complacencias, carnal, quiero dar un golazo. Ándale, ahorita échala. Voy a tener complacencias de 5 a 6 de la tarde, señores, para que vaya preparando su rolita. Yeah. Esa rola que quiera que le ponga. Pero antes de eso, obviamente va a estar la nota roja con mi queridísimo Oso Cortés y Héctor Almeida.
0: Almeida, que vaya, que tienen, oye, bastante, claro, información. Ayer se puso loca la ciudad.
1: Claro, que y eso que llovió. Ah, no, sí, llovió.
0: Y llovió también. Y llovió también. Sí, la neta. Pero bueno.
1: Oye, pues te quedas con el Oso Cortés y con el buen Héctor Almeida. En inglés, por favor.
0: The Night Red.
1: Ajá, de Nerdy. Ya se la sabe, porque esto fue
0: el Desplumadero. Adiós. Saludos también para quienes deben estar también. Gracias, adiós.
1: Gracias a la banda.
0: El corazón que hace Peña Nieto.
1: Oye, carnal, ¿te acuerdas del pasito duranguense?
0: Ah, sí, cómo no.
1: Imagínate esta rola.
0: Ese que parecía que uno le estaba dando ataques como de epilepsia o no sé qué rollo, que oye, se peñuscaban, sí, el puño en el pecho y empezaban así, de un lado para otro.
1: Oye, que charal en comal, decían. Oye, pero te quedas con Capaz de la Sierra. Capaz, esto se titula
0: La Vecinita.
1: Adiós.

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Son las 4 de la tarde en punto. Bienvenidos a La Nota Roja en esta emisión de sábado, fin de semana. Es un gusto saludarle en esta tarde, donde le daremos al conocer al más mismo estilo de la película del infierno. Sí, tal cual. Así dejaron ejecutado a un hombre que estaba completamente desnudo. Al parecer, su cadáver, al estar ya completamente desnudo y con huellas de violencia, lo arrastraron por las calles de Ojuelo, Jalisco. Lo dejaron así. ¿Se acuerda de esa escena de la película El Infierno donde dejan a una persona en estas condiciones y con un sombrero en la cabeza que decía Viva México? Así tal cual dejaron a este pobre cristiano. Además, le estaremos dando a conocer también que se estrelló su vehículo contra una cantina, para ser exactos. Le estaremos dando a conocer también que hubo una quema de muebles. Sufrieron quemaduras también personas en este lugar de los incendios que se han generado en las últimas horas. Además, termina borrachita con las llantas para arriba. Así es, aquí en la plena ciudad capital se volcó un vehículo y le estaremos dando todos los detalles. Atropellan a octogenaria en la zona centro. Sí, dama de 80 años de edad, lamentablemente, cruzando la calle Madero, fue atropellada. De esto y mucho más le estaremos platicando en esta tarde de sábado, a través de La Nota Roja.

0: 4:02 p.m. Le damos la bienvenida al programa policíaco de JLB Noticias, La Nota Roja, en esta emisión sabatina fin de semana. A través de la señal número 1 en Aguascalientes, La Mexicana 91.3, a través del canal 149 Star TV y a través de todas las redes sociales de JLM Noticias. Soy el Oso Cortés. ¡No puede ser! Gracias por estarnos acompañando. Permítame saludar también a mi compañero y amigo. Él es el hombre de la noticia. Usted ya lo conoce muy bien. Es el que siempre anda en las calles de Aguascalientes, el buen Héctor Almeida.
1: ¿Qué tal, mi Oso? ¿Cómo estás? Muy buenas tardes y muy buenas tardes a usted que nos hace el favor de acompañarnos hoy sábado. Sábados ya 6 de junio del 2026. Quédese con nosotros, acompáñenos esta hora. Ya sabe que a partir de este momento y hasta las 5 de la tarde, usted se va a enterar de lo más relevante en el tema policiaco. También ya puede empezar a mandarnos su mensaje de WhatsApp, su mensaje de voz, porque ya sabe que para nosotros es muy, pero muy importante su opinión. Si en estos momentos ve algún accidente, movilización de cuerpos de emergencia, háganoslo saber, porque ya sabe que a partir de este momento, usted se vuelve nuestro reportero de campo. Ustedes son nuestros ojos en el estado de Aguascalientes. Entonces, todo lo que vea, todo lo que esté trascendiendo, háganoslo saber para que nosotros le demos la información en tiempo real, mi buen Oso.
0: Así es, juntos armamos la conversación, armamos también la discusión a través de La Nota Roja y, por supuesto, siempre nos ya a conocer. Usted no siempre nos hace llegar, mejor dicho, las noticias de última hora. Así que para que se reporte con nosotros, ya lo sabe, a través del 449-122-5770. Arrancamos sin más preámbulo con todo el detalle en información policíaca. Pues muy cerca de Aguascalientes, para ser exactos y precisos. Esto sucede en el municipio de Ojuelos, Jalisco. Al más puro estilo de la película del infierno, ejecutaron a un hombre y lo dejan prácticamente desnudo y tirado en plena calle, sí, en las plenas calles de este municipio perteneciente a Jalisco, en el municipio de Ojuelos. Aquí, muy cerca de Aguascalientes, todos conocemos Ojuelos, todos lo hemos visitado. Ahí es donde suceden este tipo de situaciones. Un hombre fue ejecutado y su cuerpo completamente desnudo, abandonado en la vía pública, en el vecino municipio de Ojuelos, Jalisco, solamente con un sombrero puesto en la cabeza, para ser exactos, con la leyenda de ¡Viva México! De acuerdo a los habitantes jaliscienses, el asesinado fue abandonado en esta localidad por sujetos que viajaban, escúchelo bien, en camionetas con placas de circulación del estado de Zacatecas. La víctima fue localizada durante la mañana del pasado jueves del 4 de junio en el cruce de las calles Libertad y Pino Suárez, en la referida cabecera municipal de Ojuelos. Oficiales de la Policía Municipal y de la Secretaría de Seguridad Pública del estado de Jalisco se movilizaron hasta dicho lugar para atender reportes sobre una persona inconsciente en la vía pública. Cuando llegaron, confirmaron que se trataba de un hombre que no portaba ninguna prenda de vestir y que estaba todo cubierto de sangre, al igual que de lodo, tal cual como si a este hombre lo hubieran arrastrado. Porque recordemos, Héctor, que hemos tenido días de lluvias, por supuesto en las tierras jaliscienses también ha llovido bastante fuerte, entonces el piso se encontraba todavía mojado, había muchas calles ahí que pues obviamente no están pavimentadas y que están llenas de lodo. Ante esta situación, pues todo parece ser que estos sujetos, quienes lo ejecutan, aparte de ya tenerlo sin vida, pues al parecer lo arrastraron amarrado a la camioneta. En la cabeza traía puesto un sombrero muy peculiar, de estos de paja, de los que utiliza uno como para las fiestas mexicanas, con la leyenda precisamente de ¡Viva México! Fue así como paramédicos del cuerpo de rescate confirmaron que ya no presentaba signos vitales. El ejecutado aparentaba una edad entre unos 40 a 45 años de edad aproximadamente. Fue arrastrado para finalmente ser recargado en una de estas paredes, que incluso está pintada con las leyendas del gobierno municipal de la administración del 2018 al 2021. Algunos testigos informaron a las autoridades haber detectado la presencia de camionetas con placas de circulación de Zacatecas momentos antes del hallazgo del cuerpo del finado, presumiendo que los ocupantes de estas mismas pudieron haber sido las que lo dejaron en el sitio. Agentes de la Policía de Investigación de la Fiscalía del Estado de Jalisco arribaron a la escena para iniciar las pesquisas correspondientes y de esta manera lograr esclarecer los hechos, los cuales junto con los peritos de ciencias y forenses lograrán esclarecer lo que realmente sucedió ante esta circunstancia y sobre todo conocer las causas de la muerte de este hombre. El hombre permanecía en calidad de desconocido hasta el momento y se esperaba la pronta identificación por parte tanto de la autoridad como en su momento de sus propios familiares. Pero vaya que es grotesca la escena, Héctor. La imagen que vemos es muy viva y literal, ¿eh? Fue como sacada de la misma película del infierno. Hay una escena donde exactamente hacen lo mismo estos actores, donde salen el Benny, el Cochiloco y todos ellos, los cuales dejan a una persona en estas condiciones y solamente le tapan con el sombrero en la cabeza con la leyenda de Viva México y aparte le encajan un narcomensaje, ¿no? En la escena de la película. Aquí hicieron lo mismo, pero solamente que sin la cartulina, ¿no? Prácticamente en las mismas condiciones, un hombre desnudo, que tenía visibles huellas de violencia, muchísima sangre en su cuerpo, sobre todo lodo de sí, como que la apariencia que lo habían arrastrado por las calles, y sobre todo este sombrero con la leyenda de Viva México.
1: Así es, mi buen Oscar, así como lo comentas, pues visibles las huellas de tortura que presentaba esta persona, este hombre que desafortunadamente a mano de sus captores, pues fue arrastrado precisamente y ve nada más la situación, la escena, y bien como lo comentas, se inspiran pues prácticamente en la escena del Benny, donde precisamente hace pues prácticamente lo mismo. Imagínense nada más la situación, ¿no? Cómo de la ficción se pasa a la realidad. Y de verdad, son hechos violentos, de hecho no es ni como tomarlo a juego, sino todo lo contrario, para que veas cómo la delincuencia no le importa ante la mirada de propios extraños, uh-huh. Ante la mirada de ellos, ve nada más la situación, ¿no? Pero también aquí es, ¿dónde está la autoridad, ¿dónde está la autoridad? No es posible que no se den cuenta o no sepan de este punto. Obviamente estamos hablando de Ojuelos, Jalisco, esto al oriente de aquí de Aguascalientes al oriente, rumbo a San Luis Potosí, es donde se encuentra este municipio, esta localidad, que también es tierra de absolutamente de nadie, porque ve nada más los hechos, y fíjate nada más, independientemente, yo no sé si esta persona se dedique también a la delincuencia, a la venta de narcóticos, qué sé yo, pero independientemente, fíjate ya nada más la situación, ¿no?
0: Sí,
1: ¿cómo estamos ya tan mal, o está mala, tan mala la sociedad? Hablo de la delincuencia organizada, que por eso cuando les pasa lo que les pasa, créeme que uno lo celebra. Si es un tema que verdad, que dices, ¿por qué estos malditos gente tiene que existir y estarle haciendo daño a la gente? Vuelvo a repetir, independiente de esta persona se dedique o no, la gente que es civil, la que no tiene nada que ver, ¿por qué lo tiene que ver esto con sus propios ojos, ¿no?

0: Entonces, si ellos traen problemas, que los arreglen en otro lado, pero no tiene que ser visible directamente. Digo, así acabarán estas personas también, digo, porque ya sabes, el que la hace la paga, independientemente de esta situación. Sí es muy fuerte la escena, a lo mejor hay quien va a decir, ay, híjole, se pasaron, o quién lo va a tomar hasta cierto punto medio chusco, pero yo creo que no es ni el caso, ¿no? Solamente el que damos la referencia, que es al mismísimo ejemplo de esta película del infierno, es que son las mismas características en realidad, tal cual usted lo vio en la pantalla grande, como lo está viendo ahora en una fotografía, pero esto es la realidad, lo otro es ficción, esto es la realidad, y créeme que siempre lo va a superar, ¿no?
1: Así es, siempre la realidad supera la ficción, y sobre todo como tú lo mencionas, oye, hacerlo esto en plena calle del pleno municipio de Ojuelos, era entre semana, imagínese,
0: la cabecera
1: pudieron más haberlo visto hasta los niños, que pudieran ir a la escuela, a realizar actividades correspondientes, familias, son las que realizaron, es decir, la misma gente de Ojuelos es la que hizo el hallazgo, ellos fueron las que reportaron el hecho a la autoridad, porque la autoridad no llegó antes para, como suele suceder en muchos casos, ¿no? Córrele y levántalo, escóndelo, que nadie lo vea, ¿no? Hubo todo el tiempo del mundo para que la gente lo encontrara y para que los mismos medios jaliscienses tomaran la fotografía exacta, ¿no? La compartieran con JLM Noticias, usted ya la puede ver a través de las redes sociales, y por supuesto, viene el día de hoy en la portada del periódico Aguas, donde no hay censura, ahí es donde usted la puede encontrar para que vea y se le quede claro de lo que estamos hablando. Son las 4:13 p.m. Nos vamos a enlazar con mi compañera Lula Reyes, porque además de esta historia que sucedió en Ojuelos, hay más historias también a nivel República Mexicana de la violencia que se desata en nuestro México, sobre todo en este fin de semana. Adelante con la información, Lulita, muy buenas tardes.
2: Gracias, Rosa, muy buenas tardes. Matan a menor de edad en Tecate, en Baja California. Es el segundo en menos de una semana. Jesús Yadier Montes Curiel, menor de 15 años de edad, con reporte de desaparición en el municipio de Tecate, en Baja California, fue localizado con huellas de tortura y disparos por arma de fuego. Este es el segundo caso en menos de una semana en dicha localidad, donde un menor de edad es localizado sin vida y con huellas de violencia. El anterior fue el miércoles 3 de junio, un menor de 5 años de edad que fue calcinado y metido en una maleta. Jesús Yadier tenía ficha de búsqueda por parte de la Fiscalía General del Estado de Baja California desde el 25 de mayo. Aunque fue encontrado el día 30 del mismo mes, apenas ayer se dio a conocer esto. Medios locales refirieron que Jesús Yadier subsistía vendiendo galletas y donas preparadas por familiares, además de que solía pedir aventones para llegar a diferentes puntos. Localizado atado de pies y manos con cuerda y cinta adhesiva, presentaba múltiples lesiones y heridas por proyectil de arma de fuego, así lo mencionó la fiscalía a nivel estatal en un comunicado. También había una cartulina con mensaje amenazante y dibujo de un cerdo con el número 300, así como una alcancía con forma de puerquito. Es el reporte que tengo por ahora.
1: Muchísimas gracias, Lulita. En cuestión de minutos regresamos contigo para más de la información del alto impacto a nivel nacional. Son las 4:15 p.m. Vamos a la pausa. Se puede usted comunicar con nosotros, mencionar lo que quiera de los hechos policíacos que tenemos. Por supuesto, darnos reportes, darnos denuncias a través del 449-922-5770. Cuéntenos, ya está lloviendo para su colonia, su fraccionamiento, su municipio. Porque recuerde que se pronostican fuertes lluvias para este fin de semana. Yo cuando venía de camino para acá, para la radio, ya veía los cielos nublados, sobre todo acá al sur de la ciudad, ¿eh? Así que platíquenos si es que ya llegó el chipichipi, y sobre todo, se lo pedimos, se lo suplicamos de rodillas. Si es que comienza la lluvia, maneje con precaución, por favor. 449-122-5770.
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18: Nel, mi oso, ese cuchillo también traía narcomensaje, otra cosa que se lo quitaron porque no les convenía lo que decía.

0: las 4 de la tarde, ya con 21 minutos, estamos de regreso con más de la información policíaca a través de la Nota Roja. Gracias por comunicarse con nosotros a través del 449-122-5770. Díganos, ¿ya está lloviendo? ¿No se ha desquiciado la ciudad? ¿Qué es lo que usted ve alrededor en estos momentos, en este fin de semana, en las calles de Aguascalientes? 122-5770. En más de la información, le platicamos que ya comenzaron los borrachazos de fin de semana, sí. Un borrachote estrelló su cantina rodante. ¿Qué fue lo que sucedió? Platícanos, Héctor Almeida.
1: Ah, sí, mi bueno, sí, recuerda que es fin de semana y es cuando más abundan. Entonces,
0: se desatan.
1: Tome sus precauciones, porque otro conductor borrachales se impactó contra un poste sobre la avenida Aguascalientes, y esto qué, generando que su acción ahora sí que hiciera daños, solamente quedaron puros daños materiales, aunque resultó esta persona sin lesiones. El accidente se registró el día de ayer por la noche sobre el segundo anillo periférico en la calle Futurista, en el fraccionamiento Municipio Libre, donde su auto Mazda en color gris se estampó contra una cortina metálica y el poste de una vivienda. Acto seguido, el auto dio un giro y terminó impactándose todavía con dos árboles. Imagínate la velocidad que iba, Osoe, todo lo que hizo, nada más. La situación generó la movilización por parte de elementos de emergencia, quienes a su llegada auxiliaron a este ebrio conductor identificado como Omar, de 30 años de edad, al cual también siendo de hule resultó ileso, y sí es, no lo dudo, por lo que procedieron con su detención. Finalmente Omar tuvo que ser llevado ante la justicia, donde se determinará su situación legal en primera instancia. Quedó completamente destrozado, mi bonoso, sí, ya se acabó su Mazda, hasta ahí llegó. Debe nada más, yo creo que ahorita la cruda moral a decir, sí, sí.
0: Y todo lo que debe.
1: Todo lo que debe, la bronca en que se metió. Uh-huh. O sea, su borrachera más cara, yo creo que le ha costado, de verdad. Yo creo que cuando andas en ese estado ni sabes ni lo que haces, ve nada más la situación, mimoso. En lo que dejas, y antes, no dañó a terceras personas.
0: Así
1: es. Ese es uno, ¿eh? No hizo daños, o sea, a otras personas, que afortunadamente nada más quedó. Ni a él le pasó, pero nada más puros daños materiales, pero ve nada más la situación, porque se subió hasta la banqueta. Uh-huh. Antes también atropelló a alguien. Entonces, ve nada más, hay que tomar mucho, o sea, que mucha conciencia y tener mucho cuidado, lo que le decimos diario, cada fin de semana, y es más, luego ni en fin de semana, porque hasta entre semana andan de fiesta, pero si va a tomar, no maneje, de verdad es, o sea, tan fácil que es agarrar un Uber, o un servicio de aplicación, o un taxi, lo que te cueste, oso. Yo creo que no se compara con lo que vas a pagar.
0: No, con lo que vas a pagar. ¿No? Y peor si ocasionas que alguien pierda la vida, imagínate.
1: O que lo dejes mal.
0: En la broncota que te metes.
1: Exacto. Entonces, sí, de verdad ya sabemos que es fin de semana y ahora la otra también. Ya sabes que con el chipi, se vienen los accidentes, mágicamente empiezan por todos lados. No sé por qué.
0: Así es, siempre nada más llueve poquito en Aguascalientes y se desquicia la ciudad. ¿Usted qué opina? ¿Por qué sucede siempre esto? Comuníquese 449-922-5770, pero no fue el único. Déjeme platicarle también la historia de una jovencita, de una borrachita que dejó patas, mejor dicho, llantas para arriba, su vehículo. Una joven estaba, híjole, pues ya bajo los influjos de las bebidas embriagantes, iba bastante cuete, cuando pues se impactó contra un objeto fijo y terminó volcándose en las calles de la colonia Estrella. No en la carretera, no le estamos hablando ni de San Pancho, ni de la 45 Norte, no. En las calles de la Estrella. Oye, ¿no se supone que en las colonias debes de andar mucho más abajo de 40, 50 kilómetros por hora? ¿Cuánto debes de ir ahí? ¿A unos 20 o 30 máximo?
1: Sí, exactamente, 20, 25 máximo.
0: Fíjate.
1: Máximo, ¿eh?
0: ¿Cómo iría esta mujer para voltear su vehículo y que quedara con las llantas apuntando hacia el cielo? Nos consideramos de una velocidad bastante considerable, ¿no? Ante esta situación, el accidente fue reportado por los vecinos de la avenida Gabriela Mistral y la calle León, ahí efectivamente en la colonia Estrella, lugar donde conducía esta mujer identificada como Diana, de 21 años de edad, por lo que en las condiciones etílicas en las que conducía, al dar una vuelta perdió el control de su unidad y de inmediato su marcha salió completamente disparado fuera de control, impactándose contra un objeto fijo. Ante esta situación, se da la posterior volcadura y queda el automóvil con los neumáticos apuntando hacia el cielo. Ella provocó la inmediata respuesta por parte de elementos de la Policía Vial de Aguascalientes y también paramédicos de Licea, quienes al llegar la valoraron a esta conductora joven y determinaron que no requería ser trasladada tampoco a ningún hospital. Oye, como que el alcohol algo les hace que no les pasa nada. Algo muy parecido a lo que nos platicabas ahorita, Héctor, pero bueno. Finalmente, la conductora Diana fue puesta a disposición de la autoridad correspondiente por conducir bajo los influjos de las bebidas embriagantes. Mientras tanto, el vehículo fue retirado con el apoyo de una grúa para ser llevado a la pensión correspondiente. Pues ya prácticamente se echó el march. Ahí vemos cómo también queda, pues, bastante destrozado. No sé si vaya a ser pérdida total. Porque, híjole, pues son de estos carros compactos que en la mayoría de ocasiones, pues resultan bastante dañados cuando se tiene un choque así, pero ve nada más, o sea, a mí me parece increíble, no increíble una volcadura, no, digo, se escucha feo y triste decirlo, pero nosotros vemos accidentes a cada momento, y vaya aparatosos que nos ha tocado ver, y sobre todo, no se diga Héctor Almeida, ir a presenciar al lugar de los hechos, ¿no? Pero me llama la atención, en la colonia Estrella, o sea, en una colonia donde se supone que no debes de ir a exceso de velocidad ahí. ¿Cómo es que en una vuelta pierdes el control y terminas volcada de esta manera? ¿A qué velocidad iba esta mujer cuando da la vuelta correspondiente en estas intersecciones de Gabriela Mistral y la calle León? Oye, por favor, de verdad, tantita prudencia, conductores, y sobre todo jóvenes, ¿no? Que pues sí, llega el viernes, llega el fin de semana, sabadito por la madrugada, y como bien lo comenta Héctor, en lugar de tomar un taxi, nah, yo manejo mejor así, vámonos, al cabo sí llego, al cabo no pasa nada, y en ese al cabo no pasa nada, vea lo que sucede. Esta semana, hace unos días, Héctor nos contaba esta historia tan terrible de un joven que para su familia era un joven promesa. ¿Por qué? Porque era muy trabajador, porque era muy dedicado. Y sobre todo lo que nos llamaba mucho la atención, que sus propios tíos, su familia, le platicaba a los micrófonos de La Nota Roja, ¿saben qué? Es que no le gustaba mucho la parranda a él, no era borracho, no era de los que se desvelara mucho, o sea, no le gustaba hacer tanto despapalle, sí se divertía sanamente, pero él era de los que, no, solamente una y ya me voy a acostar, porque no me gusta tanto, porque no tengo ganas, o porque me voy a levantar temprano. Y en una de esas, sus amigos cumplen años, él se va a festejarlos a una comunidad cercana de donde él es, trae su camioneta, y es cuando decide, pues hoy sí, ¿no? Hoy sí me voy a dar un gustillo, voy a convivir con mis amigos, es su cumpleaños de varios de ellos, no todos los días se les festeja los cumpleaños a los cuates, y decide sí ingerir algunas bebidas embriagantes, no para ponerse al punto borracho o pedo, como le conocemos todos en el argol de las bebidas, ¿va? Pero sí ingirió algunas bebidas embriagantes. Aún así, les dice a sus amigos, ¿saben qué? No, yo ya me pasé, o sea, yo madrugo todos los días, ya me voy. En ese momento que se retira, tiene un tremendo accidentazo y le cuesta la vida. Por eso es lo que le digo, siempre que pensamos, no va a pasar nada, es la primera vez que lo hago, otras veces me he puesto peor, no sé, la infinidad de excusas que se le vengan ahorita a la mente que ponemos, es definitivamente cuando pueden suceder las cosas. Entonces, que no se nos haga fácil esta situación. Si de plano ya andamos alcoholizados, ya nos pasamos de cucharadas, pues mejor hacer lo propio. ¿Para qué nos arriesgamos y para qué arriesgamos? Una, la vida de los que van con nosotros, porque por lo general estas personas siempre llevan a alguien, amigos, familia, etcétera. Y también no exponemos a terceros que ni la deben ni la temen. Imagínense nada más, nomás hubiera atropellado a un niño ahí en las calles de La Estrella. Tanto chamaquillo que hay por ahí. Pero bueno, se lo dejo a su consideración. Ya son las 4 de la tarde con 30 minutos. Nos estamos enlazando con mi compañera Lula Reyes también para que nos dé a conocer detalles del alto impacto a nivel nacional. ¿Usted qué opina sobre estos accidentes? ¿Por qué será que no les cabe en la cabeza a los conductores ser responsables? Usted, a ver, deme su versión de los hechos. ¿A usted por qué se le hace fácil manejar en estado de ebriedad? ¿O porque usted cree que a pesar de todos los accidentes y tragedias que hablamos aquí en La Nota Roja, ¿por qué será que nomás la gente no entiende? 1-22-57-70. Nos enlazamos con mi compañera Lula. Adelante, Lulita. Muy buenas tardes.
2: Gracias, Osa. Muy buenas tardes. Asesinan a una cajera y a su ayudante resulta herido tras ataque a balazos. Esto ocurrió en Nuevo León. Una mujer murió y un hombre resultó herido tras un ataque a balazos registrado en un establecimiento dedicado a la venta de bebidas alcohólicas ubicado en la colonia Colinas de Topo Chico, es en el municipio de Escobedo, en Nuevo León. Los hechos ocurrieron alrededor de las 23 horas en un negocio ubicado en el cruce de las calles Loma Larga y Loma Flores. Vecinos del sector alertaron a las autoridades luego de escuchar al menos 6 detonaciones de arma de fuego.

0: Tras el reporte, al lugar acudieron paramédicos, quienes localizaron a un hombre y a una mujer con diversas heridas por proyectil de arma de fuego. Luego de brindarles atención prehospitalaria, confirmaron que la mujer ya no contaba con signos vitales, mientras que el hombre fue trasladado de urgencia a un hospital para recibir atención médica especializada. De acuerdo con los primeros informes, la mujer fallecida de entre 50 y 60 años de edad se desempeñaba como cajera del establecimiento, mientras que el herido laboraba como ayudante en el negocio. Las investigaciones preliminares señalan que hombres armados arribaron al lugar y dispararon en repetidas ocasiones contra las víctimas para posteriormente darse a la fuga. Es el reporte que tengo por ahora.
1: Muchísimas gracias, Lulita. En unos minutos regresamos contigo para más de esta información nacional. Vamos a la pausa, no se despegue. 4:33 p.m. Dígame, ¿usted qué opina sobre estos accidentazos? ¿Por qué será que los conductores nada más no entienden qué es lo que hace falta entonces para que sean responsables? 449-122-5770.
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0: Y Oso Cortés, no manches, Oso Cortés, con tus lluvias fuertes, porque cada vez que llueve no puedo ver la Mexicana TV, en Star TV, porque se me va la señal de los canales. Tienen muertos de risa, Oso Almeida y Héctor Cortés. 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
1: Son las 4 de la tarde con 38 minutos. Estamos de regreso con más de la información policíaca a través de la Nota Roja en esta emisión sabatina, fin de semana, según el osómetro. Ahorita estamos marcando 28 grados centígrados, sensación térmica de 27. Dice aquí que mayormente nublado, ¿será? Yo cuando llegué estaba soleadón, ¿eh? Aquí en las Américas.
2: Ya se estaba viendo ya nubladón.
1: Pero acá al sur sí muy nubladote.
2: Sí, ya, pero ¿sabes qué? Pero qué bueno, ya. Ya hacía falta, sí. De verdad, ya con estos, calor, con el calor que estaba haciendo, no, hombre. Ya puede uno dormir a gusto.
1: Ya, gustito.
2: Tranquilo, sin problema. Es que tampoco, ni puedes poner el ventilador, ni tampoco luego puedes poner el aire, ni nada, porque acabas mal de la garganta, mi oso. Sí. A ver cómo estamos, pero
1: después llega uno en la mañana, ¡no puede ser!
2: No puedes ni hablar, entonces, por eso mismo, mire, ya ahorita ya, a gustote, y es más, hasta te arrullas cuando está lloviendo.
1: Sí, como dicen por ahí, a pierna tirante y con la puerta abierta. ¡Ay, papaya nomás! Se te vaya a meter un viejo, imagínate, ¿no? Bueno, acá los máster de eso piden. Los máster de eso piden su limosna, ¿verdad?
2: Que se vaya a meter un viejo.
1: Sí, la dejan abierta y dicen, no, los máster acá, mira. No se diga yoyis, la yoyis. Híjole, ese. Hasta le deja abierto de adrede, nomás que se le meten puros gatos, no se le mete ningún viejo, pero bueno. Son las 4 de la tarde con 40 minutos. No, ¿cómo son de veras? Va a decir nuestro público y nuestra raza que, pues, ¿cómo son esos de la Mexicana? No, hombre, no. No se crea, es puro cotorreo aquí. Puro machín, no crea que otras cosas, pero bueno. Fíjese que hablando del clima, le comentaba que el osómetro marca ahorita 27 grados centígrados, ya bajó un gradito. Para las 5 de la tarde, Héctor, se pronostican lluvias, para las 6 también, las 7 y las 8 de la noche.
2: O sea, ya en unos 20 minutos sí. Arrancan con todo.
1: Aproximadamente a las 9 estaría dejando de llover, es según lo que dice aquí el osómetro, ya ve que es bien mentiroso, nunca tiene palabra de honor. Se puede cambiar, además aquí en Aguascalientes el clima, no. Dicen por ahí que es como las mujeres. O sea, puede pasar cualquier cosa.
2: Ah, sí, cambios de carácter.
1: Y cambiar claro. En cualquier momento.
2: Sí. Ahorita puede estar bien y se dan la vuelta y ya no.
1: Y ya no.
2: No, hombre, no. O ya
1: es más, hambre. Está lloviendo aquí en las Américas y te puedes ir a la esquina y allá ya no está lloviendo.
2: O sea, contigo mismo, si usted va caminando en bicicleta, en su vehículo, debes de traer paraguas, chamarra, bloqueador, todo el kit, porque no sabes, es más, hasta puede nevar.
1: Y en una de esas, en tu mochila, un chor y guaraches por si hace calor.
2: Sí, pero te digo, todo, y eso cambia en minutos, ¿eh? O sea, no creas que a la hora, no. En una hora pueden pasar, ahora sí que todos los cambios, climáticos, de verdad.
1: Fíjate, nada
2: eso
1: más.
2: Eso es lo que tiene Aguascalientes.
1: Todas las estaciones del año en Aguascalientes, así que ya lo sabe, los que nos siguen a través del 149 Star TV en otros estados, ese es nuestro atractivo. Ese es nuestro atractivo.
2: Nomás nos hace falta mar.
1: Ándale.
2: Estar completos.
1: Sí, ya nada más el mar para estar completitos, porque de todo puede pasar aquí en Aguascalientes. Son las 4:41. Regresando al tema policíaco, que es lo nuestro, déjeme platicarle esta historia. Una persona de 80 años de edad, una mujer, quien iba cruzando la calle Madero y lamentablemente fue atropellada. Híjole, aquí sí. Es muy debatible el tema, Héctor, porque... Digo, pues sí, fue malo lo que le pasó a esta mujer, pero pues estaba cruzando en un punto que no es cruce peatonal. Tan solo a unos metros está el semáforo.
2: Exactamente.
1: Tanto el de Morelos como el de ahí de la...
2: De Juárez.
1: De Juárez, de donde está el Sambors, donde está la Guadalajara. Y luego casi siempre hay un elemento que les da el paso, entonces... Ahí es donde dices, híjole, ¿cómo les ayudamos? Pero pues también hay que entender, era una persona de la tercera edad y luego solita, Héctor. Volvemos a lo mismo, no los dejan solitos a nuestros adultos mayores, nadie los acompaña. Por eso suceden estas cosas.
2: Así es, mi buen oso. Pues fíjate que el día de ayer, pasada las 8 de la mañana, fuimos a cubrir, de hecho, una transmisión completamente en vivo, donde nos reportaban que una persona lesionada por atropello. Esto sobre Madero, en el primer cuadro, y sobre todo la avenida principal. Esto entre Morelos y Juárez. Esto, como lo dices, a unos pasos de la catedral. Ahí es donde sucedió este lamentable atropello de una mujer de 80 años de edad. De nombre Antonia, fue identificada. Nosotros cuando llegamos, mi buen oso, iba llegando un paramédico. Un paramédico que en ese momento pues estaba revisando, valorándola. Y fíjate que el golpe que más trascendía, en el más que se le vea más visible, era la altura de la cabeza. De hecho, sí traía un fuerte golpe, tanto que tuvo sangrado, ya que tuvieron que vendarla. Veíamos sus manos, que yo creo que al momento del atropello se tuvo que, se agarraba la lesión o eso. Pero sí, fíjate que sí estaba un poco desorientada por el fuerte golpe, y no es para menos. Y quien también participa, y quien fue quien hasta cierto punto la aventó, fue también una mujer. Una mujer quien manejaba una Ford Escape, una esta camioneta, una en color gris, también esta mujer de nombre Mónica, que bueno, ahora sí que participar en este atropello, pues se detiene, ella es la que habla directamente a los servicios de emergencia, y ella se queda en el lugar, oso, y pues efectivamente nosotros que hacíamos esta transmisión y quien fueron testigos, observaban que sí, efectivamente, oso, estabas a unos pasos de dos cruces peatonales, uno de la calle Morelos, y te estoy hablando de metros, al igual que posteriormente de ahí de donde este andador Juárez, donde se encuentra el otro, precisamente donde tú lo mencionas, donde se encuentra este restaurante o tienda departamental denominada Sanborns. Y metros adelante, pues también se encuentran, ya sabes que los oficiales de vialidad, pues dándote siempre el paso, ¿no? Entonces ahí no sé cuál sería el motivo que no sé, no se daría cuenta, salió de repente, pero si ya nomás le faltaban unos pasos para cruzar en el paso peatonal, fíjate nada más el hecho. También por, hay que decirlo, ya una persona grande, oso, en cuestión que ya estas lesiones para ellas ya pueden perjudicar en su salud, porque ya sabes que ya entre más grandes estamos, pues más las lesiones.
1: Sí, son, afectan. Sí,
2: claro, es más, hasta un aventón, oso, luego está por una caída, se pueden fracturar, y ya la recuperación es más tardía,
1: más,
2: ¿no?
1: Más lenta.
2: Entonces, sí, y aquí el golpe, bueno, decirlo afortunado, porque nosotros veíamos que no tuvo alguna fractura, pero sí fue trasladada a recibir atención médico al Hospital General Zona Número 2 para descartar alguna lesión interna, ¿no? Okay. Pero sí, el golpe sí ameritaba el traslado por el golpe para sacarle, ¿sabes qué? Alguna tomografía, para ver si no dañó algo más en el área del cráneo, porque ahí es donde prominaba más la lesión. No veíamos alguna lesión en la fractura, pero de todas maneras se la llevaron para descartar toda esta situación. Desafortunadamente también la mujer que conduce esta camioneta, pues se la llevaron detenida, oso. Esto solamente para deslindar responsabilidades, porque esta mujer fue trasladada a recibir atención médica, pero independientemente sí se la tuvieron que llevar, solamente para deslindar responsabilidades. Pero fíjese, como bien lo comentas, oso, hay personas que a lo mejor pueden decir, sí, yo tengo 80 años, Héctor, tengo 80, y lo vemos, luego muchas personas que se ven hasta como si tienen 80, se ven hasta de 50, de verdad. Pero pues ya hay personas que ya no tienen que estar solas en esta situación. Pero bueno, afortunadamente no pasó a mayores, porque hasta se reportaba, lo voy a decir tal cual, cuando me lo reportaron a mí me decían, aparentemente ya no presenta signos de vida.
1: Sí, la persona,
2: entonces,
1: como muerta.
2: Ya, entonces cuando ya me acerqué, bueno, afortunadamente sí la atendieron, y pues la pronta reacción también de la policía municipal vial, que llegaron hasta el punto, y municipal, bueno, de base azul son los mismos que llegaron hasta el lugar, pero afortunadamente no pasó a mayores, mi buen.

0: pues la recomendación, yo sigo insistiendo con lo mismo, de verdad, familiares, público en general, hay que cuidar a nuestros abuelitos, a nuestros viejecitos, a nuestros adultos mayores. Ya nos dieron mucho, ellos ya nos entregaron todo, nos sacaron adelante. Muchos de ellos que tuvieron varios hijos, los sacaron adelante con todo, les dieron estudios, les dieron techo, les dieron comida. Es el momento de regresarles un poquito de todo lo que se molieron y se fregaron toda la vida para sacarnos adelante. De verdad, a mí me llama muchísimo la atención. Desde que yo me acuerdo mucho esto, desde, incluso se lo voy a decir, desde que era niño yo me acuerdo mucho esa situación. Llegan las personas a una edad adulta mayor, que todo el mundo los comienza a abandonar, los hijos, luego después, posteriormente los nietos, porque, seamos honestos, la verdad, ya cuando están en una edad grande, las personas son muy visitados por los nietos, a veces más que por los hijos, y esto llama muchísimo la atención, pero llega un momento dado en el que no sé cómo lo perciban ellos, pero ya llega el momento nado en el que ya ni los nietos los visitan. Ya prácticamente quien a veces se hace cargo de ellos son los mismos vecinos o amigos o conocidos de la colonia. Porque la familia, miren, ni sus luces. Ah, pero eso sí, llega el momento en el que pierden la vida y mira, ¡vum! Aparece todo mundo, ¿no? A reclamar, a querer pertenecer, a querer alzar la voz, a querer decir que esto es mío, aquello no, o sea, ¿por qué hasta ese momento? De verdad, no seamos ingratos, yo sí se los digo, no seamos ingratos con nuestros adultos mayores, porque de verdad ellos nos dieron mucho y pues hay que ayudarlos, ¿no? No hay que dejarlos solos. Si tú eres un nieto que sabes que tu abuelita está sola y puedes darle sus vueltas como tú puedas y en el momento que puedas, porque sabemos que todos tienen sus ocupaciones, hagámoslo. No los dejemos solos, ir a la zona centro, ir al cajero, ir a tantos lugares donde ellos pueden estar vulnerables a sufrir un accidente como el que estamos hablando. Son las 4:48 p.m. Antes de enlazarnos con mi compañera Lula Reyes, déjeme platicarle esta historia de un tremendo incendio que se generó en una mueblería. Una mueblería ardió en llamas en las calles del oriente de la ciudad capital, por lo que a la brevedad elementos de bomberos municipales de Aguascalientes se movilizaron a la zona para ingresar por la fuerza al inmueble y de inmediato sofocar este fuego mencionado. Esto ocurrió durante la madrugada de este pasado viernes, para ser exactos, siendo las 3:36 p.m, luego de que el reporte a los servicios de emergencia en el que el inmueble estaba saliendo humo negro. Ante esta situación, por lo que a la brevedad los elementos de bomberos se desplazaron a Avenida Tecnológico, para ser exactos, en el fraccionamiento Solidaridad número 1. Por lo anterior, los elementos avistaron en la planta alta un conjunto de locales comerciales, los cuales estaba generando pues un incendio de una mueblería, para ser exactos, la cual estaba cerrada. Ya estaba cerrado obviamente al público, por lo cual con las herramientas correspondientes tuvieron que forzarla, en este caso, la cortina metálica, para poder entrar, comenzando las labores de apagar el fuego y luego después también el exterminio y la situación de enfriamiento. Ante esta situación también asimismo se encontraba en la zona un menor de 17 años de edad que sufrió de quemaduras de segundo grado en una de sus extremidades inferiores, por lo que de inmediato fue atendido por los paramédicos y llevado a recibir atención médica. Los tragahumos finalmente acabaron con el fuego, dejando la zona sin riesgo y desconociéndose hasta el momento las causas que pudieron haber originado este pavoroso incendio. No se sabe si este jovencito, pues a lo mejor fuera el encargado de vigilar o el velador de este lugar, pero imagínese 17 años de edad y sufrir de estas quemaduras en una de sus extremidades. Ya está siendo atendido, recibiendo atención médica, pero vaya que también los incendios están a la orden del día y es de los más común, o del tema más común que tocamos todos los días. Muchos de ellos se registran por la situación de los cortocircuitos o en su defecto, últimamente no sé por qué, la mayoría se han registrado por el tema de las veladoras. Así que hay que checar muy bien sus negocios antes de retirarse, que todo esté desconectado, baje la pastilla, cierre las tomas de todo, más en una mueblería o en una carpintería que todo es flamable. tratemos de extremar estas precauciones para que nadie resulte herido. Pues nos vamos, mi querido doctor Almeida, estamos en la recta final, nos quedamos al pendiente en redes sociales de todo lo que pueda surgir el fin de semana.
1: Claro que sí, ya sabe que todo lo que sucede a partir de este momento y hasta el día lunes nos vemos directamente en las redes sociales de JLM Noticias.
0: Nosotros nos despedimos con mi compañera Lula Reyes, agradeciéndole la aportación a este espacio con esta información policíaca siempre de alto impacto que tiene para nosotros. Desearte, Lulita, un excelente fin de semana también, un abrazo para ti, para toda tu familia, y pues esperemos a ver qué se genera de aquí a lunes, esperemos que no se desate el chamuco, porque luego cada cosa que pasa. Pero te saludamos con gusto, Lulita, y agradeciéndote esta labor tan importante que haces para nosotros. Adelante, Lulita, muy buenas tardes.
2: Gracias, compañeros, igualmente para ustedes, muy buenas tardes. Bien, pues en información nacional de alto impacto, asesinan a mujer en Valle de Santiago, en Guanajuato, otra vez Guanajuato. Una mujer fue privada de la vida cuando circulaba en bicicleta por las inmediaciones de la Glorieta 400, esto en el municipio Valle de Santiago. De acuerdo con los primeros reportes, los responsables fueron dos hombres que se desplazaban en una motocicleta y que tras interceptar a la mujer abrieron fuego en repetidas ocasiones antes de darse la fuga. Hasta el momento no se reportan personas detenidas ni se ha establecido el móvil de este crimen. El homicidio se registró aproximadamente a las 19 horas. Esto en un camino en donde es una zona de constante tránsito, tanto vehicular como peatonal. Testigos alertaron al sistema de emergencia 911 tras escuchar varias detonaciones de arma de fuego y observar a una mujer tendida sobre la banqueta. Estaba junto a la bicicleta que, pues, en la que se iba desplazando. Policías municipales que realizaban recorridos preventivos en el sector acudieron como primeros respondientes y localizaron a la víctima sobre un charco de sangre. A pocos metros se encontraba la bicicleta que conducía el momento del ataque. Minutos después arribaron paramédicos de emergencia, quienes revisaron a la mujer y confirmaron que ya no presentaba signos vitales debido a las lesiones provocadas por los impactos de arma de fuego. Hasta aquí mi reporte, muchas gracias, muy buenas tardes.
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8: No puede ser. ¿De qué te quejas, Isito? Pues todo con La Mexicana son puros pipilullos. No.
9: Dicen por ahí que es como la
8: puro jotito. Bueno, eso dice el Rudey.
10: Buenas tardes, mi osito. Aquí estamos escuchándote reciote por las combis. Unos saludotes para el de los pistaches y cacahuates. Ya báñate, pinche hediondo.
11: Buenas tardes, Osito Cortés. Yo escucho La Mexicana. Pero yo he oído por ahí alguna persona que dice que en Aguascalientes ya está lloviendo por código postal, entonces pues ahí es, cuando nos toque. No, pero sí ha llovido y sí nos ha refrescado. Gracias, que tengan buena tarde.
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23: Y ya comienzan su servilleta el Gavilán con
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23: Arrancamos con esta complacencia para la gente que nos escucha ya en Villa Hidalgo. ¡Súbele el cantador!

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1: ¡Qué bárbaros! Gracias a la bandera que ya está con las complacencias aquí con tu servilleta, el Gavilán, ya te la sabes. Yo soy Manuel Vargas, el Gavilán, y quiero darles la bienvenida a esta hora de complacencias. Pídeme tu rola, ¿cuál quieres escuchar? Ya sabes, en este puede ser factor el clima, ¿ok? Puede ser ese factor que dices, ¡ay, este clima me recordó a alguien! ¡Híjole! O algo. O algote. Ay, Diosito santo. Espérese. Oye, no, de veras, ¿qué onda? A ver, cuéntame, ¿qué show? ¿Qué rollo, compadres y comadres? ¿Qué rola te voy a poner el día de hoy? Ya sabes, dime. Y con mucho gusto te voy a complacer. Voy a tratar de complacer porque mira, ya se está saturando, ya se está llenando aquí el sistema de los WhatsApp. Oye, por acá arrancamos, dice. Hola. ¿Quién onda por ahí, okay?
2: El Capi.
1: ¿Qué pachuca?
2: Ahí
1: ¿qué pachuca?
2: La de, sin despedida de Carlos Rivera, de favor, con un saludo para todos los que trabajan en el equipo de Traction Aguascalientes. Son jotillos, se meten en el rey mismos. Gracias, Gabi. Buen sábado.
1: ¿Se meten qué? ¿Se meten qué? Híjole. No. Lo bueno que quieren sus compañeros, el combo viene para acá. Vámonos con Carlos Rivera y Alejandro Fernández. Esto se titula Sin Despedida. Lo escuchas aquí en La Mexicana 91.3 FM. Para mí que el que anda sabe cómo es otro, ¿eh? Con esas rolas, no te digo. Algo le recuerda a mi compa.

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1: Ese mero soy yo, señores. Y pues bueno, ya sabes, estamos con toda la actitud aquí en La Mexicana 91.3 FM. Tengo tus complacencias. Oigan, me están llegando bien machín de audios. Gracias a la bandita. Oigan, a ver si puedo ponerles todos porque nomás tengo esta horita de complacencias, de verdad. Ya después viene mi chocorrol con programación y todo, pero ahorita tengo nomás esta hora de complacencias. Espero complacerlos a todos. Si no, pues los voy a dejar para el otro sábado. ¿Cómo ven? ¿Les parece? No, de verdad, es que, mira, voy ahí como en órdenes, voy en orden, muchachones. Y es que, pues, tenemos que tratar de complacer a toda la gente. Por eso no me voy a extender tanto, pero quiero mandar un saludo muy especial a mi queridísima Lupita, que nos escucha ahí en La Estrella, ¿verdad? Mi queridísima Lupita de Oro, yo así le digo, ¿verdad? Que ahí trabaja junto, bueno, con ahí a veces anda con un doctor, ¿verdad? Un doctor que está gordito, que baila ahí afuera de las farmacias y todo ese rollo. ¡Claro! Saludos ahí para mi Lupita que trabaja en la farmacia, claro que sí. Y pues bueno, ahí a veces dice que hasta se pone la botarga. Dicen, ¿verdad? Saludos para ti, Lupita, para toda tu familia. Que estés muy bien, que disfrutes mucho tu sábado. Y yo voy a continuar aquí con las complacencias. Es más, Lupita, mándame un mensaje. ¿Qué rola quieres que te ponga? Y voy a tratar de complacerte, ¿ok? Dice por acá, hola, Gavilán, ¿qué onda?

0: Avilán, yo escucho la música, nada, una cancioncita de JLB y compañía.
1: ¡Clarines!
0: Para todos los que escuchan de hoy el sabadito, de parte del americanista number one, Víctor. Gracias.
1: Y llega JLB y compañía. Esto se titula La Cumbia de Lazo. Lo escuchas aquí en La Mexicana 91.3 FM. Mándame tu WhatsApp 449-122-5770. Súbele. Esto es la número uno. La

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0: tuvimos Ladrón de Buena Suerte a cargo de los Bukis. Claro que sí, aquí en La Mexicana lo escuchas, claro. Oye, por acá nos mandan saluditos, dice. Hola, hola, ¿qué onda por ahí? Dice, ¿qué onda, mi Gavilán? Afloja, carnal. Ah, caray, espérate, ni un cafecillo. ¿qué ha habido? Dice, ¿qué onda, Gavilán? Afloja, carnal. ¿Qué ha habido? Saludos a La México por una de los Cimarrón S20 a darte, ¿eh? Ah, ok. Dije, carnal, es que me espanto, escriban bien, oiga. Ay, Dios, diría el sheriff. Ay, Dios. Dice, S20 a darte un... Caray. ¿Que quiere que vaya a dar un toque? No, pues a mí no me gusta la electricidad, compadre. No me gusta la electricidad para nada. Dice, aquí te cuidamos. El patas de pollo, ánimo. Guanero de La México, mi pollo, claro. Ahí saludos muy especiales. Y pues bueno, ahorita vamos a buscar algo de Cimarrón y con mucho gusto te ponemos, ¿vale? Dice por acá, un audio llega por acá. Hola, hola, ¿qué anda por ahí? ¡Qué chulada, hola!
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0: Como debe de, carnal.
1: Desde la mesa del rincón de los Tigres del Norte.
0: ¡Hijo de Dios!
1: Recibo un saludo a su amigo el Monito 1757. ¡Ánimo, Gavilán!
0: ¡Ahí está para mi Monito de Oro! ¡Súbale, pues, compa! Porque esta mesa del rincón se va hasta tu taxi, carnal, ¿eh? ¡Eso lo escuchas! Aquí en La Mexicana, los Tigres del Norte, los jefes de jefes, presentes en La Mexicana.

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Cimarrón, claro que sí, señores. Esta rolita que me pedían, hijo, no, hombre, chulada, chulada de rola, señores. Así que, pues bueno, ya sabes, 4449. Ay, ya está, le estoy haciendo un número de más. 449-122-5770, señores, para que me mandes tú, pues, complacencia. Aquí con mucho gusto te voy a complacer, con mucho gusto. Vámonos, íralo, vámonos, andamos con Tocho Morocho. Oye, además, pues bueno, quiero mandar un saludo muy en especial para toda la bandita que nos está escuchando allá en La Barranca. Gracias a la bandita de La Barrancane. La Barrancane que está bien presente con la Mexicana 91.3 FM. Por acá me mandan un mensaje, pues dice Gavilán, saludos a la gente que te estamos escuchando. Porfa, si nos puedes poner algo de Brindis. Claro, el grupo que le canta el amor. Ah, caray. Oye, fíjense, déjenme les comento una historia y una. Bueno, no es pleito, ni historia, ni chisme, o bueno. Fíjense que Super Sammy, el grupo Hidrocálido, tenía ese eslogan. Pero después creo que Brindis también lo adaptó y lo agarró como para ellos y todo eso. Y tuvieron que, el grupo Super Sammy tuvo que, sacar ese eslogan de sus discos, de sus presentaciones y todo. Porque, pues bueno, los de Brindis empezaron que, no, que esto y que el otro, nosotros somos el grupo que le canta el amor, que no, que sí, que... Y pues se armó la remembramba, ¿verdad? Así que, pues bueno... pues todos le cantan al amor y qué chido mi gente que pues bueno la gente esté bien contenta con el grupo Brindis y con el grupo Super Sammy por supuesto. Oigan, también quiero mandar un saludo bien especial a Nena que nos escucha ahí en pues Villas de nuestra ciudad de la Asunción. Gracias a la gente de lo que es Villas de la Señora de nuestra Señora de la Asunción y gracias por todo. Oigan, vámonos con algo de Bronco que me piden por acá. Ahorita dígame precisamente si quiere alguna de Brindis, la que me mandó mensaje, por favor, si quiere la de Brindis. Y mientras vámonos con Bronco, señores, porque llega nada más y nada menos que el señor Lupe Esparza con esta canción que suena. ¡Ay, Diosito Santo! Esta rola se va hasta las Uniteds, hasta Texas, que nos están escuchando por allá, mi queridísimo Manuelito. Gracias, carnal, por estar escuchando la 91.3 FM a través de las plataformas digitales. Y pues bueno, aquí andamos bien, machín, rein, súbele, esto es...

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1: ¡Qué barbaridad! Oye, pues ahí está. ¿Por qué no es un lobo? Claro que sí. Oye, esta rola que acaba de pasar precisamente es para todas las amas de casa y a todos los amos de casa también. Déjenme decirles, hay todavía amos de casa. Que ya en la actualidad ya hay amos de casa que tenemos que hacer el quehacer, ¿verdad? Así que, pues bueno, para todos los que hacemos el quehacer hoy, porque va a llover, compadre. La neta. Así que pues bueno, saludos para todos ellos que con esas rolas, la neta, es el que hacer bien a gusto, ¿cómo no? Oye, por acá dice, ¿qué onda, Gavilán? Saludos desde, vámonos, qué bárbaro, Arandas, Jalisco, claro, saludos hasta Arandas. Oye, por acá también me llega una petición y un saludote, dice, buenas tardes, mi Gavilán, saludos para aquí en Los Plásticos de la Héroe de Nacozari, chambeando todavía, bonita tarde, vámonos, qué bárbaro, saludos a toda la gente chambeadora, así como mis compas de Los Plásticos de la Héroe de Nacozari, cómo no. ¡Qué bárbaro, loco! Saludos para todos ellos que están en sintonía del 91.3 FM. Además, también nos llega por acá, dice, buenas tardecita, mi Gavilán. Compláceme con la cumbia de los monjes, con la familia, Para la familia, dice, para la familia Carmona, de parte de Juanito, el colombiano. Buenas tardecitas, pues vámonos con la cumbia de los monjes. Y yo regreso para despedirme, señores. Regreso para despedirme de Bolón Pimpón. Y te quedas con el chocorrol. Bueno, en un ratito más viene el chocorrol, así que no te despegues de la mexicana. Súbele. Y ¡súbele! Esta es la mexicana.

Y vamos a bailar la cumbia, señores. Yo me despido, yo soy Manuel Vargas el Gavilán. Ahí dejo la herencia, señores. Y pues bueno, vámonos con esta última canción. Me gustas, Joan Sebastián. Hasta luego, te quedas con el Chocorrol en La Mexicana.

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5: ¿Quién anda ahí? ¿Quién anda ahí? Yo soy.
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5: Soy el Chocorrol Silva para acompañarlo en esta hora de 6 hasta que el cuerpo aguante a través de La Mexicana 91.3 FM 6:1. Los Invasores de Nuevo León, tal vez quiere. Oh, ay, Jave, súbele. Es la número 1.